0: Ya afecta mucho la diferencia de gol de Irak. O sea, después a comer 7, 8, 9 con Francia, 5 con Senegal.
1: Sí, todo puede ser. A ver qué está pasando acá.
0: Sí, revisión no.
1: Sí, editado, ya está. Sí, mal.
0: Y luego terminó. Está,
1: patada y.
0: Pero terminó.
1: Terminó.
2: Tuki.
0: Ha terminado el partido, señoras y señores.
1: Terminó, ganó 4-1 Noruega con Haaland.
0: No le pegó nadie, en el profe nadie puso 4-1.
1: No, incluso la doctora puso 1-0 para Irak.
0: Pues nadie le puso un gol a Irak y nadie puso que Noruega llegaste a 4. Algunos puso 3 como yo.
1: Sí, yo puse 1.
0: 2.
1: Pero bueno, chicos, ahora que terminé el partido.
0: Le pegué clavado, mi amigo le pone le pegué clavado, no le pegaste clavado, boludo, pone le pegué clavado.
1: Ya se la pegaron clavada, así que ahora Serge, dame tanda publicitaria.
0: El otro día también, boludo.
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0: Y aquí hemos vuelto, segunda hora, tercer bloque de Donde Doble Mal. Ya se palpito tan esperado por toda la República. Este campeón del último mundial vuelve a la... El Diego Martínez con los dedos rotos, pero juega.
1: ¡Aleu!
0: La foca Hitler. Bueno, Bruno, recién lo hablaba acá con la doctora, vos estabas absorto en el teléfono. Como
1: no escuché
0: siempre.
1: Algo de...
0: ¿Vos te enteraste del nuevo código de vestimenta para ir a las canchas?
1: No.
0: ¿Qué, la esa de... chica está casi que rompiendo el código de vestimenta, por ejemplo?
1: ¿La camiseta puesta totalmente por abajo?
0: No, o sea, no podés ir escotada siendo mujer. Y eso lo hicieron por las latinas, más que nada. También hay muchachas de Europa,
2: bueno,
0: de otras zonas del mundo.
2: Pero... Marfil que tenía la remera por acá y ya se abierta.
0: Se le veían todas las tetas.
2: Sí.
0: Bueno, eso es lo que supuestamente la FIFA había prohibido en los partidos.
2: Bueno, eso está bien. Yo
3: pero respeto. Se hace calor. Un poquito. Una remerita en B.
0: Eso no. Para mí es envidia. De parte de seguramente de las
1: organizaciones. ¿Qué pasa, Infantino? ¿No tenés teta, Infantino?
3: ¿Seguro?
1: Pelado.
3: ¿Qué fue?
0: No, seguramente alguien de los equipos. Una,
1: que
0: dijo,
1: le pida
0: no,
1: la
0: loco,
1: chiquita pia.
0: Yo no tengo tetas para mostrar, ellas tampoco
3: Japón.
0: Pueden.
3: Las japonesas.
0: Las japonesas
3: se quejaron.
1: ¿Con quién? ¿Viste que volvieron a limpiar las canchas?
0: Sí, siempre. Sí. Es una cultural de ellos.
1: Lo rebanco.
0: Sí, me parece.
1: Se ponen a tomar algo después del partido y no se quedan limpiando toda la cancha. Igual, pará, lo banco porque te quedas viendo todo el estadio enorme a solas casi. Pues se fue toda la gente.
0: Ah, pero más allá de eso, me parece piola porque decís, a ver. ¿Qué me cuesta? Agarrar mi mugre y meterla en una bolsa.
1: Y además, después sos histórico. Pues ya parece como si fuese. Dicen, histórico, Japón limpia las canchas. Ya hace como tres mundiales, tres copas.
0: Desde que Japón va al mundial que limpia el estadio cuando salen. Que a ver, no me parece mal. Ellos tienen su bolsita de mugre. Entonces van, ponen toda su basura ahí y después lo dejan en el tacho de mugre.
3: Claro. No vamos nosotros.
0: Nosotros somos bastante limpios. Nosotros cuando vamos al cine.
3: No, yo no hablo de nosotros. Hablo de gente.
1: No, un cine. Hay que ver un cine. En Estados Unidos debe brillar.
0: No.
1: De Estados Unidos, en Japón.
0: Ah, sí.
1: Debe brillar. Prende la tele y hace. Así.
0: Prenden la tele, no la pantalla.
1: La pantalla, perdón. Acá prende la pantalla y. Ahí ves todo cómo está sucio. Todo abajo. En Japón todo. ¿Viste el ruido que hacen los dibujitos cuando suena? Todo limpio así.
0: Ah, sí, el ruido de que está el... Pero sí. Bueno, hablando así de Japón y nada que ver con el fútbol, pero sí con esto de la limpieza.
1: ¿Cuál es la camiseta de Japón? La local y visitante.
0: ¿Eh?
1: La local y visitante.
0: No sé de qué estás hablando, Bruno.
1: Las camisetas.
0: Ah, ¿qué camiseta me gusta más?
1: No, la camiseta de Japón, la local y visitante están muy buenas.
0: Sí, son muy
1: y
0: lindas.
1: Y la visitante de Corea.
0: ¿Sabes que tenés que modular un poquito más y hablar un poco más despacio? Estás hablando muy rápido. Tenemos tiempo todavía, Bruni. Son las... 9:10. Tenemos 10 minutos más ahora para hablar. Una buena tanda. 10 minutos más y nos vamos. Menos 20, menos cuarto nos estamos yendo, tranquilo. Así llegamos bien a la cancha. A la cancha.
3: Nos teletransportamos
0: así,
3: a Kansas.
0: ¡Pium! Aparecemos en Kansas City. Hay mucho turista, mucha gente que va a Japón 20 días. Y se sienten un poco agobiados por la precisión y perfección total
3: de todo.
0: Y gente que emigra a Japón, va a vivir allá, dice que la pasan muy mal.
3: Claro.
0: Porque esto.

0: Tan correcto, todo tan prolijo, todo tan limpio, todo tan eficiente que te agobia y decís,
1: ¿dónde está mi paro de trenes?
0: Sí, ¿dónde está el paro de trenes? ¿Qué pasó con mi paro, con el piquete?
1: Claro.
0: ¿Dónde está el piquete? No hay piquete. Pero bueno, dato de color de la Tierra del Sol Naciente.
1: Igual acá, hablando del código de vestimenta, si sí. Nosotros, ¿por qué no podemos ir escotados? Porque ellos están en cuero. ¿No? Ahí está.
0: Técnicamente acá en Argentina hay una ley en la que los hombres no pueden ir sin remera por la calle. Justamente por ese motivo, si las mujeres no pueden ir en tetas, los hombres tampoco. Y ahí debería ser lo mismo, si las mujeres no pueden estar mostrando los pequios, que el hombre tampoco.
1: Claro.
0: No.
1: ¿Qué está pasando?
0: Tenés razón, te estoy
1: dando. ¿Qué está pasando? USA.
0: ¿Qué está pasando? USA.
2: USA.
0: Y ahora necesito acá la opinión de Bruno. ¿Qué opinas de los cantitos de la hinchada norteamericana?
2: No, ya lo vemos antes, es una pelotude barra. Yo, go, USA, oh, yes. No, y...
0: We like it,
2: y los ingleses, porque todavía vos no viste a los ingleses. Que están callados casi todo el partido. Oh, así, cuando mete goles. Yay, yay, yay. Así, tiran un poquito, vamos. Y se sienten de vuelta.
0: ¿Qué querés que te diga? Pero mira, a ver. A ver.
1: Hay que estar rezando.
0: Y bueno.
1: Te doy poderes, pelota.
0: Dame tus poderes, pelota. Nunca entres en mi arco porque soy el Dibu.
1: Soy el Dibu.
0: Mira, a ver acá. Cantos de la hinchada Estados Unidos. Acá está, a ver. Mira. Estos son los argentinos.
3: Fútbol.
0: Ah, no, esto es.
1: Era Martín Sirio.
0: No, pero aquí era los posta, no los memes. Bueno, esta es la Argentina, claramente.
1: Que tenemos los mejores cantos.
0: Sí.
1: Igual la hinchada más así, head y todo, es la de... No sé si está jugando, porque la verdad que la de Irlanda, los hooligans, es como...
0: Hooligans son ingleses.
1: Bueno, los ingleses.
0: Sí, pero también lo...
4: No,
0: no quiero revolucionar, no, yo quiero ver las canciones.
1: Yo vi uno que no quería cantar más, se fue con que justo estaba Argentina, se metió, se tomó una cerveza y todo. Y
0: ah, dijo, sí.
1: Dale, dale, Argentina, y dijo, no, yo me voy de acá.
0: Pero...
2: Los del otro equipo son muy malos.
0: Sí.
2: Y nosotros somos mejores. El héroe está, Dibu va de arranque en el debut. Oh. ¿Qué tal que llegaste? Te dice por acá, ya lo dijimos. Una pena, che. Me lo sopló tu amigo Stone Dure, sí.
0: No, lo quiero conseguir, no me hagas así con la manito. Vos no sabés nada de radio, vos no sabés nada.
2: Si no, mostrarle la de Japón, que es una radio hinchada que hablan en español, por lo menos. Decían, no, vamos equipo. Algo así decían. Bueno, una canción decente.
0: Ahora sí, me cansé. Ya está, no lo logré. Sí, estaban cantando... ¡Vamos, Cerezo! Los japoneses.
2: Bien.
0: Sí.
2: Y ya se escuchaba. Oh, ¿te gustó el ruidito de fondo?
1: Contagiamos.
0: Sí.
2: No, el otro era... ¡Yay! Instagram, foto, estoy en la cancha. ¡Yay! Así, no, es increíble. Me como unos popcorns.
0: Un popcorn, un corn dog. Y un pretzel.
2: Oh, McDonald's.
0: A ver, voy a darle una chance más. USA.
1: La perra seguía. Obvio.
0: A ver.
1: ¿Cómo rara la esa camiseta? No sé.
2: Esa la vi el otro día, estaba muy buena.
1: Oh yeah, baby.
2: We like the jazz.
1: Siento que va a arrancar Hack You Musical.
0: Sí.
1: Together.
0: Sí, no, es como que...
2: ¿Van a poner su pro en el Mercado Pago para Argentina-Argelia?
0: Ya lo hice.
2: A mí me hace un amigo, me acaba de preguntar, ¿te parece? ¿Qué cosa, boludo? A ver. Pues no. Intenté buscarlo, el pro de... No lo encuentro.
0: ¿Qué cosa?
2: El pro de, tipo, el de Mercado Pago yo no lo puedo hacer porque no lo encuentro.
0: Porque eres un idiota, muchacho.
1: Está arriba.
5: Pero, alma caritativa.
2: ¿Qué?
0: ¿Por qué no la tiene?
2: ¿Ves?
0: ¿Capaz porque su balance dice cero?
5: No tiene nada que ver.
0: A ver. Ah, no. Porque tiene 17.
1: Ah, no puedo apostar.
0: No estás apostando, Guita, pero no puede ganar.
1: No puede ganar, claro.
0: Está. Tenés que ser mayor de 18 para el de Mercado Pago. Porque son premios monetarios.
1: Bueno, igual está la parte que puedes apostar con tus amigos y también ver quién gana plata. Por eso también.
0: Claro. Sí. Por edad no pueden.
2: Ah, por eso yo te decía, fíjate el pro de yo no tengo.
0: Sí, nosotros lo tenemos porque, bueno, ya pasamos.
2: Yo tengo
1: que tú no lo tienes.
0: Es que tú no lo tienes, hijo.
2: Tan verga de papel que ni a terminar la pienso terminar porque ya hay partidos hechos, o sea.
0: Vos porque no sabés lo que era en nuestra época.
2: No, pará, yo también lo completaba antes, ahora me dio mucha paja, te juro.
1: Era re difícil de conseguir, porque en un momento no se agotaban en el kiosco.
2: Ahora te lo da todo el mundo.
0: Era más difícil que las figuritas. Sí.
2: Pero por eso ahora te lo da todo el mundo, entonces también le perdemos la gracia. Lo da todo el mundo. O sea, esto es un colegio inglés lo que se le dio a Felipe.
0: Está bien, no tiene nada que ver. Como te decimos, Bruno.
2: No, yo lo sacaste de cualquier lado.
0: Quiero decir algo acá al aire y Bruno, para que te enteres bien. Resulta que la madre de Flor, Mamanora, anda con problemas eléctricos en su casa.
2: Sí.
0: Hoy le hice un. Siempre le estaba saltando todo el día, no estaba sin luz. Le hice un puenteo eléctrico, ahí me habló.
1: Sí, claramente. Desde el sábado que no tiene.
0: Desde el sábado que va y viene la luz. Le hice un puenteo, funcionó un ratito, volvió a morir.
1: Cuestión que se no
0: tiene luz.
1: No mor luz.
0: Y entonces nos mandó un mensaje diciendo: estoy en la casa de ustedes.
2: Ah, les
0: nos usurpó la casa.
1: Nos usurpó la casa.
2: A lo yo a Cabrera.
1: Y nos mandó el mismo mensaje los dos.
0: La tele prendió y ahora qué hago.
1: La tele prendió y ahora qué hago.
2: ¿Y prenderla fuego o no?
0: No, es que nosotros no tenemos cable. Es todo por las apps del televisor.
2: Claro, es verdad que yo que cuando quise ver YouTube me dijiste, no, entra por la app de YouTube.
0: Sí, casteate directo. No, ahora le voy a tener que explicar cómo llegar a Flow.
1: Y que toque la casita, le digo. Y que vaya hasta Flow.
2: ¿Dónde le van a hacer dormir a la pobre madre?
0: En su casa, una vez que nosotros lleguemos.
1: Termina el partido y se va.
2: Ah.
0: Todo bien.
1: Digo que toque la casita. Ella entiende. La casita.
2: La casita de Balbuni.
0: ¿Qué cochina quiere que su madre toque la casita? No. Habiendo dicho esto y de paso así.
1: La casita
0: así
1: de control remoto, aclaremos.
0: Qué cochinota que sos. Sergio, mandame un poco de música y volvemos con más Donde Doble Mal.

0: Y aquí hemos vuelto, último bloque de Donde Doble Mal. Va a ser un bloque corto porque ya nos vamos a ir. Vamos tranquilos.
1: Ya.
0: Ya están calentando los muchachos. Qué fea que es la camiseta de entrenamiento.
2: No me llamas Caloni, boludo.
0: Claro. Y quiero contar la victoria que tuvimos acá con la doctora, ya que les contamos que
2: logramos que
0: Mamá Nora pueda poner para ver el partido en la tele en nuestra casa.
2: Vamos.
0: Y ahora, ya que estamos, le estoy preguntando si se escapó la gata que tenemos o si sigue estando en casa.
2: Ah, bien, gata, dice.
0: Sí, le puse, ya que estamos, ¿Nala anda por ahí o ya nos quedamos sin gato? Sí, salió del dormitorio, me miró de...

0: concertada y volvió a acostarse. Así que ya está. ¿Está todo en orden, doctora? ¿Ya estás más tranquila?
1: Sí, sí.
0: Muy bien, listo. Le puse jajaja, muy bien. Y le voy a mandar un sticker. Un sticker. La concha y los huevos no le puedo mandar. Le vamos a mandar el monito bailando como nada.
1: Perfecto.
0: Listo, porque sí. Se pudió.
1: Se pudió.
0: Pero bueno, contame, Bruno, ahora vas a llegar a tu casa.
2: Sí.
0: ¿Y qué vas a hacer primero apenas
2: no
0: llegues?
2: No te lo vas a creer, prender
0: la tele. Vas a hacer caca.
2: No.
0: Ah.
2: Voy a ver el partido.
0: No, bueno, pelotudo.
2: No.
0: La tele claramente ya va a estar prendida, va a estar tu viejo.
2: Ah, boludo, y sí, ¿qué voy a hacer?
0: Ya va a estar la tele prendida, va a estar tu viejo ahí clavado enfrente al televisor.
2: Sí.
0: Va a estar Rufina.
2: Hecho una garrafa.
0: Sí, Rufina, la garrafa Hitler dando vueltas. Mika, la tanque austríaco, tirada en su camita. Y así, a cara de perro, apoyás las nalgas y es el partido.
2: Y a gritar cada lateral porque el fútbol es justo.
0: ¿Eh?
2: No, mentira, mentira. Un chiste.
0: No, no entendí lo que dijo.
2: Y a gritar cada lateral porque el fútbol es justo.
0: No sé qué me preocupa más. ¿La pelotudez que dijo Bruno? ¿O que la doctora María Florenc se haya tentado y se esté cagando de risa con eso? O sea, es como que no sé qué es peor.
1: Sí.
0: Bien.
2: Estuvo bueno, estuvo bueno. No promuevo buenas cosas, pero bueno. Es más, a mi camada no bajaron la bandera por tener la bandera de 6 años, pero bueno. Ya lo sabemos, ya lo hablamos acá.
0: Sí, ya lo hablamos de tu bandera. De la sí, ludópata.
2: Sí. No, el profesor de matemática recontra enojado. Va a estar un año y se va a la mierda esa bandera. O sea, tampoco te preocupes mucho. No es que como los pibes la bandera y decir, quiero meter 20 lucas, quiero meter 20 lucas.
0: Quiero apostar.
2: Quiero apostar, me agarran, deme celular.
0: Ah, vale. Veo esa bandera y quiero apostar, necesito apostar.
2: Sí.
0: ¿Necesito una chela?
2: ¿Sabes el dibujo? O sea, está bien que no promueve nada lindo, pero tampoco como que dicen en un costado.
0: No promueve nada.
2: Apuesten. Pero después nos dio una charla otro día porque nos quedamos solos.
0: Sí.
2: Pues no sé, creo que se fueron a una facultad para una charla y nosotros nos quedamos ahí. Nos tocó con él que no tiene una onda. ¿Mm? Que dice, te dan ganas de seguir viviendo 30 años más ahí al lado de él, ¿no? Un corchazo.
0: Más onda que pelo de japonés.
2: Sí.
1: Wow.
2: Y se puso a charlar. O sea, ¿no? Es como.
0: Sí, como está bien.
2: O sea, tenía buenos argumentos, pero también al mismo tiempo, pero sí. Flaco es como.
0: Master.
2: Sí.
0: Master of the Universe.
2: Únicamente porque le queda mal la gente que es la que, como la chica de mi salón, todo eso. A él, como la mayoría le cae mal.
0: Bien.
2: Entonces, como lo que dan ellas, como mucho en la copa. Y además, como salgo la timba, aprovecha para atacar.
0: Bueno, algunos nacen
2: con la bandera va a quedar colgada en nuestro salón negro. O sea, no se va a mover de ahí porque no la podemos colgar, bro.
0: Y bueno. Algunos nacen con el corazón ortiva. ¿Qué querés que te diga, Bruno? Pero bueno. Chan chan chan chan chan chan chan chan chan. Sí, bueno, ya está todo en orden. Está la casa, está en orden. La gata está en su lugar. Suegra pudo poner la tele. Bruno ya dijo sus chistes chotos.
1: La pose.
2: Vamos, córner de Argelia, qué lindo el fútbol. Así es allá en la partida.
0: Obvio, y vas a estar. ¡Oh, sí, qué divertido! Y
2: ¡oh, dale, Argentina!
0: Dale, Argentina.
2: Ay, ¿por qué no se la pasan al Celeste? Se está moviendo ahí con el silbato, la está pidiendo. Pásensela, dale.
0: Ay, el del silbato quiere jugar también, chiquis, dale.
2: No hay que tocar el silbato porque los quiere llamar. Capaz es mudo, dale.
0: Y ahí es donde nos terminan funando ultraviolentamente. Pero bueno. Obviamente uno espera lo mejor del partido, pero las esperanzas siempre indican que si Argentina pierde el primero, después le va bien.
2: Vamos. ¿Cómo nos trae gol? Dale.
0: Más allá que yo en el PRODE haya puesto que ganábamos 2-1, no me molestaría para nada el PRODE si eso me garantiza después que se vayan alineando las cábalas en el cosmos para llevarnos una alegría.
2: Exacto.
0: Otra estrella más.
2: Otras estrellas.
0: Ah, muy bien, Bruno. Vos también tenés una estrella.
2: ¿Qué? ¿Estás viendo cómo patea Messi y los tiros?
0: Sí, está chusmeando ahí al pedo.
3: Pero bueno,
2: ¿te
3: chicos,
2: comprarías la camiseta?
3: ¿Eh?
2: ¿Te comprarías el entrenamiento?
3: No, ni en pedo, es horrible. Parece la carpa de un circo.
2: Bueno. ¿Y la del Dibu, de arquero? La verde. Con detalles en azul, no, ni en pedo. Parece Barney.
3: Sí, o sea, un Barney decolorado, es raro.
2: La que está buena es esta, mirá, toma sorpresa. Oh, la tengo desde las 7 de la mañana porque dijeron, oh, hoy bajamos con la camiseta de Argentina del colegio. La puse abajo de todo, es un cabefrío, hijo de puta.
3: Sí, sí, sí.
2: Tenía la remera de la cama, que es una negra, la remera de la camiseta, el buzo, campero, estaba así, con un lomate, ni en pedo, vos pensás que voy a poner la camiseta bollito, ahora.
3: Porque como buenos adolescentes, quiero que sepas, ellos también rompen las estufas.
2: No hay un olor a gas cuando entro acá, después de cada recreo, es increíble, boludo, me va a morir.
3: Sí, hay cosas que...
2: Ya no tengo tan lejos la estufa, ¿ah?
3: Olvídate, hay cosas que no cambian, ¿viste? Uno siempre cuando es joven mete basura en la estufa,
2: no. Reglas, todo. Esta, no, eso fue en cuarto año, metía mucha basura y había olor feo. Pero este año nadie metió nada, nadie tocó nada en la estufa, hasta hecha pelota, hay un olor. Sí, bueno. Sí, yo te juro, la otra vez estaba al recreo, no duré menos de medio minuto, que había muy fuerte el otro y dije, no, yo tengo que salir, me voy a marear.
3: Está bien, un pibe consciente.
1: Está bien.
3: Lamentablemente.
2: Esta publicidad, yo que voy a decir que... de dónde era, de apuesta, ya la vi 400 veces, la veo, porque la ponen antes de los partidos, cuando es la pausa de rehidratación, en los entretiempos.
3: En todo momento, pusieron una torta, o sea, de guita.
2: Por cada partido se aparece 6 veces.
1: Ahí está.
3: Ah, ahí va lo que nos decía Serge.
2: 6, 12, 18, 24 veces por día, ponele que la veo.
3: Cada gol aparece un cupón.
1: Bueno.
3: Hay que estar atentos.
2: Sí, sí. Yo me gané un cupón de 8.000 pesos. Igual el 8.000, no sé si con todos, yo porque me gané el 8.000. Ponía mínimo de compra 16, entonces me salió 8.000.
3: Sí, está bien. Claro.
2: Me salió 8.000 una escena de media luna, papá. Me alcanzó para la merienda y para el desayuno. Desayuné, volví del colegio, comí de pote también, de paso.
1: Te vemos lento.
3: Marco. Es ama sin eso. Sí, Marco.
2: Sí, igual, para mí que tuve suerte que llegué rápido porque ahora se me traba y después dice, ay no, ya volaron los cupones.
3: Bueno, voy a estar mañana durante el día, estaré atento y así sucesivamente estaré atento hasta
2: ver que nos veremos algo. O ahora que juega Argentina.
3: También.
1: Cero abierto.
3: Pero bueno, chicos, son 21 a 42 horas, ¿no vamos a la mierda?
1: No, vamos.
3: Vamos a alentar al albiceleste.
2: Vale.
3: Vamos por la Argentina, carajo. Serge, muchas gracias por habernos operado en este programa un poquito más corto, pero es necesario porque hay que ver el partido. Bruni, gracias por estar aquí. ¿Por qué haces tres?
2: Tres palabras.
3: Sí, ya llego, pará, pelotudo. Bruno, gracias por haber estado aquí como siempre. Mi estimadísima doctora María Florenc, hermoso que estés acá conmigo en la radio, me encanta. Eso es todo lo que voy a decir así, bananón. Y ahora sí, Bruno, tres palabras.
2: Estrella, celeste y blanco. Vamos.
3: Gor. Tres palabras, al azar.
1: No sé. Nada.
3: Ahí va.
2: No sé nada.
3: Perfecto. Yo voy a decir caleidoscopio.
2: Pero pon algo del partido. Algo.
3: Oxímoron. Chancleta.
1: Bueno, elijo
2: la
1: creer.
2: Chancleta de Messi.
3: Elijo creer. Así que bueno, gente, espero que hayan disfrutado de este programa. Nos escucharán el martes que viene, ahí sí, de 20 a 22 horas, aquí en FM Phoenix 100.3, en otro programa que se llama
2: Donde Doble Mal.
3: Hasta la semana que viene.
1: ¡Ya!
3: Renacuajos.

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ya en 1905, los hijos de todos esos inmigrantes deciden formar un club, que es el Club Atlético Boca Juniors. Claro, no se ponían de acuerdo con los colores de la camiseta ni el tipo de camiseta, entonces decidieron algo. Decidieron ir todos a sentarse a la boca del riachuelo y el primer barco que pasara, la camiseta de su club iba a tener esos colores. Y el primer barco que pasó fue un barco sueco, con su bandera azul y amarilla. Y ahí quedó firme. En 1923 se funda simbólicamente la República de la Boca. Ya vivían allí Quinquela Martín, Juan de Dios Filiberto, Francisco Cafferata, Jorge Gabriel Pugliese, entre otros famosos. El barrio de la Boca fue una cosa muy, digamos, muy particular, muy, muy particular. Creo que debe ser el único barrio acá en el país que es así, con su famoso caminito. Y bueno, ¿a dónde voy con esto? La República de la Boca tiene un club de fútbol, que por supuesto Boca Juniors, el Club Atlético Boca Juniors nació, se quedó y morirá en la Boca. También en la Boca hubieron grandes historias de amores, frustrados, de amores trágicos o de amores que terminaron bien. No lo voy a mencionar porque tendría que ser un programa aparte para comentarles todo esto. El tema es que en realidad no me queda otra cosa, pues yo ya estoy un poco cansado de nuestros primos, sí, los del Club Atlético River Plate. River es uno de los clubes más importantes de América, no cabe la menor duda. Tienen la cancha más grande de la Argentina, por supuesto, y una de las más grandes en América también. Y es un club muy prestigioso. Pero, ¿a qué viene esto? Que ya viste, me tienen harto con que River es más grande, River esto, River lo otro. Bueno, River es un club de fútbol. Boca es un barrio que tiene un club de fútbol. Boca tiene identidad barrial. Nuestros primos no la tienen. En realidad, nuestros primos también se fundaron, creo que 4 años antes, en la Boca. Pero se fueron de la Boca. Hay muchas versiones por las cuales dicen que se fueron. Hay unos que dicen que decidieron irse con una decisión ya tomada antes del famoso comentado partido entre Boca y River, donde Boca le ganó 1-0 y eso definía la localía en el barrio. Pero miren, hay algo. River es el paria del fútbol. River cambió, creo que alrededor de 10 veces de cancha. Y no solo cambió 10 veces de cancha, sino que visitó muchos barrios donde instalarse.
entre ellos Sarandí, Recoleta, todo eso antes de llegar a Núñez. Pero hay algo que está bien claro, a ver. Si ustedes van a ver un partido de fútbol a La Boca, 3 horas antes, 4 horas antes vayan, y se van a encontrar con toda la gente en la calle, tomando, bailando, comiendo, parrillitas, patis, pizza canchera. Es una fiesta. Es una fiesta a la cual todo el mundo aparte quiere ir. Termina el partido y gane o pierda Boca, la fiesta sigue. Porque como les dije antes, Boca es un barrio. El Club Atlético Boca Juniors tiene pertenencia barrial. Ustedes cuando llegan antes del partido, de todos los balcones van a ver banderas de Boca colocadas, de todos. En cambio, nuestros primos llegan a una cancha esplendorosa, en fila, apurados para conseguir un lugar, y termina el partido y salen corriendo en fila también. No hay un barrio que lo contenga. No es un barrio. River tiene una esplendorosa cancha asentada en el barrio de Núñez, punto y aparte. Es muy distinto. Por eso cuando me preguntan quién es más grande, y futbolísticamente es cuestión de, están muy parejos, ¿no? Pero no me los puedes comparar. No se me los puede comparar, porque River es un equipo de fútbol y Boca es la entidad de un barrio. Bueno, terminado esta locución, espero que queden satisfechos los que me estuvieron pidiendo, hinchando con que hable de la historia de la Boca, que resumidamente es esta. No les voy a hablar de Quinquela Martín porque no hace falta, ¿no es cierto? Dicen que es el amor más grande que tuvo un hombre por un barrio, el de Quinquela Martín. También le hablé de los grandes amores que pasaron en la Boca, que les comenté también, algunos con final feliz, otros trágicos, bla bla bla bla bla bla. Bueno, pero mejor que eso, o que yo se los cuente, se lo va a cantar Cacha Castaña con su romance de barrio. Vamos, Sergio.

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1: Gracias, Gata Varela.

Bueno, esto fue para los que dicen que no paso un tango. Hay muchos tangos para pasar. Vamos a pasar de vez en cuando alguno. Y ahora venimos de cuento. No de cuento, de cuentos. Y les voy a contar un cuento de un ángel y un demonio. Resulta que un amanecer de esos esplendorosos, divinos, había un ángel sentado mirando ese hermoso amanecer. Y se le cruza casualmente un demonio. El demonio lo mira. Se conocían, porque todos los ángeles y demonios se conocen, y le pregunta: ¿qué haces aquí? A lo que el ángel le dijo: veo el amanecer y el despertar de esta flor. Ah, punto, expresó el demonio. Se ve que tenés tareas pesadas para hacer. El ángel sonrió y no contestó, a lo que el demonio le dije: en cambio yo vine a buscar el alma de aquel escalador. Y a lo lejos se veía un hombre, un muchacho, escalando, pero que estaba clavado, no podía ni subir ni bajar. A lo que el ángel le preguntó: pero, ¿y cómo lo vas a conseguir? Es fácil, le voy a salvar la vida, contestó el demonio. Ajá, ¿y cómo lo vas a hacer? Mira, es muy sencillo. Está con miedo, con terror a morir. Y cuando una persona está en esa situación, es muy sencillo, muy, muy sencillo. ¿Cómo muy sencillo? ¿Sí? Cuando una persona está así, podés hacerle cualquier cosa con tal de que salve su vida. Y yo se lo voy a hacer. Claro, el ángel lo miró y le dijo: pero vos sos un tramposo. Claro, le dijo el demonio. Soy un demonio, ¿cómo no voy a ser un tramposo? A lo que el ángel le dijo: no voy a dejar que lo hagas. Y el demonio, con una sarcástica sonrisa, le dice: ¿y cómo lo vas a impedir? ¿Me vas a pegar? ¿Me vas a matar? No, los ángeles no podemos hacer eso.

le voy a dar ánimos al escalador. La carcajada del demonio fue de terror. Y le dice, es imposible. Y el ángel dice, ¿te olvidas de mí? Sabiendo que el demonio tenía razón. Vamos a hacer una cosa, le dice el ángel. Yo te cambio mi alma por la del escalador. No, le dice el demonio, pero ¿cómo lo harías? Vos sabés que se tiene que firmar un contrato. Y los ángeles no tienen sangre. El ángel lo miró y le dijo, sí, pero si vale igual tengo lágrimas. A todo esto el demonio sacó su reglamento, su librito, lo leyó, lo miró al ángel y le dijo, sí, es válido. Entonces llegaron al acuerdo. Mi vida por la del escalador. Sí, tu vida por la del escalador. Quedamos en eso. Pero me vas a tener que firmar. El ángel le dijo, bueno, saca el documento. El demonio sacó el documento y vio que al ángel le estaban brotando lágrimas de los ojos, muchas. Y si bien no se enterneció, sintió algo así como una cosita, ¿no? El tema es de que el ángel se sacó las lágrimas con un dedo y firmó el contrato. Trato hecho. Salvaste al escalador. Ahora tu alma es mía. Y me vas a pertenecer. Y fue corriendo contento a Lucifer a contarle, Lucifer es ángel de luz, a contarle lo que había logrado, el alma de un ángel en el infierno. Y le explicó todo como había sido. Y Lucifer le dijo, idiota, eres un completo estúpido, ni para diablo servís. Ese contrato es nulo. El demonio, confundido y encogiendo los hombros, dijo, ¿por qué? ¿Por qué es nulo? Estaba totalmente dolorido, por supuesto. Y Lucifer le dijo, por haber sido firmado en un acto de supremo sacrificio. Y todo contrato que se firme en un acto de supremo sacrificio es nulo. El tema es que el demonio se fue llorando y con la cola entre las piernas, ¿no? Fue corriendo, lo fue a ver al ángel y le dijo, el tramposo eres tú. A lo que el ángel le dijo, no, yo nunca hago trampas. Yo hice exactamente lo que tú querías. No sabía que un contrato así era nulo. Y aquí fue el diablo en que empezó a lagrimear, pensando que ni en diablo ni para diablo servía. Y se fue caminando, llorando. Y mientras se alejaba, sus cuernitos se empezaron a achicar, su cola empezó a desaparecer y hasta su espalda curva empezó a enderezarse. Moraleja, nosotros vivimos a las corridas, angustiados, agobiados, buscando un mango que nos es esquivo, o que no nos alcanza, o que no aparece nunca, sometidos a la política y a la voluntad de un gobierno que nos desprecia y al cual pareciera que les importamos un cuerno.
Vivimos así, corriendo sin ilusiones, sin proyectos firmes, sin futuro, al menos esperanzador. No obstante esto, si una mañana cualquiera deciden comenzar la jornada viendo un amanecer y el despertar de una flor, no se repriman, háganlo. Quizás con eso no salven ni dos ni tres almas, ni cambien su situación, pero seguramente comenzarán a salvar sus propias almas. Y de esa manera todo terminará llegando a su tiempo, pero terminará llegando. ¿Escuchamos música, Sergio?

Bueno, y esto que les voy a contar ahora parece un cuento, pero es una historia real. Y vamos a alargar ya, si no me voy a quedar sin tiempo. Una pequeña niña fue a su habitación y sacó un frasco que estaba escondido en su armario. Esparció su contenido en el suelo y contó con cuidado. Era un frasco de monedas. El total fue contado a la perfección. No cabía el menor error. Con cuidado, regresó las monedas al frasco y cerrando la tapa, salió sigilosamente por la puerta trasera y caminó a las 6 cuadras que la separaban de la farmacia. Entró en la farmacia, el farmacéutico estaba hablando y ella esperó pacientemente a que éste le prestara atención, pero estaba muy ocupado por el momento. Tere, Teresa, así se llamaba la niña, movió sus pies para que rechinaran sus zapatos, pero no, nada. Se aclaró la garganta lo más fuerte que pudo, pero tampoco sirvió de nada. Finalmente tomó 25 centavos del frasco y tocó en el mostrador de cristal. ¿Qué es lo que quieres?, le preguntó el farmacéutico. Claro, tono de disgusto porque había interrumpido su conversación con un elegante señor. Y le dijo, estoy hablando con mi hermano, que viene de Chicago, y no lo he visto en varios años. Ella le contestó, bueno, yo quiero hablar contigo acerca de mi hermano. Él está realmente muy, muy enfermo y quiero comprar un milagro. Perdón, dijo el farmacéutico. Sí, su nombre es Andrés y algo malo ha estado creciendo en su cabeza y mi papi dice que solo un milagro puede salvarlo. Ahora dime, ¿cuánto cuesta un milagro? El farmacéutico la miró medio compungido y le dijo, nosotros no vendemos milagros aquí, chiquita. Lo siento, pero no puedo ayudarte. Pero yo tengo el dinero para pagarlo. Si no es suficiente, conseguiré lo que falta. Solo dime cuánto cuesta. El hermano del farmacéutico, que era un hombre muy bien vestido, intervino y le preguntó a la niña, ¿qué clase de milagro necesita tu hermano? No sé, replicó Tere, con los ojos muy abiertos. Yo solo sé que está muy enfermo y mami dice que necesita una operación, pero no la podemos pagar porque eso quiere usar mi dinero. ¿Y cuánto tienes?, le preguntó el hombre de Chicago. Tere lo miró y le dijo, $1.11. Y ese es todo el dinero que tengo, pero puedo conseguir más si es necesario. Bueno, qué coincidencia, sonrió el hombre. $1.11, el precio exacto de un milagro para los hermanitos. Le tomó el dinero de sus manos y con la otra sostuvo su manita enguantada y dijo, llévame a donde vives, quiero ver a tu hermano y conocer a tus padres. Veamos si tengo el milagro que necesites. Ese hombre bien vestido, hermano del farmacéutico, era uno de los neurocirujanos más famosos de Estados Unidos. Su nombre, Carlton Armstrong. El hermano de Tere fue internado, fue operado y salvó su vida. Los padres de Tere, con Tere incluida, fueron hospedados gratuitamente a cargo de este doctor.
Ay, Dios, esa cirugía, susurraba la madre, fue un milagro real. Yo no me imagino cuánto podría haber costado. Y Tere, en ese momento no dijo nada, pero sonrió. Ella sabía exactamente cuánto costaba un milagro. Un dólar con 11 centavos, más la fe de una hermanita. En nuestra vida nunca sabremos cuántos milagros vamos a necesitar. Pero tenemos que tener en cuenta que un milagro no es la suspensión de una ley natural, sino la implementación de una ley superior. Habría que preguntarle a Jung, a Carl Jung, que era muy afecto a estos temas, si esto fue una casualidad, una causalidad, o una coincidencia, o una sincronicidad. Él lo podría haber contestado. Yo me quedo y tan solo con que fue un milagro. Vamos, Sergio, poné la canción, por favor.

Bueno, nosotros decimos que este es un programa de cuentos, historias, mitos, leyendas. Vamos a contarles un mito. Y es el famoso mito de Eco y Narciso. Pues bien, Eco era una ninfa amante de los bosques y allí vivía. Su padre era el espíritu del río. Narciso era un joven muy, pero muy bello, hijo de otra ninfa y de otro dios. Un día, Eco esconde al esposo de la diosa porque estaba disfrutando con otras ninfas. Y está claro, la descubren y la castigan, quitándole la palabra y permitiéndole solo que repita lo que escuchaba, lo último que escuchaba. Narciso un día va a cazar con varios amigos y se pierde en el bosque. Entonces, bueno, camina hasta el curso del río, pensando que allí encontraría al resto de sus amigos. Y mientras caminaba, gritaba bien fuerte para que lo encuentren: ¡vengan, vengan! Y escuchaba el otro lado: ¡vengan, vengan! ¿Por qué me eluden? Y Eco respondía: eluden, eluden. Eco estaba perdidamente enamorada de Narciso. El tema es que vuelve a gritar: reunámonos. Y Eco contestó de nuevo: reunámonos, reunámonos. Y corrió a los brazos de Narciso. Narciso la despreció de muy malas maneras y la hizo ir con el corazón roto hasta las montañas. No al río donde vivía, sino a las montañas. El padre de Eco, indignado, que era el espíritu del río, como ya les dije, lo condenó a Narciso a enamorarse del primer rostro que viese. Y en ese momento Narciso se estaba inclinando a tomar agua y vio su reflejo en el río y quedó enamorado de sí mismo. El tema es que Narciso muere a orillas del río, y cuando sus amigos llegan a buscarlo, encuentran en el lugar de su cuerpo una gran y hermosa flor que es el Narciso y que perpetúa el nombre de este joven. Narciso aún hoy lo pueden ver en la flor. Y quienes quieran ver a Eco, bueno, no la van a poder encontrar ni ver porque se escapó destruida y se escondió en las montañas. Pero si gritan fuerte, ella les va a contestar. Porque según este mito, es tanto el dolor que quedó vagando por las montañas y nunca más bajará al bosque. Ya que hablamos de Eco, lo cierro esto con un cuentito.
un padre va caminando con su pequeño hijo por las montañas, y en un momento el niño pegó un grito y escuchó que el grito le volvía. Entonces gritó: ¡feo! Y le volvió el grito: ¡feo, feo! Repitió el ejercicio y la palabra fue malo. Y el grito fue malo. Y la respuesta fue malo, malo, malo, malo. Esta vez el niño le preguntó a su padre qué era eso que le respondía. El padre se sentó, le dijo: sentate, y le contó: esto que acabas de escuchar y por lo cual me preguntás, hijo mío, es nada más que la vida. Y así como vos te brindes a la vida te va a devolver. Grita bueno. Y el niño gritó: bueno. Y ahí le vino el eco de nuevo, ¿no? Bueno, bueno, bueno, bueno. Así el niño lo pudo entender. Una vez le preguntaron al Dalai Lama qué es lo que más le sorprendía de la humanidad. Y el Dalai Lama sonrió y contestó: los hombres. Preguntaron: ¿por qué los hombres? Porque pierden la salud por ganar dinero, y después pierden el dinero por recuperar la salud. Porque por pensar ansiosamente en el futuro no disfrutan del presente, con lo cual no viven ni el presente ni el futuro. Porque viven como si no tuviesen que morir nunca, y mueren vivido. Respuestas del Dalai Lama. Pero bueno, lo que se hace se paga. Y como decían los griegos, los hechos de hoy tendrán su eco en la eternidad. Y muchas veces en el presente, y de eso no les quepa duda, y esa es mi esperanza. Cierro esto con una canción, y esta canción y este grupo le gustan a mi primita, así que para ella va. Vamos, Sergio.

0: Bueno, ya estamos de nuevo acá con... Llegó mi camarada Ignacio.
1: Buenas noches, ¿cómo le va? ¿Todo bien?
0: ¿Cómo le va, doctor? ¿Cómo está usted?
1: Bien, bien, justo acá en el... venía...
0: ¿Cómo van?
1: Estaba ganando Argentina 1-0.
0: Ah, bueno.
1: Gana Argentina 1-0, pero... ¿Usted bien? ¿Todo bien? ¿Las cosas bien?
0: Sí, digamos que sí.
1: Que sí, tirando.
0: ¿Qué querés que te diga? Hoy me enteré de algo que me revolvió las tripas. Mira, no sé, pero acaban de mandar hace...
1: Sí.
0: No sé si será así o no será así, pero bueno, nos equivocamos tanto que a lo mejor sí. Tendré que pedir disculpas. Pero... Parece que Martín Menem viajó a Israel.
1: Está en Israel.

0: Israel, está en Israel.
1: Ajá. Sí, sí. Va a firmar aparentemente la venta al Estado de Israel de 100 argentinos.
0: Eso no sé, sé que está allá, pero no estaban preguntando acá qué fue a hacer.
1: Bueno, a mí me comentaron que lo que fue a hacer fue eso, no sé si será verdad o no.
0: Y puede ser.
1: Pero mira, de ser verdad, creo que tenemos que salir todos a la calle de una vez por todas. Y cuando digo todos, somos todos.
0: Sí, sí, lo que pasa es que no, la gente no sale, Víctor, vos viste que la gente no sale. No sé.
1: Regalando el país.
0: Sí, sí.
1: No les alcanza las minas, Atucha ahora, ¿no? La vía del Paraná. No. Ahora son los terrenos y no es constitucional.
0: No, pero mira, yo lo aprendí, yo de joven era muy idealista y tenía a mis hijos en el jardín de infantes, no importa, acá en la zona, en un jardín municipal. Y teníamos problemas con directivos de ahí del jardín de infantes que no cumplían su labor. Y bueno, decidimos, mi mujer era la presidenta de la cooperadora, decidimos todos los padres ir a, porque eso no podía seguir. Bueno, una reunión de padres, no sabés, era el mayo francés que a vos te gusta tanto.
1: Sí, me encanta.
0: Era el mayo francés. ¿Sabés cuántos terminamos en la municipalidad hablando con el intendente?
1: No.
0: De 43 aulitas, 60 padres más o menos, éramos 4.
1: Ah, bueno.
0: 4.
1: Bueno, el 10%.
0: Sí. Los otros 56 ninguno pudo. Los más enfervorizados encima, los que descompose adentro, no los vimos, no sabíamos qué les pasó. Y porque aparte fuimos 4 estúpidos, que quedamos como 4 estúpidos. Porque
1: quedás colgado del pincel.
0: Vos se nos recibió. Éramos 4 idiotas. O sea, el peso que podíamos tener era nulo. A partir de ahí nació mi... que lo conozco a Posse y Posse me conoce a mí. Cuando nos cruzamos por la calle nos ponemos a charlar. Para mí al tipo le debo haber dado lástima. Habrá dicho, este boludo, este pobre boludo. Va a la tanda, me dice Sergio.
1: Bueno, vamos al pase y después
0: seguimos. Y después seguimos charlando.
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0: Yo,
1: sí.
0: ¿Viste cómo?
1: ¿Nombró en algún momento? ¿Nombró en algún momento que Güemes con 50 gauchos tomó una fragata inglesa?
0: Sí, lo contó, que eso lo contaba como una gran novedad, y yo me acuerdo que a mí me lo enseñó nuestra maestra de cuarto grado.
1: Exacto.
0: Con dibujitos, exacto, y todo, de la Bisiken. Pero la cosa, recuerdo el barquito volcado, el dibujito de la Bisiken amarillito, marrón, todo el río de la Plata, el barquito volcado y Güemes tomando el sí. Pero lo sí, que voy, cuando se mete con eso de la clase alta salteña, dice que eran unos vendepatrias. Y yo dije, qué término raro. Claro, purista. Y tira todo su discurso de los cipayos. Y a mí, ¿sabés lo que me molestó? No, lo de los cipayos, porque yo considero que lo que está haciendo Milei muy sano no es. Si no es cipayo, pega en el palo. O sea, yo en eso...
1: No te quepa duda.
0: Me molestó el que uses una figura histórica nuestra para después venderme tu verso político. Eso me molestó mucho. Es decir, claro, si estamos hablando de Güemes, estamos hablando de Güemes. Hace después otra publicación con lo de Milei, Trump y todo lo que vos me querés decir de los vendepatrias. Hacelo después.
1: El mismo San Martín dijo, no hubiese sido posible la campaña libertadora sin Güemes en el norte.
0: Sin Güemes en el norte, lógicamente, sí. Sí, sí, sí, sí.
1: Y bueno, ya tenemos, ¿sabes qué es, Ignacio? Es la facilidad de no que tenemos de no...
0: Exactamente, exactamente. ¿Viste? Exactamente.
1: Y juzgar desde acá sentaditos.
0: Claro. No. Yo he llegado a escuchar que San Martín, una vez yo veo una publicación, también un historiador, no sé, que San Martín era pedófilo. Yo dije, no. ¿Eh? Sí, sí. Yo dije, San Martín pedófilo. ¿Cómo San Martín pedófilo? ¿Sabes por qué este idiota decía que San Martín era pedófilo?
1: No.
0: Porque creo que Remedio de Escalada, cuando se casó con él, tenía 14 o 15 años.
1: Exacto.
0: Las mujeres en esa época se casaban con esas edades.
1: Sí, sí.
0: O sea, ahora vos fíjate un tipo de pedófilo. ¿Cómo San Martín pedófilo? Digo, he escuchado cosas, pero San Martín pedófilo es una de las top 10, ¿no, mío? Claro, esta es top 10, para mí esta es top 10, ¿no? Después del San Martín pedófilo no se vuelve, no, no se vuelve más de ahí.
1: No, o sea, por supuesto, digo, vos sabés que a mí, yo las veces que más puteadas recibí por teléfono, que no fue en esta radio,
0: sí,
1: fue la vez que dije, la epopeya de San Martín es inigualable.
0: Sí.
1: Pero ojo, fue un plan inglés.
0: Lógica, el Maitland se llamaba el plan.
1: Exacto, Maitland, el plan, sí, de Maitland. Sino que antes Aníbal atravesó los Alpes para enfrentarse a Roma con 40 elefantes, ¿viste? De los cuales, sí, llegaron dos, pero los hizo pomada a los romanos.
0: Sí, sí, sí.
1: Y Napoleón también los cruzó para invadir España. O sea, no era una novedad. Y San Martín, que amaba la historia,
0: claro,
1: lo sabía.
0: Exacto, sí.
1: Y sabía que el plan de Maitland, de ser posible, era lo más efectivo.
0: Claro, claro.
1: Viste, bueno, cuando yo dije que era un plan inglés y que no había sido original la idea, ay, me entraron, sí, me a llamar.
0: Sí, no, no, sí, es terrible, sí. Sí, sí, sí. Y sí, bueno, es... Ese... lo que pasa que, y en las redes es peor ahora, ¿eh? En las redes se juega mucho. Por ejemplo, estaba viendo un video de Felipe Piña, como dice mi hijo grande, lo tenés montado en un huevo. Sí, la verdad que sí, lo tengo montado en un huevo, y si lo tuviera delante mío algún día, te creo que tendríamos una discusión muy grande, una discusión fea con Felipe Piña, sobre Güemes, hablando de que lo había traicionado la oligarquía, esa, y ahí ya saltó.
1: Y bueno, ya...
0: A la oligarquía de fines del siglo XIX, los años... Esa, primero y principal, esa gente que traiciona a Güemes no es ninguna oligarquía. Eran familias patricias españolas. Con,
1: exactamente.
0: No era la oligarquía. La oligarquía son todos los hacendados de La Pampa, con el que por eso es oligarquía, del aceite, de todo eso, digamos. Uh-huh. No tiene nada que ver esa clase patricia.
1: Exacto.
0: Yo he estado en Salta, y que me perdonen los salteños, ahí se van a enojar los salteños, esa diferencia social en Salta sigue muy marcada. Yo la última vez que estuve en la ciudad de Salta vi unas diferencias sociales muy grandes.
1: Son muy machistas, ¿no?
0: Machista y...

0: Hay como una clase alta y los otros abajo que, no te digo que obedecen, pero más o menos. Y en Jujuy parece que pasa exactamente lo mismo. Jujuy no estuve tanto, en Salta sí estuve, solamente 2 días, o sea, no puedo opinar, porque estuve 2 días. Pero en Salta vi como una cosa así, ¿no? Como una diferencia social grande. Así que me imagino que en la época de Güemes debía ser peor.
1: Peor.
0: Supongo que debía ser mucho peor.
1: Mucho peor.
0: Pero vuelvo a decir, metámonos en la época, en el contexto de la época, no...
1: Somos incapaces.
0: Claro, porque Felipe Piña, si quiere tirar mierda contra la oligarquía que vive, tirando mierda contra la oligarquía, no sé, se ve que la oligarquía a él le hizo algo personalmente. O sea, sí, eran los millonarios de la época. Y sí, millonarios, y siempre hubo, siempre. Algunos eran más ridículos que otros. Siempre hubo millonarios y va a haber millonarios. Aparte, siempre digo lo mismo, ¿no? Viste que hay argentinos que la riqueza de unos no les molesta y la riqueza de otros sí les molesta, ¿no?
1: Exacto.
0: O sea, hay ricos que no te molestan, pero exacto, hay otros ricos que sí te molestan. Es como está pasando ahora, ¿no? Los libertarios. Te jorobaba el afano de los kirchneristas, que es verdad, hubo mucho robo. Pero, che, y de Adorni no me...
1: ¿Qué? Es Adorni solo, no están saltando por los cuatro costados. Donde pones el dedo, salta la bus.
0: Sí, hay negocio.
1: Terrible.
0: El peor de todos es el que vos me decías una vez y después todo el mundo dice que es el de Libra. Dicen que ese es el más peligroso. No. Ese es terrible, ¿eh?
1: Por Dios.
0: Ese es un negocio que cuando explote, bueno, falta un año, cuando termine el año que viene, que va a haber elecciones, seguramente después nos quedaremos con la boca abierta.
1: Sí, es muy posible.
0: Yo le decía a un amigo mío que es libertario que la obra pública de Cristina, que Lázaro Báez y todo eso, en pleno furor del kirchnerismo, un compañero nuestro de laburo, que él era de Bariloche. Y me acuerdo, él era un chico de Bariloche, un muchacho de Bariloche, ya está jubilado también igual que yo. Uh-huh. Y él decía, están pasando cosas raras. Y él decía, le digo, un día, ¿por qué? Mira, yo ando mucho en la ruta, él hacía giras, ¿no? Iba hasta Calafate, bueno, andaba por la Patagonia, así eran dos muchachos que habían en la Patagonia, uno estaba en Bahía Blanca, que hacía toda la costa, y el otro estaba en Bariloche, que hacía toda la montaña, digamos, ¿no?
1: Ajá.
0: Y creo que hacía Río Gallegos, lo hacía el que hacía, que era son miles de, sí, ir de Bariloche a Esquel, de Esquel al Chaltén, del Chaltén a Calafate son kilómetros y kilómetros. Me decía, pasa algo raro con las rutas, pero no entiendo bien qué. ¿Qué me quiere decir? Aparecen un montón de máquinas, meten una capa de cemento así nomás arriba del ripio que se va a romper todo y desaparecen. Y es rarísimo. Y están haciendo rutas en lugares donde la ruta va de la mierda al sorete. Están haciendo rutas con este pavimento, nos decía el Berreta, es el pavimento sobre el ripio, que no van a ningún lado esa ruta, las usan 3 personas. No entiendo qué es. Bueno, ese no entiendo qué resultó ser. Con el paso de los años, claro que Lázaro Báez, donde te quedabas quieto 5 minutos, te pavimentaba la espalda. Porque se ve que, claro, era un negocio, ¿viste?
1: Sí.
0: Y lo de Libra, me parece que pasa lo mismo. Parece como una cosa media boluda, que no, que el día que se abran bien el libro, a veces nos vamos a caer al piso. Porque a veces son millones eso, ¿eh? No sé si vos habrás leído algo más que yo, pero me parece que no va a ser una sorpresa.
1: No, no, pero yo parto de una base, ¿no? Lo que hizo Milei con Libra no es constitucional.
0: Bueno, aparte.
1: Sacar el oro como lo sacaron no es constitucional.
0: Tampoco.
1: Vender las tierras como las están vendiendo no es constitucional. O sea, cuando te pones a analizar...
0: Claro.
1: No hay nada que sea constitucional, todo es por decreto, todo quebranta la Constitución Nacional.
0: Lo del oro me lo explicaron la otra vez, un muchacho que trabaja en JP Morgan. Y le pregunté, es amigo de mis hijos, de que eran chiquitos. Y le digo, escuchá una cosa, ¿cómo es esto del oro? Me dice, todos los países tienen un convenio que el oro va a parar, creo que es a Inglaterra. Pero el país tiene que haber dado la autorización. O sea, no puede el gobernante agarrarle a lo constitucional. Este chico me decía, lo hacen los países, no es, o sea, porque Milei había dicho que todo el mundo lo hace. Y este chico, no. Que imagínate que trabaja en JP Morgan en Nueva York,
1: sí.
0: Imagina dónde está, dice, no, es lo que el tipo dice, sí, está bien, los países mandan el oro, es una reserva, no sé cómo es exacto, él me lo explicó técnicamente, no entendí un pomo, pero necesitan...

0: generalmente la aprobación de sus respectivos congresos, claro, o sea, no pueden agarrarlo y llevárselo.
1: No, porque con ese sentido puedo yo reclamármelo y traérmelo.
0: Claro, lo que pasa es que nosotros tenemos un antecedente acá en la Argentina, como siempre hay antecedentes, que fue el de Néstor Kirchner. El tipo sacó la guita de la provincia de Santa Cruz, la depositó en el exterior. Y, claro, y no le pidió permiso a nadie.
1: No.
0: Entonces, a partir de ahí, si vos mañana lo apurás, es la típica historia argentina. ¿Y qué me decís a mí si Tito? ¿Y qué me decís a mí si María? Entonces, estamos siempre en esta calecita, ¿viste? O sea, enseguida encuentran a uno para decir, pero che, el tipo lo hizo. Dicho en dos palos, lo dejó afuera 3 años y devolvió 500 palos. Lo cual yo siempre pregunto, ¿y los intereses de tener la guita depositada afuera? ¿Dónde están? O sea, yo me he ganado puteadas con eso. Que no sé si nos llama alguien ahora por teléfono.
1: Sí, pero no obstante eso, sí, yo sigo insistiendo. El mejor gobierno que yo atravesé fue el de Néstor Kirchner.
0: Sí. Yo no digo, esos 4 años fueron buenísimos, veníamos de una crisis, levantaron el país, todo. Sí. Pero yo de eso no lo niego. Porque él era gobernador, exacto, de Santa Cruz. Eso fue, exacto, antes. Ya no era presidente cuando ya la plata estaba de vuelta en la Argentina. Pero digo, bueno, analicemos todo, o sea, metámonos a ver, por ejemplo, nunca nadie nos explicó dónde fue a parar la guita que desapareció en la época de los milicos. O sea, porque la guita desapareció en la época de los milicos. ¿Y quién la tiene?
1: Hicieron colectas con las, a las cuales, sí, yo, o con las cuales yo contribuí por la guerra, sí, de las Malvinas.
0: Exacto, sí. Exacto.
1: Todo eso.
0: Yo estaba en la facultad y nosotros colaboramos en la facultad.
1: Claro.
0: No sé lo que colaboramos, dónde fue a parar. Conseguimos alimento no perecedero, pusimos plata, bueno, hicimos un montón de cosas. No sé dónde habrá ido a parar eso, no tengo la menor idea.
1: Y bueno, uno de los motivos por los cuales San Nicolás Casanseur lo volaron. ¿Te acordás de...?
0: Mira, ni me acordaba, sí, de Casanseu.
1: Y bueno, fue porque empezó a hablar de todas esas cosas.
0: Claro, el tipo empezó a ver cosas que no tenían nada que ver con la guerra. Se empezó a ver...
1: Y que todo lo que se decía, que se mandaba de acá, los soldados estaban cagados de hambre, muertos, claro, de frío.
0: No llegaba. ¿Te acordás que después aparecieron chocolates vendiéndose chocolate en algunos kioscos en el país?
1: Sí, señor.
0: Para terminar la guerra.
1: Sí.
0: Bueno, pero nadie les pidió la guita. Nadie les pidió la guita. Y algún día nosotros no lo veremos, no estaremos quizá en este mundo, van a blanquear que lamentablemente no estuvieron presos donde estuvieron presos.
1: Claro.
0: Yo sigo siempre diciendo, una persona que conocí, que era ex militar retirado, que ya falleció, era amigo de mi tío, un hombre murió grande hace un año atrás, poquito más. Nene me decía, Videla murió en su casa. Cazaron el cuerpo y lo llevaron a la cárcel.
1: No sé.
0: Yo la primera vez que me dijo eso, Víctor, dije, este tipo está loco. ¿Vos sabés que con el paso del tiempo y viendo las barbaridades que veo? Yo no sé. No sé. Me dice, el tipo juraba y perjuraba. No, murió en la cárcel. Lo llevaron de la casa para la cárcel. Y después blanquearon la noticia. Es más, dijeron que murió sentado en el inodoro, todo eso. Sí, exactamente. No murió. Habrá muerto en la casa, en el inodoro, pero en la cárcel no. Y yo digo, ¿será cierto, che? ¿Nos tomarán tanto el pelo?
1: Sí, yo creo que sí.
0: ¿Cómo es?
1: Escúchame, nos han vivido tomando el pelo.
0: Sí, no, o sea, Como hay guita de por medio y todo el mundo es comprable, quizá los tipos llegaron a ese arreglo. Mira, no me rompa los huevos, yo estoy en mi casa, ¿cuánto sale? Y los jueves, todos los jueves voy a la mañana y estoy en la cárcel.
1: Claro, pues.
0: Bueno, acordate que Monzón, que estaba preso por un femicidio,
1: no salía cuando quería.
0: Murió manejando su auto, sí, en una ruta.
1: Sí.
0: Con el comisario al lado. Murió el comisario con él, un comisario murió en el accidente. O sea, manejaba su auto, es decir, es aterra que uno diga estas cosas, pero ya no crees en nadie, o sea.
1: Yo no
0: creo en nada ni en nadie, y por eso, ahora que vos me decís lo de las 100.000 hectáreas, me interesaría para qué las estás vendiendo.
1: Me lo mandó una amiga por Facebook.
0: Ah, yo vi que...
1: No terminé de leerlo todo, porque ya cuando, mira, acá hay apellidos que de este país,
0: sí,
1: hay que borrarlo junto con toda la estirpe.

0: ellos es Menem.
1: Exactamente, sí. Sí, sí, es uno de los apellidos que realmente sí hay que borrarlo porque no. Qué sé yo, no sé. Bueno, nosotros tenemos una gente amiga que vivió en La Rioja y decía que en La Rioja era un chiste porque la oposición y el oficialismo, ellos vivieron. Después se juntaban todos a comer asado. Uno era el sobrino del otro, uno era el padrino del hijo del otro. Y después, frente a la televisión, ellos cagaban a grito, ir hasta a las manos, qué sé yo. Resulta que uno era el padrino, el cuñado del otro. O sea. Esta pareja, este matrimonio que vivió varios años en allá en La Rioja, nos decía, dice, nosotros cuando llegamos creímos que estaba, es chiquita la ciudad de La Rioja, es chiquita. Sí. Y se conocen todos, viste, los que son más o menos de un ambiente determinado, se conocen todos. Entonces, los ve la familia de uno con la familia del otro, todos comiendo un asado. Tipo que el día anterior se habían matado en el canal documento, que estaban, quizá nosotros, de paso gana este interés del arquero acá veo.
0: Y... tele apagada porque
1: mira, es que un tal Messi puede ser y yo... con 39 en la selección. Bien. Así que, sí. Así que, bueno, goles porque se sacó la. Sí. Mandamos un tema chusmeando.
0: Sí.
1: Que te quería preguntar. Vamos a mandar, hoy vamos a pasar lo que se grabó el Flaco Spinetta en estudio en el 2008. ¿El álbum o el tema? El tema dura 4 minutos.
0: Me das tiempo a que vaya a buscarme un café.
1: Bueno, vaya a tomar un café. Este
0: vamos
1: álbum.
0: Todavía.
1: De él nomás. Este álbum fue hecho por el Flaco Spinetta en el 2008. Es el último álbum de Ana. Es muy lindo en el sentido de que ustedes, no sé si recuerdan, donde murieron un montón de chicos del colegio ECO, recordarán en la chicos que iban a hacer una función, una misión mejor, militaria, llevar cosas a chicos. Recuerdo si en el viaje de ida o en el de vuelta se accidentó. A partir de ahí, conduciendo a conciencia familiares de la. El Flaco Spinetta iba a ese colegio, no a esa división, quedó muy choqueada con este ánimas de ese accidente. Familia, leo lo único que dice el disco que tiene, el libro del CD tiene todas las letras. 2006, ese es el día del estudiante solidario, el 8 de octubre de todos los años. Fíjense el día que todo nació. Al final del CD, él dice, este trabajo contiene dolor y esperanza. La esperanza es infinitamente más importante y requiere de mucha fuerza. Esa fuerza se mantiene permanente en mí gracias a la energía de mucha gente que nos ha guiado. No están. Poetas y violeros, bateros, vagabundos o futuros ingenieros solo impulsados en creatividad para construir una vida mejor. Estos pibes nos ven actuar como lo hacemos, nos ven como somos. O sea, son capaces de convertirla en llamado y respuesta, en voz y en oídos. Nunca experimenté de esta manera el respeto por la vida y nunca me importó tanto como hoy la música, que es inertes en relación a la importancia que debo asignarle a ese respeto. El sindicato y somos frágil cosa ante el universo. No podemos mover a fondo nada en nosotros hasta que súbitamente estamos frente a los hechos irreversibles. Incluso cada uno de nosotros en nuestra sociedad no advierte, aún con la soga al cuello, la posibilidad de aceptar aquellas cuestiones elementales para respetar la vida de todos. En forma de canciones predestinadas al silencio, y uno nunca lo consigue por completo. Y allí donde se decae, surge la inspiración de todas estas almas, iridiscentes, lejanas y cercanas a la vez, almas que un mañana abrazaré con todo, lejos de este mundo que a veces luce ridículo. Parece mentira que este es el último álbum en estudio del Flaco, después de haber grabado en vivo con las bandas eternas, unos 3 años después de esto, de cáncer de pulmón. Yo leyendo esto y con el diario del lunes, yo diría, no sé si el Flaco, capaz que cuando grabó este disco algo sabía, a lo mejor, porque este texto es, ¿no? Almas que un mañana abrazaré con todo, lejos de este mundo que a veces luce ridículo, ¿no? Dice en la frase final. La memoria de quienes fallecieron, Justin Harman, Nicolás Cohen, Delfina Goldarracena, Benjamín Bravo de la Serna, Daniela D'Agostino, Lucas Levin, Julieta Posilovic, Federico Ecker y Mariana Boyer. Y después también a Olga Pisani, Daniel Wirtz y Carlos Fuentealba. ¿Se acuerdan? El maestro asesinado en un piquete, en una ruta. Todos los otros que hemos perdido. Entonces esto de abril del 2008. Es un álbum muy especial, hay una de las jinetas. Y bueno, ahora Sergio nos va a poner el segundo tema, vamos a arrancar por ahí, que se llama Vacío Sideral.

0: lindo escucharlo al Flaco Spinetta. Hacía rato que no lo escuchábamos, sí, al Flaco Spinetta. Y que justo comentaba que el disco lo dedicó a estos chicos que fallecieron en Santa Fe, yendo a hacer una misión solidaria y demás. Uh-huh. Spinetta y demás, ¿no? Quedan,
1: sí,
0: quedan muy pocos, ¿no? Y digo, hay mucho artista ahora que es copia de... Yo veo mucho artista que es copia de otros. Que a dispósito, no sé cuántas Lali Espósito hay en el mundo, porque hay muchas que hacen lo mismo que hace Lali Espósito, ¿no? Entonces,
1: a mí, te digo la verdad, me encanta Lali Espósito.
0: Sí, sí, pero digo, viste que hay muchas que hacen lo mismo, o sea, es el mismo estilo. Yo
1: es
0: no,
1: una moda.
0: Es una moda, sí, yo no sé.
1: Sí.
0: Que me pareció que hace algo. Perdón mi ignorancia de los oyentes, yo es un tipo de música que no conozco, así que no manejo, pero me da la sensación de que se parece bastante. Pasa como con el rap, que llegó un momento que todos son muy parecidos, una especie de que se fue perdiendo un poco, ¿no? Y
1: bueno, mirá, lo que pasó con él,
0: sí.
1: Surgió él y empezaron a aparecer por los cuatro costados.
0: Sí, exactamente, sí. Es el otro día recordaba, estaba riéndome con una gente que se juntan a hablar en italiano, y yo le decía, ¿se acuerdan del Elvis italiano? Y me decían, ¿cuál? Bobby Solo. Como Elvis, pero en italiano.
1: Por Dios.
0: Claro, ¿no? Era cada... Bueno, Sandro mismo al principio, cuando arranca, es una especie de Elvis.
1: Sí.
0: Después pasa a ser una especie de Aznavour. Pasa a ser una especie de que hay dos o tres temas de Sandro que no son de Sandro y nunca nos aclaran que no son de Sandro. Y una versión en castellano de temas franceses que no sé por qué, claro, nunca no, porque no son de Sandro, o sea.

0: Es más, yo lo he contado acá, Sandro alguna vez lo dijo, no son míos, y en los discos de él figuran como de él y Anderle. Y Sandro, que era tan simpático, decía, esas canciones no son mías.
1: Hizo rancho, ¿eh?
0: Claro, pero sí, bueno, como canta Sandro, o sea, para mí Sandro y Aznavour están en el mismo nivel, ¿eh? Sí.
1: Cuando empezaron eran Sandro y Los de Fuego, ¿te acordás?
0: Claro, exacto, Sandro y Los de Fuego. Exactamente. El hermano de un compañero mío de secundaria, que después se fue a vivir a España, era el pianista de Sandro y Los de Fuego. La primera versión de Sandro y Los de Fuego era el pianista.
1: Mira vos.
0: Sí, sí, sí. Y después ese chico, claro, Sandro empezó a crecer mucho. Y este chico de barcos, ¿viste? Los barcos. Los,
1: ah, mira vos, sí.
0: No eran crucero, eran viajes de. ¿Viste? Ahora están los. Era el pianista del barco. Y bueno, Inglaterra, todo tiempo en España y demás. Y terminó siendo un músico bastante conocido de estas cosas que tenemos los argentinos. Representó a España 3 veces en el Festival de Montreux de jazz.
1: Ah,
0: siendo más argentino que nosotros. Este chico era Villa Crespo. Tiene un acento de Villa Crespo, de porteño impresionante.
1: Pero bueno. Pero, yo el otro día puse un disco de Luis Aguilé, ¿te acordarás?
0: Luis Aguilé.
1: Y Luis Aguilé castellano españolizado.
0: Sí, sí, sí, sí, exacto, sí, exacto.
1: Se radicó en España y
0: sí.
1: Otra cosa.
0: ¿Y qué éxito tuvo Luis Aguilé?
1: Oh.
0: Impresionante, Luis Aguilé. Yo iba a Mar del Plata, que siempre tuve familia en Mar del Plata. Ahora ya no me queda nadie. No, no me queda nadie. Falleció mi prima y ya no quedó más nadie. A una de mis tías y a mi abuela me hacían ir a ver a la confitería París, que estaba ahí en la.
1: Sí.
0: No sé si el edificio del casino o el edificio del hospital, del hotel provincial. Me parece que es el del casino. Que hacia, para el lado de la avenida había un bar que se llamaba El Gato Negro, que le gustaba mucho a mi papá ir ahí. Y la parte de atrás quedaba hacia el mar, hacia París, que tenía un escenario y había espectáculos musicales. ¿Y sabés qué le gustaba a mi tía y a mi abuela? Y bueno, yo les hacía pata. ¿Te acuerdas Pedrito Rico?
1: Sí, cómo no.
0: Pedrito Rico.
1: Y sigue cantando.
0: ¿Pedrito Rico? Debe tener 100 años.
1: Sí.
0: Ah, debe tener 1000 años, Pedrito Rico.
1: Y, sí,
0: y vivía en Mar del Plata.
1: 1000 años y 10.000 operaciones.
0: Y vivía en Mar del Plata, este Pedrito Rico, vivía en Mar del Plata. Y ahí en ese confitería París, te estoy hablando del señor, apareció una gorda grandota vestida de blanco.
1: Sí.
0: Y era inmensa. Cantó, me acuerdo, Champán, un tema que cantaba Aznavour. Y era María Marta Serra Lima, que estaba haciendo sus primeros pininos, como se suele decir, en el canto. Y era ahí en la Plata. Le duró poco la confitería porque me imagino que todo el mundo se quedó maravillado como nosotros esa noche, como cantó, y rápidamente la contrataron para otros lugares. Pero, y era una mujer alta, grandota, a mí me pareció grandota, alta, y cantó ese tema Champán, que lo cantaba Aznavour, y de esos veraneos de Mar del Plata de los 70, que todo el mundo estaba en Mar del Plata. Miro, Argentina hizo el tercer gol. Ahora no sé por qué no lo vi, todos lo felicitan a Messi, ¿no? Messi. Otra vez Messi. Me parece que Messi hizo el pase. Espero que le contamos a los oyentes que no están mirando el partido. Vuelve la pelota. Sí, Messi otra vez. Messi, Messi otra vez. Los 3 goles los hizo Messi. O sea, bueno, en fin. 39 años, ¿eh?
1: Sigue. Esto es para los detractores de Messi.
0: Sí, bueno, exacto, sí. Sí, exacto. Sí, sí. Siempre tú. A ver, Maradona fue impresionante lo que hizo Maradona,
1: no.
0: Nadie lo va a negar.
1: No.
0: Duró menos, jugó muchos años menos que Messi, quizá porque él no se cuidó su salud.
1: Tenía un carisma que no lo tiene Messi.
0: No, no lo tiene Messi, lógicamente. Maradona era muy inteligente, pero Messi eso no lo tiene ni lo va a tener jamás.
1: No.
0: Es como Reutemann. Reutemann, uno de los mejores pilotos que tuvimos. El tipo tenía cero gracia.
1: Frío, por Dios.
0: Cero gracia tenía el tipo. No,
1: nada.
0: Para la tribuna nunca. O sea, yo lo fui a ver una vez en una prueba de neumáticos. Era prueba de neumáticos. Yo todavía todavía estaba en la secundaria. Sí, sí. Fuimos con unos amigos. Era en 78, 79, diciembre. Además, de hecho, los autos no tenían ni publicidades porque venían a hacer prueba de neumáticos. Porque viste que después en enero venían a correr la Fórmula 1 acá.
1: Sí.
0: Creo que fue diciembre. Sí, estaba con el Lotus. Que después en el 79 corrió con el Lotus. Vos sabés que en el auto del colegio, porque la gente que labura no podía estar en el autódromo, era un día de semana, poner a las 10 de la mañana.

0: 11 de la mañana. Bajamos, nos dejaron pasar. Fuimos a los boxes. ¿Querés creer que nos saludó Jacques Lafitte? Nos saludó, no sé si estaba Bruno Giacomelli, creo que se llamaba el Tano. Creo que estaba John Watson. Reutemann no nos dio ni cinco de bola. Nos saludó con la mano como quien saluda así de lejos, ¿viste? No existían las selfies, nada de eso, no había cámaras de fotos. Nada, ni bola nos dio el tipo. O sea, no.
1: Un amargo.
0: Sí, sí, sí, tipo, no, del autódromo a mi casa, que tomaba como 300 colectivos, con una bronca. Chiste, boludo, este no nos dio ni pelota. O sea, no. No, sí, nos saludó. ¡Ay, hola, chicos! Así como de lejos. ¿Por qué no te...? Y los otros no, los otros nos saludaron todos. Bueno, algunos, hasta un señor que había por ahí, nos quedó grabado eso, que no era ni una carrera de auto, era, ya te digo, una prueba de neumáticos con un. A un nivel de estrés cero, porque estaban ahí, una goma, charlaban entre los mecánicos, bueno, no sé, ese tipo de cosas. Y nos quedamos siempre asombrados con la poca bola que nos dio el tipo. Cero bola nos dio. Creo que si hubiéramos sido extraterrestre, nos daba más pelota.
1: ¿Querés que te diga la verdad? Sí. Fuera de Fangio fue el mejor piloto que tuvimos.
0: Lógicamente, sí. Sí, sí, sí. Pero como pasa con Messi, no están preparados para el público. O sea, no... No deben saber qué hacer, ¿no? Qué decir, o sea...
1: ¿Él estuvo en pareja con Graciela Borges?
0: No, ese fue Bordeu.
1: Ah, Bordeu.
0: Bordeu, un hombre que murió joven, Bordeu. Murió de 50 y pico de años, murió joven, Bordeu. Sí, sí, Bordeu. Bordeu, recontra millonario ahí. Tenía estancias, todo.
1: Ah, mira, sí, pues, sí, Juan. Reutemann pobre no era, ¿no?
0: No, Reutemann venía de una familia más o menos, que tenían campos chiquitos. Lo que pasa es que él todo lo que ganó lo invirtió en el campo, a Bote, porque sé que invirtió mucho el dinero. ¿Sabes quién tiene hectáreas a lo Pavote? Y la va de pobrecito, pues le dieron la cana ya hace rato. Daddy Brieva invirtió mucha guita en campos.
1: Sí.
0: Y tiene Santa Fe, en la ciudad de Santa Fe. En una parte de las...
1: No me gusta.
0: No, a mí tampoco. La verdad que no. No, para me parece nada. Muy agresivo.
1: Sí, total.
0: Muy violento al Pepe. Y bueno, tiene, pues le dieron la gana porque, claro, como él se ganó muchos enemigos, y los que alguna vez fueron amigos dejan de ser amigos, y a lo mejor vos le contaste ciertas cosas a esos tipos, y son los que mañana me dicen, este tiene tal cosa, tal otra, tal otra. Y que no se la juegue de pobrecito. El otro que tiene mucha guita es Miguel del Cel también, lógicamente. Midachi hizo mucho dinero. Midachi.
1: Es que en un momento era, mira, yo lo fui a ver al teatro.
0: Buenísimos eran,
1: Eran geniales.
0: Sí, eran fabulosos.
1: Eran geniales.
0: Sí, sí, fabulosos. Pero es un poco molesta que te hagas el pobrecito. O sea, no digas nada. No, ya está. Fuiste pobre alguna vez, es verdad. Pero no digas que sos pobre. ¿Te acuerdas que una vez Macri dijo también que quiso dar a amagar con que le habían sido humildes? ¿No te acuerdas de eso?
1: No.
0: Sí.
1: No.
0: Lo fue a decir y me parece que se avivó. Que la gente te va a decir, vos pobre no fuiste nunca, no tenés ni idea de lo que estás hablando. Puede que tu abuelo haya sido pobre cuando vino de Italia, pero vos nunca.
1: No, ni tampoco.
0: Ni creo, no, tampoco.
1: No, ni tampoco.
0: Ellos son los de... El abuelo es el canal de Mar del Plata. Así inician
1: muy
0: su...
1: pobre no era.
0: No, el Tano cuando viene a la Argentina, yo leí la vida de la familia Macri, cuando viene a la Argentina, el Tano...
1: Sí.
0: Escapando de la Italia, esta de la guerra. Y cuando ve Mar del Plata y ve el clima que había por el peronismo, sí, dice, acá, dentro de pocos años, todo el mundo va a querer tener un departamento y veranear en Mar del Visión. Le decía, acá hay que hacer edificio de departamento y venderlo. Y con eso hacen...
1: Tonto, no.
0: No. Es más, es que Maral quiere decir algo. Es la suma de, no sé, de unos nombres, pero no sé cuál es. Y creo que hizo como 40 Maral después. Pasa que ellos con la basura, el negocio de la basura.
1: Sí, sí.
0: Fueron los primeros en darse cuenta de que la basura era un negocio. Fueron los primeros junto con Horacio Cavallo. ¿Te acuerdas de Cavallo?
1: Sí.
0: El boxeador. Sí. Fueron los primeros tipos que se dieron cuenta que la basura se vende.
1: ¿Y vos sabés cómo se hizo de guita Cavallo?
0: Ah, no, Cavallo no tengo ni idea.
1: Me dejás que te lo cuente.
0: Sí, dale, justamente.
1: Eran, Cavallo era un gran productor de seguros.
0: Ah. Sí.
1: Y con el nombre, la fama, que esto que...

0: el otro. Y en esa época había una cláusula en el cual vos hacías el seguro y durante 40 años ibas a tener cobertura.
1: Sí.
0: Te lo digo, yo trabajé toda mi vida en seguros, ¿no?
1: Ah, claro.
0: Entonces, ¿qué hacía? Hacía la póliza, iba y las cobraba, iba y las cobraba, iba y las... Cobró todo.
1: Qué bar...
0: 25 días las cancelaba y las pasaba a otra compañía.
1: Qué bárbaro.
0: Ganó maguita con eso.
1: Bárbaro. ¿Te acordás que había sido el representante, el primer representante de Adidas?
0: No,
1: él tuvo los primeros locales de venta de Adidas en la Argentina. No sé cómo lo consiguió y tuvo la representación de Adidas, que creo que después la vendió.
2: Era un personaje.
1: Vamos a pasar un tema. Así, después
0: estoy con mi cafecito que se está enfriando, así que vamos.
1: Vamos a darle. Es el tercer tema del álbum, Sergio, y se llama Quiere Decir. Así se llama, No Quiere Decir.

0: Del álbum en abril del 2008 en Estudios La Diosa Salvaje, que eran los estudios del Flaco Spinetta, producido y dirigido por Spinetta el disco. Así que hay músicos, están el guitarrista Nicolás Ibarburu, Baltasar Comoto y Sartén Azaresi, y después están Claudio Cardone, Sergio Verdinelli y Nerina Nicotra, que ¿sabés, Víctor, de Nerina Nicotra qué dijo? ¿Sabés lo que dijo Flaco Spinetta? ¿Por qué puso a Nerina Nicotra de bajista? Él tenía de bajista a Javier Malosetti. Y dice, puse a Nerina porque es mujer, es más dulce, es más suave, es más tersa su manera de tocar el bajo, es bajista. Dice, porque Malosetti le agarran de golpe los ataques y hace cosas explosivas con el bajo, es un tano calentón. Y así que las feministas agradecidas seguramente que pensó y habló siempre muy bien de esta bajista. Y bueno, creo, no sé, pienso que, me pregunto en voz alta, tienen que tener matices distintos, ¿no? Una mujer y un hombre, para algunas cosas, somos muy distintos.
1: Me imagino que sí.
0: Hay cosas... Estoy intrigado con Phil and Arts. Va a empezar a dar, creo que empieza el jueves, hoy es martes, digo bien, el jueves, una serie que se llama Mozart, y es la historia de Amadeus Mozart y de su hermana, que también era música. Claro, ellos cuando, yo no me acordaba, y después cuando vi esto, dije, ellos cuando llevaba por todo lado como monitos en exhibición.
1: No sabía.
0: Claro, ellos tocan piano, pues eran chiquitos, tocaban el piano y el papá lo llevaba a las distintas casas de alcurnia, de alta sociedad austríaca y demás, y también en Alemania. Y los chicos eran como una especie de espectáculo, porque tocaban el piano a cuatro manos, bueno, hacían un montón de cosas. Y después en un momento, no sé, la historia de Julia pasa a hablar de Mozart. Y la hermana no supimos más nada. Y parece que esta serie sí habla de la relación entre los dos, de Mozart y su hermana, mientras él estaba vivo. Claro, a diferencia, viste, de lo que... Porque viste que la historia, viste que hace eso, de golpe alguien desaparece en la historia.
1: Sí.
0: Y vos decís, ¿y qué pasó con ese? Porque desapareció. Un día estaba en la historia, otro día no está más. Y bueno, es como que parece que esta serie creo que va a trabajar sobre ese tema, sobre esa historia, ¿no? Es decir, él y la hermana, como que aparentemente, porque él tenía un comportamiento, como diría mi abuela, un poco díscolo a veces. Era un muchacho que le gustaban mucho las mujeres, especialmente las de otros. Eso escuché una vez de una persona que dijo, ¿sabes cuál es el problema de fulano? Que le gustan mucho las mujeres. Y yo dije, ¿y ese cuál es el problema? Las mujeres.
1: Porque
0: yo cuando... yo cuando digo que le gustan las mujeres, bueno, a mí también no me parece tan extraordinario. No la de otros, como decimos, las ajenas. Así que, digo, Víctor, tuve que ir a buscar a un familiar a Ezeiza y demás, y tuve la oportunidad de... estuve como dos horas dando vueltas, porque a la persona que tuve que ir a buscar a Ezeiza la llevé a la casa, después volví a la mía, bueno, no importa, una historia larga. Y era un venezolano. Estaba acá hace, llevaba 10 años acá en Argentina, ¿no? Trabajando acá y demás, sí. Su familia, todo y demás. Y me hizo una pregunta que me mató. Me dijo, íbamos hablando cuando íbamos para Ezeiza, después de la vuelta yo ya venía con este amigo nuestro, ya veníamos charlando entre los dos. Y me dice, ¿cómo ve el a futuro de su país? Y los oyentes saben que si yo hay algo que tengo son palabras. Y me quedé pagando mal. Y me gustaría también saber tu opinión. Quizás te acabo de atajar por sorpresa, igual que me agarró a mí este muchacho Leandro, que le mando un abrazo, un tipo de hermoso, sensacional. Yo no hay venezolano que no conozca que son una gente divina, no sé. O tengo suerte, la verdad que son divinos. Me contó, después si querés charlamos de lo que es lo que fue la situación de Venezuela, que es muy interesante. Pero no sé, yo me quedé mudo, no sé, le digo, no, estoy muy desorientado, le digo, no sé. No sé si a vos te pasa lo mismo, yo estoy medio desorientado.
1: ¿Qué querés que te diga? Mira, yo creo, ahora sí, ¿no?
0: Sí, está bien.
1: No me interesa.
0: Ya estamos ya, fuera del horario de protección al, estamos fuera del horario de protección al menor.
1: Bárbaro. Yo creo que si este orate sigue en el gobierno, no nos falta mucho, ojo,
0: Sí.
1: No nos falta mucho. Entonces vos me preguntás, y bueno.

0: sino gobiernos autócratas. Y bueno, y así terminamos.
1: Claro, no, este... Por ejemplo, este hombre, muchacho joven, bueno, joven, 50 años, para mí, lógicamente, todos son jóvenes, la edad que tenemos nosotros. Y como decía mi abuela cuando era vieja, decía, son todos jóvenes, menos, tenía, murió de 90 años mi abuela, ¿no? Decía, me decía, pero coño, pues mi abuela tenía, coño, pero aquí son todos más jóvenes que yo. Y sí, abuela, porque vos tenés más de 80, decía yo. Este, y a veces hacía, contaba anécdotas, decía, pero ¿cómo puede ser que nadie se recuerde eso? Es que abuela, la gente está, ¿viste esa anécdota? Este, claro, no, mi abuela. Mi abuela se olvidaba de eso, ¿no? Una vez que agarró, ya vivió en Barcelona, hasta que, bueno, después vivió en Vigo y después tuvieron que venirse a la Argentina, como ellos siempre decían, por la guerra civil, porque quedaron en la zona equivocada. Quedaron en la zona equivocada. Este, no tuvieron mucha oportunidad, quedaron en la zona equivocada. Y claro, ella un día se encuentra con una persona que vivía en Barcelona. Entonces ella había vivido en Barcelona hasta que se había casado, hasta los 20 años vivía en Barcelona. Y se enojó porque esta persona, ella le preguntaba cosas, que esta persona que era joven... Ay, se cortó. Siempre se corta a esta hora el teléfono a las 12. Ahora seguimos. Le decía a los oyentes, estaba diciendo Víctor eso, y mi abuela se enojaba porque decía que no podía creer que esta persona vive en Barcelona y no... que ya no existían más, hasta había pasado la guerra civil, entonces ya no existían más los lugares. Sergio, pasamos un tema mientras se reacomoda Víctor. Pasamos el cuarto tema, tu vuelo al fin.

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0: Hola, ¿qué tal? Muy buen día a todos. Estamos en La Fénix, estamos en la 100.3, adentro del cono del silencio. Buen día, Pablo.
1: Buen día. Acá estoy con la camiseta, como desde el principio del mundo.
0: Como siempre dijimos, ¿no?
1: Finalmente me senté y vi un partido. Por suerte, justo era el de Argentina, ¿no? Hay que decirlo.
0: Muy bien.
1: Así que, bueno, capaz que de a poco va ingresando la fiebre mundialista que perdimos en 2022.
0: Igual es uno de los pocos partidos que salió como tenía que salir.
1: ¿En qué sentido?
0: Y que tenía que ganar Argentina, porque era

0: temperatura actual, el cielo está despejado con banco delgado de niebla. La máxima para hoy poquito, 12 grados. Mañana 7 la mínima, 13 la máxima, con lluvias aisladas durante la tarde y noche, un 70% de chances de que llueva, así que no sé, evalúalo. 7 la mínima para el viernes, 15 la máxima, 4:15 para el sábado, 7:15 para el domingo, 6:14 para el lunes, 5:14 para el día martes, según datos que nos suministra el Servicio Meteorológico Nacional. ¿Y cuándo juega ahora de vuelta Argentina? ¿El sábado?
1: El sábado.
0: Muy bien, bueno, listo.

0: Bien, pasaba Flash and the Pan, banda australiana, aquí en FM Fénix, El Cono, El Silencio, el tema Eila. Curiosa banda Flash and the Pan, que tuvo la particularidad que nunca tocó en vivo. Siempre fue una así banda de estudio, y a pesar de eso, bueno, tuvo su éxito y varios hits.
1: Mira.
0: Y bueno, lo que es un hit actualmente es el crecimiento de los edificios en Vicente López. Es algo que tiran semillas de edificio, la riegan y te salen 10.
1: Terrible, sí.
0: Esto es algo que desde hace una cierta cantidad de tiempo es particularmente notable, y salió en el diario Clarín una nota muy interesante firmada por Natalia Sago, que lleva el título: Vicente López, el auge inmobiliario y el debate que divide a los vecinos. La bajada, el crecimiento de las torres sobre Avenida Libertador impulsó la llegada de nuevos habitantes, comercios y servicios, pero también genera críticas. Esta nota se centra más que nada en la zona de Libertador, y sobre todo de Libertador al río. Mucho se puede agregar al respecto si sumamos lo que está pasando también sobre Avenida Maipú.
1: Pero es terrible, vas un día y decís: che, mirá, están haciendo un edificio nuevo. Pasás 3 días después: che, mirá, terminaron el edificio y hay otro nuevo.
0: Sobre todo cuando de golpe ves mega pozo, digamos, donde antes había casas y diversas cosas. Ahora, por ejemplo, pasé hace poco por Paraná y Maipú, ahí a media cuadra, de golpe tapean todo, aguante Wocra, dice,
1: claro.
0: Y vos ya sabés que ahí tiraron la semilla de un edificio. Bueno, ¿qué cuenta esta nota en particular? Bueno, lo que dice es que el corredor de la Avenida Libertador, que está, digamos, pegado a la General Paz, como una especie de continuidad de Belgrano, Núñez, etcétera, está viviendo un verdadero boom inmobiliario. Han aparecido montones de emprendimientos realmente notables y particularmente fastuosos en esa zona en particular. Los que están sobre Avenida Maipú son más edificios, digamos, de clase media, pero estos en particular, con vista al río, con amenities y ese tipo de cosas, obviamente son para un público sofisticado, vamos a llamarlo de esa manera.
1: Capaz que lo dejan entrar al zoológico ese público.
0: Vos decís por mera aportación, ¿no?
1: Claro.
0: Este te paga 3 entradas, pero no creo que venga a vaya al Ecoparque en particular. La periodista en cuestión entrevistó a dos productores inmobiliarios de la empresa Martín Pinus Real Estate, que dice textualmente: la mayor concentración de edificios, obviamente, se da sobre Libertador entre el 1400 y el 1700, y también hacia el 4000, con proyectos que se extienden a lo largo de todo el frente ribereño. Hoy el skyline de la zona, el skyline es como le dicen los...
1: ¿Por qué no hablas bien?
0: La gente del real estate, claro, le dice skyline al horizonte, por supuesto, ¿no? El skyline es notablemente distinto al que era hace apenas 10 años. Esto además permitió que afloren, dice la nota, cafeterías gourmet, gimnasios de primera línea y otro tipo de emprendimientos para gente como uno, o mejor dicho, para gente como ellos, en este caso. El punto es que estos emprendimientos se hicieron en condiciones legales polémicas en su momento, que después fueron todavía más polémicas, y eso era un poquito lo que queríamos contar. Estos desarrollos comenzaron, tuvieron su punto de partida en una inolvidable sesión del Consejo Deliberante de Vicente López, que se dio en el año 2004, si no recuerdo mal, sí.
1: La sesión de Navidad.
0: La sesión de Navidad. ¿Viste cuando vienen
1: los especiales de Navidad?
0: Bueno, en este caso, igual se presta confusión. Se dice en la medianoche del 24 de diciembre, pero en realidad fue en la medianoche del 23. El 23 a la noche, mientras muchos estaban planificando.

0: picando. Bueno, vos llevás la ensalada rusa.
1: Vos el vitel toné, porque antes podíamos comer vitel toné, ¿te acordás?
0: Los señores del Consejo Deliberante de Vicente López decidieron hacer una sesión introspectiva, medianamente secreta, por lo menos no le avisaron a nadie, y a la medianoche, cosa muy poco habitual, normalmente los cuerpos legislativos comunales sesionan a la mañana, a lo sumo a la tarde, que te sesionen una medianoche era porque estaban por votar algo particularmente turbio. Y lo que querían evitar era, por un lado, evitar las discusiones en relación al vial costero. El vial costero es como el punto de partida donde se dio todo este crecimiento de edificios. Fue esta especie de ruta que es linda, no vamos a decir lo contrario, que te permite circular en ciertas partes de Vicente López bordeando el río. Y frente a eso empezaron a crecer los edificios. Y además se aprobaron cambios en el Código de Planeamiento Urbano que permitían más altura en la zona y algunas excepciones. Esto fue durante el gobierno del japonés García. Japonés García, recordemos, era un intendente originalmente radical, después se hizo radical K, como en su momento también Gustavo Posse, pero cuando fue la historia del campo, digamos, la pelea del gobierno kirchnerista con la 125 y los tractores y todo ese asunto, Posse dijo, no, mejor me voy, igual que Cobos y casi todos los radicales K. Una de las excepciones fue el japonés García, que dijo, no, yo me quedo acá con el kirchnerismo, y así le fue. En las siguientes elecciones, un tal Jorge Macri, que hacía campaña diciendo, este japonés, cariñosamente le decía, todo el mundo le decía el japonés,
1: sí,
0: García.
1: Era el japonés García, yo no sé cómo se llama el japonés García.
0: Sí, la mamá le puso japonés.
1: Claro.
0: No sé, la verdad no me acuerdo. El japonés García está todo el tiempo aprobando excepciones al Código de Planeamiento Urbano, decía Jorge Macri. Las excepciones son corrupción, decía Jorge Macri. Después ganó las elecciones y en lo que llevó de su mandato, recordemos que ahora se fue a otro país llamado Capital Federal, se aprobaron entre 400 y 500 excepciones firmadas por él mismo, que dijo que todas las excepciones son corrupciones. Bueno, entonces contextualicemos y sobre todo pensemos en esto, ¿no? En esta cuestión de por un lado las cuestiones sucesivas, viene alguien, no, porque el que vino antes estaba haciendo todo mal.
1: Así como te digo que sí, te digo que
0: y
1: no.
0: Y al rato hace exactamente lo mismo. Y segundo, cómo pequeñas cosas te pueden llegar a modificar, es decir, una simple sesión y 3 o 12 tipos que levantan la mano una medianoche, te pueden modificar la vida para un montón de personas. ¿Por qué lo decimos? Porque, por supuesto, hay un montón de gente que ahora se sube, entra a no sé si viste algunos de estos edificios, pero están como cercados de grandes extensiones de rejas, y vos entrás, bueno, yo no entré nunca, los vi desde afuera, y seguramente tienen todo tipo de lujos, deben tener pileta de natación, bla, bla, bla, y departamentos gigantescos con una vista espectacular, porque vos tenés el río a pocos metros, entonces la posibilidad y la vista que tenés ahí obviamente se paga un montón de plata. Pero hay gente que vive como aislada en ese entorno. Los que quedaron a pie son el resto de los vecinos, y ahí es donde empiezan los problemas. Lo refleja también esta nota que entrevistó a, por ejemplo, a Flavia Afani, que es vecina de Vicente López e integrante de la Asociación Civil Pro Vicente López. Esta asociación tiene muchos años, incluso más años que el partido PRO, con el cual no guarda ningún tipo de relación. Pero, bueno, quedó el nombre. Antes de 1993, decía esta Flavia, no existía el Código de Planeamiento Urbano, y posteriormente empezaron estos cambios, ¿no? Y empieza a contar cómo en 2001 empezaron a autorizar edificios en la Avenida Libertador, después aumentaron la cantidad de pisos, finalmente se hizo una nueva modificación en 2006, y desde entonces empiezan a crecer los edificios a cada rato. Y lo que cuenta es que esto sigue avanzando, por ejemplo, que hace poco tiempo demolieron 9 casas para construir un edificio de 4 bloques en una vereda donde todo el tiempo hay olor a cloaca. Y esto es algo que reflejan otros vecinos de Vicente López, por ejemplo, la gente de la movida ambiental Vicente López, que dice que hay problemas, por supuesto, de tránsito, porque las calles no dan abasto para soportar tamaña cantidad de gente que va entrando a los garages, y la cuestión de las cloacas que rebalsan. De hecho, muchos dicen que, lo dice la movida ambiental de Vicente López, que tienen videos y fotos donde se ve correr un río de heces y papel higiénico por las calles de Vicente López porque las cloacas se están reventando. La periodista, que digo, es una buena nota y por eso insistimos en mencionarla, se llama Natalia Sago, entrevistó a la gente de AISA. Y la gente de AISA dice, bueno, no, estos son taponeamientos normales que suceden cuando hay una exigencia en el servicio. Sobre todo, y este es un entrecomillado, sobre todo si son edificios grandes que tiran de todo. Entonces, bueno, revientan las cloacas.
1: Claro, y le revienta pero, al vecino.
0: Y ese es uno de los problemas. Si vos estás pensando que en una casa donde vivían 4 o 6 personas vas a poner un edificio donde de golpe viven 200 o 300 y aparte tenés pileta de natación y gimnasio, bla, bla, bla, no te va a dar abasto la infraestructura si no hace un planeamiento acorde. Aparentemente no lo están haciendo. Finalmente la periodista entrevistó a algunos de los vecinos de las Torres Nuevas y dicen, no, la verdad que acá está bárbaro, la vista es espectacular y la verdad ni sentimos ese olor que dicen.
1: Claro, porque están arriba.
0: Y de hecho, esto es textual, nunca sintieron olor a cloacas porque no transitan la zona más que para ir a su departamento, que lo harán en auto, en Uber o como miércoles vayan. Entonces, el resultado es que tenés gente
1: inferior y gente superior.
0: Bueno, y la gente que está en el edificio abre la ventana y tiene vista al río y la hermosa brisa del río de la Plata.
1: Que
0: y
1: no los que está están mal, abajo. Que no está mal, si tienen plata para pagarlo, bueno. Pero claro, lo que hay que pensar también en todo en
0: claro, el sí, alrededor. Sí. Y los que quedaron abajo tienen vista al río de caca.
1: De los de arriba.
0: Que circula por ahí. Esto es una cuestión que es importante, es significativa a varios niveles, sobre todo porque para los vecinos de Vicente López es importantísimo tratar de controlar esta fiebre inmobiliaria. De golpe el barrio se pone de moda y está pasando en distintos lugares. Hacía un tiempo habíamos entrevistado a alguien de la zona de la isla de Olivos, que es un pequeño sector que está ahí bordeando el tren de la costa y el tren Mitre, que forma un pequeño sector donde también están desarrollando muchos edificios. De hecho, había un colegio histórico que lo estaban poniendo en venta para hacer más torres. Y el punto es que el daño que pasa es irreparable a varios niveles. Otra de las quejas que hay, que esta es bastante notable, es que a las 3 de la tarde ya no hay más sol en el puerto de Olivos. Claro, el sol se pone por el oeste y hay una pared que te tapa la luz solar. Otra de las quejas es que la presencia de edificios generan islas de calor y remolinos de viento, claro, porque empiezan a circular el aire de una manera no natural y te produce otro tipo de quilombos.
1: Hay un lugar en Olivos que no me acuerdo, pero había escuchado quejas de gente que vivía en un edificio de hace muchos años que no era muy alto, pero le hicieron edificios al lado, como estabas contando, y cuando viene el viento de cierto lugar se convierte en una sinfónica y es imposible hablar adentro de los departamentitos que quedaron porque es un ruido constante.
0: Es como una flauta gigante.
1: Y fueron a hablar con la gente que estaba construyendo, entonces bueno, le dijeron, bueno, suerte. No, nada.
0: Mirá la vista que tenés, le dijeron, y apretaron en la cadena.
1: Claro, no. No, pero es el viento que embolsa, ¿no?
0: Bueno, acá en San Isidro hay motivos algunos de preocupación. Por suerte no está en agenda, por lo menos por ahora, las cuestiones de cambiar las alturas, pero bueno, en Vicente López eso está como ya instalado, si pone un edificio va a ser así de alto. En San Isidro, bueno, eso está medianamente cajoneado todavía. Sí hubo discusión, viste, en Villa Adelina y en Boulogne con los cambios del código de planeamiento. Dicen que no afecta la altura, pero sí el tamaño y la presencia de cocheras, etcétera, etcétera. De todos modos, tengo la sensación de que haría falta más información para estar.
1: También el Unicenter acá que estaban.
0: Sí, sí. Haciendo. Pero a mí lo que más me preocupa de lo que está pasando en San Isidro, y con esto ya cerramos, es la compulsión permanente a, en vez de abrir las calles cuando se pueden abrir, construir barrios cerrados. Porque esto no es exactamente lo mismo, pero te genera esta idea de islas, de gente que entra y que no percibe el movimiento del barrio y que hay gente viviendo ahí antes. Pasa ahora a Car Martínez, en donde era Villalonga Furlong, que hicieron una placita, pero atrás es un mega emprendimiento donde, bueno, ahí vivirá gente que nunca nos verá las caras a nosotros, los vecinos históricos de Martínez. Y lo mismo está pasando con el terreno ese de donde se pretenden los vecinos hacer un parque público en Boulogne, pero en realidad los dueños dicen vamos a hacer un barrio cerrado y el municipio está en esa posición. Yo en particular soy anti barrio cerrado. ¿Por qué? Porque primero, porque vivir en una ciudad es una vida comunitaria que implica montones de entrecruzamientos de personas en distintas circunstancias, de comercios, de gente que circula, y si vos te encerrás en tu muralla cerrada y protegida, primero te perdés todo eso, pero además generás formas de bloqueos de para pasar de un barrio a otro, por ejemplo. No, por ahí tenés que darte una vuelta de 50 cuadras porque tenés que eludir todas estas rejas que te pusieron. Bueno, eso debate va a quedar para otro día, pero me pareció interesante esto porque, bueno, como decimos, refleja una situación muy puntual que se vive en Vicente López, no sé si es solucionable porque los edificios ya están, pero que requiere que los vecinos, por ejemplo, de San Isidro, estemos atentos para que, bueno, si alguien alguna vez intenta ir en esa dirección, tengamos en cuenta este ejemplo que no es nada agradable.
1: 11 73 62 48 50, nuestro WhatsApp, hasta las 9 de la mañana.

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0: 8:31 de la mañana, vamos con algo de información zonal. Ahora la primera tiene que ver con algo que comentó Pablo recién, así de pasadita, es sobre el parque público de Boulogne que se está haciendo. Bueno, están avanzando las obras de este nuevo parque público. Son 3 manzanas que van a ser destinadas al uso público y van a contar con infraestructura, postas aeróbicas y juegos para chicos. Los trabajos fueron iniciados en marzo de este año y se van a inaugurar este mismo año. Es un trabajo de cooperación público-privada que, como dije, tiene 3 manzanas verdes en el barrio de Boulogne. Son 11.500 metros cuadrados. Va a haber nuevas y más amplias veredas, cruces peatonales elevados, nuevas luminarias, nuevo corredor aeróbico, nuevos árboles de especies nativas y exóticas adaptadas, más la conservación de existentes, juegos infantiles y mesas aéreas de descanso para disfrute de los vecinos. A que muchos árboles no se ven acá en esta foto que tengo, bueno, yo acá, pero bueno.
1: Lo que se quejan los vecinos, sobre todo los de las asambleas, es que esos 3 cuadras, en realidad no sería tales, o sea, 3 manzanas, dice, sí. Pero en realidad es un parque lineal.
0: Claro.
1: Si vos decís 11.000 metros, es más o menos la superficie de una hectárea, una manzana, lo que sería la Plaza de Martínez, extendida a lo largo de varias cuadras.
0: Como la que se hizo acá al costadito del hipódromo.
1: Ponele, sí, es una suma para el barrio, lo es, los vecinos quieren más. Y ese es el tironeo que estamos presenciando en este momento.
0: Bueno, cambiamos de tema. Va a haber 2 jornadas con gastronomía típica y música en la Plaza Castiglia para celebrar a Italia. Es una nueva edición de San Isidro Celebra a Italia, un evento que reúne gastronomía italiana, música de ese país, actividades culturales durante 2 jornadas con entrada libre y gratuita. ¿Cuándo? El 20 y el 21 de junio, de 12 a 23 horas en la Plaza Castiglia, que está donde está, bueno, la Plaza Castiglia está ahí en San Isidro, ¿no? Como dije, va a haber patio gastronómico italiano, espectáculos en vivos, artistas locales e italianos. Busca el festival acercar las tradiciones italianas a vecinos y visitantes a través de la cultura y los sabores típicos. El cierre musical va a estar a cargo de la banda Los Charros. ¿Pero qué tienen Los Charros de italiano, loco? Pone una banda italiana.
1: Le Charros.
0: Los Charros.
1: No, Le francés, ¿no?
0: No, Le francés.
1: Qué mal.
0: No, nada. Hay que ir a comer cañolis. Ay.
1: ¿Qué son los cañolis?
0: No sé. Yo nunca comí, pero siempre quiero comer cañolis. Ah. Son una... Ponele unos... conitos, tubitos fritos de masa muy finita que se hace con marsala y no sé cuántas cosas más, que es difícil, y están rellenos con una especie, los tradicionales, con una especie de ricota dulce. Y después sí, no lo rellenas con cualquier cosa.
1: Prefiero unos canelones.
0: No, ¿qué? Pero es postre, el canelón no es postre. Podemos comer canelones y podemos comer también de postre lo que te dije, unos cañolis. Bueno, hablando de ravioles y canelones, Sabores de San Isidro tiene el especial pastas en más de 40 locales. Así que podemos hacer, ¿no?
1: Me sirve, sí.
0: Pasta y después cañoli. ¿Cuándo? Mañana jueves 18 de junio se va a hacer esta nueva edición de Sabores de San Isidro. La propuesta del municipio para impulsar y promover al consumo en comercios gastronómicos de, en este caso, San Isidro, ¿no? Va a estar dedicada la jornada a las pastas con descuentos de hasta el 20% en locales adheridos de las distintas localidades de San Isidro. Durante todo el día van a poder disfrutar de propuestas gastronómicas, y si querés saber dónde son los descuentos, entras a la web de San Isidro, pones Sabores de San Isidro y ahí te dicen cuál es el que está cursándose en este momento y dónde están las promociones. Y hablando de promociones y esas cosas, tan hoy y mañana está el Café Vilo en Vicente López con descuentos, promociones, espectáculos y demás. También lo mismo, entras al perfil de Vivamos BL y te enterás en dónde son los descuentos. Habíamos comentado esto, te lo recordamos porque es hoy, miércoles 17 de junio a las 7 de la tarde, van a estar proyectando dentro del ciclo de cine bizarro, rarezas nacionales en Tigre, Godzilla en Santa Fe, es la película que se presenta hoy en el Museo de la Reconquista, que está en Liniers, en Padre Castañeda 470 en Tigre Centro, es con entrada libre y gratuita, el ingreso es por orden de llegada y nada, es para vecinos de Tigre, pero si sos vecino de Tigre, te gusta el cine bizarro, te acercas hoy hasta el Museo de la Reconquista y ahí proyectan este peliculón, pregunto.
1: Es una película muy divertida, muy bajo presupuesto. Por supuesto que trata de, bueno, justamente lo que dice su título, la aparición del temible kaiju japonés en pleno calor santafesino. Obviamente está hecho en modo muy precario, pero es muy divertida, tiene montones de chistes, de gags, de los más diversos. También tiene una particularidad, es que hay una plataforma en internet llamada Letterboxd, donde la gente comenta las películas y ellos suben la película y los dueños de los derechos de Godzilla se la bajan todo el tiempo y la ponen con nombre clave, la encuentran y se la borran.
0: Es una lucha cuerpo, bueno, a cuerpo,
1: cuerpo a cuerpo. Es un fan film hecho así, juntaron plata en reuniones, en fiestas, no tiene pretensiones comerciales, pero así todo van y los persiguen. Es una película divertida, y bueno, si tienen la oportunidad, sea ahora en Tigre o en algún otro lado, de verla, la recomiendo.
0: En Vicente López se viene la expedición Clave 1317, que es una propuesta para adolescentes que quieran encontrarse con otros pares para explorar distintos lenguajes artísticos y desarrollar sus propias ideas. Son 15 encuentros semanales junto a artistas y referentes de distintas disciplinas para desarrollar creaciones colectivas que se van a poder exhibir en el Festival Clave 1317, que va a haber cine, teatro, canto, danza, escritura, fotografía, dibujo y pintura. No se requiere experiencia previa, tampoco es que puedas tener mucha experiencia si tenés entre 13 y 17 años. Va del 18 de agosto al 27 de noviembre, o va a ir del 18 de agosto al 27 de noviembre, en la Casa de la Cultura y en el Cine Teatro York de Olivos. Las postulaciones están abiertas hasta el 8 de julio. Hay una charla informativa el jueves 22 de julio a las 6:30 de la tarde con inscripción previa online. Así que si tenés ganas de saber qué es y tenés ganas de participar, entras a la web de Vicente López. Quisieron cambiarle el nombre, esto no es de acá, pero no importa. Quisieron cambiarle el nombre a Hurlingham.
1: Ah, ¿sí?
0: Sí, querían ponerle Partido de la Reconquista. Bueno, en realidad un ex concejal quería cambiarle y dijeron, no, ¿qué Partido de la Reconquista? Se llama Hurlingham. Listo, bueno. No, porque quería cambiarlo por su origen británico, no sé qué, que pingue pan, y dijeron, no, que
1: pero, nada. Pero ahí viene la famosa Hurlingham Reggae Band, que fue la primera banda de Luca Prodan.
0: Mira, bueno, entonces no, le dijeron.
1: ¿Te acordás que habíamos comentado que se iba a hacer con una especie de votación en internet para que los vecinos de la Villa Riachuelo, que es este barrio de Capital Federal, muy sí, antiguo, que propusieron cambiar el nombre? Bueno, a alguien se le ocurrió cambiar el nombre y todos dijeron
0: sí, ¿qué? ¿Te parece?
1: Y desde la municipalidad, desde la jefatura de gobierno, bueno, hagamos una encuesta totalmente sacada de lugar y delirante. Bueno, por ahora lo que se sabe es que las votaciones vienen a favor de conservar el nombre original.
0: Lo que decíamos nosotros, que tienen que conservarlo. Sí. 8:41 de la mañana, 11:73-62-48-50, nuestro WhatsApp.

0: Bien, pasaba exactamente la Parabellum del buen psicópata. Eran Los Redondos acá en la mañana de Fénix.
1: ¿Sabés que el último duelo de espadas en Argentina se hizo en el barrio de Lanús?
0: No,
1: bueno,
0: lo sabía.
1: Ahora lo sabes.
0: Dato.
1: Viste, claro, cuando vayas en el ascensor así y te encuentres con el del quinto J. Porque viste que las torres son cada vez más altas.
0: No, igual.
1: No, si el quinto es el quinto, tenés razón. Bueno,
0: si estamos hablando de las torres
1: J.
0: de Vicente López, no tenés octavo J, tenés octavo.
1: Ok. Ah, claro,
0: en algún caso,
1: razón.
0: Por ahí tenés el octavo B, como mucho.
1: Bueno, ahí
0: son muy grandes esos departamentos.
1: Le decís, ¿sabe usted que el último duelo de espadas acá en Argentina fue en el año 1968 en Lanús? Lo disputaron el almirante Benigno Varela, uno de los responsables del golpe contra el presidente Illia, y Jolibán Bildieri, de larga trayectoria radical. Bueno, terminaron heridos, los dos mal heridos, y nunca hubo reconciliación, porque hace un tiempo habíamos contado la historia de dos damas, creo que eran, no eran francesas, no importa, pero eran de la nobleza, que se batieron a duelo por una cuestión de plantas, de centros de mesas en una reunión, esas cosas. Que ahí terminó más o menos bien. Pero bueno, acá no terminó bien. Los Biglieri eran una familia particular, el matrimonio inmigrante de firmes ideas anarquistas. Se negaron a anotar a sus hijos varones para que no fueran llamados a cumplir con el servicio militar. Tuvieron cinco hijos, dos mujeres, Eddie y Lidia, un varón, Niwil, que murió cuando era muy chiquito, y otros dos que eligieron sus nombres ya de grande. Uno fue Nobel, que alcanzó a ser arquero suplente de Boca del 46. En el único partido que disputó ese año, le ganaron a Independiente 1-0. El otro era Jolibán, el protagonista de nuestra historia. Su hijo, Alberto, el hijo de Jolibán, ¿no?, que cuenta la historia, dice que no sabe cómo se le ocurrió a su papá ponerse ese nombre, pero bueno, le gustaba Jolibán, hijo Jolibán será.
0: En esa época era raro, ahora es un nombre
1: claro,
0: que podría
1: ser. Claro, ahora te llamás Jolibán y decís, ah, bueno. Jolibán nació en Lanús el 5 de agosto de 1923, estudió Derecho en la Universidad Nacional del Litoral y cursó el doctorado en la Universidad de Buenos Aires. Era un escribano de Lanús que había comprado un diario local llamado Autonomía, que lo había fundado el 1 de enero de 1940. Se casó con la abogada Lidia Beatriz Cajigal, fue concejal en su ciudad por la Unión Cívica Radical del Pueblo, vicepresidente del Comité Provincia en la década del 70 y hasta llegó a ser presidente del Club Lanús entre 1978 y 1979. La escribanía y el diario que funcionaban en el mismo edificio en 25 de mayo 1564 en Lanús Oeste, con los años se había transformado en un lugar de referencia. Entre los cargos que ocupó Biglieri fue uno de los secretarios del presidente Arturo Illia. Le quedó, dice, grabado a fuego las imposiciones y el avasallamiento de los jefes militares de entonces, en especial la postura del jefe de la Armada, el almirante Benigno Varela.
0: Que se llamaba Benigno, pero no era
1: no
0: tanto.
1: No era nada de Benigno. A las 9 de la noche del 27 de junio de 1966, Illia, que había asumido la presidencia en octubre de 1963, recibió en lo que serían las últimas horas como primer mandatario a los comandantes de la Fuerza Aérea y Marina. Se venía el ultimátum de un proceso en que los militares y los sindicalistas le habían hecho la vida imposible, dice la nota. En esa reunión, el jefe de la Fuerza Aérea, brigadier Adolfo Teodoro Álvarez, le aconsejó renunciar para evitar enfrentamientos. Misma postura sostenían el jefe del ejército, el general Pascual Pistarini, pero el almirante Benigno Varela se manifestó por la defensa del orden constitucional. Al día siguiente, Illia era derrocado. Biglieri no se olvidó del hecho, según su hijo Alberto, su papá despreciaba especialmente al general Juan Carlos Onganía y a los militares que habían terminado con el gobierno constitucional del médico radical. En la edición del 14 de octubre de 1968 de su diario Autonomía, publicó una columna describiendo la situación anterior con Illia, recordando otras situaciones en las que el almirante Varela no habría cumplido con su palabra. Varela era el mismo que juró lealtad a Perón después del 16 de junio de 1955 y el que después del 16 de septiembre quería fusilar peronistas. Era el mismo que mostraba lealtad al almirante Rojas. Esto era lo que publicó en la revista, sí, ¿no? Sí, la sí. columna. Y lo apostrofaba después que el doctor Frondizi asumió el gobierno. Era el rebelde del 2 de abril del 63 que, como no pudo embarcarse a bordo de los buques revolucionarios, manifestó después que había concurrido a los mismos para tratar de disuadir a sus compañeros de tal intento. Autonomía era un diario local, pero seguramente algún comedio le acercó el artículo al marino y este, sintiéndose ofendido, decidió mandarle dos padrinos para retarlo a duelo.
0: Pensando si iba a pichonar.
1: Y claro, la institución del duelo la trajeron, ¿no?, haciendo un poco de memoria, a estas tierras los españoles que lo habían implementado por culpa de sus antiguos conquistadores, los fenicios, que usaban lanzas, hachas o hasta mazas para dirimir pleitos o u ofensas. Bueno, en nuestro país hubo muchos lances por el honor. El más trágico fue en el año 1894 entre Lucio López, el nieto del himno nacional, y el coronel Carlos Sarmiento López.
0: El nieto del creador.
1: El nieto del creador del himno, y el otro era el coronel Carlos Sarmiento López. Bueno, que acusó al militar de haber hecho una compra fraudulenta de un campo, bueno, y que pin que pan, duelo, Sarmiento lo mató. Listo, fin de la historia esa porque ya se nos está acabando el programa. Bueno, este Benigno Ignacio Marcelino Varela había nacido en Banfield en junio del 17 y estaba al frente de la Armada desde el 29 de octubre de 1963. Le mandó a Biglieri sus padrinos, el almirante Carlos Garzoni y Atilio Barnex. Los dos, los del periodista, fueron el ex senador Vicente Masto Lorenzo y el abogado Jorge Nagy. Después de tres reuniones se acordó que el duelo fuera a tres asaltos de dos minutos cada uno, a filo contra filo y punta. No iban a ser como otros celebrados a lo largo de nuestra historia, en el que el pleito terminaba la primera sangre. Este era a muerte, hasta que uno de los contendientes no pudiera mantenerse en pie. Baglieri quería evitar que el duelo se hiciera en la cubierta de un barco y propuso que sea en el edificio de la CGT. Finalmente se acordó celebrarlo en una quinta en Monte Chingolo, en la calle Coaguazú, al 200, hoy avenida Eva Perón. Está prohibido por el Código Penal el duelo, ¿no? Así que bueno, se hizo todo medio de querusa, todo medio secreto, pero la noticia se filtró. ¿Qué pasó? Esto empezó el 3 de noviembre de 1968, empezó después de las 7 de la mañana, ¿no? Ambos con el torso desnudo, Biglieri con pantalón oscuro, Varela con pantalón blanco. Baglieri estuvo acompañado por el doctor Julio Enrique Vaca Barbarán. ¿Qué pasó? ¿Por qué se filtró? ¿Por qué es tan popular este duelo? Porque al fin de cuentas es un duelo, no hubo otros tantos, ya habíamos comentado. Fue porque se hizo público en el mundo, o sea, ascendió a nivel mundial, no solo acá en Argentina. La cuestión es que, para ir terminando con el duelo, se batieron al duelo. Tuvieron que finalmente separarlos, juntarlos, porque se hicieron pelota entre los dos, heridas muy graves, no se murieron, pero bueno, tampoco se perdonaron después. El tema del duelo se filtró porque había periodistas internacionales en nuestro país, acá en Buenos Aires. ¿Qué pasó? La cuestión es que por esos días iba a venir a Argentina Aristóteles Onassis y su esposa Jacqueline Kennedy. Iban a venir.
0: Pareja famosa de la época.
1: Exacto, entonces vinieron un montón de periodistas a cubrir el evento, más todos los periodistas que estaban acá en Buenos Aires cubriendo el evento, que vinieron de distintos lugares del interior del país. Entonces se filtra la noticia, che, duelo en Lanús entre tal y tal, y fueron todos. Entonces hubo camarógrafos, hubo fotógrafos, hubo con de todo cubriendo la noticia, y así hasta salió publicado en el New York Times. Nada, una de esas historias que
0: turbia, un poco turbia, vamos a llamarlo así, pero bueno, parte de la historia, porque ¿por qué ocultarla entonces?
1: Y la cuestión, para cerrar con una vuelta de tuerca, es que Viglieri nunca publicó él, o sea, la nota la publicó él en su diario, pero él nunca escribió esa nota. Pero no quiso mandar al frente al periodista que sí había escrito la nota, porque él era el director del diario y no iba a permitir que el periodista que escribió la nota fuera al duelo.
0: No era el autor.
1: No era el autor intelectual, sería, no, no era el autor,
0: el
1: de,
0: autor
1: la
0: de la
1: nota.
0: Claro. Sí. Mirá.
1: Así que, bueno, otra vuelta más de tuerca para esta nota. Nosotros nos vamos a reencontrar otra vez mañana a las 8 acá en FEX.
0: Hasta mañana.
1: Chau.

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0: Muchacho, nos volvemos a ilusionar.
1: ¿Qué tal?
0: Muy Chris, buenos días.
1: Buen día, muy buenos días.
0: Muy bien. Programa número 103 de Todo Un Poco. Hoy cambiamos.
1: Hoy todo al revés. Hoy empezamos a qué.
0: Sí.
1: Un día muy lindo.
0: Con el festejo de Argentina. Está bien, van a decir, recién empieza. Bueno, che, no sean mala onda. Recién empieza, pero empezamos bien.
1: 3-0.
0: ¿Viste? 3-0.
1: Sí, qué lindo partidito, ¿eh?
0: Lindo. Tengo una estadística.
1: A ver.
0: El 16 de junio del 2006, no sé si es estadística,
1: sí.
0: Algo para decir.
1: Dale.
0: Fue el primer gol de Messi. El mismo día, varios años después, 16 de junio del 2026, el gol número 16.
1: Mirá vos, ¿eh?

0: Sí, a ver, queremos, como sé, queremos la cuarta, pero la verdad que más allá de todo hay que disfrutarlo. Me parece que está bueno disfrutar este mundial.
1: Hay que disfrutarlo porque no sé si va a haber otro Messi.
0: No, no, sé. No va a haber otro. No sé. Para mí es único, más allá que puedan. Cada uno es como es único.
1: No, realidad, por supuesto, pero... como Maradona, Kempes en su momento, más para atrás, ¿no? Cada uno puso su cuota. Hablando de Maradona. ¿Vos viste esta gente de Bangladesh, este país que está muy cerquita de la India, al sur de Nepal, que festeja? Yo creo que son más apasionados si te descuidas que los argentinos. Es impresionante.
0: Sí.
1: El festejo, todos salen a la calle con bandera. Bueno, justamente surgió cuando ganamos a Inglaterra en el Mundial del 1986, gracias a Maradona. Y de ahí que empezó ese amor por Maradona y por el país, pero fue acrecentándose. Y ahora, no te puedo explicar, Messi, todos con la remera del 10.
0: Sí.
1: Una locura.
0: Quisieron la bandera, que, ¿viste? La que hicieron, sí, la camiseta más grande.
1: Qué lindo, sí, lo vi. No, una cosa de locos, no lo podés creer.
0: No, igualmente, el mundo en realidad, porque ponele, yo tengo amigos que viven afuera. Y estaba hablando la otra vez con un par de amigos que están allá en Nueva York y me dicen, acá hay más argentinos que en Buenos Aires. Me dice, está repleto de argentinos.
1: Sí, igual que Kansas ahora.
0: Sí. Y te juro que después voy a subir videos, todo que me mandaron, pero repleto, me dice, como la pasión que tiene el argentino por el fútbol, ¿no? Porque la verdad que es muy apasionado el argentino, somos muy apasionados,
1: sí,
0: por el,
1: claro,
0: fútbol.
1: Sí, claro, herencia de italiana, ¿no? Italiana, española, sobre todo italiana.
0: Y sí, y la verdad que te dicen eso, ¿viste? Igual son argentinos los que vienen, amigos míos que vienen afuera, digo, pero más allá de eso, nada, me dice, es como sentir un poquito Buenos Aires acá, me dice, está Buenos Aires, acá están todos, me dice. Pero sí, la verdad que sí, es...
1: Bueno, y ayer en la cancha también, en el Arrowhead Stadium en Kansas, repleto.
0: Sí, repleto.
1: Repleto. Sí, está, sí, bueno, sí. Está bueno, está,
0: sí,
1: bueno.
0: La verdad que sí, sinceramente sí. Se vive un, como que empezó ese clima más lindo.
1: Empezó,
0: ¿viste?
1: El clima.
0: Empezó el clima,
1: sí,
0: empezó. De mundial. Que está bueno, está lindo.
1: Y está bueno porque te une, no divide, está bueno, sí. Lástima que solamente es a través del fútbol, podría ser a través de otras cuestiones, ¿no? Pero bueno,
0: sí,
1: será,
0: la verdad que
1: de trabajarlas.
0: Sí, obviamente que sí, pero bueno, la verdad que es lindo eso, es verdad, como decís vos, no hay que unirse solo en el fútbol,
1: no,
0: pero bueno,
1: no.
0: Ahí ni acá no importa partido político, no importa.
1: No, acá no, somos todos iguales.
0: Tal cual, obvio que sí. Pero bueno, y también estuve viendo muchas críticas a Argentina.
1: Sí. Sobre todo vi en televisión española, por ejemplo, muy criticados, pero esos son los que están en contra de Barcelona, básicamente, porque Messi estuvo muchísimos años en Barcelona, entonces hay como una pica especial. Sí,
0: pero no solamente de
1: no,
0: España.
1: No, por supuesto.
0: ¿Viste? Decís, uy.
1: Sí. A nivel periodista, sí.
0: No, yo no lo digo periodista, yo también lo veo que fueron entrevistando en la calle determinados reporteros y decía, bueno, ¿quién querés que gane?
1: ¿Dónde?
0: ¿Que no gane?
1: ¿En Estados Unidos?
0: En Estados Unidos, acá, okay. Sí. Y, o sea, más afuera, ¿no? Que acá digo.
1: Claro.
0: Pero todos es argentina, no.
1: Porque no quieren, claro.
0: Sí,
1: ¿se entiende?
0: Sí.
1: Bueno, que no quieran, mejor. Mejor.
0: Sí, obvio.
1: A mí
0: pero...
1: me encanta eso, porque después se llevan la sorpresa.
0: Sí, obvio que sí. Viste cómo estuvieron ahí, también estaba escuchando a algunos periodistas deportivos, determinadas selecciones. Y la verdad que digo, me parece que las cosas, primero hay que estar tranquilos, viste, es como que calma, más allá que no fue bien y todo, me parece que hay que seguir con la postura de calma.
1: No hay que subirse al caballo.
0: Exacto.
1: Siempre con humildad y mucho trabajo y esfuerzo. Es la consigna. Yo creo que es la de Scaloni también.
0: Sí, por eso tranca, ¿viste?
1: Sí.
0: Tranca que queda un par de partidos más. Obviamente, disfrutar este mundial, disfrutarlo a Leo, está espectacular. Y a todos, porque se nota que es un equipo.
1: Es muy lindo el equipo.
0: Que está muy unido, ¿me entendés?
1: Sí,
0: que está muy así, bueno, vamos todos juntos. Y creo que, más allá de que Messi es único, creo que también. Todos brillan, todos se hacen notar y se nota esa unión que tienen de equipo. Sin duda, cuando haces un buen equipo, todo es mucho mejor y se nota eso.
1: Claro.
0: Por lo menos para mí.
1: Y que se lleven bien también es muy importante. Muy importante.
0: Pero bueno, la verdad que estaba escuchando y veía y digo, viste que está tranquilos, aguantar. Y bueno, y seguir disfrutando y no hablar tampoco, viste, por...

0: Y él dice,
1: está mal eso.
0: No, dice, o sea, como diciendo, no, dando a entender que como que no va a contestar eso.
1: No, por supuesto.
0: Obviamente es un jugador muy bueno, tampoco.
1: Excelente.
0: Nadie puede negar que no.
1: Totalmente.
0: Pero como que un periodista lo quiso chicanear y le dijo que no.
1: No va a entrar en ese juego.
0: Que
1: me
0: no
1: parece
0: iba a entrar
1: bárbaro.
0: En ese juego, que obviamente hablo bien de él, de Argentina y todo lo demás. Pero no,
1: además
0: no.
1: Siempre dice lo mismo. Estoy casada con una argentina.
0: Sí, sí, sí, es verdad. Pero bueno, no entró en el chicaneo que quisieron pincharlo, viste, para... Como que no, antes eran rivales y ahora, y qué pin y qué pan, y posibilidad de jugar juntos o no. Le dijo, la verdad que no creo, las vueltas de la vida no las sabe nadie.
1: No, eso seguro.
0: Pero después que lo quiso chicanear y... Le dijo, no, yo en esta no.
1: No me prendo.
0: Le dijo la tonada bien nuestra argentina, no, boludo. Le
1: no,
0: dijo,
1: no, boludo, no. No voy sí, a sí, en sí, esta. La vi, me encantó.
0: Sí, sí, muy la piola. Verdad. Sí. La verdad que sí. También eso, ¿no? Porque más allá de que sabemos quién es, qué es Lionel Messi y lo que hizo, también Cristiano Ronaldo es muy buen jugador. Tampoco uno puede, bueno, viste, es buenísimo, claro. Sí, entonces, claro. Esa comparación.
1: Son... Él, Cristiano Ronaldo, es el ídolo de mi sobrino Tobías. Si bien ama a Messi, él de chiquitito, me acuerdo, que me pedía cosas de él. Mirá. Así que, Toby, Toto, bueno, te mando un besito.
0: Te mando un beso.
1: Sí.
0: Así que, pero bueno, son jugadores muy buenos, eso no se puede, ¿viste?
1: No, por supuesto.
0: Está bien que esa cosa chicana, pero a veces es como que son...
1: Bueno, pero el periodismo es un poquito así, ¿viste? Es,
0: no,
1: busca,
0: sí,
1: ¿viste?
0: Sí, pero a veces escuchás, a mí me pasa, ¿no? Como que miro y escucho y analizo gente que critica y digo, pero si ni siquiera corres el bondi para tomarlo, ¿me entendés? Entonces, qué sé yo.
1: Lo que pasa es que el argentino, ahora que estamos en el mundial, somos todos directores técnicos.
0: Claro, sí.
1: En serio,
0: sí.
1: Te digo. Todos opinamos, todos.
0: Y te vos decís, ojalá manejaras tu vida, sí, pero no.
1: No, no, no. Déjalo a Scaloni y a su equipo, que lo está haciendo de la mejor manera posible y con mucho, mucho trabajo en serio, ¿no?
0: Sí, sí, pero tiene
1: son
0: mucho,
1: profesionales.
0: Sí, pero tiene mucho trabajo psicológico también.
1: Obviamente.
0: Es impresionante.
1: Obviamente.
0: Cómo.
1: Sí, ¿cómo cada uno cumple su rol ahí, ¿no?
0: Sí. Sí, pero él, viste, que cuando escuchás a los jugadores hablar, o mismo él, más los jugadores, cómo él se toma el trabajo
1: de hablar con uno y con otro.
0: Exactamente.
1: Sí, con cada uno.
0: Sí, sí, sí, sí, sí. ¿Cómo? Y no de fútbol, sino de cómo está, de cómo se sienten.
1: Sí, vi una entrevista con Rodrigo de Paul, un personaje.
0: Me encanta.
1: Lo voy a estudiar en cualquier momento.
0: Me encanta. Tenés que hacer la numerología de Paul.
1: Sí, ya tengo hecha la de Messi, la de Scaloni, tengo de varios, pero me falta de Rodrigo de Paul, y él decía que cuando llegaba algún momento en especial, decía Scaloni, bueno, nos vemos tal hora en tu habitación, bueno, y lo que menos hablábamos era de fútbol. Me preguntaba cómo estaba mi relación, mi familia, ¿no? Entonces eso está bueno.
0: Es que creo que
1: el crear el lazo afectivo, que ya lo tienen recreado, ¿no? Por supuesto, pero ahí está.
0: Aquí. Obviamente, pero aparte de eso, qué fundamental es la parte, como todo, creo yo, ¿no? La psicológica, lo que te rodea, lo que siempre hablamos, ¿no? Cómo,
1: sí.
0: Cómo trabaja Scaloni toda la parte esa de los jugadores, ¿entendés? Es decir, bueno, me tomo el trabajo de hablar con cada uno, a ver cómo se siente, cómo está, cómo... Me parece que eso está muy bueno también.
1: Claro que sí. Como decía, vos sabés que... Messi estuvo pasando unos días muy difíciles, no se aclaró por qué.
0: Algo personal,
1: no fue,
0: dijo él.
1: No fue deportivo.
0: No fue deportivo.
1: Y entonces, cuando sale la entrevista que terminaba el partido, sí. Habla Enzo Fernández, que me encanta, Enzo, originario de River, como Álvarez.
0: Ay.
1: Y decía, estaba encendido la cabra, ¿eh? La pucha, si estaba encendido, que se encienda siempre así. No, así que bueno.
0: Sí, la verdad que sí, la verdad que es lindo. Y bueno, obviamente nos queda el lunes que viene a las 2 de la tarde, próximo partido.
1: Sí.
0: Así que, pero bueno, obviamente a seguir alentando,
1: hinchando.
0: Disfrutando,
1: claro.
0: Sobre todo disfrutando. Obviamente, vuelvo a repetir, queremos ganar, obvio, pero disfrutemos también,
1: sí, hay que disfrutar
0: los partidos,
1: sí.
0: partido, ¿viste? Como momento,
1: es así,
0: hay que
1: de a poquito,
0: tranquilo, hay que
1: claro.
0: Mantenerse, por lo menos para mí, no digo mantenerse, no, ¿viste? No piripiri.
1: No. Tranqui, humilde, mucho trabajo, concentración.
0: Claro, sí, mantenerse.
1: Tener los objetivos claros.
0: Y equilibrados, lo mejor
1: obviamente.
0: Que se pueda, equilibrados.
1: Emocionalmente también, en lo posible, es más difícil ahí, pero bueno, se puede lograr.
0: Sí, ayer Elena estaba viendo el partido con el enano y cosas que me preguntaba, porque en un momento me dice, bueno, mamá, pero ¿cuántos

0: Mundiales. Y le digo, no, es el último de Messi. Y me mira como, ¿por qué el último?
1: Claro,
0: no,
1: por una cuestión de edad.
0: ¿Pero qué, no va a jugar más? Y Mundial no, mi amor, le digo, no, no, por la edad, le digo, que esto, que aquello. Y le agarró como una angustia.
1: Pobrecito y chiquitito. ¿Viste?
0: Le digo, la anterior vos tenías 4, vas a cumplir 8, le digo.
1: Claro.
0: Eras más chiquito, ¿no? En cambio ahora está más grande.
1: Entonces, entiende.
0: Sí, estaba con la camiseta de Messi y todo eso. Yo, bueno.
1: Claro.
0: Y es como que se quedó. ¿Cómo que se, entendés? No entiende cómo no va a jugar más. Y le digo, no, y ahí le explicaba un poco. Estaba re, ¿viste? ¿Cuándo empieza el partido? ¿Cuándo empieza el partido? ¿Cuándo empieza el partido?
1: Ansioso.
0: Sí, después el primer gol lo gritamos juntos y después ya se durmió. Claro. Pues, ya tenía andado temprano, estaba cansado. Tampoco, pero acá estamos.
1: Bueno, no importa.
0: 6:30 arriba.
1: Arriba.
0: ¿Viste? Pero bueno, la verdad que nada, él es como que se quedó, ¿viste? Sorprendido y le estaba explicando. Pero cuando me dice, ¿ganamos el Mundial, mamá?
1: No, todavía
0: no,
1: falta.
0: No, es el primer partido, mi amor, pero ganamos 3-0, le digo. Porque él se durmió en el primer gol, después se durmió.
1: Claro.
0: Así que nada, se despertó y lo primero que me dijo, ganamos el Mundial, mamá. Así que nada, y le explicaba. Pero
1: si
0: sí.
1: Fuese todo tan rápido, ¿no? Pero falta, falta.
0: Sí, falta. Pero bueno, la verdad que se disfrutó, está lindo, ¿viste? La verdad que es lindo, lindo. Yo
1: es lindo, es lindo verlo con amigos, en familia,
0: sí.
1: Compartiendo algo rico. Es lindo.
0: Sí, la verdad que sí.
1: Es lindo.
0: Sí.
1: La verdad que sí.
0: Sí, ayer decoramos todo en la casa, ¿viste? Que le encanta. Y yo, bueno.
1: Acá también.
0: Acá
1: ¿eh?
0: También.
1: Hay banderitas,
0: decime
1: hay
0: que tengo un hijo chiquito que traje globos, banderitas, todo.
1: Globos, sí.
0: Así que, pero sí, obvio, trajimos para festejar y todo. Igual, en un momento en la calle empecé a ver cómo los autos y todo empezaron a andar con la.
1: Ah, sí,
0: con las banderas. Sí, sí, vi un montón de autos con bandera ya.
1: Claro.
0: ¿Viste? Digo, cómo se empieza a notar el clima mundialista.
1: Bueno, menos mal, porque ya la otra vez, iba a decir la clase pasada, y Dios mío.
0: Te quedó lo de teacher.
1: Sí, profe. No, cualquiera. En el programa pasado habíamos dicho que no había como un ánimo muy festivo. Bueno, está empezando.
0: Eso sí, es lo principal. Sí, obvio que sí.
1: Bueno, vamos a hacer un cortecito.
0: Dale,
1: y volvemos.
0: Vamos, dale. ¿Qué tema vas a escuchar?
1: Y ahora vemos.
0: Dale,
1: sorpresa.
0: Sorpresa, dale, ya venimos.

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0: Muy bien, continuamos con nuestro programa de todo un poco en FM Fénix 100.3. ¿Y qué tal el estado del tiempo, May?
1: Viene. Acá estoy.
0: Viene con solcito, ¿no?
1: Sí, máxima de 13, 14 grados hoy.
0: Bien.
1: Sol, mañana también. Puede haber algunas lluvias para el viernes.
0: Bueno.
1: Algunas probabilidades de lluvia, pero...
0: A lavar la ropa toda junta y se seca. Es lo que estoy haciendo en estos días.
1: Sí.
0: Con el solcito.
1: Sí,
0: que no es
1: también.
0: Lo mismo, que se seque el sol que con
1: la humedad. No, porque te queda...
0: Olorcito.
1: Sí, la verdad
0: feito.
1: Que sí. Pero, así que sí, las probabilidades de algún chaparrón para el viernes.
0: Bien.
1: Y después, bueno, frío, máxima de 13, 14 grados, 15, un poco nublado el domingo. Pero bueno, mientras no llueva, ¿viste?
0: No, está todo bien.
1: Igual me encanta solcito y frío,
0: sí.
1: Otoñal, a mí me gusta muchísimo. Pero bueno, sí. Y hoy... Más allá de que la temperatura está baja, no tanto, pero está fresco, pero como, no sé si tanto, tampoco
0: no.
1: Para salir, ¿no? En remeras.
0: No,
1: pero,
0: por supuesto.
1: Llévense abrigo siempre, porque por ahí cambia, pero...
0: Pues, ayer, por ejemplo, estaba más
1: fresco que hoy.
0: Más cálido,
1: sí.
0: No, a la tarde estoy hablando, ¿no?
1: Ah.
0: Que estaba más cálido adentro que afuera. De no sé, una cosa más...
1: Y a veces pasa, viste, que las casas... A mí me pasa que a veces mi casa está muy fría.
0: Sí.
1: Igual yo siempre a la mañana abro, ventilo, yo tengo esa cosa de
0: sí,
1: que
0: yo
1: te
0: también.
1: Abro todo.
0: Sí, así queda. ¡Fría! Como...
1: Ahora bueno, le dejo todo abierto.
0: Claro.
1: Porque sé que no va a llover ni nada, pero si me voy mucho más, no dejo por si llueve
0: no,
1: o algo, todo
0: claro,
1: cerrado. Pero
0: por
1: yo
0: las
1: te,
0: dudas.
1: Yo me levanto y te abro todo.
0: Sí.
1: Entonces,
0: sí, está perfecto.
1: Que se ventile la casa, viste. Y después cierro en invierno, pero... Sí, y en verano... Dejo siempre abierto, pero digo,
0: claro.
1: Yo te ventilo toda la casa.
0: No,
1: siempre.
0: Hay que ventilar.
1: Es que sí. Aparte, no sé, renovás, no sé, cosas mías, ¿no? Renovás el aire, digo yo, como así.
0: No, por supuesto. Vamos a entrar en el bloque de series y películas.
1: Dale.
0: Y vi una que se estrenó hace relativamente poco, de Madison, que no se trata del nombre de una familia, de una persona, no. Se trata de un río y ahora van a saber por qué. Es una serie de 6 capítulos. Fue creada por Taylor Sheridan, es bastante conocido. Es un drama. Es un drama emocional, emotivo, introspectivo, que te hace pensar, te hace reflexionar. Te hace ver que tu vida puede cambiar de un minuto para otro.
1: Sí.
0: Lamentablemente, con sucesos trágicos, como le pasó a esta familia, los Claiborne, que es una familia adinerada de Manhattan, muy adinerada, que vos ves la casa, ¿no? Con gente alrededor también adinerados, hasta diría superfluos y fríos, ¿no? Pero, ¿qué pasa? En la familia hay un suceso trágico, muere una persona muy allegada, no voy a dar detalles para no spoilearlo. Y ahí empiezan los problemas. Entonces, se trasladan al campo, a una zona rural donde el fallecido le encantaba estar y no podía compartirlo con su familia, porque su familia era de élite, ¿no? No como que la parte rural lo veía algo precario, feo de vivir. Sin embargo, ahí encontraron respuestas a muchas preguntas. ¿Y por qué este lugar era tan bello? Porque estaba a orillas del río Madison. De ahí el nombre de la serie. Yo la recomiendo porque te hace pensar, te hace ver cosas que quizás no ves y que hay que disfrutar el momento.
1: Sí, bueno, siempre.
0: Siempre. Muy recomendable. Por supuesto, es un drama que te va a hacer llorar, te va a hacer reír. Hay una parte muy cómica. Pero básicamente te va a hacer pensar. También hay una parte de una relación de terapia, la relación de ella con su psicólogo o terapia, no sé si psiquiatra, no sé la diferencia en estos momentos, no recuerdo la diferencia en la película, sí sé la diferencia en la realidad, pero es impresionante la charla que tiene la mujer, que es la señora, digamos, de la casa, que es Michelle Pfeiffer. Es impresionante cómo actúa.
1: Bueno.
0: No la tenía a este nivel de actuación. Muy
1: Mira.
0: Bien, ¿eh? Muy madura, grande ya, pero excelente. La recomiendo.
1: ¿Está en la plataforma, está conocida?
0: En una de ellas.
1: Ah, en la otra seguramente,
0: claro.
1: ¿No?
0: Sí.
1: Bueno, o sea, es la que están haciendo publicidad, ¿no? Que yo estoy...
0: Hay varias que son similares. La otra es de Scarpetta, que yo ya la hablé, que es...
1: No, pero esta es nuevita de ahora, ¿o no?
0: También Scarpetta es nueva.
1: Ah, ok.
0: Sí, que ya la mencioné antes. También hay muy buenas actuaciones. Las dos son muy buenas, así que las recomiendo.
1: Ah, mira qué bueno. Bueno, ya
0: sí,
1: saben.
0: Sí, Scarpetta y The Madison. Hoy hablamos de Madison.
1: Mira vos. Bueno, sí, ya saben, para ver esta serie ahora el fin de semana o el,
0: claro,
1: o el viernes que va a haber. ¿Cuántos son capítulos son?
0: 6 capítulos de más o menos.
1: Sí, un poquito menos de una hora.
0: Bueno, ahora va a haber un...
1: Hoy salía el ingeniero, me parece.
0: Hoy es...
1: Sí, le mando saludos a algunos amigos míos de
0: ingenieros e ingenieras.
1: Sí, bueno. Lo redondeamos. Como cuando dicen abogados, sí. Sí, yo sí, ingeniero. Mando saludos a algunos amigos.
0: Por lo menos no... no.
1: Ignacio.
0: Ah, tenés razón.
1: Ah, bueno, no me estoy equivocando. Me puede pasar.
0: Bueno. ¿Eh?
1: Sí, igual saludos, Ignacio.
0: Por las dudas, claro.
1: Claro,
0: eso no es...
1: Bueno. Perdón, tengo un sueño, mitad de año.
0: ¿Querés comer pastas?
1: Ay, sí, anoche hice pastas.
0: Bueno, te cuento que mañana jueves va a haber en todo, a nivel municipio, en diferentes restaurantes, descuentos de hasta el 20% en pastas.
1: Ay, qué rico.
0: Sí, tienen que ver cuáles son los que están adheridos. Fijarse bien primero cuál está adherido para lograr el descuento, claro, ¿no? Porque a veces hay avivadas. Pero bueno, viene bien esto de... un descuentito, ¿no? Como que no quiere la cosa.
1: Sí, obvio que sí. Y otra cosa que quiero aclarar, que es el tema de la línea 333, 707, 407, bueno, todo el conflicto que se están quejando los vecinos. Los recorridos lo baja la provincia de Buenos Aires, no es que las empresas toman y hacen lo que quieren con los recorridos. Obviamente hay un arreglo con las empresas un poco, pero lo que van decidiendo el recorrido del transporte es la provincia de Buenos Aires. Porque también a veces estoy viendo a muchos concejales o algo que tampoco están bajando bien la información.
0: Ajá.
1: Obviamente, porque sí, hay gente que se queja y

0: estoy viendo. No, ahora me tengo que tomar el colectivo no sé dónde. No va a volver a ser el mismo recorrido de la 333, de la 707, 407.
1: No.
0: Estaría genial.
1: Claro.
0: Pero lamentablemente, provincia es la que se encarga de todo eso. No es que, bueno, se levantan mañana y dicen, pasemos por acá, por allá.
1: Diagrama, el recorrido.
0: Claro. Okay. Sí se ponen un poco de acuerdo con las empresas de transporte, pero lo maneja la provincia de Buenos Aires. Lamentablemente es así. Quería comentar esto porque estoy viendo mucho en redes. Me fijo mucho lo que las quejas y todo, y aparte estoy en la calle todo el día, entonces también escucho,
1: se ve
0: la
1: cierto
0: gente,
1: descontento.
0: Sí, se ve descontento,
1: claro.
0: Pero lamentablemente es así, no es que yo para que informar a la gente, ¿viste? Porque la verdad que digo, veo muchos que dicen, "Che, no, la gente se está quejando de eso, de la poca información o la mala, no sé si mala, pero poca información", y me parece que, bueno, es para aclararle a todos los oyentes de San Isidro que el tema del transporte lo maneja la provincia de Buenos Aires.

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1: Muy bien, continuamos con nuestro programa de Todo un Poco en FM Fénix 100.3, con este espíritu festivo de la selección argentina, que bueno, un partido lindo,
2: sí,
1: disfrutable, sí. Vamos a ver qué pasa el lunes.
2: Así sí, que ahora alentar al lunes.
1: Ahora alentar el lunes, acá estamos con las banderitas, los globos y sí, todo bien afín.
2: El cotillón.
1: El cotillón, claro, tal
2: sí,
1: cual.
2: Sí, obvio, hay que festejar. Es un lindo mimo a todos los argentinos, creo que está bueno, que lo necesitan como siempre, para estar un poquito mejor, así que en ese sentido está bueno porque también entró la locura que hay en el país o lo que sea en el mundo también, porque también está complicado el mundo.
1: No, por supuesto, ni hablar.
2: Sí. También un poco de alegría a todos viene bien, ¿viste? Cambiar un poquito la energía, el
1: eso,
2: ánimo.
1: Sí.
2: Tratar de igual siempre, ¿no? Más allá de todo, de estar lo mejor posible, de ser lo más positivo posible. Bueno, yo soy muy positiva, pero más allá de eso, digo, bueno, tratar siempre de, ¿no? De,
1: claro,
2: de encarar por ese lado. Pero bueno, está bueno este clima futbolero. Me
1: está
2: gusta.
1: Está lindo, sí.
2: Me gusta.
1: Bueno,
2: sí.
1: Veremos qué pasa.
2: Sí, obvio.
1: Siempre alentando.
2: Otra, bueno, dale, después voy con otra noticia.
1: Bueno, te cuento. Hay alquiler de amigos.
2: ¿Cómo
1: así
2: es
1: como
2: eso?
1: Lo escuchas. ¿Es una salida laboral nueva? Te cuento. Hay gente que está desocupada. Viste sí, que la invención argentina es
2: increíble. Yo siempre
1: increíble.
2: Digo que la Argentina no conquista el mundo. De verdad, no lo conquistamos porque no queremos.
1: Increíble. Resulta que, así como lo escuchas, se alquilan por hora a personas que se sienten solas, que tienen necesidad de ser escuchadas, y pueden pagar de 20.000 a 100.000 dependiendo del poder adquisitivo del quien alquile. ¿No es así? Claro. Ahora, acá hay dos cositas a tener en cuenta. Es una salida laboral, por un lado, y por el otro, hay como un dejo de soledad, sobre todo en las personas adultas mayores, que tienen como esta cosa de estar solos, de sentirse solos, y necesidad de ser escuchados. ¿No? Hay que tener, claro que es un tema.
2: O sea, está buena la iniciativa laboral.
1: Sí,
2: está muy buena.
1: La iniciativa está
2: piola. Necesito alquilar un amigo.
1: Claro, y para aquellas personas que no están, digamos, con un trabajo, ¿no? Estable.
2: Mira qué bueno. A ver,
1: sí.
2: Si lo ves por el lado de laboral, la idea está genial.
1: La idea está muy buena.
2: Sí. La verdad que sí. Está muy copada. ¿Y dónde te comunicas con eso? ¿Cómo es?
1: No dice la información, pero
2: no
1: si vos
2: mucho
1: lo googleás,
2: sí,
1: lo encontrás enseguida.
2: Ah, mira, sí, alquiler de amigos.
1: Alquiler de amigos. Lo buscas así. Me pareció una información rara, linda, distinta. ¿En qué pasa? Ahí también vas a encontrar toda la info al respecto.
2: Ah, bueno, buenísimo, entonces.
1: Porque yo utilizo bastante esa fuente, entre
2: sí,
1: otras, ¿no?
2: No, está bien, pero no más allá de la fuente, digo, que
1: sí,
2: eso no es problema, sino digo,
1: claro,
2: cómo era el sistema. Pero bueno, está a ver, como salida laboral está bueno.
1: Está buena, sí.
2: A la vez, también tenés que tener cuidado a ver a quién alquilás.
1: Ahí está el tema,
2: ¿no?
1: Sí.
2: O qué requisitos hay, o qué, no sé. Porque ponele, vos decís, bueno, quiero alquilar un amigo, perfecto, pero también que me interese hablar, no sé, hablar de política, de arte, porque ¿para qué? O para que te escuche nada más.
1: No, es más para compañía y escuchar.
2: Ah, bueno.
1: Sí, básicamente es eso.
2: O sea, es más amigo-compañía que otra
1: claro,
2: cosa.
1: Claro, claro, porque justamente el quid de la cuestión acá es la soledad que sienten estas personas.
2: Y la soledad. Pasa que es un buen tema ese que tocas.
1: Uf, ni hablar.
2: Como una vez me dijeron, no vendas cara a tu soledad. Y es una gran frase. Que la gente la vende carísima para mí. Pero bueno, es una opinión mía personal.
1: Sí, claro.
2: Y eso es lo que le enseño a mi hijo a veces. O a todo el mundo. No vendan cara a su soledad.
1: No.
2: Porque a veces puedes estar rodeado de un montón de personas.
1: Y sentirte sola.
2: Y la verdad que sí. Y estás completamente solo. O tener pareja y sentirte solo.
1: También.
2: Pasa muchísimo.
1: Sí.
2: O estar en vínculos donde no tenés ganas de estar. Por miedo también a estar solo. Yo creo que el ser humano, yo siempre soy muy partidaria de que para mí la mejor inversión que uno puede hacer es estar solo, conocerse uno mismo para ver qué querés y qué no querés, qué aceptás y qué no aceptás.
1: El autoconocimiento, totalmente.
2: Exacto.
1: Sí.
2: Creo que la soledad te da esa herramienta que es fundamental.
1: Claro, pero muchos no la toleran, ¿eh?
2: La mayoría no la toleran.
1: No la toleran, porque ahí empieza los gritos internos. Ojo con eso, ¿no?
2: Y bueno, pero ahí tenés que ver tus propios demonios. El tema es que vos quieras ver y trabajar eso.
1: Por supuesto. Pero hay gente que no la quiere trabajar. Ojo, también está esa parte. No,
2: muchísima, muchísima gente. Sí. Yo siempre digo, bueno, mi filosofía de vida o mis circunstancias de vida, no sé... me criaron siempre con respeto y libertad y un montón de cosas. Digo, qué bueno que somos seres tan libres y tenemos la posibilidad de ser adultos y crear nuestra propia vida, nuestras propias reglas. Y a veces decís, che, tenemos el poder en nuestras manos, y ves gente que decís, para mí, Mayra, ¿no? Digo, wow, no estarías utilizando el poder que tenés. Pero bueno, qué sé yo, yo lo veo así. Mi filosofía de vida, claro, por ahí es así, no pagar cara a tu soledad. A veces uno ve, no sé... En general te hablo, desde cualquier tipo de vínculo. Digo, wow, es como que... A mí me dicen, vos viste que a mí me gusta viajar sola. Yo salgo, viajo sola, voy a comer sola, voy al cine sola. Me encanta hacer un montón de cosas sola.
1: Voy al cine sola porque las películas que yo quiero ver, nadie las quiere ver. Entonces dije, listo, muy fácil, me voy sola.
2: Sí, yo... No,
1: de hecho, lo hice.
2: Sí, sí, sí, sí.
1: Ahora quiero ir a ver esta de la revelación de... Steven
2: Spielberg. La que salió ahora, hace poquito.
1: Sí, sí, quiero ver
2: el 11
1: esa.
2: De junio, ¿no salió?
1: Tiene buenas críticas y malas, o sea que tendría que ir a ver, sí, ya, ahora, sí, la semana pasada.
2: La semana pasada.
1: Vamos a ver de qué se trata. Creo saber, porque viniendo de él, yo leí varios libros de él, a mí me gusta.
2: Sí, obvio.
1: Pero bueno, son cuestiones de gustos, ¿no?
2: Sí, obvio.
1: Y la ciencia ficción, que yo siempre digo, la ciencia ficción raya la realidad. Siempre.
2: Bueno, sí.
1: Desde, mira, te voy a dar un ejemplo, me voy remontando para atrás, yo era muy chiquita y veía Viaje de las Estrellas,
2: sí,
1: la original. Y había un aparatito que hacían así y se comunicaban. Ese aparatito es la previa de lo que hoy conocemos, años después, ¿no? Como el celular. Por eso te digo, de la fantasía, de la más que fantasía, de la ciencia ficción, se transforma en realidad muchísimas veces. Un ejemplo tonto. No,
2: ¿no? Sí,
1: pero
2: sí,
1: bueno,
2: sí, es verdad eso lo que decís.
1: Que existe, existe.
2: Sí,
1: así que bueno, hombre, vamos a ver si me dan las ganas de ir y verla.
2: No, anda. Yo tengo que ir a, tengo ganas de ir a otra, pero bueno, yo no tengo drama. Es más, a mí me pasa a veces que prefiero hacer muchas cosas sola. ¿Entendés? Porque, no es de, a ver, más allá de que me gusten otras cosas o lo que sea, yo no tengo problema de estar conmigo misma, ¿no? No es algo que, es más, necesito mis espacios para estar sola.
1: Sí, sí, qué lindo.
2: Sí, viste, a veces me dicen, pero vos sos rara, no sé si puede ser, qué sé yo, no sé si raro o qué, pero también disfruto de estar con mis amigos,
1: claro,
2: o cuando decido estar con alguien, estoy con alguien, no es que no, digo, o sea...
1: ¿Se disfruta?
2: Sí, obviamente que sí, me gusta, me divierto, pero bueno, tengo esas dos cosas, viste, de repente estoy rodeada de gente y me encanta, y de repente estoy...
1: Tenés ganas de estar desconectada,
2: sí,
1: claro.
2: Sí, obvio.
1: Sí.
2: Pero bueno, creo que a raíz de esta fuente de trabajo, que si lo ves como una creación laboral está buenísima, pero a la vez también te replanteás esto de la
1: sí,
2: soledad, ¿no?
1: En, también en tiempos de hiperconectividad, ¿no?
2: Y yo creo que cuanto más solo estábamos, me parece.
1: Ojo con eso, porque
2: a la vez
1: estás...
2: está bueno,
1: sí,
2: y a la vez...
1: ¿Estás conectado, pero estás con alguien realmente? Es como para hablar largo y tendido.
2: Y otra cosa que es preocupante, en serio, yo lo veo hasta en amigos. Dejen de consultar todo.
1: Ojo con el IA, porque ya hay estafas al respecto.
2: Dios.
1: Ya está comprobado eso, ¿eh? Con cualquiera, el chat, PTG, el Gemini,
2: sí,
1: y el
2: sí,
1: otro que no,
2: no
1: me
2: sé,
1: acuerdo.
2: Todos esos chats.
1: Bueno, ojo con
2: la
1: eso.
2: La inteligencia artificial.
1: Sí, ojo. Hay que tener cuidado con el manejo de esas cosas.
2: Yo tengo amigos que me dicen, che, escúchame, googleé esto porque lo legal... No, fui a la universidad para que me digas googleé esto.
1: Hay que ir a la fuente.
2: Vayan a los psicólogos, claro, vayan a los abogados, vayan a los profesionales, déjense de hinchar.
1: Bueno,
2: con todo
1: otra
2: eso.
1: Cosa.
2: A mí me pone loca. No me hinches, le digo. Con
1: claro.
2: Eso.
1: Hay otra cosa que lo utilizan, es como terapia. Yo tengo una amiga y le dije, no,
2: pero,
1: hasta le dice direcciones. No, porque es muy crédula. No, le dije, no, debajo ningún concepto, deja eso.
2: Por
1: no
2: eso
1: sé si
2: te
1: lo
2: digo,
1: dejo. La verdad
2: de,
1: no lo
2: de,
1: sé.
2: De. Yo sé que a veces vas a decir, bueno, la terapia sale un mango. Yo no te digo que no, pero no sé, anda a un hospital o, no sé, agarrá a alguien de la calle de última, si querés ponerte a charlar, pero no usen todas esas cosas, porque
1: es peligroso.
2: Es malísimo.
1: Es peligroso.
2: ¿Entendés? Yo tengo amigos o amigas que están como, no, yo le pregunté, pero para un poco.
1: Sí, es como una obsesión, ¿no?
2: Sí. La bola de cristales, ¿eh? Mm. Te juro por Dios, digo, Dale, a veces cuando me preguntan cosas, pero lo más, no, lo que a veces hablo con amigos y que son colegas también y que ejercen como yo, hay abogados
1: que ya lo utilizan,
2: que presentaron demandas, que obviamente se les o sea, el tribunal hechas, les dijo que no, les las anuló. Sí,
1: claro.
2: Pero ahorita cuando decís, a ver, dejate de hinchar, ¿me entendés? O sea, no, no, no, no es lo mismo. El humano no es lo mismo que ninguna máquina, que ninguna cosa. Yo, está bien, yo soy más partidaria de que se utilice para nuestro beneficio en el buen sentido.
1: A ver, la tecnología es buena, pero depende del uso que le des.
2: Bueno, sí, obvio.
1: Si no, es mala. Depende del uso que uno, igual que el dinero es bueno, depende del uso que le des. No sé, qué sé yo.
2: No, pero
1: es largo y tendido esto de la IA. Ya vamos a invitar a Melisa, que es nuestra
2: igual nos queda una hora de programa largo y
1: tendido. Sí, claro.
2: Dale, metele que
1: vamos a
2: que tenemos para rato acá.
1: A invitar a Melisa.
2: Igual tenemos para charlar.
1: Lianes, que es la especialista en ciberseguridad, que está todo como entrelazado esto de la IA, que ya hay estafas comprobadas. Sí, así que ojo con este tipo de herramientas. Sí, por supuesto utilizarlas con cautela, ¿no?
2: Sí, vos sabés que yo no las
1: yo tampoco las uso.
2: No las usé ni jamás fui a ver algo. Yo me rehúso. ¿Entendés?
1: No, yo no me rehúso porque hay que adaptarse. No, yo no. Pero ojo con el uso que le das, nada más. No dar, por ejemplo, esta chica le decía, tal fecha me voy de vacaciones. Listo. Eso es un peligro.
2: Pero que esto...
1: Porque ¿quién maneja esa IA?
2: Claro.
1: Ojo con eso.
2: Sí. Entonces,
1: si tiene dato de que esta persona no va a estar.
2: Tal fecha no va a estar.
1: Exacto, sí, en su casa.
2: Sí, sí.
1: O sea, hay que tener mucho cuidado, gente.
2: No, muchísimo cuidado. Sí,
1: hay que tener mucho cuidado.
2: Pero lo mismo que los crearon, por eso la gente también, a veces, es como a veces decimos, ¿no? La gente ve lo que quiere ver.
1: No, la comodidad.
2: Escucha lo que tiene ganas de escuchar.
1: También.
2: Los que crearon todo esto dijeron, ojo que esto a la humanidad no le va a hacer muy bien si no está controlado, ¿eh?
1: Por supuesto.
2: Como también puestos de laburo se van a perder.
1: Sí, la robótica.
2: Un montón de cosas. Sí. Yo no digo que, obviamente, uno va avanzando. Y yo no estoy diciendo que no, porque el mundo cambia, la sociedad cambia.
1: Y hay que adaptarse, no queda
2: sí
1: otra.
2: O sí.
1: Sí.
2: Pero me parece que hay que controlar un poco hasta dónde se va a llevar eso o hasta dónde se lleva. Porque yo lo veo medio complicado, tiene algunas cosas. Digo, yo veo que están todos muy...
1: No. Hay que ver, hay que
2: ¿cómo
1: ver
2: qué pasa de acá a unos sí, años, ¿entendés? Y no ver. Muy, ni siquiera unos años.
1: No, no muy lejano.
2: Muy largos, te diría.
1: No, no
2: ¿eh?
1: Muy lejano. No.
2: No, no, por eso te digo, o sea.
1: Ya hubo cambios muy profundos, así que.
2: Sí, sí, sí, sí, sí. Pero sí, para mí tienen que usarse y controlarse un poco y a nuestro beneficio, pero qué sé yo, nuestro beneficio bien, no usar como si fuera un profesional. No es un profesional, no es un psicólogo, no es un arquitecto, no es un ingeniero. O sea, no, para mí no, eso no lo comparto para nada.
1: No, no.
2: Para nada. Pero bueno, así que en ese sentido, ojo.
1: Claro.
2: Haga lo que quieran, ¿no? Pero bueno, porque aparte generan como una adicción.
1: Adicción. Bueno, todo lo tecnológico genera adicción.
2: No, sí, ya sé.
1: Esto de mirar el celular, esto de mirar el celular cada tanto, eso es adicción.
2: Sí.
1: A mí no me lo quita nadie de la cabeza. Entonces me puse como meta una hora, dos horas fuera de todo, redes, acceso, porque si no te pones vos ciertas metas, chao, te va a dominar.
2: Sí, sí, sí, sí, sí, yo no te digo que no.
1: Pero hay que tener cuidado, la tecnología es adictiva.
2: Sí, sí, sí, sí. Obviamente está creado para eso, para dormirte.
1: Por supuesto.
2: Para
1: ni
2: mí,
1: hablar,
2: ¿eh?
1: Ni hablar.
2: Obviamente, si la utilizás bien, es una herramienta espectacular.
1: No,
2: estamos conectados en el mundo. Nadie está diciendo que no tiene su parte buena, porque sí.
1: Pero con moderación.
2: Claro, porque hoy, a raíz de toda la de todo lo que fue la tecnología, el internet y todo fue avanzando, sabes qué pasa ahora en China, sabes que estaba. A ver, en ese sentido está bueno porque sabes lo que pasa en el mundo y un montón de cosas.
1: Sí, pero también hay muchas fake news, hay muchas noticias falsas. Ojo con eso, vayan a las fuentes.
2: Sí.
1: No crean todo lo que leen.
2: No, tal
1: que
2: cual.
1: La mayoría es todo trucho.
2: Sí,
1: así,
2: sí,
1: hablándolo criollamente. Sí. Hay que tener cuidado.
2: Sí. ¿Querés que vayamos un cortecito?
1: Dale,
2: después venimos,
1: dale.
2: Así somos la publicidad.
1: Escuchamos
2: la
1: a Creedence. Have you ever seen the rain?
2: Listo, ya venimos.

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0: Muy bien, continuamos con nuestro programa de Todo un Poco en FM Fénix 100.3. Y te voy a contar una historia.
1: Dale, contame.
0: Una historia que pasó ya hace unos días en el barrio Pueyrredón, en Córdoba, donde un nene chiquito, alrededor de 3 años, estaba solo en la calle, en la vereda, con un autito de estos tipo, ¿viste?, de plástico.
1: Sí.
0: Entonces iba un muchacho manejando y lo vio y paró, porque primero empezó a mirar a ver si encontraba con quién estaba esa criatura, porque le llamó la atención que estuviera solo. Bajó, le preguntó, no sé dónde está papi, le dice el nene. Ah, bueno, para el interín, el muchacho ya preocupado, llama a la policía, los pasos a seguir. La policía llega, se lo lleva, se contacta con la abuela, se contacta con los padres y tuvo un final feliz. ¿Pero por qué tuvo un final feliz? Porque alguien se involucró y ayudó. Cuando veamos algo así, tratemos de involucrarnos.
1: Sí,
0: hay que tener igualmente cuidado y precaución y fijarse bien que la criatura esté sola, porque puede ser una trampa. También lo pensé.
1: Lamentablemente puede ser una trampa.
0: También lo pensé.
1: Y también se cruzó con alguien que no se robó al chico.
0: Que no se lo robó, que tuvo buenas intenciones, sí. ¿No?
1: Eso te hablo. Ojo,
0: sí.
1: Estoy viendo mucho.
0: Y los secuestros.
1: Sí, sí, eso te iba a decir. Los secuestros de mujeres.
0: Sí.
1: De chicos siempre, lamentablemente, y con los años está creciendo cada vez más. Yo hice toda una especialidad de tratas y sé cómo se manejan.
0: Sí.
1: Y ahora pasó en Tigre, no muy lejos de acá.
0: No,
1: una chica
0: lejos.
1: Que iba a trabajar, estaba esperando en colectivo y la quisieron secuestrar. Por suerte la ayudaron y no pudieron. Así que ojo, ojo también, tomen nota. Cuando es horario de partidos, no vayan a los chicos a que vayan a,
0: no,
1: a comprar nada.
0: Nada, nada, solo
1: que
0: no.
1: Ahí, claro, porque ahí, ¿qué pasa? Aprovechan que están todos viendo el fútbol. Bueno, anda a comprar, vení, qué sé yo.
0: Ah, todos distraídos.
1: Exactamente.
0: Sí.
1: Así que ojo con el tema de la trata. Tanto mujeres como chicos, como todo. Porque la verdad que estoy viendo que
0: hombres
1: está...
0: también, ¿eh?
1: Sí, no, no, por eso te digo.
0: Ojo. Sí.
1: Está bastante complicado el tema. Así que lamentablemente tenés que estar siempre, viste, con un ojo encima, tener que fijarte, y está pasando, como pasó en Tigre, pasó también en La Matanza.
0: Sí, pasó en varios lugares.
1: Varios lugares donde...
0: Feito eso, ¿eh?
1: Sí. Sí. Sí, la verdad. Listo. Que sí. Y eso que Tigre es un municipio que tiene mucha
0: muy
1: seguridad.
0: Buena seguridad,
1: ¿eh?
0: Sí.
1: Porque la verdad que en
0: con
1: ese sentido.
0: Con cámaras, sí, y todo, sí.
1: En ese sentido, el partido de Tigre tiene muy. Y sin embargo, la chica salió a contarlo. Que encima también eso, ¿viste? Hay gente que dice, bueno, pero hacer la denuncia. La criticaban porque lo hacía público.
0: No, está bien que lo haga público, porque así avisa a otras chicas en esa situación posible. No, no está mal lo que hizo.
1: Claro, sí,
0: sí, la denuncia, por supuesto.
1: Sí, obvio.
0: Pero no para mí no está mal.
1: No, viste, está dando una... es como decís vos, está avisando.
0: Es una advertencia.
1: Che, tengan cuidado, claro, porque está pasando esto. Y la criticaban por el pibao. Y ella dijo,
0: bueno,
1: obvio que hice la denuncia. Dice, claro, pero estoy contando para que, obvio, estén... con más cuidado.
0: Alerta, sí.
1: Exacto, ¿me
0: sí,
1: entendés?
0: Sí, sí, sí.
1: Hay que tener mucho, pero mucho cuidado. La verdad que es un tema que va, qué
0: delicado.
1: Sé yo, muy delicado. Pero bueno, más que el mundo está bastante loco para mi gusto. Pero sí, así que ojo cuando van la gente que va muy temprano a laburar, las
0: sí,
1: paradas de colectivo.
0: Tener cuidado.
1: Sí, sí, porque esto en algunos lugares a partir de las 3:30, 4 de la mañana, ¿viste? Hay
0: claro,
1: gente que sale muy temprano a trabajar. Porque tiene que tomar muchos transportes para llegar a su trabajo. Entonces, bueno, hay que tener mucho cuidado con eso. Porque siempre, viste, está ahí dando vuelta.
0: Claro. Sí, sí, hay que tener cuidado.
1: Algún mal nacido, porque otra cosa, va, le diríamos un montón de cosas.
0: Sí.
1: Pero no, bueno, así que ojo con eso. ¿Y viste de la causa de esta niña? Que yo te dije.
0: ¿Qué causa de esta niña?
1: La que.
0: De... ¿Agustina?
1: Sí.
0: Vega. Ah.
1: Sí, sí, sí, sí, sí. Agustina va a ver, iba a decir Vega.
0: Sí, Vega, Vega.
1: Sí, Vega. Sí. Viste que al final está empezando como... no cierra nada, yo te dije.
0: Y pero con lo que dijo la primera vez la madre, ya te daba la pauta de que era algo muy dudoso y sospechoso.
1: Todos me
0: qué
1: dicen,
0: triste
1: no,
0: y lamentable, la propia madre, ¿no? Pero bueno.
1: Y bueno, no, pero están todos cada vez. ¿Y sabes lo que pasa? Ojalá me equivoque. Yo no sé si va a llegar a
0: buen término,
1: no,
0: este caso.
1: No. Hay mucha política, hay barra brava.
0: Y si hay gente
1: jueces,
0: poderosa en el medio.
1: Yo creo que por la criatura, ¿no? Obviamente, que pueda descansar en paz, pero...
0: Sí, pobrecita.
1: Yo no... ¿Sabes a qué me pinta más? O sea, sí, ¿qué tiene que ver, no? Pero al caso María Soledad...
0: Me acuerdo.
1: Yo sé que
0: caso.
1: No es lo mismo, pasaron millones de años, pero estuvo metido hijos de políticos y un montón de cosas. El poder estaba metido en ese momento.
0: Sí, sí, sí.
1: Y yo acá... ¿Vos te pensás que el juez, el concejal y todos van a caer solos?
0: No, si caen, caen
1: no,
0: todos.
1: No, claro. Y creo que...
0: O no caen directamente.
1: O no caen directamente. Claro. Yo creo que se va, obviamente, a tratar de ensuciar todo. Para mí, absolutamente todos son cómplices de algo.
0: Sí, pero
1: todos,
0: sí.
1: ¿Eh? Sí, yo sí, a todos sí, los, sí, yo sí. Si soy, te digo, bueno, están todos imputados, después vemos.
0: Sí, claro.
1: Carátula, cómo se cae, no sé. Después lo vemos, pero por el momento digo...
0: No, terrible.
1: El otro me decía, no, fue una mamá. Le digo, no, acá no, a mí no me cierra nada, pero nada. ¿Viste? Como decís, esto tiene otro trasfondo. Fondo, y también, como estamos hablando recién de los secuestros de mujeres, y también te diría que tiene trata por detrás, ¿eh?
0: Está relacionado.
1: Sí, sí, sí, porque si vos escuchás la causa anterior que tuvo el que está imputado y está preso por el homicidio de esta niña, entonces digo, ¿viste la chica esa que pudo zafar?
0: Sí, la mayor.
1: Que le sacaba fotos.
0: Una chica grande, sí, sí, sí.
1: Al
0: sí.
1: Cuerpo y las enviaba. Determinadas cosas decís, no sé.
0: Y los casos que no sabemos.
1: Más, hay un montón de casos.
0: Seguro.
1: Que no sabemos.
0: Por eso.
1: Muchísimos más. Pero como acá, como en el mundo, la trata, lamentablemente, siempre lo digo, es un negocio billonario, mueve más que todo lo que son las drogas.
0: Más que drogas, sí.
1: Sí, muchísimo más.
0: Sí.
1: Por eso...

0: empezó el caso de Loan, el juicio, que también empezaron, viste, que sí, que no, que todas esa
1: las
0: vueltas
1: y venidas.
0: Y sí, son causas que lamentablemente se
1: muy
0: llevan
1: pisoteado, ¿no? Ese caso Loan también, pobrecito.
0: Bueno, pero ahí también tenés un montón de trasfondo.
1: Sí, claro. También está la política en el medio.
0: También, obvio.
1: Entonces, policías y demás.
0: Pero siempre, siempre que hay un secuestro, esto siempre le digo a todo el mundo, cuando vos hay un secuestro, vos para que... A ver, obviamente se hace estudio en determinadas zonas, ¿no? Zonas más bajas, que sabes que no vas a tener un poder adquisitivo donde podés llegar a tener un buen abogado, determinadas, lamentablemente se van fijando a quiénes
1: claro,
0: van a raptar.
1: Van a ir viendo.
0: Qué
1: claro,
0: países y un montón de cosas. Mira, te voy a contar una anécdota que me pasó hace años. Yo me fui al Caribe con una amiga, ¿no? Entonces, que obviamente la trata sabemos que está en todo el mundo.
1: Sí, claro.
0: Más en países donde hay mucha pobreza. Me fui a Punta Cana, Dominicana. República Dominicana es un país bellísimo que ahora repuntó mucho más, pero siempre fue muy pobre. Entonces estábamos en el hotel, no me olvido más. Era de noche, qué sé yo. Bueno, cuando llegamos, haces todo, ingresas, qué sé yo.
1: Claro.
0: Dicen, bueno, chicas, nos dice el que nos estaba atendiendo. A la noche, ojo, más allá de que las playas, el hotel era cerrado, todo bárbaro.
1: Que tengan cuidado.
0: Ojo cuando van a la playa de noche, más allá que estábamos ahí dentro del hotel, qué sé yo, porque, a ver, por su seguridad.
1: Está bien.
0: Bueno, bueno, bueno.
1: Buena la advertencia.
0: Sí, sí, sí, a grupos de mujeres le advertían, bueno, no sé, pasan los días. Estábamos con una amiga tomando algo en la playa, era 1 o 2 de la mañana, habíamos salido del bolichito que tiene el hotel, qué sé yo. En esa época fumaba, yo no fumen que hace mal. Entonces estaba tomando un trago.
1: Pero ahora no fumas.
0: No, ya dejé hace 1 año y medio.
1: Por eso, listo.
0: Entonces digo, bueno, estaba ahí fumando, qué sé yo, tomando algo. Y de repente estábamos charlando con mi amiga, las reposeras, esto que aquello. Veo de la nada que empieza alguien a caminar, viste, en la playa. Y hablando por teléfono. Pero no sé de dónde salió el muchacho.
1: Porque nunca lo había, claro, no, de repente fue.
0: Entonces digo, y mi amiga me hablaba, y yo hice, yo lo miraba, ¿viste?
1: Mirabas a ese hombre.
0: Claro, porque estaba como discutiendo por teléfono, un hombre morocho, con cadena de oro, ya cadena de oro.
1: Ya te dice.
0: Hay cosas que decís.
1: Claro, como que no encajan muy bien, sí.
0: No, viste, como decís, bueno, por ahí suena mal, porque cualquiera puso una cadena de oro, pero bueno, tenía pinta más de narco que otra cosa el flaco.
1: Sí.
0: Bueno, entonces de repente estábamos así, ella me seguía hablando y yo observaba, ¿no? Y observaba como que se empezaba a acercar a donde estábamos nosotras. Y él seguía hablando por teléfono como discutiendo. Se frenaba, se acercaba. Y yo no me olvido más que le digo a mi amiga, yo seguía hablando, no sé, me estaba contando, qué sé yo.
1: No, tiempo de salir de ahí.
0: Entonces le digo, vamos, agarra las fotos y vamos. No, dale, vamos, le digo, no me preguntes nada y vamos. Le digo, entonces agarro y, porque el tipo se estaba acercando cada vez más.
1: Sospechoso.
0: Re. Y de repente me dice, que vos seguime, le digo. Entonces nos levantamos y empezamos a caminar. Yo empecé a caminar, qué sé yo. Y ella me decía, vos hablás, seguí hablándome, camina, le digo. Y a los 10, 15 minutos seguimos caminando para el lado donde había un poco más de gente, que estábamos igual adentro del hotel. No es
1: igual
0: que no,
1: estaban dentro, sí, sí.
0: Claro,
1: sí.
0: Claro, dentro del hotel.
1: Sí.
0: Y a los 10, 15 minutos, hago así, el chabón desaparece. Por arte de magia.
1: No, ya está, era...
0: Porque nos explicaban qué es lo que hacen. A veces están con unos barquitos o lanchitas así, bien bajitos, entonces se llevan a las minas
1: y las
0: secuestran.
1: Ay, por favor.
0: ¿Entendés? Entonces digo, y eso creo ante el divino, todo lo que vos quieras. Pero bueno, el chico del hotel nos avisó. Y después en un momento mi amiga me dice, ¿pero por qué me sacaste? Pues la levanté enseguida y le digo, vamos, nos levanté enseguida y me fui.
1: Menos mal que te hizo caso.
0: Sí, bueno, dale.
1: No, digo, porque pudo haber dicho, no, me quedo, bueno, no. Ya fuiste.
0: Y aparte flaco se acercaba, ¿viste? Decís, esto me huele raro. Y aparte no es que venía caminando con un grupo de amigos,
1: no,
0: te das cuenta. Porque
1: súper
0: de repente,
1: sospechoso.
0: Claro, la playa estaba vacía, no había nadie. Y de repente, ¿de dónde salió este muchacho? Digo yo, ¿viste?
1: Entonces es posible que haya sido de esos barcos que vos decís.
0: Exactamente, después averiguando y me dicen, sí, mirá, lamentablemente a veces nosotros tenemos seguridad y todo, pero puede pasar.
1: Claro.
0: Me dicen, más si vas de noche, que estás sentado así, qué sé yo, tomando algo, lo que sea. Así que sí. Después le comenté a los del hotel y me dijo, sí, chicas, tengan cuidado. Gracias por avisarnos igual. Me dice, pero ellos ya nos habían avisado, al grupo de mujeres le avisan siempre. Que si van de noche a la playa, más allá que estaba todo dentro del hotel, divino, todo bárbaro, pero bueno, por eso te digo, así todo, tenés que tener cuidado, tenés que tener mucho cuidado. Siempre, lamentablemente.

0: adolescente siempre tenés que estar, no sé, yo siempre ando con mil ojos, con mi hijo, con esto, con aquello.
1: Es que sí.
0: No te queda otra, ¿viste? Es... Todos te dicen, y no vivís relajado. No, te relajás, pero la precaución de mirar...
1: No, pero la precaución tiene que estar, ¿eh?
0: O de ver, ¿viste? Sí.
1: Sobre todo si estás en un país extranjero. Yo tengo la... esta cosa de no salir de noche, pero eso soy yo, ¿eh? De no salir de noche en países extranjeros, excepto si estoy acompañada por varios, como me pasó con un viaje, sí, que hice con tu mamá, por,
0: sí,
1: ejemplo.
0: Como se fueron.
1: Pero sí, no, porque son países distintos y hay que tener mucho ojo.
0: Sí,
1: ya
0: sí,
1: desde el vamos, el país de uno, hay que tener cuidado, sí, pero es de uno, es distinto, estás en tu casa.
0: Estás, ¿no?, en tu tierra.
1: Es otra, sí, cosa. Pero cuando vos estás en el exterior,
0: sí,
1: hay,
0: sí,
1: que tener ojo.
0: Sí, obvio. Sí, siempre hay que tener un poco de cuidado, sí, pero sí, la verdad que sí, hay que tener cuidado. Y ojo acá también, hablando de esto.
1: De volver a los secuestros,
0: sí,
1: de las chicas.
0: Ojo, sí, sí, sí, porque se está, y aparte, no está, bueno, antes eran, entre comillas, un poco más cuidadosos, pero ahora por lo que estoy viendo.
1: No, claro.
0: No está importando mucho. A muchas lo salvaron, como a esta nena que también, viste, en La Matanza creo que fue, también, de día, una nena de 12, 13 años se mandó a la panadería.
1: Ah, sí, lo vi.
0: ¿Lo viste? Que la señora, sí, se dio cuenta y la metió para atrás.
1: Sí, sí,
0: y el,
1: sí,
0: tipo se fue.
1: Un tipo muy desagradable, entre paréntesis.
0: Que la seguía.
1: Sí, sí, sí, sí.
0: Y ella la agarró y la metió para atrás. Bueno, viste, lamentablemente.
1: Sí, hay que tener. Bueno, tampoco yo digo que no hay que dejar a los chicos solos.
0: Yo, no,
1: entiendo,
0: yo tampoco,
1: que quizás es una emergencia, que tenía que ir a comprar algo, pero no, no, no.
0: Y no. Yo soy igual que vos, ¿eh?
1: No, no,
0: hay
1: no,
0: que
1: no,
0: tratar de...
1: Nunca.
0: Vos te decís, bueno, pero ¿cómo lo vas a avivar? ¿Y qué sé
1: cuando
0: yo? ¿Qué
1: salió el caso de esta nena, pobrecita, Agostina Vega,
0: sí,
1: me da mucha pena, ¿eh? Emily recordó cuando yo la llevaba a taekwondo, que tenía la misma edad y yo iba en remis y volvía en remis con ella.
0: Sí.
1: Ni siquiera con el remisero.
0: No, no, no, no. Bueno, los Uber también hay que tener cuidado.
1: Ni hablar, sí, ni hablar. Me manda la ubicación enseguida. Ella es grande, ¿eh?
0: No, pero sí,
1: sí,
0: no tiene nada que ver.
1: No, yo, no, no.
0: Pero a mí
1: no
0: pasa
1: por una cuestión de edad.
0: No, con mis amigos o mis amigas, no sé, salimos, qué sé yo, pim, pam, o lo que,
1: sí,
0: sea. Che, avisa cuando llegue. A mí, para mí es re común y
1: para
0: no me molesta,
1: también,
0: hasta mi vieja.
1: ¿Sabes? Yo lo hago con tu mamá, con mis amistades, con Merceditas, que en paz descanse. Bueno, escuchamos un tema.
0: Dale.
1: Electric Light Orchestra, El último tren a Londres.
0: Bueno, dale, ya
1: y
0: venimos.
1: Volvemos.

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0: Muy bien.
1: Ya estamos.
0: Continuamos con nuestro programa de todo un poco en FM Fénix 100.3 y aluciendo así todo muy a la selección argentina con los globos celestes, blancos, banderitas, música alusiva, acorde a los momentos vividos.
2: Sí, obvio que sí. Sí. Acá estamos con el cotillón de Argentina. Yo traje cotillón.
0: Muy bien, acá las banderitas, re lindas.
2: Sí, obvio.
0: Así con un espíritu festivo distinto.
2: Sí, está lindo. Sí, la verdad que
0: distinto.
2: Obvio.
0: Así que bueno, ¿de qué vamos a charlar?
2: Bueno, si querés hacemos un poco de política.
0: Dale.
2: Hacer como un breve resumen de lo que es, ¿no? Porque yo siempre digo que si tenemos que hacer ofrenda con los políticos que tenemos,
0: claro,
2: nos van a decir, no sirven ni para bono. Pero bueno, o sea,
0: bueno, pero
2: los dioses te dicen, ¿en serio es esto lo que vas a entregar de ofrenda? No, deja que sea de ustedes. Es como cuando dicen, van a venir los etinos, van a invadir. Se van, chicos, o sea.
0: Se está hablando mucho de apariciones extraterrestres, sí. Sobre todo hay una vidente brasileña que está hablando justamente, no me acuerdo la fecha, 24 de junio, me acuerdo porque es el cumpleaños
2: De Leo Messi,
0: y decía que ese día se van a llevar algunos jugadores, incluyendo a Neymar. Vamos a ver qué pasa.
2: ¿Te imaginas?
0: Qué locura. Ay, Neymar a mí me encanta.
2: No, es divino. Sí, es divino. Tiene,
0: van a ser su quinto hijo, ¿eh?
2: Sí. Viste que el otro estaban haciendo. Bueno, otra vez. Vi que estaban hablando de los brasileros y haciendo un análisis cómo el argentino lo quiere más a Neymar que los propios brasileros.
0: Lo que pasa que ahí en el medio está atravesada la amistad con Lionel Messi.
2: Sí, lo adora, se adora.
0: Entonces,
2: se quieren un
0: montón. Son muy, muy amigos.
2: Sí.
0: Muy amigos, muy respetuosos.
2: Sí.
0: Cuando ganó, por ejemplo, la Copa América,
2: sí.
0: Que se acercó él y lo saludó. Bueno, a mí me parece.
2: Es que está
0: un amor.
2: Bueno, pero me parece perfecto. No tiene por qué, más allá de que obviamente,
0: enemistarse,
2: ¿no?
0: Por algo así.
2: No se peleen. Yo siempre veo lo mismo.
0: Tal cual.
2: Ni fútbol, ni religión, ni política. A veces
0: no.
2: Yo veo. Tengo amigos fanáticos de la política de diferentes
0: partidos,
2: bandos,
0: claro.
2: Y después asegurar que si supieran cómo se juntan todos y hacen negocios.
0: Sí, comen un asadito juntos también.
2: Todos arreglan, claro. Todos transan, todos se llevan la suya, todos hacen sus negocios, vienen 4 años, nos saquean y se van, sea quien sea. Puede ser que algunas cosas te gusten más, otras menos, obviamente. Yo sí digo que la única bandera que para mí hay que defender es la de nuestra tierra, que es Argentina.
0: Totalmente.
2: Cuando alguien... Para mí, Mayra, me hago cargo siempre de lo que digo. Cuando un político, sea cual sea, hace algo que perjudica, hay que salir todos a decir, no, esto no, sea quien sea, Pero bueno, ahí hablamos del nacionalismo que falta, es hermoso la alegría del mundial y el nacionalismo que manejamos ahora, pero tendría que ser...
0: Sí, pero el nacionalismo es más amplio.
2: Sí.
0: Pasa por una cuestión futbolera,
2: No, nada que ver.
0: No,
2: para nada, pero bueno... No discutan ni peleen por...
0: No vale la pena.
2: Pero para nada, porque aparte decís, che, no sabes, este puso tanto para voltearte a aquella selección. He estado de testigo. Entonces decís, no peleen, chicos, no peleen porque no tiene sentido. Sí, obviamente hay algunos que te van a llevar la orientación del político económico para un lado, porque les convienen determinados negocios, y otros para otros. Sí, obvio, no
0: más
2: te voy
0: vale.
2: a decir que no.
0: Claro.
2: Pero después... Es al cuete discutir y pelear por eso.
0: Claro, bueno.
2: Y hablando de política, estamos hablando un poquito también de eso. Hacer un breve resumen. ¿Che, encontraste algún pendrive vos? Yo estuve viendo pendrives.
0: ¿Pendrive? No, tengo varios en casa.
2: Yo vi gente de temporadas anteriores de mi vida que ¡wow!
0: Tengo varios en casa ahí, sí. ¿Por?
2: No sé, yo estuve revisando y digo ¡oh! ¡Oh! ¿Estará vivo esto? Yo ya lo maté en otras temporadas, digo, ¿viste?
0: Claro.
2: No, pero por ahí te encontrás 200.000, 300.000 dólares, avísame.
0: Ay, dale.
2: ¿Y vos encontraste algún pendrive?
0: Qué lindo. Yo no encontré nada, lamentablemente. Tengo algunos en casa, pero no tienen sentido de... No tienen valor, salvo música, ¿viste? Que es valor para mí de la música. Después de ahí, dinero, cero.
2: No, yo los
0: en negativo.
2: Hace menos 10.
0: En negativo.
2: Yo los encontré y digo, amigo, mirá esta foto, ¿te acordás de este?
0: Claro.
2: Y bueno, la verdad que no tuve esa suerte de la suerte de Adorni. Te vuelvo a decir lo que te digo siempre. ¿Quién los coachea?
0: No sé.
2: ¿Quién
0: no sé.
2: Pero
0: sé.
2: Si...
0: El enemigo, qué sé yo.
2: Pero no sabes si ya es el enemigo o decís.
1: eso.
2: ¿Vos sí, escuchás no. lo que está? No, ponete no. que vos venís mañana y me planteás una cosa así. Yo te digo, ¿qué te pasó, Cristina? Claro. No te lo cree ni mi hijo de casi 8 años. ¿De qué me estás hablando? Le claro. digo, o sea, te juro que te diría, ¡pum! Pensá algo mejor si vas a mentir, por lo menos, ¿viste? Armar algo que pueda sustentarlo, ¿me entendés? No, no, no le cierra nada, no.
0: Poco más, creíble, ¿no?
2: Muy poco creíble. Como también, que ahora lo voy a, vamos a analizar punto por punto, digo, reconocí que te la mandaste. No es más fácil decir, bueno, más me equivoqué. Fácil.
0: Claro.
2: Me equivoqué, ya está. ¿Entendés? Lo hizo Clinton en su momento, ¿te acordás cómo
0: sí,
2: estaba? Bueno,
0: sí, me acuerdo.
2: Y fue reelecto. Yo no te estoy diciendo que no, digo, a ver, viste, reconocer es más fácil decir, che, me equivoqué, me la mandé, o me equivoqué, no sé, lo que vos quieras. Ya está. Me retiro para no llevarse puesto
0: claro, algo digno,
2: al gobierno o lo que sea. Y no es que, como siempre digo, yo lo voté a Milei, hay cosas que me gustan y cosas que no. Digo, como cualquier gobierno, ¿eh? Y a todo el presidente que gobernó, siempre le deseo lo mejor.
0: Siempre,
2: porque
0: claro.
2: también, eso sí es ser bastante antipatria.
0: Sí.
2: ¿Te gusta o no te gusta un presidente?
0: Sí,
2: mira
0: sí,
2: que a mí
0: sí,
2: no me gustaron los últimos presidentes. Digo, y sin embargo le deseo lo mejor, porque más si vale. obviamente le va bien al país, nos va bien a todos. Tampoco podemos ser tan antipatria. Ahí sí, yo, ahí es donde ya, hasta humanamente, no, pará. Escucho a mucha gente, no, ojalá que no. ¿Cómo ojalá?
0: No,
2: tiene que ir bien a todos.
0: No, claro.
2: Y si hubiese ganado Massa, también lo hubiese deseado lo mejor, más allá que no lo hubiese votado. Digo, quiero decir, nos tiene que ir bien a todos. Pero la verdad que me parece que. Correte, porque.
0: Bueno, pero no tiene la dignidad de hacerlo. Ahí está el tema.
2: Yo creo que hay algo más trasfondo.
0: Debe haber, seguramente.
2: Por algo no le sueltan la mano.
0: Debe haber algo. Intereses creados.
2: Por algo no le sueltan la mano.
0: Sí.
2: Por algo él no renuncia. Para mí hay un trasfondo más grande que no tenemos ni idea.
0: No, seguramente.
2: Obviamente debe saber arreglos, guita, no hay mucha ciencia, digo, pero debe saber un montón de cosas. Pero la verdad que no le está jugando.
0: No.
2: Adorni ya molesta muchísimo. Obviamente es un político muerto, ya políticamente Adorni ya está muerto. Iba a ser la jugada de para en su momento para provincia de Buenos Aires y no.
0: No, ya está.
2: El que va a ser para el 27 que yo te dije hace bastantes meses.
0: Sí.
2: Que él en una charla dio a entenderlo o lo manifestó entre comillas.
0: Entre líneas.
2: Entre líneas, exactamente. Es Guillermo Franco para provincia de Buenos Aires. Y vendré algo que. Viste que él dice, bueno, que Guillermo Franco lo hicieron renunciar y que pin y que pan.
0: Ah, sí,
2: y que,
0: dicen.
2: Y
0: sí.
2: Armaron todo un conflicto, se fue él.
0: Se fue él, bien, claro.
2: Se fue él y dijo, me tengo que ir porque él tomó la decisión, más allá que obviamente es un hombre muy correcto y todo, pero lo que me dijeron es, no me dijeron algo muy bueno. O sea, se tuvo que ir y decidió irse después de ver determinadas cosas. Dijo, yo de acá me voy.
0: Está bien.
2: Es lo que me comentaron y bueno, es lo que estuve escuchando y lo que me dijeron. Vamos a ver qué pasa para el 27, obviamente, para el armado. Pero la verdad que no está molestando bastante el tema de
0: Adorni. Y sí, bueno, tienen que decidir qué van a hacer al respecto.
2: No sé.
0: Porque si él no toma la iniciativa, va a tener que tomarla alguien.
2: Y después veo, sí, el fanatismo este, ¿no? El otro estaba viendo también algunos. Que ya el fanatismo te hace, obviamente la gente fanática está ciega.
0: Por supuesto.
2: Cuando te hablo de fanatismo, como siempre decimos, fútbol, sí, política, religión.
0: Sí.
2: Cuando veo personajes que defienden de para mí La Libertad Avanza, lo que se formó en su momento, que me encantaba, no, ya no está más. Te guste o no, está lleno de kirchneristas, peronistas, radicales, es todo un rejunte de lo que hay en la política y de lo que siempre hablamos, de la decadencia política que hay de nuestros políticos. Porque por lo menos para mí, sacando algunos, son decadentes, pero de verdad, ¿eh? Y siempre digo que más los voy conociendo y más digo, la palabra decadente te queda poco. Pero bueno, es mi opinión. Y, ¿viste? Cuando los ves a todos, y cualquier tinte político, te digo, Digo, wow. Pero más allá de eso, digo, ¿cómo veo gente que en su momento fue proyecto de esto, que hoy siguen obviamente bancando a Milei, porque yo quiero que le vaya bien, que termine bien su mandato, si hay otro, si el que venga, y que, a ver, que funcione, ¿listo?
0: Que funcione, sí.
2: Tal cual. Sí. Hay cosas que para mí se las hizo bien y cosas que no. Pero más allá de eso, digo, ¿cómo defienden comunicadores al Nene Vera, a Pareja, chicos...
0: Indefendibles.
2: La otra vez vi a gente entrevistándolo y digo, wow, no, ¿por qué ahora estás con gente recontra, ultra kirchnerista y peronista? Pero que aparte no es porque sea kirchnerista o peronista, porque no voy a eso, sino voy al trasfondo que tiene esa persona, ¿entendés? Es como que mañana lo veas al gobernador de Formosa, que no me sale el nombre, pará, que está...
0: Sí.
2: O sea, 50 millones de años.
0: Sí.
2: Ay,
0: ¿Alperovich?
2: Alperovich no.
0: No, me los confundo.
2: El de Formosa, que no me sale el nombre.
0: Ya lo busco.
2: Búscalo. Ay, es conocidísimo. ¿No? ¿Gildo? Sí. ¿Gildo, no?
1: Sí, algo así.
2: Creo que sí, fíjate, el de Formosa.
1: Bueno, ¿qué pasa?
2: Es como que mañana lo veas abrazando a Milei.
0: Claro.
2: Yo sé que la política todo puede pasar y todo pasa, pero cuando veo determinados dirigentes políticos...
0: Infran,
2: ahí está, ¿ves? Bueno, ya no sabes.
0: Bueno. Gildo Infran.
2: Ah, bueno, Gildo Infran, está bien. Bueno, cuando ves a determinados dirigentes políticos o diputados que hoy están, los senadores, viste, es como que, de verdad, yo siempre digo que lamentablemente el Congreso es un cambalache y... Lo ves y te lo vuelvo a repetir, y parezco reiterativa que lo soy, pero como dice Instagram, el público se renueva. Son un desastre, senadores, senadoras en general, de todo, ¿eh? O sea, te hablo de cualquiera, que no estuvo detenido por estupefacientes, el que no sabe hablar, la que se confunde con... ¿viste cómo decís?
0: Dejate sí, falta la preparación, decís, la pero capacidad.
2: Bueno, sí, pero no te estoy pidiendo una maestría en Harvard, dejame, no, que la tendrías que tener. Pero más allá de eso, digo,
0: claro.
2: No mirás una frase, tirás cosas que no existen, que no pasaron en la historia. Claro. Yo te juro que digo, y esa gente, cuando a veces me ha pasado, que una vez me pasó en mi profesión, ¿no? Que me dice, no, pero ¿cómo puede ser? Un cliente se quejaba, mira, fácil, anda al Senado, anda al Congreso y quejate con los senadores.
0: Y sí.
2: Porque yo no creo las leyes, o sea, yo trabajo con lo que hay.
0: Claro.
2: O sea, es esto. ¿Tenés algún problema? Anda allá y quejate allá. ¿Entendés? Le digo, ¿qué quieres que haga? Mis herramientas son estas, más allá de las estrategias, lo que armamos, lo que vos quieras.
0: Vos pero es lo que hay.
2: La base es esta.
0: Claro.
2: Entonces, cuando nos quejamos, digo, perdón, de lo que pasa jurídicamente o lo que sea, bueno, muchachos, es lo que hay en el Congreso, digo. ¿Qué querés? Sí, no son un desastre. Esa gente es la que a vos te dicta leyes, sanciona leyes para que vos rijas la sociedad. Entonces, por eso también la responsabilidad de votar, de saber que se vota del partido, que sea, de lo que te guste, de lo que sea. Digo, involucrate desde ese lugar, ¿entendés? Porque después nos quejamos, decís, bueno, ¿para qué votamos? Y yo te puedo asegurar que la mayoría de la gente te preguntas, bueno, ¿quién entró de diputado y senador?
0: No, claro.
2: ¿Quién entró? Virginia Gallardo, que lo único que sabe hacer. Mirá que yo no tengo nada contra nadie en el sentido de su vida, de su cuerpo.
0: Que haga lo que
2: quiera. Mover las pompis y con una. Ponete a dictar de. Dale, flaca. Está bien, no te estoy pidiendo. Sé que te estoy pidiendo un montón, porque lo sé. Pero más allá de eso, digo.
0: Bueno, pero que tiene que cumplir con su función.
2: Claro, pero hacen tonterías. ¿Y qué cobran? 5, 6, 7 palos mínimo. ¿Para qué? Para plantear tonterías. ¿Viste? Entonces decís,
0: sí, no.
2: La verdad que me parece que, lo vuelvo a decir, no sé qué va a pasar en las elecciones del año que viene, está todo revuelto, no sé cuál va a ser el armado, no hay nada definido, de ningún lado ni del otro. Cristina dice que se postula, más allá que no puede.
0: ¿Qué?
2: Sí, que quiere ir, o sea, pero bueno, más allá que no puede, a ver... Sinceramente todos, mira, desde peronismo, kirchnerismo, radicalismo, donde mires decís, o Libertad Avanza, lo que sea, no hay mucho cuore para, no sé, la verdad que yo por lo menos con mis 42 años siento que la primera vez, y mirá que son bastante decadentes la mayoría, ¿no? Pero digo, son un desastre.
0: ¿Y cuándo armarían todo esto? Porque ya se aproxima.
2: Hay armados, que Villarroel tiene su tropa, la tiene, te guste o no, es una mujer muy inteligente en un montón de cosas, es una mujer que podés debatir, podés criticarle cosas, obviamente que sí, la verdad que en ese sentido sé que ella está armando su tropa, sé que sí, y tiene porcentaje, Ojo que tiene porcentaje. No subes. Pasa que la gente. Es como cuando dicen, no, Cristina tiene su porcentaje, chicos. Sí, claro. Luchar. Es así, sí, te guste sí. o no. Hay gente que la sigue, te guste o no, Macri. Hay gente que también lo sigue. Entonces, nos guste o no, es así. Y ella claro. tiene su porcentaje. Y no te creas que está tan lejos de Cristina y Macri, ¿eh? Porque Milei, como digo, hoy en primera vuelta no gana. Y sí o sí lo va a necesitar a Macri para ganar. En un momento se dijo que Patricia sería la candidata presidencial. Yo no lo creo.
0: No creo, no.
2: Para mí no, y por ahí me re equivoco, pero lo veo como Milei-Patricia. No sé.
0: Hay que
2: Patricia
0: ver.
2: Es muy buena en seguridad.
0: Sí.
2: Es buenísima en seguridad. Y gente que sí. no le daba dos mangos, me ha dicho, es muy buena en seguridad.
0: Sí.
2: Gente que está
0: sí.
2: en seguridad me dice, la verdad es que en eso es buenísima.
0: Reconocida, muy respetada, sobre todo en ese ámbito.
2: Sí.
0: Es
2: sí.
0: increíble, porque se lo ganó, evidentemente.
2: No, pero gente que políticamente de verdad no piensa igual que ella para nada.
0: Y sin embargo...
2: Pero dicen claro. que seguridad es muy buena. Entonces, viste, si es buena en algo, déjalo.
0: Déjala.
2: Claro, déjalo. Che, vos sos buena en esto. Quédate en esto,
0: obvio.
2: No hay ningún problema.
0: Obvio.
2: Pero bueno, la verdad que está complicado el panorama. Para mí, hasta último momento,
0: no va,
2: hasta
0: no.
2: unas horas antes, un día antes, creo, no va sacando las 48 horas antes que de las elecciones, ¿viste?
0: Sí.
2: No me sale la palabra ahora. El veto iba a decir.
0: Sí.
2: No es veto.
0: ¿Qué es?
2: De las 48 horas que no se puede hacer política antes de las elecciones. No me
0: ¿cómo
2: sale
0: se
2: el nombre.
0: Llama?
2: Bueno, ya me va a salir.
0: Ah, mira, yo pensé que era.
2: ¿Eh? La veda. Bueno, yo dije veto.
0: Veda.
2: Estaba cerca, no me salía.
0: El nombre. Era.
2: Claro, la veda, ahí está. La veda política. Entre la luz, por el mayo, ¿qué?
0: Sí, hay una luz, un
2: no,
0: sol
2: pero
0: hermoso.
2: Está hermoso. Acá, lo que tiene acá que tiene dentro una luz.
0: Una luz preciosa.
2: Es hermoso, sí. Pero bueno, sacando eso, vamos a ver antes de la veda, ¿qué pasa?
0: Claro.
2: Para mí hasta 48 horas antes no vamos a estar medio... O por ahí unas semanitas antes, pero...
0: Y sí, bueno, tiene que haber algo, claro.
2: Dejen a la gente joven, ya es hora de que se retiren, son un desastre. Porque hay gente joven, gente que venga del privado, profesionales de verdad con título de lo que sea, pero sí, por favor, con capacidad, con test psicológicos. Sí,
0: eso sería formidable, no entra nadie.
2: Eso, ustedes ahí quedan todos afuera. Ya vamos a Alicia, Ali, venite, ¿tenés un laburo?
0: Alicia Leos.
2: Alicia Leos.
0: Te mando un beso.
2: Sí, te mandamos un besito. Lo tenemos que traer.
0: Sí.
2: Pero bueno, viste, la verdad que si querés, vamos a llevarlo al fútbol. ¿Por qué Argentina está jugando, ganó un mundial y por qué está jugando como un jugó? Porque armó un buen equipo.
0: Por supuesto.
2: No es mucha ciencia, no tanto.
0: Por supuesto.
2: ¿No? Pero bueno, para mí, ¿no? Lo que yo creo. Así que bueno.
0: Bueno, ojalá que se arme un buen equipo para
2: ojalá.
0: El 2027.
2: Sí, la verdad que
0: no
2: sí.
0: No importa quién, pero
2: no,
0: que,
2: tal cual, ¿eh?
0: Que saque a la Argentina
2: exacto.
0: adelante.
2: Sí, sí, sí. La verdad que sí. ¿Querés ir a un corte?
0: Sí, escuchamos un temita de Journey y volvemos.
2: Dale, ya venimos.

0: Continuamos con nuestro programa de Todo un Poco en FM Fénix 100.3. Bueno, tenemos que un saludo especial.
1: Sí, bueno, ya nos quedan poquitos minutos, así que, bueno, lindo programa hoy.
0: Sí.
1: Bien, llevo, ¿viste?
0: Sí, sí, sí. Nuestros invitados vendrán posteriormente.
1: Sí, obvio. Bueno, nos quedan 5 minutitos. El fin de semana, el domingo es el Día del Padre. Así que, bueno, para todos nuestros oyentes, les deseamos que tengan un hermoso Día del Padre. Para esas madres que a veces también son padres, también les deseamos un feliz día. Principalmente, bueno, yo, mi padre ya no está más, pero viejo, fuiste, sos y serás eternamente enorme. Gracias es poco por el amor, por todo lo que me enseñaste, porque siempre fuiste mi mentor, mi ejemplo. La verdad que yo llegué a una conclusión, no psicológica, pero se lo digo a muchos, y se ríen cuando me dicen, no, Mayra, no tenés pareja, qué pini, qué pan. Yo llegué a la conclusión de que cuando las mujeres tenemos imágenes paternas muy fuertes en muchos aspectos de la vida, sí, y nos cuesta tener pareja.
0: Sí, totalmente de acuerdo.
1: Pues yo inconscientemente busco a alguien a papá.
0: Seguro. Hago extensivo el saludo para todos los padres. El mío tampoco está.
1: Sí, es verdad.
0: Pero bueno, feliz día.
1: Sí, sí, sí. Después le mando a mis hermanos, a mis amigos y al padre de mi hijo, negro, te elijo millones de vidas para tener a ese hijo que tenemos bellísimo los dos. Que más allá de estar separados, somos un equipo, somos familia. Aunque la gente a veces no lo entienda, no todo es matarse y nada por el estilo.
0: No.
1: La verdad que es un excelente padre. Yo no tengo quejas, y si algún día mi hijo tiene quejas, eso lo decimos.
0: Es un tema de él y de...
1: Exactamente. ¿Viste? Exacto. Cuando te dicen, es buen padre, es buena madre, eso es un tema que le toca a los hijos.
0: Él.
1: Pasar factura, no. Igual los hijos siempre pasamos facturas. Pero más allá de eso...
0: Es verdad.
1: Porque no, nunca... Primero que no nacés sabiendo cómo ser madre o padre.
0: No.
1: Aprendés en el día a día y tratás de hacer lo mejor posible, o tratar de hacer lo que mamaste, lo que te gustó, lo que no te gustó. Así que para todos nuestros oyentes y para todos los padres del país, les deseamos que tengan un hermoso domingo, que lo festejen en familia, con quien lo festejen. Arréglense con sus viejos, sanen ustedes. Mi humilde opinión, yo creo que la otra vez lo hablábamos con amigos y en general, ¿no? Todos venimos rotos, todos tenemos heridas.
0: Ah, seguro.
1: Desde nuestra infancia, todos pasamos por un montón de cosas. Y a veces hay gente que no cree la historia de vida de uno, por lo que veo hoy, pero hay gente que tuvo vida muy dura. Y tratar de entender, ¿no? De decir, bueno, a veces somos seres humanos, no somos máquinas. Nos equivocamos. Lo bueno para mí, siempre digo, es pedir perdón si uno se equivoca, cuando no tuvo intenciones de dañar, ¿no? Pero bueno, disfruten el Día del Padre, pasen lo lindo, lo que lo tienen y lo que no. Yo no lo tengo, lo extraño todos los días a mi viejo, pero viejo sos y serás eternamente enorme. Así que nada, siempre estuve muy enamorada de mi padre. Alicia me diría, Mayra, vos y tu papá. Bueno, el amor
0: eso
1: de
0: sí.
1: mi hija, ¿viste?
0: Eso
1: ya
0: sí.
1: sé que no, mi papá no. Pues dicen, vos lo ves, sí, lo veo siempre con mi papá, pero
0: eso
1: bueno,
0: sí,
1: la
0: sí,
1: verdad
0: sí.
1: que tuve un padre increíble, un abuelo también increíble. Yo siempre digo que soy muy patriarcal yo, así que en eso soy, sí, sí, sí, pero bueno. Bueno, lo digo, orgullosa, ¿eh? De mis raíces, de mis viejos, de mi hija también, pero digo...
0: No descartes a tu madre.
1: No.
0: Que cumplió un rol más que importante.
1: Sí, mamá, sí, obvio que sí, brava, mamá, mi.
0: No importa. Pero con esa pero sí, actitud sí, sí, salió sí. adelante en muchas cuestiones.
1: Sí, mi vieja sí, es una luchadora, igual que mi padre lo fue también. Mamá todavía está todavía.
0: Sí,
1: que nos dio de unos años más también.
0: Sí.
1: Pero bueno, así que nada, disfruten, díganle que los quieren a sus viejos o no, traten de tener el mejor vínculo. No sé, es mi opinión, cada uno hace lo que quiere, lo que puede, lo que le nace. Me parece que está bueno sanar y entender que vas creciendo, vas siendo maduro y que tratás de hacer las cosas en el día a día como podés. Y bueno, que nuestros viejos, y es una vez me lo enseñó, mirá, me lo enseñó Alicia. Cuando yo hice la carrera de psicógrafo analista con Alicia, un día nos hizo a todos una pregunta muy, muy interesante, ¿no? Hace varios años ya. Y dejó pensando, dijo, ¿ustedes alguna vez se sentaron con sus padres, con su madre o su padre, a preguntarle qué hubiesen querido de su vida? ¿O qué hubiesen elegido? Porque a veces es verdad, a veces vemos a nuestros viejos como lo que son, mamá y papá, pero nos olvidamos que son un hombre y una mujer.
0: Por supuesto.
1: y que ellos tuvieron proyectos, metas o lo que sea y no lo pudieron hacer, o que querían, más en la época de nuestros viejos, porque yo tengo 42, mi viejo hoy tendría 77 años, 78, pero digo, igual falleció joven mi papá, pero más allá de eso digo, todos, los más 40 o más 35, 40, tenemos padres mucho más, más grandes. Entonces digo, hagan ese ejercicio, porque ella lo hizo con su madre en su momento. Y la verdad que es buenísimo el sentarse a hablar y decir, che, mi viejo y mi vieja también es un hombre y una mujer que tuvieron su vida, que sintieron cosas que no sabes por qué está, a ver, terminaron como terminaron o hicieron lo que pudieron, y la verdad que es re sanador, es ponerte en el lugar de escuchar a tus viejos desde, che, pará, te saco de que desde que sos mi papá o mi autoridad y te quiero escuchar como persona, como, ¿qué te pasó a vos como mujer? ¿Qué te pasó a vos como hombre? Y la verdad que es riquísimo, y por ahí también entendés el trasfondo de por qué fue como fue, ¿me entendés?
0: Seguro.
1: Pero es una, háganlo, lo que quieren, el que quieren hoy, está perfecto, pero creo está que es buena. Una linda, para mí, es una linda, que Alicia nos enseñó, es una linda herramienta.
0: Está bueno, sí, muy sí. Bueno. Bueno, nos vamos despidiendo.
1: Nos vamos despidiendo, nos vemos el miércoles que viene, acá en De Todo Un Poco, como siempre, los miércoles de 10 a 12 horas por FM Fénix 100.3, así que, y acá nos siguen por Instagram y en YouTube. Así que bueno, disfruten, estamos de paso y pasen hermoso el Día del Padre.
0: Chau, bye, chau. Bye, chau.

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2026, al cual están faltando nada más ni nada menos que apenas 200 para que concluya este nuevo año 2026. ¡Seis! Cumplimos 6 días en este Mundial 2026. Estamos en el programa número 1822. Sí, 1822 de forma consecutiva, sin interrumpir. Novena temporada al aire. Y ya sabés que desde abril, pero del año, sentados, contentos, alegres, felices, hablando, comunicándonos en nuestra nueva casa, en FM 100.3, transmitiendo en vivo, en directo de Asam Neurálgico de la ciudad de Martínez hacia el mundo entero. 7 minutitos pasaron después de las 12 horas, aquí en este momento 13 grados con 4 décimas, sensación térmica y parcialmente nublado. Y hoy es un día, ganó en su partido debut Argentina 3-0 contra él, Andrés Messi, por todos lados. Así que bienvenido un nuevo día, gracias por estar ya del otro lado. Ustedes saben que les estoy... Porque gracias a que ustedes ya están allá, o van a dar una vueltita y van a ver a mí estar acá y ser muy feliz en esto que es manteniendo la línea, que es mi... Además... El mejor, el único, el más completo, el más nominado, el más... Pero además el más longevo en lo que se refiere a cantidad de programas en la historia de la radiofonía de... Porque tenemos 1820 en la mochila. Y además lo que nos propusimos desde el primer programa, todo lo que pasó, todo lo que está pasando y todo lo que pasará en San Isidro, la línea acá en Radio Fénix, FM 100.3. 9 minutitos. Y ahora ya para anotar. Ya sabes, una viroma, un crayón, una tiza, cualquier cosita que tengas para anotar en un trocito de papel, en un trocito de 10 segundos, y ya vengo con todas las redes, teléfonos y distintas plataformas que puedas escuchar y a ver, a manteniendo la línea acá en Radio Fénix. ¡Chao!

Y comenzamos como todos. Tenemos un teléfono de Entel. Un teléfono con la característica clásica, tradicional, de la pasó a ser el 4793-3510.

0: más que bienvenidos serán y por supuesto que lo vamos a pasar al aire. Así que este es el celular de Radio Fénix. 11-7362-4850. Sí, 4850. Ustedes ya saben que también nos pueden estar escuchando a través de internet, en tu computador. Y fácil. 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
0: Pero también, si ustedes nos quieren escuchar, pero además nos quieren ver, tienen que hacer a través del canal de YouTube que tenemos habilitado en este momento y hace tiempo. FM Fénix, así nos ves.
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0: Alternativo, así lo tipeás.
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0: FM Fénix, canal alternativo, vos. Yo te voy a contestar. FM Fénix, canal alternativo. Vamos a todo lo que pasa en el municipio, en la provincia, en el país, en Sudamérica, en el mundo, en la galaxia. Porque vos ya sabés que nosotros somos intergalácticos. Nuestro Facebook sigue siendo pública y oficial. Nuestro X Twitter, ya sabés que es mantener la línea. No es así. Porque vos tenés que empezar a tipear manteniendo la línea y ahí nos vas a encontrar. Tenés que empezar a seguir para que puedas ver todas las historias cronológicamente armadas. ¿Qué pasó en las últimas 8 temporadas? Lo que está, lo que va a pasar en las próximas. Miles de millones de millones de miles de miles. Manteniendo la línea en nuestro Instagram. Nuestro canal de YouTube, porque tenemos un teniendo la línea. Ahí, cuando vos quieras, te tenés que suscribir primero. Está todas las entrevistas, todas las editoriales, todas. Nuestra página web sigue siendo y seguirá siendo www. Nuestro tiki-toki, porque también tenemos tiki-toki manteniendo la línea.
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0: 14, 12 horas o'clock. La temperatura sigue por ahora, en igual que la sensación térmica y el cielo, en la ciudad de Martínez, provincia de Buenos Aires, está parcialmente nublado. 901 días. Presidente de todos los argentinos. Y las efemérides del Día Nacional de la Libertad Latinoamericana. Día Nacional del Tarefero. Desertificación y la sequía. Día de comer strudel de manzanas. Día de la tarteleta de cereza. Y Día Mundo.
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0: Paso a la inmortalidad del general Don Martín Miguel de Güemes, fallecido el año 1821. Santo Manueles, porque hoy es San Manuel, San Reiniero Gregorio, Santa Isaura, sí, San Gregorio. Mucha gente sigue cumpliendo junio. Nació el turco Naim, Néstor Pitaz, Scott Askin, karateca, Jason Patrick, Venus Williams, Rubio también cumpleaños hoy. 32 fallecía Daniel Río Lobos. Fallecía Gianni Luna Day.
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0: Y fallecía el profesor Girafales. Girafales, pero era el señor Rubén Aguirre. Un día como hoy del año 2009.
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0: Y el mismo día del mismo año fallecía Alejandro Doria. La frase del día, y que no es la mía, y hoy me voy a una frase de, escucha, nuestra recompensa y no en el resultado. Un esfuerzo total es un Mahatma Gandhi.
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0: Estar hablando el día de hoy de muchas cosas. Lo primero que te tengo que decir, que nosotros salimos, cerramos a las 15. No. La noticia del día y la editorial de quién te está. Y nos vamos a tener que ir para el lado del fulbo, ¿vio? Ya, dentro de unos minutitos con nosotros el doctor Negro con su columna de medicina o Villa Dálmine. Invitado especial de lujo, señores. Gran actor argentino. Ilustre actor argentino. Va a estar hablando con nosotros el señor Roberto Canto. Y hoy también con nosotros en su microcolumna la gente de Click. No nos viene a visitar, vamos a salir por teléfono en una microcolumna también. Mundial con mi fiel amigo Oscarcito. Ya viene con todo el Click. Sabes que la encuesta semanal.

final es la siguiente. Selección, claro que sí. Pero decime, contame, decime. ¿Vos qué preferís, que Argentina juegue con pantalones blancos o con pantalones negros? Ganamos con los pantalones negros el Mundial. Una vez solamente con el blanco. Negro. Pero sí, ahora viene, señoras, señores, el momento tal ayer de Argentina a las 10 de la noche. Es el momento misteriosa, que tiene que ver con una efeméride misteriosa. Y... no, espera. Ya viene, ya viene. Ah, y a ver. Ahí está, muy bien. Ahí está. Allá por los 80. Escucha. Famosísima esta canción, pero también famosísimo él. Con toda su carrera. Este tema. Una sola palabra. Ahí está, escucha. ¿Cómo se llama él? ¿Y cuál es la enfrentante? Que ya pasaron 21 minutitos después de las 12 horas o'clock. Capicúa, décimas la temperatura. Atención, empezó el programa y sé cuánto es. 67% el porcentaje de humedad. Cielo parcialmente nublado. Y ahora sí, señoras y señores, como todo. ¡Apa! Nah, lo dije a propósito. A prosópito, ¿sabes? Porque teóricamente siempre los jueves hacemos 80. Pero hoy lo trajimos por acá porque... y eso es inamovible. Después te voy a ir contando a lo largo del programa. Por eso hoy miércoles... y lo que ayer fue el adelanto. Lo que ayer fue el adelanto. Ya ves, recién son un cachito. Ahora suena completa. Esa es la que van a la que baila Donald Trump. Lo habrás visto en algún momento, ¿no? Icónica canción. Village People así abre manteniendo la línea. En junio. Ahí va. Why MCA. Así comienza manteniendo la línea.

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3: Muy bien, volvió Joaquín Sabina con su parte meteorológico, lo que a mí me está indicando que ahora vamos a hablar del clima, pero ya sabes, primero hay que dejarlo cantar un poquito, si no, se pone bravo, ¿eh? Y comienza diciendo algo así. Se anuncia entre los dos tiempo inestable. Asoman a tus ojos las tormentas. Por la noche es probable que el viento sea variable. Que me quieras. Y luego te arrepientas. Muy bien, 26 o'clock. Subió 5 décimas de grado la temperatura. Estamos rozando ya los 14 grados. Quiere decir que tenemos 13 grados con 9 décimas de grado, al igual que la sensación térmica. 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Y ahora sí, aprovechamos y te digo que a las 14 horas hacemos un corte y una quebrada. ¿Qué quiere decir esto? Para todos los millones de personas que nos siguen a través del canal de YouTube, les decimos que hay un corte a las 14 horas. Quiere decir que se sube un link con 2 horas de duración, que es la primera parte del programa. Y después tenés que esperar con 1 hora de duración, que es la segunda parte del programa de todos los santos días, ¿correcto? Y ahí lo tienen en pantalla a mi fiel amigo Oscarcito. Bueno, para los que no saben, me voy contando que nosotros tenemos, claro, sí, el mejor pronosticador, el mejor meteorólogo de todo el universo, vive con nosotros, duerme con nosotros, juega con nosotros, desayuna con nosotros, merienda con nosotros, juega con nosotros, mira el partido con nosotros, pero si hay algo que hace muy bien, ¿sabes qué es? Levantarse un ratito antes de las 5 de la mañana.

para venir a despertarme a mí. A mí me sirve porque me pongo a laburar, pero él necesita que yo le abra la primera puerta. Tenemos dos para acceder a nuestro modesto patiecito. Sale a nuestro patiecito, hace sus necesidades y después entra corriendo. Se pone la camiseta número 10 del Bocha Bochini de Independiente. Arriba la de la Selección Argentina de Fútbol. Se sienta en su modelo meteorológico, hace el parte diario, lo imprime, un simple mensajero. Realmente el profesional de la meteorología es él, mi fiel amigo Oscarcito, que también tiene su propio Instagram, que es Oscarcito-meteorólogo. Ahí lo seguís y todos los días vas a tener el pronóstico diario, el extendido. Hace tiempo está formando la banda de Oscarcito. Si vos tenés un fiel amigo que quiere pertenecer a la banda de Oscarcito, le creas un perfil en Instagram y lo presentás. Pero atención, que Oscarcito te pide un requisito para tu fiel amigo, que esté estudiando o haya terminado de estudiar, ya se ha recibido, sea un profesional, tenga una ocupación, tenga un oficio, tenga un laburo, en una palabra, que no sea un vago, que esté todos los días. Y por ejemplo, siempre traemos un ejemplo, ¿correcto? Apareció, fiel amigo de Oscarcito, pertenece a la banda del Conejo, Buni, ya vino hoy también, y él es pastelero. Y vos me decís, ¿qué tiene que ver? Si hoy no es el día del pastelero, pero no importa, porque hoy es el día del strudel de manzana y el día de la tarteleta de manzana. Y el tipo, este Conejo, hace unas tarteletas y un strudel así, riquísimo. Así que saludos para todos, bien. Nos metemos derecho. 5 de la mañana tenemos una temperatura de 8 grados aproximadamente. Una mañana fría, despejada, con algunas neblinas nuevamente que se viene dando por costumbre desde el día domingo hasta el día de hoy. ¿Correcto? ¿Cómo sigue la temperatura para hoy? La máxima pronosticada por mi fiel amigo Oscarcito son 15, ya estamos en casi 14. 11 grados a la tarde y noche con un cielo parcialmente tener una entrada de nubarrones o que se ponga nublado el cielo. Pero nada que temer. Total, lo que va a llover mañana. Hoy no pasa naranja. Mañana. Y después del mediodía vamos a tener lluvias, lloviznitas, lluvias débiles durante toda la tarde y parte de la noche también del día jueves. ¿Mejora para el viernes? Sí, el viernes 16 grados con un cielo parcialmente nublado, un sábado con 15 grados, un sábado mayormente nublado, y no se descartan que después del mediodía, a primera hora de la tarde, tengamos algún evento de lluvias, pero nada más que eso, ¿bien? Perdón. Nos vamos a un domingo, un cielo parcialmente nublado, que después se va a ir poniendo nublado y con algunos nubarrones. Hasta ahí, todo perfecto. La semana que viene ya va a ser mucho más fría, porque además ya entramos en el invierno calendario. El día domingo 21 de junio comienza el invierno. Y la próxima semana sería promedio de temperatura máxima 12 a 13 grados. Escuchá bien esto. Y la mínima promedio 4 a 5 grados. ¿Entienden? Mucho frío ya para la semana que viene. En la costa atlántica, específicamente en Mar del Plata, hoy 14 grados con un cielo, nuestro querido amado balneario de Reta. Tenemos hoy 13 grados con un cielo parcialmente nublado. Le mandamos un saludo a Ide, Eduardo. Ellos son del departamento Mecocubé de Guerreta. Y en Córdoba, 16 grados con el cielo parcialmente nublado. Hoy arranqué lo más bien, sin un poquito de tos, y ahora ya empezamos la tos de vuelta. 12 horas 34 minutitos. Muy buenas tardes, gente linda, gente bella, hermoso miércoles para todos. Igualmente para vos, Marito. El estado del tiempo en Ushuaia, temperatura 2 grados, sensación térmica menos 2 grados, máxima prevista 4 grados, humedad del 81%, viento del este a 12 kilómetros por hora, ambiente cubierto. Perfecto, y gracias, Marito. Bueno, vamos a ir a la canción misteriosa, aunque sea 10 segunditos, Juan Martín. La empezás a hacer sonar para que la gente pueda participar a través del canal de YouTube, FM Fénix, canal alternativo. Y si no, al 11-7362-4850. ¿Cómo se llama, Víctor? ¿Y cuál es la efeméride misteriosa? Una sola palabra, media larga, pero fácil. Ciudad brasilera. Un clásico, ¿eh?

máximas la temperatura. ¿Qué preferís vos para la selección argentina? ¿Pantalones blancos o pantalones negros? Esa es la encuesta semanal. Pero bueno, basta para mí. ¿Por qué? Porque hoy es miércoles de música de los años 80. Ya empezamos con Village People y ahora seguimos con el señor George Benson, que empieza a ser bien ochentoso, bien disco, bien música de los 80. Give me the night, George Benson.

0: 38 minutitos pasaron después de las 12 horas. O'clock. Seguimos con la misma temperatura de 13 grados con 9 décimas de grado. Al igual que la sensación térmica del cielo, hoy el cielo ya está parcialmente nublado. Ingresaron nubecitas, medias grisáceas también, ¿eh? Acuérdate que el cielo tiende a ponerse nublado a la tarde y algunos nubarrones también darán vuelta por ahí. Y como todos los días miércoles a esta hora, tengo que proceder a saludar al doctor Negro con su columna de medicina y un poquito también de nuestro Villa Dálmine. Así que voy a proceder a decirle muy buenas tardes, doctor. ¿Pero cómo dice que le va?
1: Sergio René Guillaume de Messi, vamos a ponerlo. No quiero confundirlo desde el punto de vista social, pero bueno, hoy somos todos de Messi, Guillaume, ¿o no?
0: Sí, buen día, doctor. Bueno, ¿qué? ¿Eh? ¿Qué? Vio que ayer me animé.
1: Lo noté muy emocionado.
0: Estaba emocionado. Pero no por el triunfo de Argentina, me emocionó mucho este muchacho, realmente. Porque
1: como a todos.
0: Me hizo vibrar este chico. Porque, ajá, qué sé yo, se me atravesaron tantas cosas en mi cabeza, tantas cosas, ¿no?
1: Claro,
0: que, ¿eh? Y es más, yo no esperaba un partido de esta índole, esperaba un triunfo de Argentina, pero realmente no esperaba un hard trick de Lionel Messi.
1: Claro.
0: Pero bueno, claro. Uno cuando usted lo dijo muy bien después en el grupo, ¿no? Cuando ya, ajá, tenemos una determinada edad, por ahí ya nos ponemos un poquito más emocionales.
1: Digo, claramente siempre con todo respeto y afecto, ¿no? Esto, yo creo que a la gente grande, y uno lo ve también en los padres, en la madre de uno, quienes tenemos la posibilidad de tenerlo, y ellos se emocionan más fácil.
0: Sí.
1: Y debo decirlo, que yo también soy un tipo que me emociona también con pequeñas cosas, quizás el fútbol no tanto, le voy a ser totalmente honesto, no soy un antifútbol, a
0: sí,
1: pesar de trabajar en el fútbol, a pesar de ser apasionado en algún sentido, hincha le diría yo, simpatizante, quizás sería la palabra que mejor me describe,
0: sí,
1: no hago por lo menos del mundial un gol mundial y me pone nervioso,
0: sí,
1: nada.
0: Sí.
1: Lo vimos con Claudio acá, los dos solitos, compramos unas empanaditas, no,
0: claro,
1: sé, algo para tomar, pero no era un plan como diciendo, bueno, al fin llegó el,
0: sí,
1: día del partido,
0: sí,
1: nada,
0: sí,
1: digamos. Es más, le voy a ser totalmente honesto, sobre los últimos 10 minutos me estaba quedando dormido porque me había levantado muy temprano.
0: Y sí,
1: pusimos la banderita en la puerta.
0: Sí, bueno, lo vi, lo vi.
1: Pero no podría decirle que sea hoy por hoy algo que a mí
0: claro,
1: me emociona, digamos.
0: Sí.
1: Pero bueno, nada, lindo encuentro. Pero volviendo al punto, uno, sí, hay cosas que lo emocionan. A mí, ¿sabes quién me emociona mucho? Scaloni.
0: Sí, también.
1: Más que Messi. Incluso ayer cuando hace el cambio, que
0: sí,
1: ahora vamos a hablar de eso,
0: sí,
1: lo abraza con lágrimas en los
0: con
1: ojos.
0: Con lágrimas, también, sí, señor.
1: Con lágrimas en los ojos. Y esas cosas sí me generan una cuestión interna de decir, qué bárbaro, lo que debe ser estar sentado ahí,
0: sí, sí,
1: y abrazar a un tipo de 39 que a los 39 años te hace 3 goles en un partido, que
0: sí,
1: vamos a decir de Messi, que no se haya dicho y que bueno,
0: no. Yo me quedé con una sola frase, doctor. Él dijo, ajá, en un momento después en un reportaje que le hacen cuando le entregaron el premio, la pelota también, dice,
1: claro,
0: yo juego porque me gusta jugar a la pelota.
1: Claro, claro, como en el bar.
0: Claro, pero el tipo ya, vio, hay muchos que pasan el lado de ídolo y se van para otro, claro, lado. Pero yo me quedo en esto, ¿no? Como diciendo, el tipo, no, o sea, tiene la vida, claro, resuelta, él, la familia, es conocido en todo el mundo. Dijo que tenía unos problemas esta semana, había tenido unos problemas en privado.
1: ¿Sabe qué le pasó, no?
0: No,
1: nadie sabe, yo
0: no
1: vi en las redes, busqué.
0: Pero esa es la parte que a mí también me gusta de él, porque es su vida privada. Entonces no lo hace público para que todo el mundo diga, ay, pobre pibe, ay, mirá lo que le pasa. Ay, no. No, el tipo es totalmente...
1: Parece que le llegó la tarjeta y no llegaba.
0: Ah,
1: no,
0: con razón, me imaginé eso.
1: Eso lo tenía mal.
0: Claro, le hizo una extensión.
1: Siempre, como es por débito, la tiene por débito. Claro. Siempre tenía en la cuenta como para cubrirla y este mes parece que no llegó a cubrir.
0: Parece que no, el Inter de Miami no... Beckham no le mandó la transferencia, sí. Parece.
1: Parece, sí, que se le atrasó. El Inter no le pagó la mitad, porque como se fue a la selección, el castigo le dijo, mira, te pagamos la mitad del sueldo, y ahí es donde la tarjeta flaqueó. Claro.
0: Y el aguinaldo va a ir en cuotas.
1: Pero bueno, está lindo a veces también para usted, para mí, para la gente común, encontrar esta suerte de emoción en algo.
0: Sí.
1: Que desde todo punto de vista nos es ajeno, digamos, ¿no? Pues,
0: totalmente.
1: Como dice, el otro día veía, creo que también en un programa de radio, nosotros no ganamos ni perdemos,
0: claro.
1: Me juegan ellos. Y digo, ¿qué cosa esto de la pasión? Y
0: sí,
1: yo creo que también es una cultura argentina de sentirnos selección antes de la selección.
0: Estamos jugando el partido.
1: Bueno, claramente.
0: Yo trato siempre, casi todos los partidos de fútbol, y más que nada los del Mundial, yo acostumbro a verlo solo. A mí me gusta verlo solo porque es una manera de poder ver bien el partido. Cuando uno ya está...
1: ¿Se mueve? ¿Usted patea cuando está viendo el partido?
0: No, yo sentado...
1: Cuando va a patear el argelino se tira para...

0: se tira para alguna esquina, ¿no?
1: Y yo hago fuerza como el Dibu, claro, ¿vio? Uno tiene esa sensación, pero vio que yo estoy sentado como en el banco, vio ahí como estoy también en esa foto, porque uno hizo mucho banco, entonces estoy aprovechando a hacer lo que hizo siempre.
0: Hablando de tarjeta de crédito. Hablando de tarjeta, usted se la pasaba haciendo banco. Bueno, pero ¿quién le quita? ¿Quién le quita el vestuario?
1: No, por supuesto.
0: Porque yo lo que veo, y en esto, hablando un poquito de Villa Dálmine, el partido son 90 minutos, pero el vestuario antes y después es una sensación muy linda.
1: Es algo linda. Que vivirlo. Hay que olerlo también, hay que olerlo el vestuario. hay algo tan raro ahí adentro de un vestuario. Yo creo que lo dijo ayer Scaloni en un momento, ¿no? Que este muchacho por Messi desprende un aura impresionante. Y los vestuarios, las concentraciones, los viajes, doctor, usted tiene muchos viajes y saben cómo van los jugadores en el viaje. Es algo tan mítico, ¿no?
0: Sí, por supuesto. Sí. Un día le voy a mandar un videito del vestuario, así la gente lo puede ver, claro, de lo que es el vestuario, la fuerza que se dan entre los jugadores, las palabras, la motivación.
1: Totalmente.
0: Y también algún video del triunfo y algún video de la derrota.
1: De la derrota.
0: Porque, claro, a veces el vestuario después de la derrota, no digo que me parte el corazón.
1: Es un silencio.
0: Sí. Y vienen los otros jugadores, los que no jugaron, y están cada uno en su rincón, no hablan. Pero bueno, ese es parte del juego. ¿Qué va?
1: Por supuesto, ganar y perder.
0: Pero venimos ganando, Guillaume.
1: ¿Qué pasó con Dálmine? Venimos bien, ¿no?
0: No, estamos bien. Yo estoy muy contento, los jugadores más que yo y el cuerpo técnico también. Habíamos conseguido solamente 3 empates y 2 derrotas, lo cual anímicamente no nos ponía cómodos. De visitante por la noche, 20-30 horas, la verdad que un horario innecesario,
1: Chiqui
0: Tapia, si estás en Kansas escuchando esta columna, sabelo, no se puede jugar un viernes 20-30 horas en Bursaco,
1: con una
0: cancha que es linda, es muy cómoda, pero claramente la iluminación no es la del estadio monumental.
1: ¿Con qué necesidad? Entonces, además, ¿no? Como si hubiera una...
0: Yo creo que no había necesidad, más allá de que la Liga Profesional de Fútbol televisó en directo el partido.
1: Sí.
0: Entonces, cuando se juegan muchos partidos en el mismo día y a la misma hora, los equipos técnicos no dan para poder cubrir todos los eventos. Bueno, ponemos uno el viernes, ponemos dos el domingo. No se puede, digamos.
1: No.
0: Pero bueno, más allá de eso, noche fría, había neblina, van a suspender, porque se levanta mucha neblina, ya eran las 9 de la noche para el segundo tiempo, 3:15.
1: No.
0: Pero bueno, jugamos y ganamos.
1: Muy bien.
0: Jugamos y ganamos.
1: Muy bien.
0: 2-0, un gran partido de Santiago Prín, el capitán, un chico ya veterano tiene 36 años, ¿no?
1: Sí.
0: Messi tiene 39, no podemos hablar de gente grande, pero un gran partido de Santiago, y jugó muy bien, y con un gol en el primer tiempo, un gol en el segundo tiempo, un partido tranquilo, terceros a 4 puntos que logró un triunfo frente a Italiano y frente Arsenal otra vez, así que bueno, se tomaron la punta hace 2 o 3 partidos, punto. No
1: bien, es lo que hablamos el otro día, ¿vio? De asumando de atrás es mucho mejor todavía. Es mucho mejor.
0: Y este sábado nos toca con Italiano. ¿Cómo se viene, Guillaume?
1: Sportivo Italiano, la cancha de Italiano allá sobre...
0: En el Coliseo, en el Coliseo de Mitre y Puccini.
1: En Dálmine.
0: Ciudad de Campana. 15:30, si está lindo, si hay sol, no sé cómo que dice Oscarcito.
1: Sí, va.
0: ¿Cómo va a estar?
1: No, hay lluvias para la tarde. Dan lluvias para la tarde.
0: Y bueno, póngase el piloto y viene.
1: Podría ser, tengo paraguas, así que podría ir también, sí señor. Tengo que revisar, vamos a revisar la agenda.
0: Vamos a ver si podemos ratificar esta levantada deportiva y sacar un muy buen resultado, que sería ganar.
1: Vamos todavía.
0: Contra Italiano y quedarnos ahí, cerquita. Y termina la primera ronda.
1: Claro.

0: La primera ronda, claro. Partido fecha 21.
1: Claro, ¿cómo pasó? Parece mentira, qué rápido se va todo.
0: Cuando arrancamos el primer partido con Camioneros fue...
1: Sí, me acuerdo.
0: Que arrancamos allá de visitante ganando, me acuerdo, sí, 2-0. Así que ya terminó la primera ronda. Desde lo deportivo, creo que Dálmine se merece estar ahí peleando,
1: sí,
0: arriba.
1: Sí.
0: Veníamos de 2 años con poco triunfo, con pocos puntos, y bueno, creo que ahora se merece estar ahí, se está, sí, trabajando bien, el técnico es muy buen contacto con Ariel.
1: Por favor.
0: Para que charle, un muchacho de zona sur, dirigió Quilmes, dirigió algunos equipos de aquella zona,
1: ajá,
0: le está yendo bien, muy serio, muy tranquilo,
1: sí,
0: es uno de los técnicos que veo más tranquilos, eso que no están... como era usted, Guillaume,
1: no.
0: Parados en el tiempo, no, él es muy tranquilo, corrigiendo algunas cositas, pero...
1: Nada que ver con Sampaoli y Becacheche.
0: Claro,
1: nada que ver.
0: Esos técnicos que relatan el partido,
1: sí,
0: digo yo. Porque, viste, le gritan al que tiene pelota, girala,
1: sí,
0: a la derecha. Si está a la derecha, dice, cambia de frente, ponésela al 9,
1: sí.
0: No relaté el partido. Ariel es muy tranquilo.
1: Si el jugador entró con una instrucción ya, bueno, suficiente. De última, qué sé yo, un grito para decirle, che, acordate que hay que hacer esto, pero acomodarlo,
0: sí,
1: un poquito, nada más.
0: Sí,
1: no.
0: A ver, llamás al capitán, llamás al lateral.
1: Claro.
0: Que más de decirle, cambien.
1: Claro,
0: a la derecha,
1: acomodar.
0: A la izquierda. Cambiar las fichitas en función de cómo también,
1: sí,
0: está jugando,
1: sí,
0: el otro equipo.
1: No, pero es verdad, hay técnicos que le dicen, cuando uno va a sacar el lateral, vio los laterales, los número 4, los números, generalmente le gritan a eso, claro, sacá para atrás.
0: Claro.
1: No, déjalo, claro, que jueguen tranquilo.
0: Y le quería hacer una pregunta, discúlpeme, que no quiero convertirme yo en el entrevistador,
1: sí,
0: del Mundial, Guillaume. ¿Cómo está viendo?
1: Porque
0: figura mucho de ellos.
1: Muy reboteros.
0: ¿Cómo lo vio a Zidane ayer?
1: Mal.
0: El hombre de la máscara.
1: Mal.
0: El hombre de la máscara.
1: Mal.
0: A usted el primer gol no se lo hacen.
1: Yo creo que le faltó fuerza de pierna para saltar un,
0: ajá,
1: poco. Se estiró, pero no saltó.
0: Lo que lo caracterizaba a usted.
1: Sí, señor.
0: A falta de altura, fuerza de pierna.
1: Muy buenas piernas. Reboteros. No son de atrapar la pelota. Embolsar en nuestra época, ¿se acuerda? Cuando embolsábamos nosotros. Pero también
0: Seguridad.
1: Sí, y estoy notando falencia que hace mucho, y yo creo que muchas veces se lo he comentado a usted. No saben salir a cortar un centro en el área chica.
0: Se animan. Yo creo que no se animan.
1: Pero miren, 2 metros.
0: Que no lo practican. Claramente.
1: No sé.
0: Claramente. Sí,
1: no lo sé. Me sorprendió mucho Beltrán el otro día, el arquerito de River que debutó en la selección, y salió a cortar un centro como si tuviera 45 años el tipo. Bueno,
0: Los
1: arqueros son muy reboteros, no saben agarrar la pelota y encima no saben salir a cortar centros. Porque el área chica es del arquero, El área chica es del arquero.
0: ¿A Muslera cómo lo vio? Un hombre grande, 40 años.
1: Bien,
0: el arquero de Uruguay.
1: Bien, pero mal en el gol. Para mí se comió el gol Muslera.
0: Sí, pero en el gol le cabecean a 2 metros, dio un rebote y...
1: Sí, pero un tipo con esa experiencia... A ver, el rebote lo tiene que sacar para afuera. Enseguida.
0: Sí.
1: Punto. Porque si sabe que la pelota viene endemoniada, ¡pum!, la tira para afuera. Nunca para adelante. Me llamó la atención...
0: Usted también votaba bastante. Sobre todo con las mujeres, Guillaume. Sobre todo...
1: Ay, por Dios, bien.
0: Bueno, pero fue un buen comienzo. Yo lo estaba siguiendo por la transmisión a Juan Pablo Vargas,
1: sí.
0: Y claro, recordó que el Mundial pasado empezamos perdiendo 1-0, ¿vio?
1: Claro que sí.
0: Que le anularon el gol.
1: Claro.
0: Y dijo, no, que esto otra vez es lo mismo,
1: sí.
0: No, menos mal que después lo anularon, ¿no?
1: Menos mal
0: no nosotros. Yo la verdad no me acuerdo mucho del pasado reciente.
1: Sí.
0: Pero se habían dado unas coincidencias, ¿no?
1: Claro.
0: Que empezara ganando del otro equipo, que nos anularan un gol. Bueno.
1: Sí. Y en principio, Messi hizo 4 goles ayer. Porque lo anularon, pero fue un golazo también, ¿Vio cómo definió el primer gol?
0: Por un hombre adelantado.
1: Pero,
0: cosa de la que ya me he quejado. Digo, a ver, juguemos al fútbol, terminemos con tanta tecnología.

0: tecnología, sí. No podemos estar 5 o 6 minutos viendo la televisión, no. A ver si fue, si eran 10 centímetros, no eran 10 no. centímetros. Creo que esto, lo imprevisible y la subjetividad o la objetividad del árbitro, sí. es parte del juego, sí, también. Sí, sí. No podemos.
1: Coincido.
0: Un árbitro con cámara de televisión en la cabeza. ¿Qué más, Guillaume? No, ¿qué más?
1: Sí, la verdad, lo de la cámara me sorprendió a mí también. No lo sabía. Sí, no lo sabía.
0: Juguemos con 15 bueno. de cada lado, así hay más participación.
1: Claro. Claro. Bueno.
0: Hagamos otro deporte. Este mundial, y yo ya lo dije, no me gusta mucho cómo es el diseño, tantos equipos, tantos países.
1: Sí, a mí
0: países.
1: Tampoco.
0: No podés jugar a un mundial en 3 países diferentes.
1: No, a mí tampoco, no, me parece.
0: El año que viene vamos a jugar en España, sí. y en Brasil,
1: sí.
0: y la final la jugamos en Miami, nada, claro. terminemos con eso. ¿A dónde vamos a ir a parar?
1: Y los jugadores siguen viajando, es así.
0: ¿A dónde vamos a ir a parar?
1: Es así, doctor. Bueno, escúcheme, ¿usted me quiere hacer algún comentario?
0: Médico, sí. Comentario rápido, el día domingo 14... fue el día mundial, según la OMS, del donante de sangre en
1: sí.
0: caso. ¿Se acuerda que hablamos de donación de órganos?
1: Sí.
0: Donante de sangre. Donar sangre es donar vida.
1: Sí, señor. Sí, señor.
0: ¿Usted es donante? ¿Usted es donante?
1: No, porque yo tuve hepatitis.
0: Ah, bueno. ¿Y qué grupo de sangre es usted?
1: 0RH negativo. Azul.
0: Usted tiene de la buena.
1: Azul.
0: Se celebra el 14 de junio en honor al nacimiento de Karl Linderstein, un austríaco, que mire usted, en el año 1901 recién, porque parece que fue ayer, describe los grupos sanguíneos.
1: Claro.
0: El A, el B y el 0.
1: Sí.
0: Y 4 años después, otro grupo de médicos determina la presencia del grupo AB.
1: Uh-huh.
0: Parece hace muy poco tiempo que un avance, si se quiere, tan importante como determinar grupos sanguíneos, fue en el año 1900, ¿no?
1: Claro.
0: Está bien, estamos hablando del siglo pasado, estamos hablando
1: del
0: siglo
1: XXI. Sí, pero no es tanto, no es tanto tampoco.
0: Pero no es tanto. Y siempre hago mención cuando hablo de grupos sanguíneos y donar sangre, la gran pata, digo yo, la gran pata argentina que tuvo esta posibilidad de las transfusiones, que fue gracias a un argentino,
1: uh-huh.
0: a Luis Agote,
1: sí, señor.
0: En el año 1914, lo que él logra es poder conservar la sangre para poder transfundirla en momentos en que sea necesaria.
1: Sí, señor.
0: Antes la transfusión era, saco sangre 0 negativa como la suya,
1: sí.
0: se la transfiera un 0 negativo en el momento.
1: Era así, de brazo porque a brazo, ¿se acuerda? De brazo
0: claro,
1: a brazo.
0: Porque en 6 o 12 minutos la sangre se coagulaba.
1: Claro.
0: Y ya no podía ser transfundida.
1: Sí, sí, sí.
0: Y lo que Luis Agote logra es desarrollar un anticoagulante, el citrato de sodio, en la proporción indicada, para poder mantener esa sangre pasible de ser transfundida por más de 12 horas, 24 horas.
1: Claro.
0: Hoy, un donante de sangre, su sangre en banco, bien refrigerada, puede durar hasta 3 semanas.
1: Sí, señor.
0: ¿Bien? Pero con este anticoagulante desarrollado por un argentino.
1: Sí, señor. Muy bien.
0: Con un dato muy importante, y creo que lo enaltece a Luis Agote, que jamás patentó esta fórmula, y apenas logró certificar sus experimentos, llamó a los embajadores, estábamos transitando la Primera Guerra Mundial, llamó a los embajadores de los países beligerantes y les ofreció toda su experiencia para que en el frente de batalla pudieran empezar a trabajar con esta nueva posibilidad. Así que fue un argentino que
1: bien.
0: No recibió nada a cambio,
1: bien.
0: Ni siquiera, sí fue premiado y demás, pero
1: sí.
0: nunca lucró con este
1: Exactamente.
0: Gran avance.
1: Muy bien,
0: con
1: doctor.
0: Este gran avance.
1: Bueno, lo tengo aquí saludando, pero rapidito le puedo hacer una pregunta. Es en la encuesta de esta semana.
0: No.
1: Es importantísima, muy importante.
0: Guillaume, alguna vez seamos serios.
1: Sí, es seria, esta es muy
0: basta,
1: seria.
0: Basta de los personajes de Disney.
1: No, por eso, salimos de eso.
0: Mire, de helado y de los sándwiches de milanesa.
1: Escúcheme.
0: Dígame.
1: ¿Pantalón blanco o pantalón negro la selección argentina para usted?
0: Ahí tiene.

0: A ver, pantalón negro.
1: Muy bien, doctor, sí,
0: negro. Pantalón negro, sí. Quiero ser serio.
1: Yo también.
0: El blanco es lindo, es muy elegante.
1: Sí, pero el negro
0: es muy elegante,
1: marca.
0: Pero traicionero.
1: El negro marca.
0: Pero traicionero, es sí, un señor. Pantalón traicionero.
1: ¿Eh? Acuérdese quién era Poncio, ¿se acuerda de Poncio, no?
0: Poncio, pero jugando la, para arriba.
1: La gran blanco, Poncio, pobre. ¿Se acuerda?
0: Pobre, tenía hemorroides.
1: Toda su vida jugó con pantalón negro, River. Ese día se le ocurrió ponerse pantalón en blanco.
0: El pantalón blanco es elegante, queda lindo, pero me gusta muy lindas camisetas.
1: Sí.
0: El miércoles que viene podemos hacer un...
1: Tengo el... Hagamos una columna de modas.
0: Muy lindas camisetas.
1: Ranking de camisetas, señor. Muy bien.
0: Sí, muy lindas camisetas.
1: Doc, lo despido, le mando un abrazo gigante.
0: Termino con esto. Muy bien. Lindas camisetas, pero no hay como la del Viola,
1: Guillermo. Bueno, sí. Es que
0: ya
1: uno la
0: llegar,
1: tiene...
0: Ya le va a llegar.
1: ¿Sabe
0: ya
1: lo que pasa? Uno la tiene en el corazón pegada también. Doctor, un abrazo gigante. Nos vemos prontito. Que sí. Dos minutitos nos hemos pasado de la tanda, Juan Martín. Directamente, chic chic, como diría Guillermo Nimo, nos vamos a la tanda, ¿te parece? Y después de la tanda ya estamos hablando con el señor Roberto Carnaghi y también con Mónica Andreu en su microcolumna de turismo. ¡Vamos!
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1: Seis minutitos. Pasaron después de las 13 horas o'clock. 13 grados con 9 décimas de grado la temperatura, al igual que la sensación térmica del cielo. El cielo está parcialmente nublado.

Comenzamos la segunda hora del programa del día de hoy, programa número 1822. Música ochentosa, música disco de los 80. Y este temazo de Bob McGilpin, que se llama Super Sad. Y con este tema vamos a ir en búsqueda de Mónica Andreu, claro que sí, titular de Click and Tour, para que hablemos un poquito de turismo en esta micro columna de todos los días, miércoles y lunes también. Superstar Bob McGilpin, ¡vamos!

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1: ¿Está? 13 horas 10 minutitos, 13 grados con 9 décimas. La temperatura, ahí estamos bien, ahí estamos perfecto, estamos escuchando bien. Vamos a saludar a Mónica Andreu, ¿eh? Ella es titular de Click and Tour, así que muy buenos días, Mónica, pero ¿cómo dice que le va?
2: Pero ¿cómo estás, Sergio? Aquí estamos.
1: Muy bien.
2: Ansiosos por empezar nuestra columna para contarte, como dijimos el otro día, buenas noticias.
1: A ver, ¿y cuáles son las buenas noticias, Mónica?
2: Bueno, te habíamos prometido un tema el otro día, pero decidimos que hablar, que habíamos hablado, ¿te acordás de comentar del padre Chifri, que fue...
1: Sí.

0: uno nacional. Ajá. A ver si se te ocurre. Ajá. Vamos por el Caribe. ¿Escuchaste hablar del Blue Curazao?
1: Sí, escuché. Escuché un poquito.
0: ¿Qué es el Blue Curazao? El Blue Curazao es un licor que hace una bebida, es la más conocida y la típica de Curazao. Ajá. Si alguno lo ha probado, sabe que el Blue Curazao no tiene algún sabor en particular. Lo que tiene es un aspecto de azul transparente que mezclado con el hielo. ¿A qué te hace acordar? A las aguas de Curazao. Imagínate, en la playa, tiradito, tomándote un Blue Curazao, bebida obligada que cada uno de los que va a Curazao no puede dejar de tomar. Y además, cuando llegas a Buenos Aires y te pedís un Blue Curazao, lo único que haces es remitís a aquel lugar, a aquella playa.
1: Claro, vuelvo al recuerdo.
0: En la piel, Blue Curazao, que te muestra cómo es el agua transparente, azul y refrescante de la isla de Curazao.
1: Sí.
0: Ahora, otro trago de la isla de enfrente, Aruba Arriba. Aruba Arriba te habla de lo alegres que son los bailes y la gente de Aruba. Pero, ¿qué color será el Aruba Arriba? A ver, ¿qué color?
1: No lo sé, pero me tira un anaranjado, me parece.
0: Bien, muy bien.
1: ¿La emboqué? ¿La emboqué? Sí.
0: La embocaste, porque el color ese naranjita es el que refiere al... los flamencos de Curazao, que es el animal que no andan sueltos por la calle, ¿no? No pensemos, no imaginemos locuras. Pero sí hay lugares, hay parques donde están sueltos y los puedes ir a visitar.
1: Sí.
0: Y realmente el mar azul, que es tan azul como el de Curazao, con la imagen de los flamencos que son medios rosados, medios naranjas, y siempre un Aruba Arriba en la mano, ahí es como podés pensar... en cómo vas a pasar tu tarde de sol de Curazao
1: y de
0: Aruba.
1: Bien. Qué buena.
0: El Blue Curazao.
1: Qué bueno esto.
0: Se hace fácil.
1: Ajá.
0: Es un poquito de vodka, el licor que se llama Blue Curazao.
1: Sí.
0: Gaseosa, limón, un chorro de soda, algo que le dé burbujeante.
1: Claro.
0: Si quiere poner champán, lo puede hacer.
1: Claro.
0: En cambio, con el Aruba Arriba, ya es un poquito más fuertito, ¿viste? Le ponemos. Un cóctel Grand Marnier que es medio naranja, un poquito de jugo de naranja y algo de ron o algo de vodka. O sea, te diría que el Blue Curazao es un poquito
1: Pega un poquito más.
0: El Blue Curazao pega un poquito menos. El Aruba Arriba con ron y con vodka conseguiste una reposera.
1: Bien.
0: Así que...
1: Voy aprendiendo algo. ¿He tomado alguna vez el licor de Curazao? Me acuerdo porque a mí sí me gustan los licores. Y mi sueño es tener siempre un montón de licores de todos colores, de todos los gustos, en alguna oportunidad, el Curazao.
0: Bueno, vos mirá lo que contaste recién. Me gusta tener licores de todos los colores.
1: Sí.
0: Vos sabés que Curazao, la foto... tiene dos fotos características. Una es ese mar azul, transparente, impresionante, que no tiene sargazo, Esto es algo muy importante.
1: Ajá.
0: No te vas a cruzar con ninguna alguita que te sientas que te está tocando la pierna.
1: Claro.
0: Y además, su pueblito, sus casitas, son todas de distintos colores. Entonces, como sería tu bar, todo lleno de distintos colores.
1: Pero es bien, bien pintoresco.
0: Exactamente.
1: Qué lindo.
0: El color que prima es el azul del Blue Curazao.
1: Claro,
0: en cambio, en Aruba, una isla que ha sido colonia holandesa, una estructura mucho más europea, una isla mucho más desarrollada y así también más pequeña, Curazao, donde este símbolo de los flamencos en ese vasito que vas a tener en la mano, bien fresco, tirado en la playa, del Aruba Arriba. Está bien, eso para las vacaciones de verano me la recontrallevo, Empaquetámela, me la llevo.
1: Ajá.
0: Ahora, ¿y si me quiero ir acá en Argentina?
1: A ver.
0: ¿Qué hacemos?
1: ¿Y a dónde?
0: Nosotros que tenemos la oportunidad de viajar mucho,
1: te
0: voy a contar. Estamos en el exterior y cuando vemos a alguien, es argentino, y mucho más, hasta te podemos decir, es de Córdoba.

0: Córdoba. A ver, ¿te imaginas qué puede ser?
1: Y me imagino, me voy para el lado del Fernet, seguramente.
0: Muy bien, Sergio. Sí. Fernet con cola
1: sí.
0: Es la veces. Un 70-30
1: sí.
0: No se le niega a nadie.
1: Sí.
0: Por supuesto, 70 de Coca-Cola
1: claro.
0: Y 30 de Fernet. O como venga la noche, ¿no?
1: Bueno, eso se decide en el momento,
0: vamos
1: me
0: viendo,
1: parece.
0: Vamos bien.
1: ¿No? En el momento se decide, me parece.
0: El Fernet es una bebida, el Fernet Branca es una bebida originaria de Italia.
1: Sí.
0: Y en los años 90 descubrieron que en Córdoba tenían una gran predilección, entonces inauguraron este trago, el Fernandito. ¿Eh?
1: Claro.
0: El Fernandito 30 que se toma en Córdoba.
1: Sí, sí, sí, sí.
0: Así
1: sí,
0: que,
1: sí.
0: Hoy... Como viste, ¿qué? Hablamos de bebidas
1: sí.
0: Y hablamos de turismo, porque
1: claro.
0: El turismo no es solo subirse al auto,
1: sí.
0: Sino vivir cada una de esas cosas.
1: Claro.
0: Pero te puedo contar también cómo querés hacer, cómo podés hacer, si vos querés ir a tomarte el Blue Curazao en Curazao,
1: uh-huh.
0: El Aruba arriba en Aruba,
1: uh-huh.
0: O el Fernet en Córdoba.
1: En Córdoba.
0: Porque la verdad que... los sábados a la tarde o los viernes, cuando termina el día de trabajo, un fernet con cola estimula y sienta bien.
1: Sí.
0: Así que, mira, nosotros, por ejemplo, ahora estamos para el verano,
1: ajá.
0: Estamos pensando en cómo hacer que por el precio de una vacación tengas cuatro. Claro, porque, viste, generalmente uno se va a un solo lugar y, bueno... hace su esfuerzo para pasar unas geniales vacaciones,
1: uh-huh.
0: Y decís, bueno, el año que viene, si Dios quiere y se puede, vamos a otro. Bueno, nosotros este año te proponemos que te vayas a un lugar que te lleve a cuatro.
1: Ajá.
0: Estamos armando un grupo
1: sí.
0: Que salimos unos días antes de carnaval, cosa que si tenés pocos días de vacaciones podés utilizar los días de carnaval también.
1: Ajá.
0: Entonces, unos días antes de carnaval nos vamos a Cartagena,
1: sí.
0: Disfrutamos un poquito de Cartagena y ahí nos subimos a un barco espectacular que nos va a llevar a Aruba
1: uh-huh.
0: Y a Curazao.
1: Ah.
0: Y además nos va a mostrar noches estrelladas
1: sí.
0: En el Caribe.
1: Sí.
0: Y después de eso nos hacemos algunas compritas de pichincha en Panamá, viste que no hay impuestos, entonces nos podemos venir... con la valija, si tenemos ganas, un poquito más llena,
1: uh-huh.
0: Y volver a Buenos Aires, que seguro un fernet con coca en Córdoba nos estará esperando.
1: Tal cual.
0: Ahora, si no querés esperar hasta el verano, mismo podés salir para Villa Carlos Paz,
1: claro.
0: Podés ir en auto, podés ir en bus, o para La Falda, en Córdoba, que donde sirven uno de los mejores fernet con coca.
1: La Falda.
0: Así que,
1: mira.
0: En La Falda, súper lindo, que se llama San Jorge, que sabes que tiene piscina climatizada.
1: Ah,
0: así que si no te aguantás
1: claro.
0: Hasta el agua calentita del verano,
1: claro.
0: En el San Jorge, en La Falda,
1: en
0: convención completa,
1: ah, tenés mira. En cualquier momento.
0: Hotel de pileta climatizada.
1: Bien.
0: Sí, en cualquier momento, vacaciones de invierno,
1: qué
0: unos
1: bueno.
0: Días que te quieras pasar, una escapada.
1: Genial. La vuelta que dimos, la vuelta que nos llevaste a dar, por Dios.
0: Subidos arriba de los tragos, cada ciudad tiene su trago, cada ciudad tiene su historia para contar.
1: Sí.
0: Pero si querés averiguar más,
1: a ver,
0: ¿cómo,
1: qué hacemos?
0: ¿Cómo hacer para ir?
1: Uh-huh.
0: Mira, yo te diría, mandanos un WhatsApp.
1: A ver.
0: Llámanos
1: uh-huh.
0: Al 11-6294.
1: Repetimos.
0: Somos un equipo acá que estamos... 11-30-11-6294. A
1: perfecto.
0: Ver si te acordás.
1: No, porque no lo anoté. Estaba buscando la virome para... Por eso te dije, repetilo vos, porque si...
0: Vamos de vuelta.
1: 11-30-11. Ahí está.
0: 6294.
1: Ahí está.
0: 11-30-11-6294. Si querés saber cómo ir a tomar los tragos de Aruba y Curazao,
1: uh-huh.
0: 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Crucero Caribe.
1: Crucero
0: Mandá Caribe. Crucero Caribe y ahí te contamos cómo hacemos para ir solo, con familia o con amigos
1: uh-huh.
0: A tomar estos tragos. Y quieres esperar,
1: uh-huh.
0: Si no quieres esperar, y lo tuyo es tomarte un 70-30
1: sí.
0: O en las sierras de

0: Córdoba en la falda, manda viajo a Córdoba al 11-3011-6294.
1: Muy bien, viajo a Córdoba.
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1: Directamente.
0: Y ahí estamos para contarte...
1: Espectacular. Espectacular.
0: ¿Qué te pareció?
1: Muy buenísimo, muy bueno, porque fui aprendiendo cosas que uno lo tiene en su cabeza, lo imagina, lo sueña, por ahí lo mira, pero siempre es bueno un datito de color, ¿no? Un dato de color como para llevarte a viajar. Espectacular.
0: Y claro, porque viajar no es solamente llegar al destino. Viajar es imaginarlo,
1: claro.
0: Viajar es elegirlo. Y te tiro un tema para si después tenés ganas.
1: Dime.
0: Si tenés ganas, hay un tema que habla del Fernet 70-30, que después dice el party revienta. Así que te aconsejo que con los del espacio para ver cómo se toma y cómo se baila el Fernet con cola en Córdoba.
1: Me encantó esta pequeña charla, me encantó. Y nos vemos el próximo lunes entonces, ¿te parece?
0: Lunes, quien te dice, salimos también con imagen.
1: Sí,
0: así
1: sí.
0: Tendremos más cosas para mostrar.
1: Muy bien.
0: ¿Y no, a qué lugares les gustaría ir o de qué lugares quieren conocer historias? Entonces nosotros vamos armando y les vamos contando historias de los lugares que quieran saber. Aquellas historias que están en el aire, en el imaginario de la gente, tan de cómo contar.
1: Muy bien.
0: Hoy viajamos a través de los tragos.
1: Perfecto. Mónica, un placer como siempre, y te voy a despedir con esta canción bien ochentosa del grupo Genghis Khan también. ¿Está? Un beso gigante.
0: Gracias, Sergio.
1: Que sigas bien.
0: Un abrazo grande.
1: Chao, chao.
0: Nos vemos el lunes.
1: Dale, gracias.

0: 26 minutitos pasaron después de las 13 horas o'clock, la temperatura 14 grados con 2 décimas de grado, al igual que la sensación térmica. Y como lo prometido es deuda, tenemos en línea ya la comunicación preparada para saludar a un gran actor argentino. Señoras y señores, tengo el honor y el placer de poder saludar al señor Roberto Carnaghi. Muy buenas tardes, Roberto, pero ¿cómo dice que le va?
1: Bien, acá estamos, en la dura tarea de subsistir.
0: Sí. Gracias, Roberto, por estos minutos y perdón por la demora, pero se nos atrasó un poquito con la tanda, Disculpe la demora.
1: Por favor. Pues de ninguna manera, no hay ningún problema, todo lo contrario.
0: Bueno, el tiempo es tirano, ¿vio? En los medios de comunicación siempre, y usted lo sabe.
1: Así es.
0: Roberto. Así es. Bueno, muchas gracias por tener esta deferencia de hablar con nosotros unos minutitos. Yo le estaba contando a la gente que usted hace unas semanitas me parece, fue distinguido en el Honorable Consejo del SACI.
1: Así es, sí, un poco más de una semana, pero sí, la otra semana, pero sí, fue una cosa que me sorprendió realmente porque yo no... yo empecé a hacer teatro en San Isidro,
0: sí.
1: ¿No es cierto? Ahí es donde descubrí realmente que el teatro me interesaba, ¿no?
0: Sí.
1: Y pasó que mi idea, todo el tiempo que estuve ahí en el...

0: años, varios años estuvimos, no solamente yo, sino todo el grupo también. No pensaba ser actor, o sea, yo trabajaba en una empresa y ganaba bien y estaba muy bien. Ajá. Fue en Camilo Dapsano que vino a dirigir una obra donde yo estaba, donde él me dijo, usted tiene ciertas condiciones porque no estudia. Y a partir de ahí entonces entré a la Escuela Nacional de Arte Dramático. Sí. La idea de Camilo era que yo estudiara en la Escuela Nacional de Arte Dramático y volviera a San Isidro. Ajá. No que me hiciera profesional. Pero durante ese trayecto que yo estuve, son 4 años en el conservatorio,
1: sí.
0: Hubo problemas y el teatro, lo que se pasó en San Isidro, se anuló totalmente, porque estaban conectados con la municipalidad.
1: Sí.
0: La municipalidad, el director de cultura de la municipalidad de ese momento, contrataba a los profesores, a Camilo Dapsano, nosotros no lo contratábamos, sino que ellos, nosotros no cobrábamos absolutamente ningún sueldo.
1: Claro.
0: Le pagaba a los profesores que venían, porque no solamente estudiamos teatro, también hacíamos trabajo corporal, toda una cantidad de profesores que vinieron, ¿no es cierto? Y bueno, pasó que después eso se anuló totalmente, no existía, y entonces ya me dediqué a trabajar en forma como actor, ¿no es cierto? En 4 años que terminé. El primer trabajo que hice antes de terminar el conservatorio fue El Mundo de Scholemar Eichen, en el Teatro San Telmo, un teatro que se quemó, se terminó, bueno, lleno, llenábamos, o sea, esos fueron mis comienzos, donde yo ya ganaba un sueldo, digamos, pero seguía trabajando igualmente esa, ¿no?
1: Ajá.
0: Bueno, eso es. Y poco a poco, bueno, lo que pasó fue mi trabajo como actor fue porque cuando fui a pedir trabajo por primera vez en televisión,
1: sí. Decía,
0: la persona con la que sí, que uno le podía pedir trabajo.
1: Mire usted.
0: Y entonces, bueno, yo en ese momento, toda esa etapa, estaba con Gandolfo, que era nada, Gandolfo y Ure, que no tenía nada que ver con el conservatorio, con lo que ellos enseñaban, ¿no? O sea, estaba en el mundo de la publicidad, no Gandolfo, Almorter, y fue Ure el que me empezó a dar trabajo, me prestaba con las agencias, le pedía, como él era el que decidía, ¿no es cierto?, quién iba a ser o tal cosa, trabajaba. Y me decían, te llama vos. Y eso fue, la publicidad significó que me abrió las puertas de la televisión.
1: Claro. Claro.
0: A partir de eso yo ya era una cara conocida, trabajé muchísimo,
1: sí.
0: Hice mucha publicidad.
1: Sí.
0: Y a partir de ahí, bueno, comencé a trabajar ya como actor, y bueno, poco a poco, bueno,
1: sí.
0: La trayectoria de uno, luchando siempre.
1: Tantos años.
0: Tratando de hacer las cosas bien.
1: Seguro, y como las hizo seguramente.
0: Bueno, pero bueno, y lo de San Isidro,
1: claro.
0: Pasó que hay una sala en el teatro,
1: sí.
0: Que estaba primero ahí en San Isidro y que está en Boulogne,
1: sí.
0: Donde pusieron en la sala, pusieron mi nombre.
1: Sí, señor.
0: Y una de las personas que está, en el gobierno de San Isidro, también era de Villa Adelina, se enteró que yo era de Villa Adelina y que más o menos, yo soy un país más grande que él, pero que éramos muy vecinos, ¿no es cierto?, Villa Adelina.
1: Ah, mire.
0: Y entonces, así es. Él fue, la propuesta fue a partir de él.
1: Mire,
0: eso que él que decidió que me dieron esta mención,
1: claro.
0: ¿No es cierto? Que realmente fue muy emocionante, ¿no?
1: Me imagino. Eso. Yo soy oriundo de Boulogne, yo nací en Boulogne y sigo viviendo en Boulogne, Roberto. Y conozco la sala Roberto Carnaghi, claro que sí. He ido en alguna oportunidad, ahora en el último año y medio no he ido, pero bueno, conozco gente por ahí también de la sala Roberto Carnaghi en Boulogne-sur-Mer. Pero me interesaría saber, Roberto, en qué, si es que se puede, obviamente, ¿por dónde vivía usted de Villa Adelina? A ver si conozco, porque ya le digo, conozco mucho también.
0: En la calle Luis María Drago, 2727.
1: Sí.
0: Estaba a 7 cuadras de la estación. Era,
1: sí.
0: Cuando llegamos, yo tenía 6 años,
1: sí.
0: Cuando llegamos a Villa Adelina.
1: Sí.

0: Con mi padre era carpintero, ¿ah? En todas las calles de tierra.
1: Claro.
0: No teníamos, no había luz eléctrica, no había nada. Era tierra, solamente había asfalto en la avenida Ader.
1: Ah, claro.
0: Para tomar que pasaba un colectivo. Bueno, yo estudié en una época en el Santa Isabel.
1: ¿En el colegio Santa Isabel estudió?
0: Sí, me echaron después, pero no importa.
1: El Teatro Santa Isabel, Roberto, es obra de Don Bosco. Usted es salesiano también, igual que yo.
0: Pero por supuesto.
1: Muy
0: claro.
1: Bien. Yo soy del Instituto Doctor Juan Segundo Fernández, del Industrial.
0: Qué bien. Mire. Sí. Bueno.
1: Y así que, ¿en qué año vino a vivir a Villa Adelina, más o menos?
0: Y yo soy del 38, y o sea que tenía 6 años en el 43, más o menos.
1: Claro.
0: En esa época, lo que pasó fue que cuando llegamos ya había empezado la escuela primaria.
1: Ajá.
0: Y entonces, pero había una maestra, una mujer que era maestra, que enseñaba, daba clases, y que después en la escuela, en lo que era del Estado, ¿no es cierto?, en la escuela del Estado, que aceptaban. No solamente yo, había cualquier cantidad de chicos que no habían ido a la escuela o empezaban tarde o no sé qué, y esta maestra preparaba, de acuerdo con la escuela, preparaba a los alumnos del primer año.
1: Claro.
0: Entonces yo después, cuando entré a la escuela, entré en primer grado, sino en primero superior.
1: Claro.
0: Primero superior,
1: sí.
0: ¿No es cierto? Segundo, tercero, cuarto, quinto y sexto.
1: Sí.
0: El séptimo fue agregado mucho después.
1: Claro.
0: Y se sacó en la escuela primaria. Y bueno, esa es mi historia ahí en Villa Adelina, donde de pronto mi padre después decidió mandarme al Santa Isabel.
1: Claro.
0: Y en la avenida Ader, bueno, mi padre me llevó un solo día a tomar el colectivo. El colectivero le dijo, se tiene que bajar de tal lado. Y me bajó el San Isidro, pasaba un colectivo. De vez en cuando todo el colectivo se paraba y le tocaba bocina a la gente que salía y venía a tomar el colectivo. Hacíamos el trayecto a San Isidro, otra época.
1: Claro. ¿Y hasta qué año estuvo en Villa Adelina, Roberto?
0: Estuve hasta el momento que me casé.
1: Ah, bastante tiempo entonces.
0: No, claro, yo, mi padre, empecé a hacer teatro en San Isidro, porque yo vivía ahí en Villa Adelina, y después en pareja con mi mujer,
1: sí.
0: Sigue viviendo en Villa Adelina hasta que nos casamos, y yo sigo teniendo la misma esposa de aquella época.
1: Muy bien. ¿Cuántos años de casado ya entonces?
0: Vamos a cumplir... en septiembre, 61 años de casado.
1: Qué bueno, 61 años.
0: Y solamente estuvimos un año de noviazgo.
1: Un año y se casaron.
0: Y nos casamos, sí, exactamente.
1: ¿Puedo saber a dónde se casaron, en qué iglesia?
0: Nos casamos, no nos casamos en la iglesia.
1: Ah.
0: Nos casamos directamente en el registro civil.
1: En el registro civil.
0: No. Sí.
1: Muy bien.
0: Después pasó lo de la iglesia. Mucho después, porque mi mujer tenía que bueno, no sé, cosas de tal manera que después hicimos lo de la iglesia.
1: Muy bien.
0: Pero
1: muy
0: mucho
1: bien.
0: Después. Más que nada porque nos habían pedido. No. no pasó por ahí. Porque más que nada no importó, digamos.
1: Está bien. No, por supuesto. Son decisiones, ¿verdad?
0: Claro, exactamente.
1: Bien. Y Roberto, bueno, usted ya, como me decía recién, ahora nos fuimos para el lado de la publicidad, volvemos, ya era muy, muy conocido, una cara bastante conocida por distintas publicidades. ¿Y cómo llegó esa primera importante?
0: No, pasó que... que me empezaron a ver, ¿no es cierto?, como actor, y además se modificó, empezaron a ver otros actores que también no eran... Estoy hablando de la televisión.
1: Sí.
0: Yo en la televisión entré justamente porque todos los programas que... las cosas que hacía eran que tenían humor, ¿no es cierto?, vendía vinos o lo que sea, tenía humor. O sea, la televisión me dio la comicidad. En la comedia.
1: Claro.
0: El teatro yo hice fundamentalmente el drama.
1: Sí.
0: O sea, dos cambios. La vida me conocía, tanto es así que cuando hice mucho éxito,

0: Cristo, ya después, no me conocían como actor dramático porque no venían al teatro.
1: Claro.
0: Uno de los actores me dijo, acá te quiero ver, porque yo ahí hacía un malo.
1: Claro.
0: Pero en televisión, bueno, y despegué, digamos, y de alguna manera fue Tato Bores el que me hizo despegar,
1: sí,
0: ¿no?
1: Sí,
0: a partir de Tato, empecé a ser más conocido, ya me dieron premios, no sé, una cantidad de cosas que se modificaron. Yo tengo varios premios.
1: Sí, sí, ya
0: tengo
1: lo sé.
0: Tengo premios de la ciudad de Buenos Aires, tengo los premios, yo tengo un Martín Fierro de Oro,
1: sí,
0: tengo,
1: señor,
0: una cantidad de cosas. Yo tengo, en total tengo 5 Martín Fierros.
1: 5 tiene.
0: Y de uno de ellos es un Martín Fierro de Oro.
1: ¿Qué tal? ¿Qué tal?
0: Bueno, fue en la época con
1: Tato, porque yo siempre lo vi a Tato, ¿vio? Claro. Yo no, pero recuerdo mucho los comienzos de Tato, porque mi papá solía verlo,
0: claro.
1: Y se anexó con Tato Bores.
0: Pero en el Canal 13 fueron los últimos 4 años de Tato en televisión.
1: Ah, bien.
0: Fueron 4 años de televisión. Bueno, yo ya estaba en el Teatro San Martín y estaba en el elenco estable. Mi anécdota con Tato y mi relación fue realmente maravillosa. Bueno, el primer día del encuentro con Tato, el productor lo dijo, bueno, esto es el elenco, que ya lo había probado, sabía quiénes los actores que tenía, no le veía a él también, ¿no?
1: Sí.
0: Entonces Tato dice, bueno, yo, venimos acá a las 10:30 de la mañana, yo ensayo, hago el monólogo, después hacemos el ensayo de los movimientos y paramos para almorzar, y después hacemos la comedia.
1: Ajá.
0: Él siempre hacía el monólogo, lo hacía a la mañana, señor Tato, pero yo no puedo estar, digo, pues yo a las 2 de la tarde estoy en el Teatro San Martín, en el elenco estable tengo ensayo. Las funciones son a la noche, pero en este momento estoy ensayando una obra, o sea que yo no voy a poder estar.
1: Ajá.
0: Y Tato dijo, no, de ninguna manera. Yo voy a hacer monólogo a las 8 de la mañana, hacemos lo de Carnari y después paramos para comer.
1: ¿Qué tal? ¿Modificó todo por usted?
0: Ese fue Tato. Alguien le habrá dicho como actor, me eligió,
1: sí.
0: Y bueno, y le pareció, y Tato es así, bueno, que por algo usted no lo recuerda, pero yo cada vez que terminaba lo mío, porque era la mañana, después a la tarde, pero él se me decía, Carnari, ya te vas para San Martín, él siempre decía, si llegan a ver algún, si pasar algún programa completo, vas a ver, Para mí, con Tato,
1: sí,
0: cuando Tato falleció,
1: sí,
0: su hijo menor, yo estaba en el departamento de Tato, estaba el féretro ahí, y el hijo menor me dijo, mi papá te quería como un hijo.
1: Mira.
0: Es el hermoso recuerdo que tengo de Tato.
1: Claro.
0: Era exigente, exigente.
1: Me imagino.
0: No, no lo convencías, que tenías que saber bien la letra y tenías que, ¿no es cierto? Pero era muy, una persona maravillosa, maravillosa.
1: Muy profesional, ¿verdad? Muy profesional.
0: Totalmente.
1: Sí.
0: Con un gran respeto por el público, ¿no es cierto?
1: Sí.
0: Y además no se casaba con nadie.
1: Ah.
0: A nivel político.
1: Los grandes monólogos de Tato, ¿no?
0: Claro,
1: impresionantes. Los que crecimos con él, ¿no? Porque nosotros, por mi edad, he crecido mucho con él. Entonces, recordaba mucho todo esa historia. Y ese, cuando ustedes dos tenían esas conversaciones también, que a veces usted se vestía igual que Tato. Esa parte yo me la acuerdo siempre, ¿no? Era como el doble de Tato, pero y él lo miraba con cara rara. Me acuerdo mucho. La peluca, ¿no? La peluca original de Tato también, que usaban los dos, ¿no? Qué
0: sí,
1: linda época.
0: Sí. Además, él si no era lento, porque él era rápido para hablar.
1: Sí.
0: Vamos, Carnari, vamos, mientras me lo estaba hablando. Era,
1: qué increíble.
0: Era maravilloso,
1: sí,
0: maravilloso.
1: Sí.
0: ¿No? Fue dos personas con las que he trabajado, de los grandes actores, Tato y con Olmedo.
1: Con Olmedo, ¿no? También, claro.
0: Los contratos fueron 4 años. Con Olmedo solamente trabajé en el Maipo una temporada, pero bueno. Pero bueno, esta relación maravillosa, ¿qué es lo importante, no?
1: Sí, sí.
0: Es algo que yo siempre digo, no, después lo dijo Marlon Brando cuando ya era viejo, que para mí lo más importante después ser buen actor, o buen médico, o buen ingeniero.

0: dinero, pero primero ser buena persona.
1: Tal cual, tal cual. Roberto, vino una partecita, yo no me acuerdo mucho, pero lo he visto en alguna oportunidad, de La Niñera también.
0: Claro, La Niñera fue otro éxito.
1: Que usted le tocó hacer un personaje tan querido, además.
0: El mayordomo, bueno.
1: Claro.
0: Nice. Eso fue una... tantos así, la otra vez me escribieron también, pero me escribieron no de acá de la Argentina, porque tengo contacto con distintos países, y me escribieron que La Niñera nuestra era mejor que la norteamericana.
1: Ah, mire usted.
0: Eso fue todo. Yo lo único que recuerdo, así como cosas, que yo cuando hablé fundamentalmente con ella, pero con el elenco, dice, acá lo más importante es que todos estemos bien, sí. No solamente los protagonistas, sino el que solamente dice dos bocadillos, ese tiene que estar perfecto. O sea, hay que tratar de que los actores que vengan a hacer una escena, lo que sea, sean de actores que aporten y que claro. Además se los respete, por más que el papelito que están haciendo en ese momento es chico, en ese momento es importante. Y eso fue, ¿no es cierto?, lo que hicimos. O sea, buscamos nosotros, argentinos, a ver de qué manera podríamos hacer ese. Y fue un éxito
1: sí.
0: maravilloso, y además nos llevamos muy, muy bien.
1: ¿Qué tal? Y también me acuerdo esto porque sí lo vi. Cuando usted hizo de muy villano ahí en Montecristo, muy villano. Claro. ¿Qué bueno, personaje ese? ¿Qué personaje?
0: Y bueno, yo podía ser, ellos se maravillaron, el protagonista, el día que me dijo, bueno, acá te quiero ver, porque claro, la televisión no venía al teatro.
1: Claro.
0: Entonces me veían en televisión y yo era cómico, entonces acá te quiero ver. Y no, y después bueno, se quedaron y corroboró un nivel, sí. Creció, bueno, tengo un premio por eso.
1: Sí.
0: Es uno de los Martín Fierro que gané por eso.
1: Claro,
0: también.
1: Sí, me acuerdo. Un personaje
0: terrible. Terrible es como era la realidad, ¿no?
1: Sí. Sí, muy bueno. Era claro, en Canal 9 era, ¿no? ¿Verdad? En Canal 9 salía.
0: No, en Canal 13.
1: En Canal 13, no me acordaba bien en dónde era.
0: Sí.
1: Bien.
0: Ah, con el Canal 9 tengo uno de Romay.
1: Y
0: yo
1: claro.
0: Trabajé al comienzo de mi carrera, sí, trabajé en el Canal 9.
1: ¿Con Don Alejandro?
0: Con Don Alejandro. Don Alejandro era un ser especial.
1: Ajá.
0: No era como la gente de los, digamos, los directores de los canales, nunca, o no sé qué.
1: Claro.
0: Romay era un tipo que estaba en el piso, sí. Venía, te invitaba a su sala, al escritorio, para charlar sobre esto, el otro. Cuando yo estaba en contacto, y era un éxito enorme, yo firmaba contrato una vez por año.
1: Ajá.
0: Entonces Romay me llamó, que querían tener una entrevista conmigo, entonces yo fui a lo de Romay,
1: sí.
0: Y Romay me dice, bueno, yo te quiero, yo soy contrato, no, pero yo quiero acá en el canal, yo te voy a contratar por un año.
1: Ajá.
0: Y te voy a pagar, te pago tanto, te pago muy bien, y no sé qué, todo me hizo macanudo. Digo, bueno, lo que me estás ofreciendo realmente es un dinero importante, ¿no? Yo no lo gano esos contratos, ni nada por el estilo, pero me gustaría saber qué es lo que tengo que hacer. Bueno, vamos a ver, yo después me fijo, a ver dónde te puedo poner. Le digo, no, Tato, no me ofreces algo que me interese. El dinero no me interesa.
1: Claro.
0: Quiero que ganar muy bien, pero lo más importante para mí es qué es lo que voy a hacer. Vos me decís que me vas a poner de vez en cuando en una cosa y otra, lo que estás haciendo es darme de Tato. Y le hago la carcajada y me dijo, sí. Le digo, no, entonces no, de ninguna manera.
1: Claro, qué
0: pero
1: cosa.
0: Pero ese era Romay.
1: Sí.
0: Te recibía en el escritorio, podías hablar con él. Era un ser muy especial.
1: Sí.
0: Yo le tenía mucho cariño a Romay, mucho cariño.
1: Sí. Y además, a mí me gustaba cuando vio que se metía en
0: el piso.
1: Sí.
0: Tenía una relación distinta con los actores,
1: claro.
0: Con los técnicos. Bueno,
1: y vio Roberto, yo me acuerdo, ¿no? En la época. Y él era el director de Canal 9. Y él se metía en todos los programas. Era como que tenía la libertad de ir a donde fuera.

0: Ese, ¿verdad? A Feliz Domingo, me acuerdo, se metía también en el noticiero. Un tipo muy agradable encima, ¿no? Un ser especial realmente, Alejandro Romano.
1: Sí, así es. Sí, claro que sí, sí. Exactamente, muy especial.
0: Sí, sí. Bueno. Además, la manera de hablar también, ¿no? Esa manera.
1: ¿Eh? ¿Cómo?
0: Vio la manera de hablar que tenía, ¿no, Alejandro? Sí, sí. Cuando afirmaba las cosas.
1: Venía al piso, no, la relación no solamente conmigo, con todos los actores. Sí, sí, él sí. Como si fuera uno más.
0: Sí.
1: ¿No es cierto? Manejaba muy bien el canal, era una persona muy querida. Porque, bueno, quería a los actores, estaba en el piso, estaba presente.
0: Sí.
1: Los directores, vos los veías muy de vez en cuando.
0: Muy de vez en cuando, exacto.
1: No tenías tenías que pedir si querías hablar con ellos. En general, no hablabas. Yo, cuando trabajé en el 13, hablaba con una persona que manejaba los programas, el programa tal y tal, el otro, pero con los dueños no. Por ahí me encontré alguna vez, que no recuerdo, en alguna final, que se hacía un brindis, y entonces por ahí sí, eso sí. Pero no así en la relación diaria. No, Romay tenía eso. Sí. Bueno, otros directores en el Canal 13 sí también lo tenían como directores, que venían también y te hablaban, te arreglaban. Eso es lo que es diferente. Bueno, la televisión, yo no sé cómo será ahora, porque bueno, hace tiempo que no hago televisión, pero está. Y además no hay ningún programa, no hay absolutamente nada.
0: No, la verdad que no.
1: Pero bueno, no, la televisión es maravillosa porque te hace conocido.
0: Claro, sí.
1: Yo el teatro fue el que me dio, digamos, las mayores satisfacciones, y aparte la cantidad de programas que me dieron fama. No el teatro no me dio fama. Yo trabajé en España, trabajé meses en España. El otro duelo nadie habla, digamos, ¿no? Es que la televisión tiene otro medio de comunicación.
0: Es distinto, es distinto.
1: Es distinto. Es maravillosa, ¿eh? Y hacer las cosas bien es maravillosa porque llega a todos lados.
0: Sí,
1: el
0: seguro.
1: Teatro vos tenés que ir, es distinto. Es muy distinto. Pero bueno.
0: ¿Cómo? ¿Cómo es hoy día un día de Roberto?
1: Yo bien,
0: ¿ahora?
1: No sé qué pasa.
0: Ahora
1: sí.
0: Ah,

0: mato. Que tiene 14 años, sí. A los 24, y vos crees que cuando salgan de la cárcel siendo ladrones.
1: Tal
0: lo
1: cual.
0: Que hay que cambiar, lo que hay que cambiar es conseguir trabajo, y estudiábamos.
1: Sí, es verdad.
0: ¿No es cierto? 6 años, y después iba a la escuela a la noche.
1: Sí, señor.
0: Yo no hablo, bueno.
1: Pero, y comparto lo que usted está diciendo. Es así.
0: Exactamente.
1: Bueno, esta conversación la voy a tener de por vida en mi corazón y charlaremos seguramente de vuelta en algún otro mes.
0: Un abrazo muy grande.
1: Muchas gracias.
0: Y saluda a tu familia.
1: Gracias.
0: Está ahí con vos, ¿no es cierto? Trabajando.
1: Muy amable usted.
0: Todavía Villa de Pina, Bulón, Extenso. No puedo olvidarme de eso.
1: Claro.
0: Tengo amigos,
1: sí.
0: Todavía.
1: Me siga muy bien.
0: No,
1: un abrazo gigante.
0: Gracias a vos.
1: Gracias. 59 minutos pasaron después de las 13 horas o'clock. Y esto es así, ¿no? Estas charlas, porque hemos tenido siempre, me gusta aclararlo esto, porque entrevista uno sale, y esta persona se llama, es uno de los actores más importantes que el país, con sus 88 años, muy lúcido, me lo llevo de por vida me lo llevo. Siento como Messi ayer haciendo los 3 goles. Para mí, 3 goles, hablar con este señor actor, lindo que esta profesión que uno abrazó después de tantas posibilidades, ¿no? De parecían inalcanzables, apenas un saludo. Y la magia que te abraza y te sigue abrazando, y por lo menos a mí, me sigue abrazando. Emociones como hablábamos hoy día con el doctor Negro, ¿no? Estoy emocionado por haber hablado con el señor Carnaghi. Bueno, siempre está con nosotros, centro histórico de Martín Isidro. El viernes pasado estuvo Eugenia con nosotros, contactarnos con Roberto Carnaghi, honorable consejo deliberante, y ahí dije, obvio que quiero hablar con el señor Roberto Carnaghi. Desde acá, muchísimas gracias también para Eugenia, que fue el y nosotros, lo haremos. Bueno, Juan Martín, salimos ahora, ¿te parece que tengo que...? Sé que es, nos hemos pasado un minutito, ya en la última hora estoy yo solito, vamos a hablar de deporte, así que bueno... Pero la verdad que valía la pena, ¿no? Tan a menudo esto. Quiero saber qué tema viene ahora. Te iba a pedir este justamente, Juan Martín. Barrabás, música disco de los años 80 en este día miércoles. No es jueves, mañana. ¿Sabés lo que pasa? Que mañana hay alguien que cumple años. Y también... Así que va a ser el día de él mañana. Esos días no se tocan. Son como el 20 de junio, ¿viste? On the Road Again, Barrabás, bien ochentoso. Con este tema nos vamos a la tanda. Hacemos el corte en el canal de YouTube. Y después volvemos con deportes, porque tengo tanto de la selección, de Messi. De tanto, de lo que va a pasar hoy, que ahora vamos a poner, porque ahora juega. Así que lo vamos a ver un poquito acá por televisión también. ¡Vamos! Ya volvemos.

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2: 11 minutitos, ya pasaron después de las 14 horas o'clock. Qué segunda hora tuvimos, ¿eh? 14 grados con 2 décimas de grado la temperatura, bajó un poquito. Pero se mantiene ahí entre los 14 y 15 grados que te prometió mi fiel amigo Oscarcito como temperatura máxima para el día. Y esta es la canción misteriosa. Última vez que la pasamos, porque después ya viene enterita. Cuando estemos cerrando el programa del día. ¿Cómo se llama el cantante? Compositor. Uno de los grandes de la música. Y obviamente que lo que quiero saber es cuál es la diferencia.

de julio, el día de la independencia de nuestra hora, viste, todos los feriados patrios caen ahora ya en este mundial, bien, y el cumpleaños de Messi también, cumple 39 años, creo que igual el mismo, no me acuerdo si fue el 24, me parece que es el 24, ¿no? Bueno, pero a ver, Música Ochentosa, sabes que lo hacemos siempre los jueves, pero mañana, con el adelanto que te voy a dar después, cuando estemos terminando, sabrás de quién estoy hablando. Cumple apenas sus primeros. Pero bueno, escuchamos este tema bien, música disco también. Escucha, la banda se llama Silver Convention y el tema empieza a sonar así: Fly. Silver Convention. Después, viejo. En deportes, un poquito en el recuerdo, pero también con mucha actualidad, con todo lo que está pasando. Es México, Estados Unidos y Canadá también. Creo que se estamos enganchar a donde lo pasan el programa. Iba a decir, mira, el partido, el programa de Ronaldo, ¿viste? El partido de Ronaldo, Portugal contra República del Congo. ¡Uy, qué partidazo! Hoy a las 5 de la tarde, mirá, recién me doy cuenta. Inglaterra versus... ¡Qué dos partidos! Y Colombia, qué tarde que juega Colombia, che, a las 11 horas de Argentina, no lo podemos... Apenas voy a ver el inicio y después ya estoy torrando. Fly, Robin, fly. Silver Convention. Y ya venimos con deporte, dale.

los saluda, ma, futbolísticamente hablando, director de la revista El Gráfico, Víctor Morales Muñoz, Macaya Márquez Araujo y... Transcurría un día como hoy, pero del año 1900, pasará a la historia como el partido del siglo. Fue durante la Copa en la que la selección de Italia vence por 4-3 en el Estadio Azteca.

de México. 1992, Newell's Old Boys perdió la final de la Copa Libertadores al caer por 1-0 en los 90 minutos en los penales. Raí marcó el único Corumbí. La ida en Rosario había sido con un triunfo de 1-0 del Toto Berizzo, que después también pasó mucho tiempo jugando en River. Del equipo dirigido por contaba con un plantel donde 23 de sus 25 seniores del club. Scoponi en el arco, el gringo Scoponi, que hoy está dirigiendo la selección de Estados Unidos. Job Martino, Domici en el medio, y eran los baluartes del gran Newell's Old Boys del Loco Viel. Bueno, en el analizó la temporada 2000-2001 en la Serie A italiana de los argentinos. Mirá quién jugaba en la Roma en ese momento. Escucha, Walter Samuel, hoy Abel Balbo, goleador, y Gabriel Bat arriba. Además, Hernán Crespo, el lasallano de acá de Florino, como el máximo goleador del torneo con 26 penales en el calcio italiano la temporada 2000-2001. En el año 2004 hay una histórica semifinal de Boca. El partido decisivo se jugó en el Monumental 2-1, pero la clasificación Boca 5-4. Debido a una disposición del comité, hubo presencia del público local. Lo mismo había pasado si Cristian Nasuti marcaron para River, lo transitoriamente para Boca. Luego festejo de la gallina. ¿Se acuerdan? Histórico festejo de la gallina. Expulsaron a Carlitos. En la ida, el triunfo Genese fue por 1-0. Schiavi. En la definición empataron 4-4 hasta que Ancieri le atajó el Rex de Guandanara. De ese momento, eso de Guandanara. Javier Villarreal no falló frente a Germán y el Boca de Carlitos Bianchi clasificó a una nueva final, el Viano. En el año 2010, la selección argentina de Diego Armando Maradona derrotó por 4-1 a Corea del Sur en la segunda presentación 2010 en el estadio Soccer City. Desde el elenco nacional los hicieron Gonzalo, el Pipita, Higuaín y Jun en contra. Bueno, ¿qué más? Bueno, recuerdo, fútbol diría yo, en el recuerdo, ¿no? De Portugal con el Congo. Por lo que pude ver en una plaquita que está miento ahora de la selección argentina de fútbol, ayer, creo que Portugal va ganando 1-0. Llevan 15, 20 minutos del primer tiempo. Meter derecho viejo ahora los resultados primeros del día de Argentina. Bueno, ya sabemos que Argentina le ganó 3-0. Ganó 3-1 a Senegal. ¿Qué se puede decir de Francia? No, pequeño resumen, y por ahí me dejo llevar por un análisis de algún que otro periodista. Dicen que primer tiempo, sí, el segundo tiempo, donde pasó por Mbappé, hizo dos goles, y hasta ahí te puedo contar, porque no vi de este encuentro. Dicen por ahí que el segundo tiempo era realmente serio candidato, dicen, segundo, pero veremos qué pasa después, todavía falta mucho, faltan 7. Y a los que están jugando y todavía le falta el primer partido. Y todavía no comenzaron a jugar, ¿no? Bueno, después Haaland a la cabeza, ¿eh? El vikingo. ¿Qué potencia tiene ese muchacho? No sé que tenga más de 30. Que jugaba con Jurandote, que tiene el rubio con la cola de caballo, como 3 metros. Es impresionante la potencia. 2 goles él, en donde Noruega le ganó 4-1 a Irak, te diría yo, ¿eh? Un pobre Irak. Llevé una... me gustó mucho. Irak, ya te digo, ayer vi por momentos flashes, ¿eh? No venció para nada. Muy tibio lo de Irak. Muy poco que criticar algo. Y tienen que ver con los números. Criticado algunos, ¿no? Es para ponerle un poco de humor. Los números de Noruega. No sé si lo agente. Unos números que no sé, parece, pero tan feos. Además tenés que adivinar, 7, ¿cuánto hace que no ves el 7 con el palito en el medio de fútbol? ¿Qué sé yo? En algún diseño gráfico el 7, tuk, tuk. Pero además unos números tan, que realmente no, estoy viendo si, no, mira, están todos de frente acá los números. Voy a contarte, Austria va a ser el día lunes a las 14 horas. Podemos relatar en vivo el partido. Se agarra en el medio a las 14 horas y hasta la... Estamos ahí, bueno, nuestro director, el señor Pablo, está terminando a ver si puede la hora que nos faltaría de 3 a 6 horas para relatarte. Vamos a ver acá, porque no me voy a ir hasta mi casa porque me pierdo el segundo tiempo. Estudio de FM Fénix, el partido. El día le ganó 3-1 a Jordania, que son Argentina. Argentina, Argelia, Austria. Creo que va ganando 1-0. Si mal no pispié por ahí. 17 horas, partidazo, partidazo.

Garci, chispas. Se van a... versus Panamá. Panamá y versus Colombia, pero recién a las 11 de la noche, qué sé yo. El doctor Negro, llegamos con los ojitos justos, ¿viste? Caí muerto y de ahí le pegué derecho. Pero, y hoy con Colombia, y por ahí el primer, una lástima, porque yo por lo menos quería ver a Colombia. Salvo Argentina y Brasil, bueno, empató, pero Brasil no es ni chicha ni limonada. Bueno, nos metemos un poco en el análisis del partido del día de ayer, ¿no? Un partido de estas características. Un partido en donde saben cómo jugó Argelia, ni saben cómo jugó Argentina. Porque eso es lo que pasa a veces cuando uno se posesiona, ¿verdad? Y más que nada para los argentinos. Realmente no lo desconozco, pero acá es una pasión. Entonces uno, viste, el fervor, la pasión, las ganas por ahí no te dejan ver. Lo ves al partido, pero no sos capaz de analizarlo. Lo único que estás, viste, es pendiente al gol y pendiente en que no te hagan un gol. Y alguna que otra puteada. Uy, mirá lo que hace este. Uy, mirá lo que hizo aquel. No, tocala para el medio. No, salí por la derecha. Dale, picá. Bueno, todas esas cosas que a mí no me gustan los partidos solos, porque de última grito yo, y de última, bueno, Oscarcito que está al lado mío, pero Oscarcito grita los goles nada más, no analiza, me lleno de guita. Bueno, entonces, ¿qué pasa? Por eso me gusta verlos solos. Entrando en ese fervor, ¿no? Me gusta ver el partido, me gusta analizarlo, me gusta desmenuzarlo, para mí mismo, porque a veces, viste, pero bueno, escucho un comentario del relator o del comentarista, podemos compartirlo, podemos no compartirlo, pero ¿me entiende lo que estoy diciendo? ¿Me gusta que gane Argentina? Claro que sí, pero me gusta ver el partido en sí. Por eso te digo que ayer el partido... Por ahí para algunos dicen, sí, ganó, así fue un partidazo. A ver, fue un partido desde el lado muy bueno de Argentina. Un partido muy bueno de Argentina. Una Argentina sólida, que sabía lo que tenía que hacer adentro de la cancha. Una Argentina que sabía cuando tenía que tocar para... Muchos dicen, che, mirá como argentinales, mirá... Es una manera de atraer al rival cuando este rival se encierra mucho atrás. Ustedes habrán escuchado muchas veces, uy, mirá la de se mueve. Bueno, hay que sacar al equipo rival. Son tácticas, estrategias de juego de este querido deporte llamado... Pero esto es así. Entonces ustedes ven que Argentina ahí iba para atrás, volvía al cuti-cuti a Lisandro Martínez. Bueno, es la manera que también se juega al fútbol. Y no de esa manera se juega mal. Porque muchos dicen, uy, Argentina jugó... No estoy hablando del caso de ayer. Pero ¿por qué jugar bien al fútbol? No es solamente jugar lindo, bonito y hacer 400 goles. Jugar bien significa defender bien también. Saber en qué momento hay que cruzar entre líneas, en qué momento picar, en qué momento abrir la pelota, en qué momento tirar un centro. No por tirar 44 centros como ayer tiró, no me acuerdo que hizo ningún gol, porque no significa nada tirar 44 centros. No. Bueno, entonces vi una Argentina que entró a la cancha sabiendo lo que tenía que hacer. Bien. Cuando tuvo que frenar, frenó. Cuando tuvo que cortar, cortó. Cuando tuvo que pegar, pegó. Y cuando tuvo que hacer los goles, lo hizo Messi. Punto y aparte. Vamos con un Messi. Lo primero que se me vino a la mente a mí, un muchacho que hoy día se está riendo. No sé si ustedes hagan un del Mundial pasado en Qatar. ¿Cómo era la cara de Messi? Era una cara seria, una cara que no se reía hasta cuándo, hasta que salió campeón del mundo. Era seriedad pura la de Messi, porque estaba jugando su mundial. Hoy totalmente, viste, livianito el tipo. Y se reía. Messi, no estoy diciendo que le faltaba el respeto a los jugadores de Argelia, estoy diciendo que se hacía. Como se lo dije al doctor Negro, pude pescar que Messi le dice, y yo, a mí me gusta jugar a la pelota. En mi época decíamos eso. No era jugar al fútbol, era jugar a la pelota. Me sorprende la vigencia, porque Messi, su primer mundial fue en el año 2006 en Holanda, en Alemania, con Pekerman. 20 años y sigue manteniendo la vigencia. Sigue jugando al fútbol, pero de la misma manera que antes. No. No juega de la misma manera Messi ya. No corre, pique bastante parecido, pero no tiene el pique que tenía a los 18 años.

que era endiablado, llevaba la pelota atada y encima corriendo a una velocidad impresionante, pero sigue teniendo ese nivel futbolístico sin lograrlo. Hay pocos, Ronaldo, hay pocos realmente que llegan a eso. Son ya personas distintas, personas digo, personas distintas. Viste que este lo tocó la varita, por eso es lo que es. A ver, la varita lo habrá tocado y le habrá dado condiciones, pero después esas condiciones las tenés que llevar todos los días, tener disciplina, tener educación, tener humildad, tener pasión. Hoy está hablando mucho más Messi, entonces es un muchacho que le gusta hablar muy simple a él, muy simple, pero muy hablador lo noto, muy hablador, como comentando todo, ¿no? Pero a ver, varita mágica. La varita vino y le tocó el don a él, como se lo dio a Diego, como se lo dio a Pelé, como se lo dio a Ronaldo, y como se lo dio a otros tantos que por ahí no llegaron y fueron mejores que ellos. O hubiesen sido con disciplina, no tuvieron esfuerzo, no tuvieron dedicación, no tuvieron humildad quizás. Y ahí está la diferencia con el Rafa Nadal. ¿Vieron que ayer estaba hablando mucho de eso, También otro tipo igual, ¿verdad? Bueno, nos vamos al partido un poquito. 8 minutos y ya había 2 goles. 8 minutos se vea 2 goles anulados, gracias a Dios. Y otro de Messi. Messi ayer hizo 4 goles. Una Argelia que juega como juega, pero viste, le falta definición. Le falta llegar y definir. Pero crean muy buenos espacios, juegan muy bien. De medio campo para arriba, me parece, lamentablemente, es un flan. Se desarman, viste, se confunden ellos mismos. Y vos fijate que Messi, hasta donde se dio cuenta, y ustedes vieron cuando pararon para tomar agua en el primer break, y dijo algo así, se tapó la boca. Y lo que se detectó es que, mirá que yo me puedo filtrar por este lado, que se acerque un poquito más Thiago Almada, podemos hacer un desastre. Y esto fue así. Pero después, en los cambios estratégicos que hizo Scaloni, lo saca Martínez, lo pone a Julián Álvarez, lo saca también a Thiago, y con eso rompió el partido para mí. Scaloni supo ver quizás lo que vio Messi, compartió los cambios que tenía que hacer, como también Cachete Montiel. Montiel es un buen defensor, pero a veces no sabe pasar al ataque tan bien como Molina. Por eso te digo, me parece que realmente... ¿qué más tengo para contarte? Bueno, el Dibu fue un dibujo realmente, como el relato del no gol de ayer nuestro. La verdad, así se va curando del dedo, le quedan 6 días, ya va a estar mucho mejor seguramente. ¿Es un camino difícil al título? Sí, es muy difícil. No es imposible, no es imposible. No sé cuánto deben haber pasado, 16 partidos, ponele, con los de hoy serán 20, ponele que con los de hoy serán 20. Quiere decir que vimos 20 por 2, 80, 40. Yo te puedo garantizar que en estos momentos tengo un Estados Unidos, tengo un Marruecos, tengo una Argentina, tengo un Francia, con Portugal, y qué pasará con España, pero me parece que por ahí está, No vayan por otro lado. Alguna sorpresita, parece que de vuelta pasa por ese lado, Podemos llegar, sí, pero es muy difícil. Es muy difícil hacer 3 goles. Andá a hacer 3 goles en el partido de Babi que jugó miércoles a la noche con tus amigos o con tus compañeros de laburo. ¿Sabés lo difícil que es hacer un gol? Imagínate, este tipo hizo 3 goles ayer. Además, ¿no? El nivel que tiene. Escucha, máximo goleador hasta el día de hoy con Klose de Alemania, 16 goles en todos los mundiales. Y ahora argentino, después ahora vino Ronaldo, el primer jugador que... 6 mundiales. ¿Sabes lo que es? 6 mundiales y todos a un mismo nivel, modificando la estrategia de juego. Ya no corre como antes, pero le pega mucho mejor, inteligente, y ve un partido de otra manera ya. Ya ve el partido de otra manera, Messi. Tiene 200 partidos con la selección. Y es el más longevo en haber hecho 3 goles, un hat-trick, en un mundial. ¿Qué más se le puede pedir? ¿Qué más puede hacer este tipo? Yo creo que algo más puede. Yo creo que algo más puede. Se tienen que alinear planetas, se tienen que haber resultados. El fútbol es muy ilógico. Es el deporte más ilógico que hay, porque podés jugar bien y perder. Pero yo creo que Argentina está, como dijo Scaloni, vamos a sufrir. Pero me parece que hoy día Argentina está tan sólido como en Qatar. Por momentos dio la sensación de que el Mundial de Qatar fue hace 15 días. Porque estaban jugando, entraron, lo hicieron muy bien. Me encantó cómo jugó el 3. Ay, se me fue el nombre del 3. Ay, se me fue el nombre. Medina. Me encantó cómo jugó Medina. Serio.

Bueno, ni hablar de Licha Martínez, un Cuti Romero perfecto, bien Molina y Montiel, excelente el mediocampo, como te dije ayer, para mí el mejor mediocampo, el Macalister y Enzo Fernández, juegan de lo que ellos quieren. Después tenés a Messi, muy buen partido de Thiago Almada. El Toro Martínez, y bueno, hizo lo que tenía que hacer, pero 9 como de características de él, era un partido más a lo Julián Álvarez. Me gustó mucho la entrada de Nico González. Creo que Argentina está, pero se tienen que dar muchas cosas. ¿Es difícil? Es muy difícil. ¿Es imposible? Yo creo que no. Por lo menos, yo, el partido de ayer, Bueno. 40, Juan Martín, déjame rever a ver cómo viene la grilla. No sé si ahora viene un tema ochentoso. Poneme este de Gino Socchio, bien Tano. Este tema que se llama Dancers. Y con este tema ya empezamos a cerrar, Deme apenas. Y ya presentamos el tema misterioso, la canción misteriosa. También el adelanto de mañana, ya te dije, hay alguien que cumple mañana 80. Tiene que estar él cantando. Y después cerramos, dale, vamos.

43 minutitos. Pasaron después de las 14 horas o'clock. La temperatura también, redondita, 14 grados. Redondita ayer. Hat trick. Es el décimo, creo que hace con la selección argentina, Hemos recibido un mensaje, yo no lo había visto, disculpa, no lo había pescado, me puse a hablar de la selección. Dice Urquía, vi la novela de Onur y de ahí lo conocer, muchas gracias. Me imagino que viene turismo, ¿no? La microcolumna de turismo que tenemos los días lunes, le vamos a hacer llegar la inquietud, así que posiblemente ya la semana que viene hablemos de este tema de turistas. La canción misteriosa, te cuento. Gus, sí. Barry Allan Pink, un 17 de junio de 1943, más conocido por su nombre, es un cantante, arreglista y productor discográfico estadounidense, conocido por éxitos como Call It Be Magic, Mandy, entonces lo hemos pasado muchas veces este gran tema, Mandy, The Song y Copacabana, que es el que estábamos escuchando. En el año 1990 la revista Rolling Stone lo proclamó, ha vendido más de 100 millones de copias en todo el mundo. La canción misteriosa empieza a sonar Habana, Barry Manilow.

Hay tres pirulos. Pegadito a esto, pegadito. Va a empezar a cantar un señor que mañana cumple 80. Y no pudimos. No, no se pueden cambiar esas fechas. No. El día de. Y este señor es inamovible. ¿Quién es? No me digas que no sabe. Harry Manilow, Copacabana. Y ya viene el mañana.

La casaste. El enganche ahí de Juan Martín. Magnífico, magnífico. Salimos de Copacabana, Barry Manilow, ¿a quién? Así que mañana, mañana es el cumpleañero. 84, 84 años para Paul McCartney, escucha. Es. Ay. Para mí es mejor, porque tiene mucho que ver con James Bond, ¿viste? Por 1973 le habían pedido dejar morir con Roger Moore como el 007, esta obra maestra. Sir Paul McCartney, mañana es el día de él. ¿Cómo vamos a mover ese día? Por su cumpleaños. Y el 23 de octubre. Y si sabes, el 23 de octubre es domingo, programa el día domingo. Mirá lo que te vengo a decir. Cumpleaños Charlie García. Mañana nuestro corresponsal exclusivo, Don Pedro de las Mercedes Albuquerque. Último día de Pedro Albuquerque con nosotros. Mañana es el último día de Pedro. Pero no es tan así. Porque cambia de día, cambió de día y la hora en que pueda seguir saliendo con nosotros. Pero los días de Pedro con nosotros el día jueves. Y mañana tenemos un invitado de lujo, un invitado especial. Bautista Ocampo, concejal de Convocación, también nos viene a visitar. Todo. Qué programón tuvimos hoy, ¿eh? Lleno. Tenemos que cerrar con qué. Con un tema bien ochentoso, que primero te voy a presentar y te voy a decir algo. Te tengo que decir. El tema elegido. ¿Por qué? Porque un día como exclusivamente, porque es, no te digo, pero es uno de esos artistas que brillaba y mucho. Nacía un día como hoy. Falleció lamentable en el año 2000, muy joven, allá por el gran Paul Young. Temazos por todo el tema. Es un tema muy especial, muy ochentoso, baile, pero es un hermoso tema que empieza a sonar así. En el día de su cumpleaños, lamentablemente nos dejó en el año 2000. Temazo, ¿no? Enseguida lo sacás este de los 80. Every time, Paul Young. Me tomo 2 minutos, empiezo a guardar.

Paul Young, Every Time. Bien ochentoso, muy reconocido este tema. Nació allá por 1947, falleció en el año 2000. Y empezamos a saludar, claro que sí, Radio Fénix FM 100.3. Ya sabés que él es nuestro. Así que gracias a Juan Martín en la operación técnica. Digo todos los santos días. Muchísimas gracias. Les estoy porque gracias a que ustedes están, se van, hacen sus cosas, vuelven. Eso me permite a mí estando acá, en esto que es manteniendo la línea, que es mi máquina de ser feacia. Hoy fue un programa hermoso y para mí más, por distintos temas. Así que muchísimas gracias. ¿Qué más con el señor Roberto Carnaghi, verdad? Y me siguió escribiendo por privado. Che, ¿qué querés que te diga? El corazón me rellevo esta charla con el señor Roberto Carnaghi. Que tengan una excelente tarde, una linda noche. Un espectacular despertar. Y mañana nuevo. Te espero acá, sí, en Manteniendo la Línea FM 100.3, transmitiendo en vivo y el corazoncito neurálgico de la ciudad de Mar del Mundo entero. Muchísimas gracias. Hables, que ya no sé cómo agradecerles. Muchísimas gracias.

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0: Karina Bohem, ¿cómo estás, Karina?
1: ¿Cómo estás? Muy bien, muy bien.
0: Bueno, ella trabaja con coaching ontológico, es licenciada y también en recursos humanos.
1: Bueno, te cuento y les cuento, bueno, un poco a todos, ¿no? Cómo llegué a lo que es el coaching. Bueno, fue un camino, digamos...
0: Sí, contame, bueno, ¿cómo empezaste con todo esto? ¿Cómo llegaste a coaching?
1: Claro.
0: Porque tenés un camino largo.
1: Un camino largo, como decía, ¿no? Entonces, empecé en una búsqueda, ¿no? Cuando salí del secundario, yo quería, no sabía cómo, ¿no? No había nada en ese momento. Digamos, el coaching no existía, por lo menos en la Argentina, es una disciplina nueva dentro de todo, ¿no? Que está, y en la Argentina, no estaba para los años 90. Empiezo en mi camino con ciencias de la comunicación, porque... yo creía que, bueno, que digamos había que trabajar la conexión entre las personas, digamos, con una para que ellas se sientan bien, para que sean felices, ¿no? Esta visión mía, ¿no? Por ahí muy de adolescente en principio, pero desde el tiempo, ¿no? Terminó siendo esa mi visión, ¿no? Y mi propósito, que lo puedo decir al día de hoy, que me dedico a esto, ¿no? Y en principio fue esa búsqueda, como te decía, desde las ciencias de la comunicación. Probé, estuve trabajando en publicidad, en lo que son medios de comunicación, radio, y después, bueno, me fui dando cuenta que no venía por ahí la cosa. Estuve trabajando con equipos de trabajo, descubrí que me gustaba todo lo que tenía que ver con el desarrollo de la persona, relaciones del trabajo, mejor dicho, ¿no? Que es en la UBA también, que es recursos humanos. Trabajé en recursos humanos, en empresas multinacionales, en pymes, estando a cargo.
0: Pasaste por todos los estados.
1: En ventas, en operaciones, en recursos humanos, en marketing, bueno, en distintas áreas. Y también me encontraba, digamos, cuando estaba promediando, terminando la carrera, decía, bueno, no es por acá, esto es, ya estoy trabajando en recursos humanos, está, es como algo más limitado, voy a que exceda, que esté por afuera de lo laboral. Yo creo que todo esto tuvo que ver con ir probando, ir descubriéndome, ir madurando, ¿no? En el tiempo, ¿no? A medida que iba cumpliendo años, y sigo cumpliendo años, sigo aprendiendo. Entonces, sí. Bueno, después me di cuenta que no era tanto por ahí. De igual manera, terminé la carrera, conozco, en la última materia antes de recibirme, conozco lo que es coaching, ¿no? En un seminario de calidad de vida laboral, conozco lo que es el coaching y digo, es esto, encontré la punta del ovillo, se trata de lo que es de estudiar coaching. Terminé la carrera y empecé a estudiar coaching.
0: Eso está bueno también para, bueno, siempre seguir buscando y nunca quedarse, ¿viste? No. Porque uno dice, bueno, hasta acá será esto y no, seguir.
1: Y eso es esencial lo que vos decís, porque en realidad uno a veces se frustra, dice no se puede, eso es para pocos, y está en uno que tenga esa convicción, que sea fiel a uno, que esté, digamos, que apueste a uno en querer descubrir, bueno, y este propósito que irá, digamos, no es siempre el mismo, sino que a medida que vamos ganando, ¿sí? Vamos descubriendo distintas facetas de uno mismo y, digamos, de este sentido de vida, ¿no? Que, digamos, que muchas veces está poco publicitado, es poco conocido. Y, bueno, hay que seguir, eso es lo importante.
0: Sí, aparte de cada, bueno, carrera que estudias, uh-huh, o lo que fuere, más allá que no sea la que, por ejemplo, estás en este momento trabajando, por ejemplo, ¿no? Siempre vas a llevarte algo. Mirá cómo de una carrera sacaste esa coaching, que era lo que... No es que decís, bueno, dejo de lado la otra, quizás. Todo te lleva a aprender y a llegar a un conjunto de decir, bueno, ahora quizás trabajo con coaching, pero todo lo que hice con recursos humanos, todo lo que hice con comunicación...
1: Todo suma, todo aporta, y todo uno tiene que haber... por lo menos esto es lo que yo pienso, ¿no? Uno tiene que haber pasado por esos procesos, por esas etapas previas para poder haber llegado a donde está, ¿no? Y este es un continuo andar, ¿no? Donde uno se va descubriendo. El tema es ser fiel a uno mismo en ese sentido.
0: Antes es como muy importante, porque me encanta eso de que pasaste por, me contabas y pasabas por un montón de... Digo, wow, ¿cuánto estudió? ¿Cuánto hizo? ¿Viste? Y a veces uno que, bueno... Ah, lo hace y después dice, bueno, no es acá y se frustra, pero no, o sea, vos seguiste, viste que yo siempre en los programas digo, como seguir hacia adelante, ponerse una meta, y bueno, obviamente en el camino pueden pasar, si...

0: hacer todo.
1: No, siempre van a pasar cosas. Y lo importante acá, esto que es de propio del coaching, ¿no? Escucharse a uno mismo. Aplicar la escucha activa, tanto que se trabaja como herramienta desde el coaching, aplicarla en uno. Y a mí particularmente, alrededor de los 25 años, yo ya tengo 50 y pico, ¿no?
0: No parece.
1: Pero están. Yo tenía como una vocecita que me decía, una vocecita interna, ¿no? Antes de que apareciera el coaching en mi vida, bueno, tenía todo. Podía viajar, tenía mi auto, ganaba muy bien, pero había una vocecita interna que me decía, no soy feliz. Y tenía 25 años, entonces digo, bueno, ¿cómo puede ser? Siempre lo dejé, seguí estando ahí latente, ¿no? Pero después me encontré a los 28 o 30 años de nuevo que seguí estando esa voz. Entonces dije, esto es algo, ¿no? No puedo hacer mirar para otro lado. Tengo, algo me quiere decir. Y ahí empecé a tomar más conciencia acerca de esta vocecita, de esta escucha activa que sin querer queriendo la empecé a aplicar, y en ese sentido, bueno, empecé a escucharme más, a montar más, a buscar mi vocación, que eso muchas veces no está muy trabajado, lamentablemente, cuando uno sale del secundario, digamos, en esta, actualmente, digamos, hay tantos cambios vertiginosos, sí, ¿no? El tema de la tecnología, va perdiendo, digamos, toda la vorágine te lleva, digamos, a apuntar más a lo urgente que a lo importante, y la vocación, claro que es importante para uno, el poder estar conectado con esa, con ese propósito, que lo voy a lograr a partir de encontrar mi propia vocación.
0: Poquitito, fue una introducción mía claramente de coaching, para eso hoy estás acá, la especialista, pero hablamos de eso, digamos, de también uno, esto de que vos me dijiste ayer, que esto de que te gustaría que, claro, vos querés que sean las personas felices, y yo digo, este camino decís, ¿qué es para vos? Bueno, esta pregunta se me ocurrió ahora, ¿no? ¿Qué es para vos la felicidad? O sea, ¿cómo ayudás en el camino a las personas para llegar? Aunque sea, yo digo que son momentos, ¿viste?
1: Son momentos.
0: Y que yo siempre digo, bueno, este tema, que uno, que piensan que siempre, lo repito, que somos todos seres.

0: en el, digamos, paso a paso.
1: Perdón que te interrumpa, como llegar a la budeidad, ¿viste? Que yo, bueno, yo trabajo, ¿viste? Es como que, bueno, llegamos a eso realmente. Qué sí, tema igual, ¿eh?
0: Es muy profundo, es muy, sí. Bueno, intentamos llegar, ¿no? Sí, yo coincido con vos en ese sentido. Bueno, es un camino en el día a día. Es una elección porque uno, digamos, esto que propone el coaching, ¿no? De que nosotros, en tanto seres humanos, tenemos la capacidad de crear nuestras propias realidades, más allá de las situaciones que nos pueden suceder en el día a día, ¿no? Con esta vorágine que vivimos, esta cultura. Bueno, ¿qué plantea el coaching en ese sentido? Que cada uno de interpretar la situación como quiera, ¿no? Entonces, suena lindo, ¿no? Suena hermoso.
1: Eso es estar siendo, eso que yo decía.
0: Claro, eso suena hermoso, porque bueno, esto en realidad para mí, cuando yo empecé a escuchar, a estudiar, ¿no? A escuchar de coaching con esta última materia, empecé a estudiar, me metí en la UBA y me metí a estudiar, dije, para mí era, dije, encontré la punta del ovillo. Y después fue todo un desafío, y es, y seguirá siendo, ¿no? Digamos, porque depende de nosotros, en realidad, en qué medida tomamos esa oportunidad de crear nuestras oportunidades, nuestras posibilidades, tal cual las queremos. Y es difícil, es un entrenamiento, si se quiere. Requiere de parte de uno de practicar para adquirir en uno, de ser consciente a la hora de tomar decisiones. Porque estamos, como decía en un principio, ¿no? Estamos tomando decisiones todo el tiempo. Desde a ver si cuando voy a comprar el pan, si pago en efectivo o pago con tarjeta, o si no sé, lo que fuera, hasta decisiones que son más más importantes, y toda decisión demanda, digamos, o genera consecuencias, y muchas veces la tomamos en automático. Ay, no, bueno, esto porque estoy corrida por el tiempo, no tengo tiempo, bueno, esto acá, estoy acá y allá, no me alcanza el tiempo. Re. Entonces, como la, ansiosos y, ¿no?
1: Como la respiración, que yo también, bueno, trabajo mucho con ese tema de las meditaciones y todo. Yo siempre digo, respiramos todo el día, pero nunca nos paramos a sentir, ¿viste? Che, estamos respirando. Y respiramos todo el tiempo, y a veces está bueno parar un minutito y decir, bueno, inhalo y exhalo, mismo cuando tenés ansiedad, cuestión de ansiedad emocional, sentir la respiración unos minutos, ¿cómo cambia? O sea, y esto está todo el tiempo en mí, pero uno no lo ve todo, o sea, sí, no le presta atención.
0: No, y no lo toma como un reto el tema de la respiración, para que la situación justamente no me tome a mí, sino que por el contrario...
1: No te exceda.
0: Claro, yo pueda liderar la situación, no me exceda, y yo pueda en ese sentido gestionar la situación, liderarla, estando liderándome. Un recurso es la respiración consciente, ¿no? Bueno, entonces me regulo en mis emociones a través de poner el cuerpo respirando, ¿no? Inhalo y exhalo en el doble de tiempo, digamos, hay distintas técnicas, bueno, vos...
1: sí, ya eso después en algún otro programa, sí, sí, me voy a dedicar. Respiraciones, sí, le vamos a dar un... Bueno, sí, yo soy profe de yoga también, sí, la meditación.
0: Genial.
1: Aparte siempre digo, 5 minutitos, ¿viste? Por eso digo, parar en el día y sentir la respiración, 5 minutitos ayuda mucho más que media hora y no estar pensando en cualquier cosa o que esté la música, pero no estás conectado. 5 minutos por día, yo siempre lo digo, ayuda un montón.
0: Sí.
1: Y esto de liderar tus emociones para poder también después liderar...
0: Sí, sí, digamos ser de liderar la situación.
1: La situación.
0: ¿No? Más que nada. Y ser en ese sentido como un puente, ¿no? Uno, para que se logren los resultados que se buscan. Esto por ahí uno a uno con un otro, o quizás cuando se trabaja con equipos, con grupos de personas, cuando son un grupo de personas que son obviamente más que dos, entonces es más complejo o es un desafío mayor. Entonces en ese sentido es importante que la persona, en tanto líder, pueda liderar emoción.
1: Claro, si vos, ¿no?, tendrías que definir en una frase como para que la gente entienda, así, bueno, más allá de que todo lo que estás diciendo es buenísimo, el coaching ontológico, ¿qué sería, haciendo una cortita como para que, decir, bueno, che, es esto, yo quiero ir por acá, probar?
0: El coaching ontológico, digamos, es una confluencia de varias disciplinas. Principalmente es la toma la filosofía,

0: y toma la psicología, el ser. En el ser que somos cada uno de nosotros, todos los seres humanos, ¿no? Este ser que somos cada uno de nosotros, que tiene emociones, tiene pensamientos y tiene una corporalidad. Y, digamos, somos tenemos estos tres aspectos, cuerpo, mente, emoción, y desde ahí estamos viviendo nuestra vida. Nos estamos comunicando con nosotros mismos a nivel interno, a través de nuestras conversaciones, cómo pensamos acerca de nosotros mismos a nivel interno, y de acuerdo a cómo nos miramos, cómo nos interpretamos a nivel interno, será cómo interpretamos en el afuera, será cómo también nos relacionamos con el afuera.
1: ¿Y cómo repercute esto también, claro, de yo, mis emociones, con el otro? Digamos, ¿cómo trabajas en una empresa, por ejemplo? ¿Cómo lo trabajas el coaching? Claro, ¿cómo estoy yo? Y bueno, ¿qué sucede ahí en la empresa? ¿Cómo lo puedes utilizar desde ese punto de vista? A la hora de un trabajo y una empresa.
0: Y en las empresas, las componen las distintas personas. Y ahí, digamos, hay conversaciones, ¿no? Digamos, en lo que un jefe le puede mandar a un empleado, ¿no? ¿Cómo lo comunica? ¿Qué tanta confianza hay entre las partes, ¿no? Y está presente en ese sentido. Muchas veces hay fricciones, hay malos entendidos justamente con la gente, y esto afecta no solamente, digamos, a nivel comunicacional entre las personas, sino que afecta a la empresa en el nivel de productividad, en los resultados que genera, en el nivel de errores que puede haber en la operatoria, porque un empleado por ahí desmotivado porque se siente un poco reconocido, ¿no?, en su esfuerzo, en lo que hace.
1: Qué importante que es eso, ¿no?
0: Claro, entonces,
1: uno siempre quiere reconocimiento.
0: Exacto. Entonces, y el reconocimiento no pasa porque le dé un premio, sino que simplemente con un gracias. Con un gracias, entiendo, Víctor, hiciste, gracias por haberte quedado un tiempo más hoy, por fuera de hora. Ese gracias es tan simple y no cuesta nada.
1: Es verdad.
0: Sin embargo, bueno...
1: ¿Cuesta?
0: Claro, cuesta, y eso forma también parte del liderazgo, ¿no? Entonces, luego de recibirme como coach, al principio empecé, como tenía mucha experiencia en lo que es recursos humanos, empecé implementándolo dentro de las empresas, ¿no? Más desde lo que es el coaching organizacional. Luego... caminando, digamos, en el sentido de con el tiempo, a partir de mi experiencia, fui dándome cuenta de que en realidad si yo trabajaba solamente sobre la superficie, sobre lo que se sucede en el aquí ahora o con esta situación particular que sucede entre un jefe y un empleado, podía solucionar en el corto plazo, digamos, pero sin embargo, esto, digamos, no impedía que nuevamente volviera a suceder, quizás. Entonces empecé a darme cuenta con la experiencia que, bueno, tenía que esto era una cuestión más de fondo, que es lo que justamente plantea el coaching ontológico, estas cuestiones del ser, ¿no? Que todos tenemos creencias, mandatos, sostenemos juicios, ¿no? Que muchas veces lo sostenemos como verdades porque toda la vida fue así. Entonces ni me lo cuestiono. Y sin embargo hay otras opciones como para trabajar. Poco a poco, digamos, mi camino fue acercando más a lo que es el life coaching, ¿no? Coaching de vida, que es más profundo aún, no solamente tomando en cuenta lo organizacional, ¿no? El ámbito de empresa, el ámbito de una organización, sino... Y ahí entra también mucho más lo que es el coaching ontológico, lo que decía anteriormente, ¿no? De tener en cuenta el ser que somos cada uno de nosotros, que de acuerdo a cómo haya sido nuestro recorrido de vida desde que nacimos, como decías, están más presentes ciertos mandatos que otros, ciertas experiencias que otras.
1: Ahora después, cuando volvamos de la tanda, ahí también me vas a contar, esto me hizo acordar del tema de constelaciones, cómo lo relacionado. Ahora cuando volvemos después de la tanda, pero está muy bueno eso, viste que yo siempre marco también en biodecodificación, que todas las cosas, proyecto sentido, desde que estamos en la panza de nuestra mamá hasta que nacemos, hasta los 3 años, todo lo que sucede alrededor nuestro

0: es como que nos marca.
1: Sí.
0: Son todas nuestras vivencias.
1: No es menor.
0: No es menor, viste que siempre dicen cuando lo que nos marca mucho. Yo creo que todo nos marca en la vida, pero sí está esa etapa que nos absorbemos mucho más y todo lo que sucede, viste, a veces uno no se da cuenta, pero todo lo que sucede realmente, cuando ahora, adultos, volvemos a esa niñez, decimos, che, faltó, pasó esto, tengo que sanar con lo transgeneracional, que eso también está bueno, sí, viste, bueno, ahora después lo vamos a ir viendo bien, pero sanar todo lo que es los clanes, viste, para poder, nada, hacernos responsables y sanar para atrás y sanar. Juan, vamos a ir a una pequeña tanda y ahora volvemos y seguimos con Cari.

0: Bueno, acá volvimos con Cari. Vamos a seguir charlando de todo lo que es anterior, así que se van a ir con un montón de info de coaching ontológico. Quiero que me cuentes, más que nada, vos enseñás, haces sesiones. Contanos eso, para que la gente sepa también.
1: Sí, doy sesiones, enseño, también doy cursos de coaching ontológico y también de coaching ontológico sistémico, que es una nueva mirada, ¿no? Que abarca un poco más de lo que propone el coaching ontológico.
0: Sí, contanos esta formación que estás por lanzar, que sería, bueno, contanos bien de qué trata todo. Hoy me mandaste el temario, bueno, después lo voy a leer bien porque no llegué, pero contanos eso.
1: Bueno, el coaching ontológico sistémico toma una parte que es del coaching ontológico, propiamente dicho, y toma también lo que es lo sistémico, ¿no? Lo sistémico cuántico, ¿no? Que lidera, toma un poco de lo que es, como decía, el coaching ontológico y un poco de lo que es la física cuántica, considerando que nosotros somos parte de un todo, ¿no? No vivimos de ajenos a un sistema, nosotros en sí mismos, ¿no? Nuestro cuerpo es un sistema en sí mismo y está formado por distintos subsistemas, ¿no? El sistema respiratorio, el sistema cardiológico, el sistema endocrino, demás, y a la vez nosotros formamos parte de un sistema de comunidad, de un sistema familia, de un sistema país, de un sistema humanidad, ¿no? Y lo que quiero transmitir un poco es que nosotros no estamos de manera aislada, formamos parte de un sistema, y esto no es menor, porque como todo sistema, digamos, hay reglas o situaciones o cuestiones que tienen que considerar. Todo sistema está vivo, ¿no? Y para que, sea saludable,

0: ese sistema, por decirlo de alguna manera, hay que cumplirse distintas cuestiones, como por ejemplo que en principio esté ordenado, que en segundo lugar se cumpla, digamos, el sistema de jerarquías, ¿sí? El tema de que uno siempre va a pertenecer a ese sistema, ¿sí? Y después que haya un balance, un equilibrio. A propósito de esto, ¿qué me llevó a mí, digamos, llegar a esta propuesta, ¿no?, del coaching ontológico sistémico? El formarme en su momento también en lo que es constelaciones familiares, que justamente continuando con esto de la escucha activa, ¿no?, siguiendo Teo, en un momento yo empecé a preguntarme, bueno, ya conozco lo que es el coaching ontológico, pero yo creo que hay
1: algo seguiste buscando, todavía va a haber algo más, la próxima.
0: Algo más, ya excede, porque mismo propio de mi experiencia me daba cuenta, ¿no? Bueno, ¿y ahora qué? Y ahora, está bien, esto ya está, ¿no? Ya cumplimos con esto. Lo estoy abordando las situaciones desde este lugar, desde mi vida personal hasta lo que en mi trabajo con otros, ¿no? Con coaches, con clientes, ¿no? Entonces, en esa búsqueda accedo a lo que es las constelaciones familiares y justamente, bueno, Bert Hellinger, que es el, digamos, constelaciones familiares con toda su formación, ¿no?, con todo su recorrido de vida. Él plantea, ¿no?, digamos que para que aparezca el amor, ¿no?, el amor que es en realidad un sentimiento, algo que nos abarca a todos, ¿no?, a todo ser vivo, es necesario que, digamos, que haya un equilibrio entre el dar y el tomar, el hecho de reconocer que todos pertenecemos a un sistema y que es importante que no haya exclusiones, ¿sí? Y también respetar el orden de jerarquías. Entonces, eso me llevó, digamos, me formé, seguí estudiando.
1: Hablamos y me decís que seguís estudiando. Otra cosa.
0: Seguí formando. Muy bien. Y, digamos, estoy, digamos, en contacto con eso. Me amplió, obviamente, mi mirada para también trabajar en las sesiones de coaching con las personas, porque esto que vos traías, que contabas desde tu profesional, ¿no?, desde lo que es biodecodificación, el trabajar con lo transgeneracional, bueno, digamos, en constelaciones familiares también se trabaja ahí.
1: Contanos un poquito, porque claro, todavía no tuve programa explicando qué son las constelaciones familiares, falta todavía, pero bueno, contanos
0: un breve resumen, un poco lo que lo traje, ¿no?
1: Sí, ¿cómo lo relacionaste con coaching?
0: Claro, bueno, claro que sí. El tema de lo que es estas tres leyes, ¿no? Del pertenecer, un poquito que decía recién, ¿no? Todos pertenecemos a un sistema, desde humanidad, ¿no? También esto se expresa y lo podemos ver a través de nuestro cuerpo, ¿no? Que digamos, cuando miramos o pasamos por alto, reprimimos emociones porque no queda bien enojarse, porque si me enojo se va a enojar el otro y no me doy lugar, no me lo permito, digamos, todo eso termina degenerando consecuencias en nuestro organismo. Entonces, en definitiva, si no me habilito yo, puede terminar generando enfermedades. Entonces, en ese sentido, el tema de reconocer, ¿no?, y el de no excluir, aplica tanto, lo podemos tomar en cuenta a nivel personal y con otras personas, ¿no? Por ejemplo, excluir, no se habla más de esta persona en la familia porque se portó muy mal con nosotros, y entonces no se habla más y se lo excluye, y todo genera consecuencias, desde eso hasta el equilibrio entre el dar y el tomar, que también tiene que ver mucho con el, digamos, la coaching, ¿no? Es muy profundo y no me quiero exceder en el tiempo.
1: Todavía tenemos tiempo, así que tranqui. Igual me hiciste acordar a constelaciones, ¿viste? Como uno queda apartado, el excluido, bueno.
0: Sí, y a veces no es solamente porque uno lo verbalice, sino que uno directamente, por ahí, desde el pensamiento, no le da lugar. Y eso todo genera un gratuito, todo genera consecuencia. Entonces, en la medida que empecemos a tomar

0: responsabilidad de nosotros mismos, de lo que interpretamos, cómo lo interpretamos, si excluimos, no excluimos, si...
1: si juzgamos, entonces, no juzgamos.
0: Si juzgamos, no juzgamos. En la medida que empecemos a tomar más conciencia, llegar a los resultados que buscamos. Obviamente, lo que propone tanto el coaching ontológico como el coaching ontológico sistémico, que digamos que es mi nueva propuesta, ¿no? Es mirarse uno y reconocerse, observarse sin juzgar soy la que soy, ni mejor ni peor, y bienvenido que puedo reconocer esto que está presente en mí, que lo tengo que trabajar, ¿no? Porque en la medida que lo puedo reconocer, lo puedo empezar a trabajar en mí. Si no lo reconozco, si miro para el costado y...
1: Sí, lo difícil que es aceptar.
0: Exacto.
1: Pero creo que es lo más importante como para poder después intentar cambiarlo y crecer y bueno...
0: Exacto. Y a la vez el tema de que yo lo pueda reconocer en mí es una manera de para no generar sombra.
1: Es, ¿no?, el primer paso, ¿no?
0: Es el primer paso, claro. Hacerse cargo, hacerse responsable. No es que el coaching va a hacer el trabajo por mí. El coaching me va a brindar opciones, herramientas, depende de mí qué tanto lo aprovecho, ¿no? Y entonces, bueno, en definitiva, la idea es empezar a trabajar con uno mismo, hacerse responsable. Digamos, uno no es perfecto. Yo siempre digo, bueno, que todos somos perfectamente imperfectos. Entonces,
1: muy buena frase.
0: Entonces, desde ahí, bueno, soy amoroso conmigo mismo, ¿no? Contemplativo, me tengo paciencia, sé que estoy en este camino, y depende de mí, bueno, cuánto pueda avanzar, ¿no? El hecho de reconocer los errores y verlos como una manera de potenciarme, de aprovechar para mejorar, ¿no? Eso es súper importante.
1: Sí, aparte, bueno, cada uno también tiene su tiempo, digo yo,
0: sí.
1: Porque, bueno, mismo en constelaciones o en cualquier terapia lo puede intentar ayudar, pero después el aceptarlo, el, nada, volverlo propio, como que cada uno, viste, tiene su tiempo de trabajo, y eso yo creo que también es aceptable igual, porque
0: claro,
1: no es que, bueno, me dijeron esto, yo siempre lo digo, en constelaciones, bueno, me dijeron esto, tuve una, me voy y ya lo solucioné, ¿no? Es un trabajo... arduo, digo yo,
0: sí.
1: Bueno, porque uno, yo trabajo conmigo misma y digo, bueno, che, cambié un montón de cosas, pero todavía falta un montón.
0: Sí,
1: es un sinfín.
0: Sí, es un, como digo yo, cuando conocí el coaching dije, wow, esto es un camino de ida, porque es un camino de ampliar conciencia, dicho con otras, conocer en mí todo lo que tengo que mejorar, ¿no? Y a empezar a hacerme cargo, ¿no? A hacerme responsable de que tengo que mejorar esto. Y lo maravilloso que tiene, si escucha esto, dice, uy, wow, bueno, es muy trabajoso, muy laborioso, es difícil.
1: Uno no quiere enfrentar también eso, que sabe que...
0: ¿Qué van a pensar de mí? Bueno, pero qué mejor que mirar yo lo que el otro ve de mí y yo no lo estoy viendo. Porque el otro sí lo ve. Entonces, ¿qué mejor que empezar a ver esos aspectos de mí que el otro ya ve y empezar a hacerme cargo?
1: Y algo que se me vino también a la mente, siempre, y lo que el otro ve, ¿siempre es lo que realmente es? Porque capaz que el otro ve de acuerdo a sus emociones.
0: Mirá,
1: y ve. Si a mí me dice alguien, bueno, che, quizás tenés que cambiar esto, pero ¿es así o es de acuerdo a su mirada en realidad? Y capaz no lo tengo que cambiar, ¿o sí?
0: Sí, muy sí, porque, y es verdad, el otro, lo que el otro ve de mí va a tener, tiene que ver con ese otro, más que conmigo. Pero a lo que quiero llegar con esto es que si yo empiezo a ocultar aspectos de mí que no me gustan, ¿no? Que no, y lo escondo bajo la alfombra, ¿no? Hago como si nada, y me presento como que soy, digamos, la 100% perfecta, y en realidad no lo soy. Esa, esa incongruencia en mí. Yo me puedo convencer a mí misma que soy perfecta, soy, no sé, soy la 10, y sin embargo, va a haber esa incongruencia en mí.
1: Hay muchas personas, conozco.
0: Esa incoherencia en mí. Quizás no tenga, no llega a ver, digamos, muy, digamos, en detalle cuál es, dónde está mi incongruencia. Pero sí lo que algo, un mensaje yo le estoy transmitiendo, hay algo que no me cierra, hay algo que

0: No termino de darme cuenta, pero digamos, hay como una incoherencia, algo que no me termine de cerrar, puede decir el otro, ¿no? Y es que en definitiva esa incoherencia que yo transmito sin darme cuenta que yo soy coherente, ¿no? Entre lo que siento, pienso y lo que hago, esa incoherencia al otro le genera desconfianza.
1: Sí, tal cual.
0: Entonces dice, no sé, sí, pero a mí hay algo que no me cierra esa persona. Entonces, el otro. Obviamente que le va a poner los condimentos a partir de su propia interpretación, a partir de su propio recorrido de vida. Pero esa incongruencia en mí, coaching y el coaching ontológico, sistémico, trabaja mucho con el tema de la sombra y no solamente, digamos, desde lo conceptual, ¿no? Desde el trabajo de reflexión y de mirada interna, ¿no? Con ejercicios, con práctica, incluso el poder registrarlo a nivel corporal, porque todo comunica, ¿no? Esto distintas disciplinas lo proponen, esto no es algo propio del
1: No,
0: coaching, sino que hay distintas disciplinas, bueno, el lenguaje corporal, eso es súper frecuencia, que desde hablaba recién, ¿no? También se transmite a nivel corporal y uno no es consciente. Y hay una cuestión que es genial, ¿no? Que es que el cuerpo no miente.
1: no. Viste cuando nos sentimos
0: Claro.
1: mal, de las dos maneras.
0: Totalmente, totalmente. El cuerpo no
1: El cuerpo
0: miente.
1: nos avisa, nos manifiesta todo.
0: El cuerpo, la mente nos puede engañar, nos puede convencer, ¿no? Y esto es súper importante. El cuerpo es transparente, podríamos decir, hay transparencia en el cuerpo, entonces no miente. Entonces, por ahí, a partir de los gestos, a partir de la corporalidad, cómo uno se para, cómo uno habla, cómo todo se transmite.
1: Es como también vive la vida uno, ¿no? No es trabajo que, nada, una cosa sencilla, mirando hacia adelante
0: Con actitud,
1: con
0: claro.
1: actitud, ¿no? Bueno, vos
0: Sí.
1: podés, yo puedo en realidad ir hacia adelante. Wow, qué buenos temas. Todavía tenemos un poquitito más, pero nada, me encanta todo esto y estoy muy contenta que hayas venido. Bueno, vos sos profe, ¿estás en la U?
0: Estando en la UBA,
1: Bueno, bien.
0: sí, dando coaching, dos niveles de coaching y también doy otros niveles de coaching por afuera, desde mi consultora y doy particularmente ahora con lo que es el coaching ontológico
1: Ok,
0: sistémico,
1: ¿va a
0: sí.
1: ser por Zoom? ¿Va a ser
0: Sí,
1: online?
0: de online, de manera virtual.
1: ¿Y cuántos encuentros van a ser?
0: ¿Cuántos encuentros?
1: Sí.
0: Y son semanal, ¿no?
1: Genial.
0: 2 horas y lo que se trabaja es no solamente en ese encuentro durante esas 2 horas, sino que también ahí tienen tarea, tienen para trabajar, para leer.
1: Maestra, quedamos
0: Para
1: las
0: leer,
1: tareas para hacer.
0: sí, para trabajar en la semana, digamos, para ampliar conciencia, porque no es solamente, bueno, esas 2 horitas, listo, y pues cierro.
1: Manual,
0: No.
1: pero después tengo que implementar todo lo que leí.
0: El desafío, claro, llevarlo a la práctica para trabajar esa coherencia interna. Eso es esencial, la coherencia interna, que me va a llevar a mí, digamos, con mi sombra, ¿no?
1: Esa sombra.
0: Y para después, para después, a partir de que puedo integrar mi sombra, ¿no? Puedo integrar mi talento y trabajar mi coherencia. Entonces, ahí estamos también tomando el tema del propósito de vida, el tema de reconocerme en cuáles son mis talentos, lo que puedo brindar, qué es lo que me nace brindar, que vos me preguntabas en un momento, bueno, de qué es la felicidad, ¿no? Y que son distintos modos, o por lo menos desde mi lugar, ¿no? Como yo lo vivo, ¿no? Es tener esa paz interna, esa paz interna conmigo misma de que estoy en el lugar correcto y que puedo dar, tengo, que le encuentro un sentido a este vivir, ¿no? El poder, digamos, darle una palabra al otro, ser puente para que el otro pueda ampliar consigo. Quizás no es la felicidad con el smile, ¿no? Que todos conocemos, ese emoji, pero sí esa tranquilidad que le dé paz interna para que pueda tomar decisiones, buenas decisiones y alcanzar sus objetivos, ¿no?
1: La paz interna.

0: Ay, que no. Hoy me ampliaste la conciencia mucho más. Tengo que seguir trabajando. Todos,
1: sí,
0: bueno.
1: Todos, todos. Yo también, sí. Porque en realidad no es que uno, digamos...
0: Es que la vida es así, ¿no?
1: Y ya está. Mismo profesionales también es ser coherentes con lo que enseñamos,
0: transmitimos,
1: con lo que digamos ser cuando hago doy sesiones como para trabajo cuando trabajo con un otro, cuando trabajo con equipos, es un largo camino, ¿no? Y tiene, siempre nos va poniendo la vida distintos desafíos que quizás llegó pero no. Y a qué super en uno, y siempre estamos aprendiendo. Y también, ahora se me ocurre esto, ¿no? Esto que siempre lo planteo, ¿no? Nosotros tenemos un 80, casi un 80% aproximadamente de aspectos, y un 20% que sí somos conscientes.
0: Mira.
1: Y nuestro trabajo, bueno, el coaching, ¿a qué nos plantea? Bueno, ampliar nuestra conciencia para que deje de ser ese 20% y empieza a ser un poquito más.
0: Un poco más.
1: Y tenemos un 80.
0: Míralo.
1: O sea, tenemos...
0: Consciente.
1: No, y tenemos para, digamos, entretenernos hasta el final de nuestros días, porque tenemos un montón de material, ¿no?
0: Mira.
1: Un 80% que de nosotros en plano inconsciente, entonces, bueno... para trabajar en uno.
0: Wow. No, es un montón. A seguir trabajando. Bueno, esto también de el maestro alumno, ¿viste? Esa humildad y también de decir, bueno, yo también aprendo del
1: sí,
0: otro, de los
1: exacto.
0: alumnos, yo aprendo un montón.
1: Sí.
0: Viejos, ¿viste? También. Y mucho que confían en nosotras, ¿viste? Es como que el alumno siempre confía en uno y, bueno, uno tratándole de transmitir lo mejor que puede para ayudar. Y eso está bueno, y lo importante que también es confiar en el otro. Y si tuvieras que dar, como para ir de a poquito cerrando, una actividad, un ejercicio como para hacer, ahí también se me ocurrió, para hacerle a la gente como para que empiece a trabajar esas emociones, ¿qué le...? Bueno, la otra vez...
1: Bueno, yo te he escuchado otras oportunidades,
0: sí.
1: Te has dado ejercicios como
0: sí.
1: para hacer...
0: Ah, me encanta, soy...
1: Sí, como para que... digamos que se puede llevar la gente, ¿no?
0: Considero que siempre me gusta, por lo menos desde mi lado, desde lo que yo hago, es darle una herramienta al otro para que cuando pueda, cuando no esté acompañada de mí, por ejemplo, en este caso, o de la persona que sea, puedo hacer esto, aprendí esto, cómo manejo la ansiedad, cómo trabajo, por lo menos es el punto de vista que a mí me gusta siempre
1: sí.
0: dejar algo, así
1: de clase a clase.
0: Clase a clase, sí. De, les vas dando actividades.
1: Sí. Sí,
0: para darle a la gente. Yo estuve hablando del tema de la respiración, de parar
1: sí.
0: y conectarse, y de hacer la foda personal, esa fortaleza.
1: Eso es súper importante, sí.
0: Es la foda personal.
1: Y la
0: antes de darle.
1: Sí, la foda personal es un excelente ejercicio de autoconocimiento que ayuda a ampliar la conciencia de uno y también lo desafía a uno. Tanto en reconocer sus fortalezas, que por ahí, pero también sus propias debilidades.
0: Ahí es donde más tardamos, ¿viste?
1: O
0: porque
1: áreas
0: nos cuesta.
1: A mejorar también llamadas, ¿no? Y bueno, es hacerse cargo uno, digo, bueno, pero soy debilidades en mí, ¿cómo las puedo trabajar? ¿No? Porque no es que yo nací así, ¿qué le vamos a hacer? Yo ya nací así con estas virtudes y con estas debilidades y así voy a continuar el resto de mi vida. No, por el contrario, tomé constantemente a cada instante. Entonces, ¿el coaching qué me propone? Bueno, ¿qué me dice el coaching? ¿O qué me plantea? Bueno, ya que yo en tanto ser humano tengo esta capacidad de crearme a nivel celular incluso, ¿no? Constantemente a cada instante, qué mejor que aprovechar esa capacidad que tenemos los seres humanos para crearnos de una manera que nos abra, que nos digamos que nos sume, ¿sí? Y ahí está el gran desafío, el poder aprovechar, crearnos de manera automática, siempre reforzando, digamos, lo que fuimos, ¿no? O, digamos, reforzando quizás creencias, pensamientos limitantes, ¿no? Patrones, sino que por el contrario empezar a, digamos, a crearnos de una manera distinta, con nuevos pasos, ¿no? Nuevas creencias que sí nos abren a nuevas posibilidades.
0: Entonces, eso me hiciste acordar, bueno, una carta. Uno sigue las creencias en general.

0: Que bueno, toda la familia
1: lo conocido, lo viejo conocido,
0: lo cultural, lo que la familia le muestra, cada familia con su estilo, lo conocido. Bien, bueno, ir viendo por otras ramas por dónde vamos para cambiar también esas cosas que son limitantes a la hora de un montón de cosas, a la hora del dinero, me pasa mucho, a la hora de cualquier circunstancia.
1: Todo. Entonces es empezar a prestarse atención, es aplicar esta escucha activa y empezar a distinguir, a encontrar a qué cuestiones me llevan a tomar malas decisiones, ¿no? O a tomar decisiones limitantes, ¿no? Que en realidad no me abren a nuevas posibilidades. Y para poder llegar a eso es importante estar conectado más con uno mismo. Suena hermoso, ¿no? ¿Cómo hago para llegar a eso, no? Para estar... Entonces, para poder llegar a eso...
0: Hay que anotarse en la formación. Ahí tengo el marketing. En la formación de Karina. Bueno, si querés cerramos. Si querés comentar eso y...
1: Sí, hay que estar... aplicar la escucha activa, ¿sí? La respiración es un gran puente para estar conectado consigo mismo y estar en la escucha activa, que vos lo venís dando, ¿no? El prestarse atención a alguna molestia, todo o alguna, digamos, me dio, me contracturé, me cuesta respirar, me duele la panza, no sé, me agarró una comezón. Todo significa y mirarme. Bueno, esto es una manera de aplicar la escucha activa, que algo de alguna manera me va a estar informando así a darme atención, ¿no? Que algo no está bien, que algo tengo que observar.
0: Ay, qué lindo.
1: Y para eso, bueno, nada, con el digamos, tardando ahora a partir del mes de julio, ¿no? De coaching ontológico sistémico, bueno, abordamos todo eso, lo trabajamos con ejercicios, con bibliografía, con videos, ¿no?
0: Pasa tu contacto más allá, bueno, tu Instagram, cualquier, nada, el que quiera arrancar, igual después lo vamos a difundir todo, pero bueno, pasa tu contacto que es importante.
1: Sí. Bueno, mi Instagram es Bohem, el apellido está primero, Bohem Karina, lo voy a deletrear, B larga, OEHM de mamá, Karina con K todo seguido, bueno, como para estar en contacto, si ahí les cuento, van a...
0: Para seguir.
1: Como es para el curso, ¿no?
0: Genial. Sí. Bueno, muchas, muchas gracias. Gracias. terapeuta-sintonia.holística.fm los Instagram. De nuevo, repetí de nuevo tu Instagram así.
1: @bohemkarina.
0: Genial.
1: Es así.
0: Bueno,
1: gracias por invitarme.
0: No, gracias a vos por venir y nos vemos el miércoles que viene a las 15 horas en Sintonía Holística por FM Fénix 100.5.

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0: programa.
1: Cartita, la carta. ¿Cómo
0: vamos a hacer así? Contar.
1: El número maestro.
0: Número maestro. Vamos. Y veamos qué mensaje tenemos.
1: Uno,
0: ahí.
1: 1, 2, 3, 4, 5, 6, 10, 11.
0: Bien.
1: Atenea.
0: Ay, no salió ya Atenea. Sí.
1: No temas ser poderoso, no corres ningún riesgo. Sabes hacer uso de tu poder de un modo afectuoso que beneficia a otras personas. Tanto vamos a ver acá qué nos dice
0: Atenea. Ya ha salido mensaje también en otro momento.
1: Sí. O sea que hoy te está pasando.
0: Ahora vamos a compartir el programa de hoy.
1: Es fuerte también. Vamos a ver qué nos dice Atenea. Mensaje adicional dice: has tenido tanto poder que otras personas te despreciaran o te abandonaran si permitías que tu poder verdadero resplandeciera. También te ha hecho abusivo de tu poder y desequilibrar tu energía masculina. Yo estoy aquí para ayudarte a revelar tu poder ante ti mismo y otras personas de un modo que autore tu alma y propósito en la vida. Tu poder proviene del amor de Dios. Tú, que has sido creado a su imagen y semejanza, cuentas ahora mismo con... Eres incapaz de abusar de tu poder porque tu chakra del corazón se piensa en una persona a quien admires, que sea poderosa y equilibrada en sus energías masculinas y femeninas. Ese poder que es hermoso también mejora tu sanación. Eres un trabajador de la luz,
0: sí,
1: fuerte y poderoso, y Dios necesita que aceptes y reveles tu poder.
0: Que lo quiero volver a leer una parte.
1: Eres un trabajador de la luz, fuerte y poderoso.
0: Sí.
1: Y Dios necesita que aceptes y reveles tu poder.
0: No lo guardes, que ahora vamos a ir a una partecita de ahí. ¿En qué consiste el programa del día de hoy? Recuerdo que este es un programa que tiene como objetivo principal personas en todos los procesos que cada una, ¿sí?, le toca transitar. ¿Por qué decimos? Saben que desde un lugar, desde una parte de mi labor es ser astróloga, otra parte de mi labor es ser docente, neuropedagogía,
1: bueno,
0: una biodecodificación.
1: Soy maestra de Reiki.
0: Maestra en Reiki. Y todo con el crecimiento personal, no solo individual, sino hacia las familias y principalmente. ¿Por qué digo esto? Porque esta semana sucede astrológicamente algo que a nosotros nos va a marcar mucho, que tiene que ver la entrada de Quirón. Muchas personas ya están hablando de este tránsito. Esto pasa cada 50 años, que Quirón estaba en Aries y que vuelve, ahora pasa de signo y se va a Tauro. ¿De qué significa todo esto? Estoy viendo
1: yo
0: en YouTube.
1: No te veo a vos, ahí está.
0: Sí, sí, sí, están las cámaras bien, te veo preocupada por eso, así que yo lo veo acá en la pantalla,
1: bueno, y sale
0: bien, que no te preocupes. Entonces vamos a hablar un poquito de todo lo que tiene que ver este Quirón Tauro en nuestra vida también. ¿Y por qué decirlo de esta manera? Porque nosotros tenemos que recordar, y cuando uno nace es impecable, ¿no?
1: Y sí.
0: Ya viene con todos sus talentos, con todos sus dones. Uno baja, y el alma baja desde el medio cielo. Cuatro, la cúspide de la casa 4, que tiene que ver con la base familiar. Bajamos a una familia que ya hemos elegido antes, ¿sí? ¿Por qué uno elige una familia, hermanos o no? Porque realmente lo que uno quiere y viene es también evolucionar, encargarle a mi familia, ¿sí?, cosas que ellos no han podido ver o no han podido solucionar, que de mi nacimiento, de mi crecimiento después, voy a mostrar. Todo esto es configuración del ser humano, ¿verdad?
1: Sí.
0: Uno va creciendo en una familia.
1: Sí.
0: Va recibiendo amor o no.

0: va recibiendo una nutrición o no, es la presencia de hermanos o no, cada uno de acuerdo a lo que eligió venir, ¿no? A hacer en esa familia. Voy armando mi construcción de mi persona también en base a lo que yo he escuchado. Por eso uno abre una carta natal de una persona, no mira solamente un aspecto. ¿Viste que hay unión? Y nada más, o sea, no tengo en cuenta el ascendente, no tengo en cuenta la luna, no tengo en cuenta qué configuración tienen y qué vienen a decirme.
1: Sí.
0: Esto me recuerda que antes, ¿se acuerdan que en las revistas tenía un horóscopo o en el diario en la parte de atrás?
1: Sí, creo que sí. No sé, dice, horóscopo del día.
0: Horóscopo del día. Bueno, eso no es tan así. ¿Por qué no es tan así? Porque somos iguales. No todo, tu signo era mía, Lea, Leo, son todos iguales. Nosotros tenemos que la configuración de la carta, ¿no? Porque no es solo su sol. Porque además en sol está o no otros planetas.
1: Claro.
0: O depende de dónde caiga, en la casa que caiga, ¿no? Y un montón de factores de la persona.
1: Sí.
0: Y cuando uno nace y eligió esa familia, está adquiriendo. A mí me dio, cómo me nutrió, pero no estoy hablando solo de alimentos, ¿sí? Entonces nuestra psique, nuestro corazoncito, nuestra forma de vida, todo lo que tiene que ver con nuestro alrededor, nuestro ambiente, también nos va formando. Y todo aquello de la impecabilidad a Gaia se empieza a tener de un montón de situaciones que vive,
1: ¿no? El entorno.
0: El entorno. La escuela, cuando uno empieza en la facultad,
1: sí.
0: ¿Sí? Mis amigos, sí, todo sí. Eso nos empieza a tener. Y hay cosas en la vida que uno va transitando que tienen que ver con nuestras experiencias, en algunas cosas, a otros no, también en otras.

0: trabajar ese aspecto. Claro. ¿Sí? Sí, recordemos que estamos, vamos a decir, en un juego, estamos viviendo nuestro cuerpo simplemente. Es nuestra, el ropaje, nuestro estuche, nuestra cáscara, vamos a ponerle varios, ¿sí?
1: Sinónimos.
0: Sí, porque el cuerpo no tiene que ver con lo fundamental en nuestra vida, es trasladarme, ¿sí? Pero yo tengo un alma, y acá es lo importante. Nosotros somos un alma, una experiencia dentro de este cuerpo.
1: Sí.
0: ¿Sí?
1: ¿Qué sería la casa?
0: ¿Qué sería una nuestra casa? Sí, una casa. Entonces, todas las experiencias que nosotros vamos trabajando, una experiencia linda, una sensación linda, una sensación fea, una herida, algo que no me gustó, algo que yo lo guardé y nunca más lo saqué. ¿Cuántos sí. casos?
1: Sí.
0: Sí.
1: Lo escondo para no sufrir.
0: Lo guardo como un secreto. Es algo que quizás me enteré, un secreto de familia, algo de lo cual no se puede hablar. Que cuántos hay, ¿no?
1: ¿Cuántos secretos?
0: Bueno, ahí vamos a otro tema, pero no importa. Sí. Viene el caso de herida. Es una herida que necesita ser vista. ¿Y cuánto hay de nuestro poder en esto? Si yo no quiero ver esta herida, por más que venga un otro o hablemos todo el programa de esto, y decir, bueno, yo voy a remangarme y
1: para no trabajar, poner,
0: para trabajar en el compromiso de poder sanar esta herida. Hay personas que dicen, no, mejor de esto no hablemos, y sigo tapando, no lo sano y lo repito. Y se me repiten en las experiencias de vida que yo voy teniendo en el afuera.
1: Sí.
0: La afuera me va a mostrar a mí algo que yo tengo que sanar. Siempre. Todas las experiencias que a ustedes les pasa, que se repiten, son, ¿sí? Entonces, estoy tratando de que me sigan, ¿eh? El viernes 19, sí, estaba pensando yo, es viernes.
1: Sí.
0: Mostrar y a trabajar en Tauro. Tauro tiene que ver con el cuerpo, con el dinero, tiene que ver con la con mi voz, con el merecimiento, con mi autovalía, ¿no? ¿Cuánto yo valgo? ¿Cuánto yo me acepto yo primero para que otro me acepte?
1: Sí.
0: Entonces, Tauro va a empezar a destapar y marcar y me va a decir, ahí ¿qué cositas me está mostrando? Porque esto les puedo asegurar que sepan astrología o no, o por más que yo se los esté comprendiendo, vamos a estar viviendo una confrontación interna, ¿sí?
1: Sí.
0: En algo que realmente me va a empezar a hacer ruido, llamar la atención, en algo que no me voy a sentir bien. ¿Por qué? Porque trapitos al sol. Vuelve a ponerle un poquito de luz a todo esto. Este sí. Quirón, ¿sí?
1: ¿Y cuánto va a durar Quirón?
0: Claro, Quirón Tauro viene ahora en Tauro, ¿sí? Y nos viene a mostrar junto con otros dando sí. de acá a fin de mes.
1: Sí.
0: Vamos a hablar en el próximo programa. No solo estamos transitando este. Pero vemos. La herida más profunda no es no tener. Haber creído que nuestro valor, sí, como personas, depende de algo externo que yo tengo afuera. Puede pasar que una persona te sienta que tiene valor a través de un título, de una profesión, sí. ¿Viste, Marilyn?
1: Sí.
0: Tiene una carrera
1: sí.
0: que de por vida ser, siguió el padre, el abuelo, vamos a suponer, dentista. Yo voy repitiendo una carrera. Entonces yo siento que esa carrera a mí me va a dar un poder, ¿sí? La persona, el sentir la aprobación de, por ejemplo, una pareja, o el sentir la aprobación. ¿Qué es lo que yo hago para que el otro me apruebe?
1: Siempre depende del otro.
0: Siempre está lo que yo me pienso que mi valor depende
1: del
0: externo. Un título,

0: una mirada, algo material, un auto que me compré, último modelo, es el que me va a hacer sentirme a mí. Y esto no es así. Porque empezamos el programa diciendo que yo, cuando bajo del medio cielo y bajo a una familia que yo ya renací en el cielo, ¿no? Y yo, cuando estoy bajando, tengo ese velo abierto en conexión con Dios.
1: Claro.
0: Soy paz, soy amor, soy servicio, soy luz. Mantenerte de grises.
1: Claro. ¿Eh? Todo lo que hay que hacer.
0: Y todo lo que hay que hacer y todo lo que hay que venir a trabajar, que no está mal, para eso bajamos. No vengo a sufrir. Yo no vengo a tener que transitar mis experiencias de vida con un sufrimiento. Yo vengo para ver para qué esa experiencia se está apareciendo en mi vida. Entonces yo tengo que estar despierto. Yo tengo que ir hacia adentro. El poder dentro mío.
1: Sí.
0: No me lo muestra nada afuera.
1: Lo tengo que ver yo.
0: Lo tengo que ver yo. Lo tengo que recuperar. ¿Qué digo la palabra recuperar? Porque yo ya lo traje. Todos lo tenemos.
1: Claro. ¿Y esto tiene que sacar la astrología?
0: Todas las partes, sí, todos los, inclusive en astrología se estudia muchísimo, toda la parte más histórica también, de que
1: fue fruto de amor de Cronos y de una ninfa, Filipa, creo. En ese momento se había transformado en caballo. Entonces, cuando nació, al ver lo que era mitad hombre y mitad caballo, se horrorizó y lo abandonó. Mm. Y ahí Quirón ya debe tener la herida del
0: abandono. Tiene que ver con el abandono, sí.
1: Claro. Y después, bueno, Quirón era inmortal. Entonces, después él fue herido con una espada venenosa. Esa herida nunca sanaba. Porque como era inmortal, no se podía morir.
0: Entonces
1: él le pidió, por favor, a los dioses que permita que se muera. Se apiadó Zeus de eso y permitió que se muriera, y así se formó la constelación de Sagitario. Pero esto es según la mitología griega, ¿no? Te estoy contando.
0: Exactamente. Fíjense que para que una herida, lo que nosotros queremos buscar es que todas nuestras experiencias de tener presente que son para algo. Miren, les voy a contar algo. Pero quiero que sepan a dónde voy. Quiero que se entienda. Conozco una familia que su hijo de cáncer, que me consulta, que está dentro de lo que tiene que ver con Claudia Medium, mi amiga, a través del proyecto Criarte, estamos acompañando a esta familia. Y Claudia, que es medium, ve el alma, ¿no?, de la persona y ama.
1: Al hijo, sí, sería.
0: Al hijo, pero al alma. Ella ya sabía, ese hijo, esa alma en la que él iba a fallecer. El estar acompañada dentro de este momento y la mamá ocupando una profesión, no quiero dar tantos datos, lo que hice de esta experiencia dolorosa, que sí, por supuesto que lo es, poder ayudar a otros. Entonces esta mamá que te, fíjense cómo encausa esta experiencia de vida para ayudar a otros, ¿sí? ¿Para qué a mí me toca transitar ciertas circunstancias en la vida? Es que mi alma viene con un tiempo,
1: sí,
0: un lugar, una hora, un destino, un tiempo, empezar a percibir la muerte desde otro lugar. Algo tan difícil y de lo que no se habla. Pero si uno está acompañado, no estamos diciendo que ese dolor no se vaya a ir, ¿eh? No esté, ¿sí? Porque hay una pérdida. Pero como yo lo transito y la manera en la cual yo voy a empezar a mirar esto que nos va a suceder,

0: va a ser una gran diferencia en mi camino de vida. Por ejemplo, esta familia menciona ahora como ellos ya vivieron algo así, ayudar a otros. Entonces, todas las experiencias que nosotros tenemos son para algo. Y específicamente vienen a hablar de nosotros y de qué nos olvida, qué herida a mí me están mostrando para sanar, ¿sí? Este Quirón en Tauro te va a hablar, no se gana con algo. Tu valor personal, tu valor como ser íntegro, no se gana, sino que tu valor es para que vos entiendas realmente sos. Y para recordar quién realmente sos, vos tenés que saber de dónde venís. Porque si vos te venís, ya no tenés dudas de cuál es tu valor. La una es referida al valor propio, ¿sí? Otra es referida al valor del cuerpo, la voz, que yo pueda comunicar mi talento. Y esto va a depender de acuerdo a cómo está. O sea, a vos te va a afectar de una manera, afectar sería una manera de decir de una manera, a mí me va a afectar de otra, ¿sí? Cada uno de nosotros lo que va a tener es que analizar en qué casa a mí me cae, ¿sí? En base a eso, yo voy a tener un pantallazo de qué herida a mí se me está abriendo. La vea, para que la trabaje.
1: Para que la sane.
0: Para que la sane, no para que la siga arrastrando y cargando.
1: Eternamente.
0: Y eternamente, un llevo de vida tras vida, tras vida, tras vida.
1: Y esto lo podemos ver en la carta natal.
0: Y esto es fundamentales de la carta natal. ¿Y por qué hablo de esto también? Me muestra que tiene que ver con las máscaras. Y esto ya lo hemos hablado nosotros en varios programas ya. Me muestra al mundo, ¿sí? Ayer también había realizado una carta. Fíjate vos. Y una chica. Y me dice, luego de hacer la lectura, y pone el tema de la maternidad, ¿no? Sí. Entonces yo les aclaro que yo no hago astrología, prelogía, que yo trabajo es evolutiva. Pero yo le pregunto, ¿por qué vos querés saber este aspecto de la maternidad? Fíjate, ella me dice, porque nosotros en casa somos 7 hermanos. De hecho, en su casa 4, grande de expansión en la familia, en su base familiar. Ella es la mayor. Y todos ya casados.
1: Tienen hijos y ella no.
0: Con hijos. Y claro, cada vez que se ve típico esto de creencias, ¿no? Le decía, bueno, pero ¿y para cuándo vos vas a tener tu hijo? O vas a preguntar esas cosas.
1: Esas incómodas preguntas.
0: Incómodas preguntas. Entonces ella me decía, y bueno, tus hermanos te están ganando, fíjate, ¿no?
1: Sí.
0: Entonces digo, nosotros, en este caso particular de esta chica, por supuesto. Pero ella venía a romper con todos estos patrones
1: y tenerlos
0: de otra manera. Porque después seguimos hablando, ¿no? Te doy un ejemplo. Sí. Quizás tenerlos de otra manera. Hijos, pero ¿cómo viene a marcar ahora, en esta época, varias conclusiones? Vos vas a escuchar que quieren tener hijos. Vas a escuchar personas que los quieren tener de otra manera, por ahí solos. Congelar óvulos.
1: Claro.
0: ¿Sí? Personas que directamente no quieren o adoptan, ¿no? Como que hay varias vertientes. Pero como el tema de los hijos, porque están hablando de un país en donde va a haber menos nacimientos.
1: Ya.
0: Que por sí lo hay.
1: Sí.
0: Y yo cuando pensaba esto, y por eso lo traigo, digo, la importancia, fíjate esta chica que yo le hice la carta natal ayer y me decía, no, lo que pasa es que yo estoy apurada por el tiempo. Viste que antes

0: La tenías a los 20 y pico.
1: Claro.
0: Ya ahora a los 30 sos vieja. Claro. Te decían en ese momento. Pero como uno tiene que saber realmente qué es lo que quiere, porque siempre decimos que tener un hijo, para tener un hijo, uno tiene que estar bien y luego físicamente. Es dejar al principio, ¿sí?, de ser vos el centro, tu hijo. Claro. Y no todas las personas tienen esa capacidad.
1: O
0: están preparadas. Porque por ahí no están preparadas a determinadas edades y quieren hacerlo en otro momento.
1: Claro.
0: ¿Cómo ahora la claridad de ese mensaje mental? Porque antes se tenía hijos por tener también. ¿Y qué pasa cuando yo tengo hijos? Entonces yo tengo que seguir con un patrón de tener un hijo al menos y por ahí no quiero. ¿Y qué empieza a pasar?
1: Claro.
0: También, ¿no? Entonces, tener las cosas claras en cuanto a lo que nosotros decimos, con lo que me muestra la carta natal, también me habla de patrones que yo realmente no tengo por qué seguir. O sea, me habla de mi autenticidad, me habla de mi valor personal, porque yo no me dejo influenciar por otro. Me están llamando por teléfono.
1: ¿Y esto tiene que ver con...
0: ¿Por qué te digo que tiene que ver con Quirón en Tauro? Porque Quirón en Tauro habla de tu valor, de un precio, tu valor. Y dependes lo que tu valor, como vos te valgas.
1: Como
0: ¿sí?
1: ser.
0: Como ser. Individuo. Es como vos vas a llevar el resto de tu vida y tus experiencias. Entonces es importante reconocer que nosotros tiene para poder trabajarla y sanarla. Y cuando vos la sanás, como en el caso de esta otra familia, el don de ayudar a otro.
1: A los demás.
0: Esa herida se convierte en un don. Totalmente. Yo ayudo a las otras personas a sanar en eso que yo he tenido que transitar. Lo que vos haces con tus libros.
1: Sí.
0: Tus historias, veníamos hablando en el auto, por esto saco el tema. Tu historia personal. Cuando vos escribís un libro y tenés esta grata profesión, un ejemplo para mí, tu libro, estás sanando algo que a ella también le pasó.
1: Sí.
0: ¿Por qué? Porque muchas quizás. Uh-huh. Y tu ejemplo de superación ayuda a otro.
1: Sí.
0: Pero si a mí de chica me han dicho, por ejemplo, que no puedo hablar de determinadas cosas y yo me callé para que me apruebe, para que la pareja, mi papá me acepte, yo voy y mi voz no va a ser escuchada. Lo que yo venga como misión de vida a decir no va a ser escuchada. Entonces tremendo, es importante
1: tremendo eso.
0: Saber en qué casa a vos te cae para poder trabajarlo. Y en este momento de nuestro planeta que vamos a estar transitando, es fundamental saberlo. Saberlo de antemano, porque cuando vos ya lo viviste, esta herida ya te está trayendo, vos no sabés de dónde viene, ¿sí? Ya todo se transita de otra manera.
1: Es más difícil
0: que para no la viste y claro, no te diste cuenta. Y seguís repitiendo algo porque no te diste cuenta cuál era tu herida. Así pensamos un poquito y seguimos con el tema.
1: Bueno, muy interesante todo esto.

0: Juan, insiste recordar que te dejé ahí colgando
1: con Atenea.
0: Sí, porque me interesaba que...
1: ¿Te has inquietado el hecho de que otras personas te despreciaran o te abandonaran si permitías que tu poder verdadero resplandeciera?
0: Ahí va. Nuestro ángel Atenea, se dan cuenta, ¿no? Has permitido, ¿sí? Que otras personas...
2: No me acuerdo el...
1: Te has inquietado el hecho de que otras personas te despreciaran o te abandonaran, el verdadero resplandeciera.
0: Y ahí me está diciendo justamente
1: el valor,
0: sí, que poder. Exacto, pero que yo me acomodo, ¿no? Uh-huh. Te ha inquietado, sí, y me acomodo a esto suficientemente y no me muestro tal cual soy. Para no que el otro no me desprecie, no me estoy mostrando así auténtico.
1: Bueno, y el ángel dice, yo estoy aquí para ayudarte a revelar tu poder y a otras personas de un modo que mejore tus relaciones, tu autoestima y propósito en la vida.
0: Ahí está, poder ante vos mismo, o sea que el poder es nuestro, ¿sí? Y dice después,
1: para que mejores tu autoestima y propósito en la vida.
0: Ahí tenés, autoestima, tu valor personal y tu propósito. Pero para eso uno tiene que ser auténtico, sin máscaras, ¿sí? Yo le decía a esta chica, su alma venía a ser un cierre de otras vidas en donde ella iba a ser la persona que iba a renacer, ¿no? Como... un nuevo camino. Tenés que mostrarte tal cual sos auténticamente, sin esperar que el otro te acepte, ¿no? Yo sé que es difícil, Clara, y no, hay situaciones que son difíciles de transitar, pero el mensaje sería, y lo que me está mostrando Quirón en Tauro tiene que ver con esto.
1: Después dice, tu poder proviene de la...
0: Ahí está.
1: Tú que has sido creado a su imagen y semejanza, cuentas ahora mismo con su poder interior ilimitado.
0: Ahí está lo que decíamos de... ¿Y de qué manera venimos nosotros? Proviene del amor de Dios con un poder ilimitado. A quien ustedes crean, ¿no? También, porque por ahí hay gente que nos escucha y bueno, dice, no, yo, pero yo no creo en Dios. Pero en quien... Todos venimos de la fuente, ¿sí? Y venimos de determinada manera. Somos seres únicos.
1: Dice, piensa, eres incapaz de abusar de tu poder porque tu chakra del corazón se ha abierto como una flor.
0: ¿Por qué?

0: poder, que es hermoso, también mejora tus sanaciones psíquicos. Eres un trabajador de la luz, fuerte y poderoso, y Dios necesita que aceptes y reveles tu poder.
1: Que aceptes, porque cada uno tiene un poder para algo.
0: Eso lo tiene que transmitir a los demás.
1: Por supuesto. Tendría que ser así, ¿no? De poder ayudar, de este don del servicio de nosotros. Sí. ¿Por qué digo esto? Porque también existen estas personas que empiezan a comparar, ¿no? Si todos somos distintos.
0: Claro.
1: Es como cuando yo digo, astrólogos hay un montón, escritores hay un montón, pero siempre está... cuando uno iba a elegir un pediatra para su hijo, ¿no te pasó,
0: sí,
1: Marinín?
0: Sí.
1: Tú decís, tenés un montón de oportunidades con alguien que vos vas a tener ese feeling. Esa empatía, te va a gustar algo de cómo es. Entonces con esa me voy a luz, no anulo a los demás.
0: Claro.
1: Yo siempre digo que nosotros venimos acá a trabajar en red. Es importante la unión. Miren, yo les voy a mostrar. Sera es Laura Goodman, que nos pasó cuando fuimos niños.
0: ¿Qué hicimos con eso?
1: Y qué hicimos con eso, esa pregunta aquí. ¿Lo seguimos arrastrando o lo vimos? Y el otro libro tiene que ver con cómo alcanzar la autenticidad. 10 de Don Miguel Ruiz, que tiene que ver con los cuatro acuerdos. ¿Te acordás,
0: sí,
1: Maru? Que
0: es el... toltecas, ¿no?
1: Exacto. ¿Cómo alcanzar la autenticidad? ¿Sí? Tendemos a vivir según las expectativas de los demás.
0: Pero eso está mal.
1: A fingir y a estar ciegos. ¿No? La verdad se suele olvidar en beneficio del espectáculo. ¿Cuál es el espectáculo? Lo que yo veo afuera de un escenario. Pero en el lío de cada función, la verdad está en toda actuación, subyace la verdad que somos. Él habla que nosotros somos actores de juego, de una obra de teatro, de un escenario. Nosotros somos el personaje principal de esa obra. Cada ser humano sigue el modelo biológico de la vida. La energía es la arquitecta, la artista, y dirige su evolución, la energía que cada uno trae, ¿no? A medida que tu cerebro empezó a definir tu universo personal. Esto es lo que estábamos diciendo, tenido de todo el... ¿Por qué habría de importarte? Naciste sin entender lo que veías u oías.
0: Sí.
1: Nado a descifrarlo. Reconociste las emociones y le diste un cierto orden al caos que vos vivías. La mente de cada artista se crea de retazos de conocimientos y recuerdo desarrollando según las historias que escuchabas y aceptabas como ciertas. La energía vital siguió guiando tu cuerpo. ¿Sí? Esto que veníamos hablando,
0: sí,
1: al principio, las artes sociales, en las que era importantísimo llevarte bien con la
0: gente. Es verdad.
1: Y de ahí nuestras máscaras, ¿no? Dice, multiplicar, leer, cantar, hacer experimentos sin saber que te estabas formando para ser otro en tu propia vida.
0: Claro.
1: Aquí en la tierra, en donde aprendiste y maduraste, diste tu libre albedrío y donde empezaste a tomar decisiones guiado por tu propia filosofía. Tu biblioteca de conocimientos es tu alma mater. En la vida nos regimos por lo que consideramos correcto o incorrecto, nuestra mente, con todas sus ideas que lleva la batuta.

0: y en realidad quien tiene que llevar la batuta de nuestra vida
1: somos nosotros,
0: viendo y sintiendo desde el corazón,
1: no desde la mente.
0: Exacto, es al revés. Sí, razón.
1: Y es muy difícil
0: pensar, claro, con el corazón, ¿eh? Bueno, para contarles, ahí voy a decirles.
1: Estamos todavía con
0: un poquito. Chiquitín. Pero empezaste a aprender este arte poco después de nacer, mientras imitabas actores. Lo hiciste para sobrevivir y también como diversión. En aquella época tu público estaba programado cuanto lo hacías. Sin saberlo, te estabas preparando para interpretar tu mejor papel que se ha representado nunca, tu propia vida. ¿Sí? Él lo que está diciendo es que viendo lo que mamá, papá, los abuelos, hermanos, todo tu entorno decía, para poder ser, claro, aceptado, amado y tener ese vínculo, ¿no?
1: Claro.
0: Pero en esas experiencias siempre hay algo, una herida de la cual tenemos quito de luz para ser sanado. Y Laura Goodman, ni les quiero decir de los que nos habla. Los adultos somos, aunque no lo sepamos, niños eternamente necesitados. Que en lugar de cuidar y alimentar a nuestras criaturas, obligamos a los verdaderos niños más desprovistos a nosotros. Y acá está lo que dijimos al principio de la maternidad.
1: Claro.
0: Cuando yo soy madre, la nutrición está toda puesta en nuestro hijo, ¿sí?
1: Debería ser así.
0: Debería ser así. 7 años de vida, sí, en primer lugar. Esto no quiere decir algo, ya nos vamos. Viste que antes se decía primero el otro, sí, en cuanto a mensaje, que no sé si que primero tenía que estar bien otra persona, sí, ¿sí? Y después vos. Y acá es todo lo que ser el hijo, ser una mamá. Primero, por eso yo dije, yo tengo que estar bien física y mentalmente para ser totalidad de mi hijo, ¿sí? Esto es al revés, ¿eh? Yo tengo que estar bien para poder tomar ese rol. ¿Qué pudimos hacer cuando fuimos niños frente a las demandas de nuestra madre? Nada, salvo responder a sus expectativas y mandar a la sombra nuestros propios recursos. ¿Qué hacemos los ciudadanos? Lo mismo, dice ella. Responder a las a la sombra nuestros propios recursos. O sea, responder al entorno lo que quiere y olvidarme
1: de lo que
0: yo vengo a ser y lo que soy. Pensemos, se nos fue el programa.
1: Tenemos que mejorar y cambiar.
0: ¿Qué es lo que yo quiero para mi vida? ¿Cuál es mi ser auténtico? En el programa seguimos hablando de todo esto, más todo el ingreso
1: de Quirón,
0: del resto de los planetas que nos van a
1: ir. Vanessa, muy lindo.
0: Gracias, Marilín, también por estar. Nos vemos el próximo miércoles. Gracias a todos por estar ahí.
1: Chau, chau.
0: Chau, chau.

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Buenas tardes, emisión de Vos y Yo, y siendo las 17:03, estamos arrancando en grilla espectacular con una temperatura de 14.5 y una sensación térmica de 14.5. Mi nombre es Joana Mesa Alpert y los voy a estar acompañando hasta las 18 horas con una invitada de lujo. Pero antes, mirá qué color. Y sí, hay globos en la mesa, celestes y blancos. Y yo me vine de celeste porque ahí se está escuchando. Y dale, dale, dale, dale, Facu, en la operación técnica. Se está escuchando, claro que sí. La escaloneta, ¿por qué? Arrancó el mundial, pero nosotros debutamos en el día de ayer. Son cracks, selección argentina. Messi, sos todo lo que está bien. Debutaste en el mundial y Maradona estaba en la tribuna. El rango se respeta. Y Messi, Messi, Messi, Messi, Messi. Claro que sí. Messi debutó en su sexto mundial con 3 goles. Como sufrimos al principio. Ay, Dios mío, tengo piel de pollo. Mira, porque cuando nos anularon por posición adelantada ese gol. Y después, ay, Argelia, Dios mío, qué terrible. Bueno, la verdad es que hermoso miércoles, ¿verdad? Hermosa tarde aquí en Vos y Joy. Sinceramente, un aleflado, por supuesto, con este triunfo, que estamos ilusionados, por supuesto, por la cuarta estrella, ¿por qué no? Hay que decirlo. Pero realmente ayer nos juntamos con amigos, así que mandarle un beso, pero muy amigos, que han puesto su casa, que nos hemos encontrado allí, pasamos el primer mundial, ya es cábala, me parece, ¿eh? Allí con Conrado, con Catalina, con sus hijos, con Joaquito, con Chimo, también con Olivia, por supuesto, mi ahijada Chipa, así que la verdad que no hay nada más lindo que te reciba uno en su casa, porque como siempre digo, los amigos es la familia elegida, ¿no? Entonces realmente aquí en Vos y Yo y en la 100.3 también somos una familia, así que la verdad que felices, pero felices de haber ido a comer un asadito y compartir el tema tan, pero tan contundente de nuestro triunfo con Messi, leyenda eterna, sexto mundial. La verdad que le faltan un par de goles, ¿eh?, para ser el máximo goleador. Así que la verdad que nosotros estamos... Este triunfo, pero más que triunfo, te digo que ya se siente como que, no sé, ya se siente como que ganamos el mundial, no sé, yo estoy muy manija, Facu. Facu, muy pero muy buenas tardes, ¿cómo estás, mi querido operador radial? Estás bien, estás contento, ¿no? Todos estamos muy contentos, claro que sí, estás feliz. ¿Con quién viste el partido ayer, Facu? ¿Con quién viste? En tu casa, ok, ¿comiste algo rico? ¿Te mimaste con algo? Pará un minuto que me voy a sacar esta parte, a ver, ahí decime. Ah, ¿de proboleta? Ah, qué rico. ¿Y qué tomaste? Una cervecita, una gaseosa. No lo nombramos porque nos manden algo, por lo menos, ¿no? Está muy bien. Facu en la operación técnica. En mis manos mágicas cada semana. Matías Yusani es nuestro productor ejecutivo comercial. Por supuesto que sí, y se incorpora al equipo, así que estoy muy, pero muy contenta de que ella sea parte del equipo, nuestra productora comercial, Bárbara Lamas, así que todo lo que tenga que ver con columna, salir en la del programa, seas producto o servicio, lo charlas con Bárbara Lamas, así que estamos muy, pero muy felices de agrandar esta familia de Vos y Yo, y que un poquito de eso se trata. Y sos última, pero no por eso menos importante, María Victoria Farías, porque sos la estrella de este programa, la artística de este programa, maravilloso, María Victoria Farías, amiga personal, colega y gran amiga de esta casa que ponía para este programa. Bien, si te quieres comunicar con nosotros vía WhatsApp, lo puedes hacer al 11 73 62 48 50. Atenti,

0: 62 48 50, y te puedes comunicar con nosotros también vía WhatsApp, no solo, sino que también al teléfono fijo, porque acá hay teléfono fijo al 4793-3510, y si no, directamente... Exacto, así le suena a Facu, y Facu nos atiende también con su voz sensual. Y les decimos, ¿no?, directamente en YouTube, entran, buscan Fénix, ¿sí? Y directamente ahí también nos pueden escuchar o vivo, y también nos pueden ver sin ningún inconveniente, por supuesto, claro que sí. Muy bien, dicho todo esto, les quiero decir lo siguiente. Tengo una invitada que se vino, pero... de súper lejos. A ver, vieron que acá hemos tenido gente que ha venido de La Plata, tenemos gente que ha venido de Córdoba. Acá, Vos y Joy difunde a los emprendedores y no solo de productos y de servicios, difunde gente que cumple sueños, porque los sueños se trabajan. En este programa lo decimos siempre. Acá lo que a nosotros nos gusta es contar historias que inspiran, porque quizás vos del otro lado no te animás, tenés un trabajo en relación de dependencia, o tenés los dos, o te está mal llamada zona de confort. Y bueno, acá en Vos y Yo te traemos un abanico de posibilidades, de historias que inspiran, para que vos también puedas dar ese salto cualitativo, ese salto cuantitativo que vos realmente estás esperando. Y por eso ella se vino, mirá. Lo va a decir ella de dónde vino, pero yo la voy a presentar porque para mí es un placer tenerla. Ella es Inés Antonia Monzón, de Ávila de Mercurio Corsetería. Bienvenida, Ine, para los amigos. Ella se aplaude, yo me aplaudo. Bien, a ver, ahí acércate el mic, Ine. Mira, acércate el brazo así. Ahí está, espectacular. Hola, Ine.
1: Hola, ¿cómo te va, Joy?
0: Muy bien, buenas tardes y bienvenida.
1: Gracias. Bueno, les digo dónde vengo.
0: Sí, por supuesto.
1: De Alejandro Cor, pero no de la estación de Alejandro Cor, porque hoy en día es
0: claro.
1: Ciudad. Estoy a 10 minutos de la estación y estoy rodeada de animales, de ovejas, vacas, perros.
0: Gallinas.
1: Gallinas. Yo crío, especialmente hace 2 años, crío gallinas y patos.
0: ¿Qué de animales? ¿Sabes qué? Yo te voy a contar una infidencia. Porque mi familia paterna era del campo. Y mira cómo me está mirando mi operador radial. Yo tuve por varios meses de mascota un ternerito negro que le había puesto Sombra de nombre. Yo era chiquita y le daba la mamadera y se quedó varios meses con nosotros. Y después, bueno, por supuesto, volvió a su hábitat natural. Obviamente lo devolvimos en el buen sentido del campo para que esté en su edad, es que necesita estar con sus compañeros, con sus otros compañeros terneritos y con el resto, digamos, de las ovejas, ¿no? Pero es una linda experiencia. A mí me parece que está buenísimo que uno tenga animales en casa y que si querés tener un perrito o algún tipo de gatito, que adopte, porque hay muchos perritos, muchos gatitos en la calle. El mío, Baco, es adoptado, que lo tengo hace 2 años, y la verdad que tener animales es algo que es inexplicable para la gente que no tiene, poder trasladar lo que significa tener animales, porque los animales son tan sabios y te sanan el alma y el corazón, y además de ser una alegría, que a veces se mandan sus macanas, ¿no? Te agarran justo un labial como me pasó a mí, te rompen algo, pero bueno, ellos no lo hacen de malos, no se dan cuenta.
1: Te agarran plata, te la destrozan.
0: Y sí, y vos los querés matar, ¿viste? Pero después te miran con esa carita y te morís de amor, ¿qué vas a hacer? Pero bueno, Alejandro Korn, ¿a cuánto tiempo, kilómetros está de acá?
1: Y en tiempo está...
0: Es un poco más o menos, es más cerca irte en ferry a Uruguay que venir de Alejandro Korn para acá.
1: Pero el que quiere puede.
0: Pero es muy bien, eso me encanta, esa actitud, ¿eh? El que quiere puede, es así. Tengo tiempo, ay, no me hice tiempo para tal cosa, no. No es que no te haces el tiempo, es que elegí no hacerte el tiempo.
1: Sí.
0: ¿No es cierto? Porque a veces ocurre eso. Bueno, contame un poco, vamos a ir desandando un poquitito el emprendimiento. Yo acá después voy a estar mostrando acá que tengo un obsequio ahí, que ahora después lo voy a mostrar, que me trajo.
1: Está hecho bien por envuelto.
0: Está bien envuelto. Hecho por sus manos. Bien, y esto muestra que el que quiere puede, porque el que quiere luchar y crear su varita mágica, hay que trabajar por ello. Son muy pocos los que están tocados por una varita mágica, es una realidad.
1: Te cambio la palabra, de trabajar hay que elaborar, porque es cuestión de uno, y que meterse mucho en uno para sacar un producto, porque yo esto que estoy haciendo hoy en día no es lo que pensé cuando arranqué.

0: qué.
1: A uno va mutando también, ¿no?
0: Va evolucionando. Claro. A medida que uno va investigando, va evolucionando.
1: Exacto. Y que me parece que un poco se trata de eso, sí, que creo que para eso estamos. Y la realidad es que uno tiene, como vos bien decís, elaborar, trabajar por los sueños, porque tiene que ir pasito a pasito, ¿no? Y así, claro, se va construyendo. Bueno, a ver, primero vamos a arrancar por el principio. ¿Por qué el nombre? ¿Por qué elegiste el nombre Mercurio? Un nombre tan potente, tan contundente, ¿no? Mercurio.
0: Tiene mucho que ver con mi maternidad, mi

0: mi planeta, que dije, ah, une todo lo que soy yo, soy Mercurio. Y Mercurio es un planeta frío y el fuego es frío y el fuego frío quema.
1: Claro.
0: Quema también igual que el calor del sol, también el frío en extremo quema.
1: Sí, correcto.
0: Entonces relacioné todo eso y salió Mercurio. Y el logo nació tiempo después, porque me gusta mucho la corsetería, por más que antes era asociado con el ajuste de la mujer,
1: Se encorsetaban zarpado
0: se
1: antes.
0: quedaban sin
1: Sí, es como
0: aliento.
1: que no podían respirar. Hoy los corsets son un poquito más
0: Claro,
1: amables.
0: sí, se relacionaba un poco con mi vida, con mi infancia. Dije, ya solté el corsé, lo ablandé y ahora yo lo adapto a mí. Es
1: Exacto.
0: como la vida, lo adapté a mí y el corset hoy en día se adapta a los cuerpos de las personas.
1: Exacto.
0: Entonces por eso elegí el corset, por los
1: Y
0: cortes que
1: esto qué
0: tiene.
1: importante también que estás
0: Sí.
1: diciendo, Ine, porque quiero remarcar que más allá del paralelismo con tu historia de vida, digo, hoy ya en el 2026 la ropa no se tiene que adaptar a uno. Nosotros no tenemos, no va a comprar o cuando uno recicla. Percátense de no ir a comprar y decir, bueno, esto cuando baje 2, 3 kilos, no, vos comprás kilos, lo llevas a lo de INE o alguna modista, le haces unas pincitas, todo absolutamente de alguna u otra forma tiene solución, ¿no es cierto? Pero uno no se tiene que adaptar a.
0: Lo tuneás, como decís.
1: Exactamente, lo tuneas. Bien, ¿y por qué decidiste dedicarte a todo lo que tiene que ver con diseño y con costura? ¿Había alguien en casa? ¿Te criaste con más abuelas? ¿Con quién te, dónde viste y dónde
0: Bueno.
1: sacaste esta facilidad, ¿no? Por reciclar prendas por tu clic, ¿no? Es decir, el
0: Claro.
1: poder sí convertir una camisa en un corset o un pantalón en otra cosa y aprovechar esos recursos. Que vamos a decirle a la gente que estamos llenos de ropa por todos lados y que realmente llega un punto en donde contamina si uno realmente no para la pelota y deja de comprar o
0: Claro.
1: deja real o regala, ¿no? O hace circular.
0: Bueno, nació un poco con mi mamá, porque mi mamá bordaba, pero era como una negación que tenía, porque en esos tiempos de mi mamá te obligaban a hacer esas cosas, no es que
1: Claro,
0: le
1: porque,
0: gustaba, le
1: claro, era
0: obligaban.
1: parte de los quehaceres del hogar, ¿verdad?
0: Claro, y
1: Famoso corte y confección.
0: después mi abuela, mi abuela postiza, como decir, tenía una máquina de coser, pero yo la miraba de lejos, nunca me dejaban tocar la máquina hasta que ella fue más grande y no me permitió tocar la máquina. Era
1: Claro.
0: la primera máquina que yo tocaba y era una Singer, de esa que uno usaba como
1: Claro, que
0: autito.
1: hasta el día de hoy viste que son las
0: Las
1: mejores.
0: amo.
1: Aparte, viste ese pie de hierro maravilloso. Mi mamá tiene ese pie y lo hizo mesita.
0: Sí.
1: Es maravilloso, le pones un vidrio. Por eso digo, todo se puede reciclar en la vida.
0: Después mi segunda máquina fue una Glöder, o que
1: O
0: es la
1: una
0: segunda,
1: Brother, sí, claro.
0: una segunda máquina de 50 años, un poquito menos
1: Qué
0: que Singer,
1: maravilla.
0: pero bueno, lamentablemente con mucho dolor la tuve que desprender porque no tenía dónde ponerla
1: Claro,
0: y
1: pues
0: yo me
1: enorme,
0: mudaba.
1: claro.
0: Claro, yo me mudaba y no podía, así que la tuve que soltar.
1: Bien, bueno, a veces hay que soltar. Vamos a compartir unos mensajitos acá en el
0: A
1: streaming,
0: ver,
1: ¿te
0: ¿qué
1: parece?
0: dice?
1: Antes de irnos a nuestro primer corte musical. Ine, la tengo acá conectada a Carolina Paula Re. Hola Carolina, ¿cómo estás? Bienvenida, dice buenas tardes. Acá feliz desde Florida, Vicente López. Bueno, me imagino que feliz por el triunfo de la selección o por otra cosa. Ahí nos contás, Caro. Lili, hola Joy, ¿cómo estás? Qué buena compañía, muchas gracias al lado de ustedes. Roberto, hola, Joy hermosa, ¿cómo estás? Estoy feliz, feliz, feliz no solo de estar en la casa radial, en una de las casas radiales que es mi familia, sino feliz con el triunfo de Argentina y feliz porque salió un poco tomando unos matecitos. Así que, ¿qué más puedo pedir? Hay salud, así que estamos espectacular. Y acá estoy muy bien acompañada con Ine. Lili dice: bienvenida, Barbie, al equipo. Sí, nos estamos agrandando, estamos muy contentos. Bien. Roberto Morales me dice, te digo, el 25 de junio es el Día Internacional de los Beatles. Sí, banda épica si las hay. A mí me hubiera encantado poder vivir esa época de ir a un recital. Imagínate si hubiéramos
0: Correcto.
1: ido a un recital de los Beatles. Ojo, la gente que vivió
0: Tremendo.
1: eso, un lujo. Dice, se celebra, nos cuenta, efeméride, que ese día fue la primera transmisión vía satélite en todo el mundo y The Beatles lo hicieron de vuelta. Es maravilloso. Se lanzó el temazo All You Need Is Love. Es un temón. All You
0: Sí.
1: Need Is Love, everybody.

0: padre, papá. Todos los que están conectados del otro lado, a los que nos están obviamente escuchando por dial y también por web, nosotros, Cine, te invito a disfrutar de nuestro primer corte musical. Mira, ponemos un poquitito porque cómo arranca este tema. Es espectacular. Katy Perry, o Kathy Perry, para los amigos. Mira, ahí está. Amamos el pop acá, amamos el rock, amamos todos los géneros de la música. Así que ahí suena Katy Perry, Last Friday Night. Dale que volvemos con mucho más. Vos y yo, hasta las 18 horas.
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0: segundo bloque de Bocando acá, por supuesto. Lo tengo acá, dice, que fue el de Queen. Fue el de en el año 1981. Claro, yo no estaba ni en proyecto en el 81. Dice, tremendo e inolvidable momento, claro. Dice, recién lanzaban Flash Gordon, la banda sonora de película. Te podés dar, pero mirá. Sido total, Robert, la gente que está ahí conectada en el stream, sí, y comenten así, hacen de este programa que llegue absolutamente a todo el mundo, porque de eso se trata. Muy bien, ahí hay algunas cositas para mostrar, ¿verdad? Vos me vas a ir pasando así, yo puedo ir mostrando y obviamente que va a ser todo tuyo el micrófono. Para poder ir describiendo un poco, Roberto me dice, fue en febrero y Freddy presentó al Diego. ¡Qué maravilloso! ¿Eso estará online? ¿Alguien lo tendrá? Pues debe ser todo un tema, porque claro, en esa época celulares no había, así que, no sé, lo habrán grabado en, no sé, ese y se habrá podido pasar. ¿Hay material de eso? Robert, ¿vos me podrías llegar a decirlo? Voy a googlear. Bueno, hoy con la inteligencia artificial es una gran ventaja. Que todo se puede hacer. Imagínate que si Luis Miguel el año pasado cantó con Frank Sinatra, imagínate que absolutamente todo se puede hacer. Así que, bueno, veremos. Pero, bien, me trajo un obsequio que yo lo quiero mostrar. A ver, lo voy a abrir. Hay ruidito, ¿eh? Yo ya hice un paso adelantado, ¿vieron? Esto es como utilísima.
1: Te cuento que la bolsita que tenés en tus manos, sí, es una bolsita de red especialmente para meter la prenda en el lavarropa, así que no se engancha dentro del lavarropa.
0: Ah, porque es de encaje. Ah, me muero de amor. Ura, por favor, te lo pido. Dime esta prenda.
1: Ahí está. Ese diseño está pensado en los trabajadores de las vías, más femenino. Ahí está la etiqueta de los trabajadores de la vía, mi marca. Para hombres también.
0: ¡Bien, me encanta!
1: No es exactamente lo que usaban las mujeres, pero es más o menos una referencia. Usaban toda ropa rústica en 1863.
0: Claro.
1: Es muy... 163, perdón por las fechas, pero no es tan fácil porque no había la fotografía. Los pocos que pudieron venir a esta zona, o los que trajeron en realidad obligados... hicieron mal. Y la historia como que lo quiso esconder, no hay muchos datos, entonces es poco difícil. Y decías, porque empezaron algo que nosotros usamos todos los días, no tenemos ni idea quién lo empezó.
0: Entonces,
1: es como un homenaje a esas personas que empezaron a trabajar sin quererlo, sin satros.
0: Pero aparte, miren qué preciosura.
1: ¿Quién no viajó en tren?
0: Pero escúchame, te lleva a Mar del Plata. Te lleva a los lugares más hermosos nuestros. Miren lo que es este encaje, es un lila. No sé si es porque quiero, ahí estoy mostrando. Una musculosa divina.
1: Tiene una musculosa y un corpiño base, para que lo puedas usar, porque hay mucha gente, porque se les ve muy
0: claro.
1: Eso ya lo pueden manejar.
0: Es espectacular, mirá qué divino. Aparte, es uno de lilas. De mis colores preferidos. Conjuntamente con el rojo y el fucsia, mirá qué divino. Lo voy a usar, por supuesto, muchísimo. Perfecto, ¿eh? Qué ojo clínico. El que sabe, sabe. ¿Vieron cómo es esto? Talle perfecto. Ando para que yo pueda mostrar. Y vos me vas a ir con... ¿Cómo es esta cosa que haces de reciclado?
1: Es un boxer que hice hace mucho pensando en la sexualidad. Un boxer sexy que tiene un bolsillito, la parte de enfrente, para poner el preservativo.
0: De pasión, para un alma que sea espectacular.

0: lugar. Porque viste que siempre se habla de la enseñanza a los varones.
1: Sí.
0: Para las mujeres digo, las pero mujeres, no hay tanto no para hay. Los varones.
1: Y también que se animen a jugar y a sorprender a
0: y
1: su pareja.
0: Y me parece que es recontra importante y clave cuidarse. Y que acá dice love, love, love, amor.
1: Tiene todo un lema, todo eso de trasfondo, pero tienen que ver de qué se trata.
0: Claro, exactamente. Tienen que entrar ahí al Instagram para ver de qué se trata. Es, cuenta una historia. Que eso es lo más lindo de todo, que ella se concentra en que cada una historia, y eso me parece que es fantástico. 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
1: Bueno, te voy pasando algunos.
0: Dale, vamos haciendo un intercambio. ¡Pum! Espectacular.
1: Y ahora te paso lo que es reciclo.
0: Mira qué divino.
1: Eso también.
0: Me encanta mostrar ropa de hombre, ¿eh?
1: Es hermoso.
0: Muchas veces mujer que de hombre, porque hay más emprendedoras mujeres, ¿viste?
1: Sí, sí, sí.
0: Pero lo que digo es que, mira con la red, me encanta. Y con las palmeras. Mira, para alguna noche especial. No digo para todos los días.
1: Gracias, Facu.
0: Bueno, me alegra, Facu. ¿Está bien? Mira.
1: ¿Todavía?
0: Los que no se animan todavía, es un simple detalle ahí. A ver si lo puede tomar ahí la cámara, no sé si se ve.
1: Cajenero con corazones.
0: Bueno, mira, este que quizás no es tan sensual, ¿no? Que se da poquito. Hay algunos que dicen, sí, uso de leopardo, uso con trompita, yo qué sé.
1: Totalmente.
0: Hay que animarse, ¿no? Me parece que está buenísimo que se vayan a... Guille dice, dale, yo, y apa la papa. Yo te veo con uno de estos, Guille, ¿eh? Yo con el blanco, ojo, hay que innovar un poco también, ¿no? Y si uno no tiene una noche especial, ¿por qué no para uno? Somos nuestro primer amor.
1: Esa te cuento, también es un corpiño base de camiseta.
0: Mira.
1: Tiene una camisa. Tiene el corte de una camisa.
0: Es cierto que de pronto no te entra, porque viste que las mujeres y los varones, pero las mujeres van cambiando cada 10 años. Algo que no te entra es una muy buena idea. Mira.
1: Y los tips que te doy que lo podés usar con... Vos podés hacer las combinaciones que gustes, porque encima la espalda tiene un decorado, tiene un enganche ahí, las...
0: Es espectacular para mostrar la espalda, qué divina. Y este, el elástico viene así, qué divino.
1: Todo cambia.
0: Maravilla. Es espectacular. Miren que no quiero hacer lío acá, ahí les quiero mostrar. Esto es streaming vivo, gente, ¿eh? Ahí está,
1: ay,
0: ahí
1: así.
0: Está. Ahí lo pueden ver, miren. Y me parece súper sexy, sensual para el verano.
1: También está en el Instagram.
0: Así que ahí también.
1: Modelo está.
0: Muy bien.
1: Y este es el que me inspiró mi mamá.
0: Sí.
1: Porque cuando salí afuera...
0: La enamorada del muro.
1: Sí, pero hice el otoño, pues me encantan los colores del otoño.
0: Viste, yo dije eso el programa pasado. Porque le dicen el otoño y que un poco también representan lo que es la vida misma, ¿no? Porque las hojas se van cayendo, ¿no? Y se van renovando, y uno también se va renovando, ¿no? Con la vida misma. Uno va viendo los distintos tonos, ¿no? Esos amarillos, esos mostazas, esos rojos, esos bordeaux.
1: Como cambian amarillo.
0: Es maravilloso.
1: Es divino.
0: Hay que tomarse un tiempo para conectar con la naturaleza. Para mí la naturaleza es muy, pero... Y dice, súper creativo todo lo que mostrás.
1: Gracias.
0: Por vos, Cine, te está tirando... Divino. Miren qué divino, como, sí, combina. Sí, de modal y lo combina con red.
1: Es microtool.
0: Microtool, perdón, tenés razón, microtool. ¿Cómo se...?
1: Y ojo, cuando vayan a comprar, les recomiendo para los que compren. ¿Te rompe? Es porque es de mala calidad.
0: Ahí está, clave, ¿ven? Tiene que tener rebote. Este tiene rebote y no se rompe.
1: Claro, porque...
0: Claro.
1: Me ha pasado.
0: Claro. Organizaste la 100.3, estamos charlando con Inés, que ella es quien... 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Muy bien.
1: ¡Ah!
0: ¡Oh, la estrella! El trabajo. ¿Cuántas horas estuviste haciendo esto, Inés?
1: Horas, no sé cuántas horas, tuve 2 semanas.
0: ¿Dos semanas estuviste?
1: Tuve 2 semanas entre cortando, porque hay que empezar a cortar.
0: Sí.
1: Y fue un poquito difícil. Porque el cierre va como hacia buscarle la manera para que abra desde el centro.
0: No, esto es una divinura total. Miren lo que es este. Esto es un corset también, por supuesto. No, yo los botones los tengo que mostrar.
1: Son
0: Me encanta.
1: Corazón. Miren qué lindo. Una belleza.
0: Esto es Alejandro Cor. Mirá. Mirá lo que es esto. Pero aparte esto con una fa.

0: lo que es. Miren, aparte todo. No, no, no, es un trabajo. Quiero que vean que todo está hecho por dentro también. Para que vean que esto no es industrial, ¿sí?
1: Es toda
0: esto
1: la tacita.
0: Es trabajo que llevó 2 semanas. Miren qué divinura. Y esa que quizás te queda justita, el tema de la sisa, las mangas, ¿no? Miren cómo todo se une, una nueva vida. Los botones, me muero de amor. Son los botones más lindos que vi. Sí. Qué cosa preciosa.
2: Y sabes lo triste
1: de esta camisa. Sé que no le gusta que cuente esto, pero eso estaba tirado en la basura.
0: ¿En serio?
1: Te juro que estaba tirado en la basura. Dije, no puede ser que la hayan tirado.
0: ¿La camisa la tiraron? Ni siquiera la regalaron.
1: Ni siquiera la regalaron. Estaba en una esquina abandonada.
0: Pero estaba impecable, no estaba rota, nada.
1: No, no, yo agarré, la levanté, la sacudí, le saqué todo el polo que tenía, porque encima era un día como hoy, otoño, me da un frío. Y la levanté, la sacudí y dije, bueno, se va el tacho a lavar un poco a ver qué se
0: con
1: puede.
0: Con jabón blanco y ves qué pasa.
1: Qué se puede usar y estaba, bueno, impecable.
0: Pero vieron lo que dicen, ¿no, Ine? Que a veces lo que hay gente que tira cosas que es el tesoro del otro.
1: Tal cual.
0: Como esta camisa, por ejemplo.
1: Sí, sí, sí, tal
0: bueno,
1: cual.
0: Bueno, hay un pantalón también, ¿no?
1: Acá hay un pantalón que, bueno, no me acuerdo dónde vino este pantalón.
0: No importa.
1: No importa dónde vino. La cuestión es toda la mano de obra que tiene.
0: ¡Qué
1: la
0: maravilla!
1: La manga. Ahí te lo paso.
0: Mira.
1: La botamanga tiene jean y tiene pedacitos de ¿cómo es?
0: Oxford. Ahí está.
1: Lo agrandé porque me quedaba muy apretado.
0: ¿Ve? Esto es bueno que lo digas.
1: Claro.
0: De pronto, si tienes un pantalón que realmente te gusta muchísimo y que amás y no te... miren, le puso toda la parte de la cintura.
1: Es de la más pobre.
0: Ahí está.
1: Le desprendí lo que es la despacito, con cuidado.
0: Ah, no, pero fíjense este detalle que acabo de ver. Perdón, el ruido. ¿Forraste
1: los
0: el botón?
1: El botón está forrado con la misma tela de la botamanga.
0: No, no, no, no. Sos todo lo que está bien. Nosotros ahora nos vamos a ir a nuestro segundo corte musical. Porque este tema te lo vamos a dedicar a vos, y que te gusta muchísimo. Y antes de presentarlo, queremos saber por qué te gusta tanto.
1: Porque a veces no sabe qué tiene, y una vez que lo descubre, lo saca así, a flor de piel. Y se nota mucho en mi carácter, cómo era antes y cómo soy ahora. Porque el fuego lo tenía que tener ahí contenido. Y ahora está ahí a flor de piel y se nota, y se ve en la,
0: claro,
1: actitud, en cómo uno se expresa.
0: Y qué importante, ¿no? Es sacar el fuego a flor de piel, ¿no? Esa pasión, eso que nos gusta, eso que nos encanta, ¿no es cierto?
1: Sí.
0: Bien, está sonando ahora el segundo tema que le vamos a dedicar a Ine, porque el segundo bloque siempre se lo dedicamos al invitado. I'm the Fire, y suena Hailstorm. Y dale, que volvemos con mucho más, vos y yo.

0: Arrancamos el último bloque de Vos y Yo y estamos festejando el triunfo de la selección en esta tarde maravillosa donde va bajando la temperatura, una temperatura de 13 grados, así que si vas a salir, abrigate, porque ya saben lo que les digo siempre, es traicionero el otoño y hay que ir vistiéndose de a capitas, ¿eh? Ya está bajando el sol, siendo las 17:46 y recién sintonizaste la 100.3, estamos charlando con Ine de Mercurio Corsetería y tiene un último accesorio para mostrarme que ahí trajo una bolsa de denim con una margarita que veo acá, con un corazón, con una mariposa. ¿Querés que me la pase a mí, Facu, así la puedo mostrar? Por supuesto. Y que me la va a escribir.
1: Bueno, el grupo se llama... es una chica también de radio, que yo fui de amor. Y eso tiene un significado. Ella nos dio todos los... Vemos, porque nos enseñaron a nombrar un bolso.
0: Sí.
1: Y lo que uno le duele. Y lo que yo hice no fue casualidad. Fue un corazón roto saliendo una mariposa, que ya es el laurel, el girasol representando.
0: Claro. ¿Qué decía acá? Reandor y transitar el dolor, ¿no? ¿Qué? ¿Qué? ¿Le falta un par de letritas?
1: Le falta cosiendo con amor, me parece que sería.
0: Ok, perfecto.
1: Sí, porque ya hace como 2 años que lo hice. Bueno, a ellas también. Un gran impulso y aprendí un montón de cosas con ellas. A pesar que fue una sola clase.
0: ¿Y Jay, en una sola clase hiciste un bolso?
1: En una sola
0: clase. Pregunto yo si iré yo y si en una clase podría hacer un bolso. No me veo. ¿Vos me ves, Facu? Más o menos. Ah, claro. ¿Una clase de cuántas horas? Claro, es verdad. ¿De cuántas horas?
1: Fue 4 horas.
0: Yo creo que en 4 horas puedo hacer un bolso con ayudín. Que coser no es lo mío. Yo coso botones, hago un dobladillo y hasta por ahí llego, no hago mucho más que eso.
1: Claro.
0: ¿Cómo para sobrevivir, viste? Si te rompe soy pilchera, eso es una realidad. Bien, a ver, ¿qué es lo que más te gusta cuando te sentás a coser?
1: El ruido de la máquina.
0: El ruido de la máquina. Ah, mira, y sonríe, sí, se nota que ahí le gusta, que te gusta eso. ¿Y tenés algún referente de diseñador argentino del exterior? ¿Hay alguien que vos digas, me recontra identifico con esta persona?
1: Bueno, a lo primero, como todos, creo que lo que empezamos, los referentes principales, los que se ven, no me sale el nombre, se me fue.
0: No importa, ya te vas a acordar.
1: Piazza.

0: Piazza es el referente, al menos cuando uno empieza y vas conociendo la historia de él. Él fue mi primer referente. Después tengo varios más, que bueno, no me acuerdo de todos, pero no, obviamente. Voy buscando referentes en todos lados y inspiración también en ellos, porque cuentan un montón de historias. Y es importante la historia que hay detrás de ese diseñador. No es solamente lo que sale en pasarela, porque atrás de pasarela hay un montón de historias.
1: Totalmente, coincido total. Y además no solo eso, sino que cada diseñador tiene una historia para contar a través de sus diseños. Eso es una realidad también. Así que, ¿y tenés alguno internacional? ¿O solo argentinos tenés que son tus referentes?
0: Por ahora no tengo ningún referente así que me acuerde en este momento.
1: Ok, bueno, pero Roberto Piazza sí, sí. Y realmente nos recontra representa en la Argentina. Y hay un montón de diseñadores que tenemos, o sea, talentosísimos.
0: No me acuerdo de los
1: nombres. Nos vamos a dejar a alguien de lado, sino, sí. Es una realidad y es algo que, por supuesto, nosotros no queremos. Bien, nosotros tenemos preparado un ping-pong para vos. Ah, te sorprendimos, ¿viste? No, esto no estaba en la...
0: Esto no estaba.
1: No estaba ahí, acá vos y yo, y sorprende siempre. Esto no estaba... No, o sea, estaba preparado y estaba listo para nosotros. Lo que pasa es que vos no lo sabías.
0: Claro. Antes de eso, ¿me dejás mandar saluditos?
1: Sí, por supuesto que sí, los que bueno, quieras.
0: Primero a mi familia, que son el pilar principal, los que me apoyan. Mi hija, mis dos hijitas... mi esposo, que es el que siempre está ahí con la billetera, mi amor, y espiritualmente siempre está ahí empujándome. Después, Mujeres que Brillan, que es un grupo que se unió hace muchísimos años con Pato Lanfranchi, y estamos ahí, no sé si alguna me está escuchando, me dijeron que sí, pero bueno.
1: Okay, bien, le mandamos un besito a Patito.
0: Están todas elaborando. Bueno, después a todos mis compañeros de secundaria, de ex secundaria 2008, a José Luis, que voy a ir a buscar el diploma.
1: Muy bien, sí, hay que ir a buscarlo, ¿eh? No hay que dejarlo ahí.
0: Me lo van a mandar por mí, pero yo tengo ganas de ir a molestarlo.
1: Sí, no, está muy bien, vaya, vaya, muy bien.
0: Así que, bueno, a todos los que me conocen de allá de Tigre, de Pacheco, de Las Tunas, yo no me olvido dónde vine.
1: Eso es muy importante, hay que tener siempre la humildad de los grandes y saber de dónde uno vino. A todo esto, vamos a decir el nombre de tu marido, así le mandamos con nombre.
0: Manuel Ávila Ruiz.
1: Ahí está, Manuel Ávila Ruiz. ¿Y los chicos?
0: Kelly.
1: Y
0: Evangeline.
1: Y Evangeline. ¡Ay, qué lindos nombres! ¿Cuántos años tienen Kelly y Evangeline?
0: Kelly tiene 12, va a cumplir 13.
1: Va a cumplir 13.
0: Evangeline tiene 7.
1: 7.
0: Nació en marzo, acuariana.
1: Como yo, obvio. Mejor signo, ¿qué te puedo decir? ¿Qué día de acuario?
0: El 19.
1: Yo soy del 16.
0: Ella nació el 19 del 19.
1: ¡Mirá! ¡Jugarle! No sé qué es el 19 en la guiñuela, pero pará. Yo soy del 16, así que tenés el mejor signo del mundo, Evangeline. ¿Qué te puedo decir?
0: Sí.
1: ¿Qué voy a decir?
0: El nombre Evangeline significa estrella guía.
1: Bien, qué lindo nombre.
0: Y se escribe tal cual, así como se dice. Siempre me lo ponen Evangelina, ¿no? Es como se...
1: Evangeline. Como se, Evangeline. Termina con N.
0: Evangeline, con N termina.
1: Con N.
0: Sí.
1: Perfecto.
0: Y Kelly le pusimos por la hermana especial de mi esposo.
1: Sí.
0: Era una nena especial y falleció hace muchos años, pero en honor a ella le pusimos Kelly.
1: ¿Y Kelly es con K?
0: Con K, sí.
1: ¿Y doble L y o cómo?
0: Doble L y
1: Y, perfecto.
0: Y el segundo nombre de mi hija es Noemí.
1: Noemí.
0: El honor, el primer nombre de mi primera hija y el segundo nombre... Le dimos
1: ahí está, una maravilla. Bueno, ahora sí, con nombre y todo, les mandamos un beso grande, que deben estar del otro lado escuchando a mamá y deben estar ahí muy contentos, sí, y viéndola también.
0: Los amo.
1: Bien, me encanta. Bueno, de esto se trata, vos y yo, y es una familia. Le mando un beso muy grande a Eduardo, que está en su local en San Isidro trabajando, allí en Cosme Becker, que nos está escuchando, y también a Pili. Y ahora sí, nos vamos con nuestro ping-pong. ¿Estás preparada?
0: Sí.
1: Me encanta, entonces. Bien, ¿dulce o salado?
0: Dulce.
1: Bien, es de las mías, ¿eh? ¿Frío o calor?
0: Primavera.
1: Primaveras. Bueno, sí, es de las mías también. ¿Series o pelis?
0: Series.
1: ¿Noche o día?
0: Día.
1: Día. ¿Playa o pileta?
0: Pileta.
1: Pileta. ¿Cocinar o comprar, Ine?
0: Cocinar.
1: Cocinar, qué rico. Comida casera, facu. ¿Café o mate?
0: Mate.
1: Mate. ¿Amargo?
0: Y... poquito dulce, poquito le pongo dulce. Yuyo.
1: Yo también le pongo yuyo, le pongo coco, le pongo romero, le pongo menta.
0: Le pongo un poquito de azúcar.
1: Está bien, es lo que haya, le pongo, en realidad. ¿Instagram o TikTok?
0: TikTok.
1: ¿Cerveza o vino?
0: Cerveza.
1: Cerveza. ¿Más tiempo o más dinero, Ine?
0: Más tiempo.
1: Más tiempo. ¿Teletransportarte o leer mentes?
0: Teletransportarme.
1: Qué lindo sería, ¿no?
0: Porque leer mente ya lo hago.
1: ¿Ya lo haces?
0: Soy un poquito medium, así que a veces me pasa.
1: Qué peligro. ¿Viste algo ahora?
0: No, estamos muy tranquilas.
1: Estamos muy tranquilas.
0: Sí.
1: ¿Estás leyendo mi mente?
0: No.
1: No. Porque no sabes.
0: Se lee un poco el aura.
1: No, no sabes el hambre que tengo, Facu. Si estuviese leyendo mi mente, estaría leyendo que tengo una gana de tomar unos mates con una, con comerme unos churros, mira. Bueno, la comida es prioridad, Facu, siempre. Y el aura que dice, a ver.
0: No, estamos todas felices.
1: Estamos todos bien.
0: Un ambiente re lindo.
1: Es una familia, no te digo esto. Bien, perfecto. A ver, ahora me voy un poco más profunda, atento.
0: Oh.
1: Yo te lo advertí. Si no fueses un color, ¿qué color serías? Si no fueses Inés, perdón, fueses un color.
0: Azul.
1: Azul, qué lindo el azul, tranquilidad, paz, el mar, transparente. Bien, y si no fueses Inés y fueses un animal.
0: Gato.
1: Bien, me voy más profunda, ¿eh? Yo lo estoy diciendo. Decime un lugar en el mundo, pero no puedes decir tu hogar.
0: Córdoba,
1: qué lindo. Córdoba por lo energético, me imagino, ¿no?
0: Hay muchas cosas en Córdoba.
1: Hay muchas piedras, los ríos. Podés hacer así, tomar agua del río. Es espectacular, Córdoba. Bien. ¿Alguien que extrañes, Inés?
0: Mi mamá.
1: ¿Alguien que admires?
0: A mí.
1: ¿A vos? Hay que me contestar eso. Me encanta. Autobombo. Si uno no tiene amor propio y no se admira a uno mismo, escúchame, es un temón. Escúchame lo siguiente ahora. ¿Qué consejo le darías a tu Inés del pasado?
0: Lo que me venían diciendo siempre.
1: ¿Qué?
0: Espera.
1: Qué importante saber esperar, sí. ¿No?
0: Tener paciencia.
1: Sí, persistir, resistir y nunca desistir, ¿verdad?
0: Tal cual.
1: Este es el horario de los perritos, ¿viste? Van pasando los perritos que los sacan a pasear y a mí me encanta. Bien, ¿qué consejo le darías a tu yo del futuro, Inés?
0: Que siga adelante.
1: Siempre hay que seguir adelante a pesar de, ¿o no?
0: Sí.
1: No importa los palos en la rueda. Hay que, viste, como la de Fénix. Hay que, viste, resurgir.
0: Sí,
1: sí. Toca fondo, resurgís.
0: Sí,
1: es
0: sí,
1: así. O una lloradita y a seguir, se dice ahora, ¿no?
0: Tal cual.
1: Bien. A ver, ¿qué no puede faltar en tu cartera? Sí, o en tu bolsa, en tu riñonera, pero no puedes decir tu celular.
0: Un lápiz de cremita de coco.
1: Tu cremita, ahí está, para hidratar en este invierno. Ahí está. Ine, ha sido un placer tenerte al aire. ¿Cómo la pasaste?
0: Re bien, la verdad que muy linda la radio.
1: Bien, ¿era tu primera vez en radio?
0: La segunda.
1: Ok, segunda. No debutaste.
0: La primera estuve un poco nerviosa por la segunda.
1: Pero acá estás tranquila, no se te notó nerviosa. ¿Estabas nerviosa?
0: No.
1: Ahí está. Bueno, nosotros.
0: Feliz más que nada.
1: Feliz, me encanta. No hay nada más lindo que hacer feliz al otro, ser la compañía del otro lado. Muchísimas gracias a todos los que se han conectado. Y nosotros nos estamos despidiendo, Facu. Pero tranqui, nos estamos reencontrando el próximo miércoles con, por supuesto, otro invitado en piso. En este caso, viene un hombre. Así que acá le damos lugar a absolutamente a todos los emprendedores. Así que si querés estar en este programa, te pones en contacto en @vosyjoy, J-O-Y, o @joyprensa, J-O-Y-prensa, y a partir de ahí construimos, porque son todos absolutamente bienvenidos los emprendedores de productos y de servicios. Muy bien, Ine, muchísimas gracias por haber estado en el día de hoy. Muchísimas gracias por este obsequio tan precioso. Facu en los controles, muchísimas gracias. Nuestras manos mágicas pulpo de cada semana, María Victoria Farías en la operación de nuestra voz, porque ella también opera, pero con su instrumento de voz, que es parte de la artística de este programa. Matías Yusani, producción ejecutiva, hace todos esos flyers lindos que ustedes ven y muchísimas otras cosas más dentro del programa. Bárbara Lamas, nuestra ejecutiva comercial, que se agrandó el equipo. Y mi nombre es Joana Mesa Alpert. Y como siempre me despido, buena vida para todo el mundo. ¡Gracias!
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Hola, hola, buenas tardes a todos. Estamos poniendo en órbita una vez más. Desde hace 15 años que venimos transitando este espacio de ambiente, ecología, sustentabilidad, derechos de los animales y difusión de sociedad civil que también trabajan en otros aspectos de la realidad. Todos tienen su espacio de expresión, péndulo. Casi 2000 entrevistas hechas con las más referentes interlocutores del ambiente, de la ecología, no solamente en Argentina, sino también de hablar.

0: por supuesto, siempre estamos alertas a lo que tiene que ver con todo tipo de... todo en materia jurídica, como vamos a transitar hoy también en la segunda media hora. Vamos a estar conectados con la doctora Susana Daskalaki, que es una referente en materia de derecho animal en Argentina. Ella es mendocina, pero buena parte arrancó allá en Mendoza, pero no deja de ser aquí en Buenos Aires, frente de las primeras abogadas que mutan de manera muy bienvenida hacia el derecho animal, ganando cada vez más adeptos entre los estudiantes de abogacía, no solamente en la Universidad de Buenos Aires, sino también en otros lugares del país. Vamos a estar hablando de la reforma de la 14.346, que la ley que hoy rige en Argentina en materia de humanos. Bueno, se habla mucho hace tiempo, y sobre todo a través de los casos que tienen que ver con casos puntuales en que se van dando de manera cronológica. Y bueno, es una referente para poder abordar también, como vamos a hacer hoy, los de reforma de la 14.346 y por qué muchos de ellos significan un retroceso en materia de protección. Lo vamos a estar conversando en la segunda media hora con la doctora Susana Daskalaki. Ahora nomás, en breve, estamos conectados con la provincia de Mendoza, en General Alvear. Allí estará Andrea Fantinel, que es docente, pero sobre todo es una ciudad ocupada desde hace muchos años, integrante de Mujeres Autoconvocadas, siempre en defensa del agua, el bien más preciado del planeta. Sin ella no podemos ir ni para atrás ni para adelante. Así que se para de frente su ciudadanía para tratar de que los procesos que tienen que ver con los proyectos extractivistas, como, bueno, ahora vamos a conversar sobre algo concreto, que es litio. Lo hemos tratado en Jujuy, en Salta, originarias. Muchas veces los legítimos propietarios de esas veces ignorados. En Mendoza vamos a introducirnos también una vez más entonces en la defensa del agua, como en el péndulo, porque este espacio de radio intenta, por lo menos, un medio de difusión de temáticas pertinentes, necesarias. No tienen su espacio habitualmente en los grandes medios de comunicación en Argentina. Por eso, desde este humilde lugar, venimos a, muchas veces, lo que tiene que ver con reclamos ineludibles e imprescindibles. El señor Facundo Vallejos está en la operación técnica y hasta las 19 horas vamos a estar entonces a el péndulo. Creo que ya está conectada nuestra próxima interlocutora, Andrea Fantinel, hacia Mendoza. Vamos a presentarla con el separador de ocasión, por favor. General Alvear, en Mendoza. Aquí Ignacio Aguirre, en Buenos Aires, te da la bienvenida al péndulo. ¿Cómo estás? Buenas tardes.
1: Hola, buenas tardes, Ignacio.
0: Gracias por atendernos, por arrojar una vez más en este programa que atiende donde Buenos Aires es donde atiende Dios. Lo cierto es que aquí, desde Buenos Aires mismo, por mi propia trayectoria personal y también convicción de lo que tiene que ver con las temáticas de este programa, es un segmento de ambiente, de ecología y de otras cuestiones más,

0: Entonces volvemos a conectarnos, volvemos a Mendoza, como lo hicimos muchísimas veces en todos estos años, y sobre todo con una historia y una currícula de lucha ciudadana, aquellos proyectos extractivistas en los cuales la clase política de San Juan, sea de Salta, Formosa, Catamarca, todas las semanas transitamos la misma, lo que tiene que ver con la poca empatía y sensibilidad de la clase política que dominan muchas veces las provincias, relacibles para la ciudadanía, y que muchas veces no tienen licencia social y que sin embargo van para adelante igual con otros sectores políticos y también sobre todo con el poder económico. Hoy por hoy te convocamos, Andrea, sos una persona involucrada con la cuestión ambiental desde hace muchos años, y me gustaría que, sé que estuviste, hoy estás en General Alvear, miramos por línea privada, algo me contaste, que tu convicción y tu activismo por el ambiente arrancó en otro lugar, donde sintetices tu, de alguna manera, someramente, sintéticamente, con estas temáticas desde que arranca hace años.
1: Bueno, sí, algo te comenté, nací en la ciudad de Mendoza, en la capital, y por razones de trabajo fui a trabajar a un pueblo rural que se llama Punta del Agua, que está ubicado en Aventa del Alvear, una población de 300 personas, tienen su en la parte central, digamos, del pueblo, es el distrito más grande de San Rafael, y tiene muchos puestos de chivos. Y hace 20 años, en el 2006, a vislumbrar que traían la luz. Nosotros vivíamos sin luz, teníamos 4 horas de luz por día. Vamos a ver que traían la luz, nos empezaron a decir que era por minería, y bueno, cuando quisimos saber, estaban haciendo la exploración minera a 8 kilómetros de mi casa. Eso hizo que con un grupo de docentes viniéramos a General Alvear, porque por más de que no es nuestro distrito, es en la ciudad, y porque las escorrentías subterráneas del lugar iban a venir a parar a General Alvear. Y ahí fue que se empezó toda una en una pueblada que hizo que naciera una ley que festejamos este sábado 19 años, que es la ley 7722.
0: Bien, la podés, porque de eso vamos a estar hablando a renglón seguido, producto de el proceso o los procesos que cuando se aprueba desde el mismo Congreso Provincial, es decir, los legisladores que tienen ese poder delegativo del pueblo, tienen que accionar y decidir

0: y el agua. Entonces te pregunto, a renglón seguido, ¿qué nos convoca hoy? Hay un proyecto más que ustedes están cuestionando, no solamente vos, sino organización. El mismo Marcelo Giró, que fue el que me conectó contigo, que es una persona con mucho combate, mucha lucha ciudadana respecto de estas problemáticas, que a Mendoza le toca por ser un territorio con estrés hídrico, ¿eh? Esto quiere decir que solamente pueden mamar de alguna manera lo que sale de los deshielos y de los ríos en determinados momentos del año, que pueden abastecer a las economías regionales como los habitantes de estos territorios. ¿Qué es el proyecto Don Luis?
1: Actualmente de San Rafael y Malargüe, directamente entre la ciudad de San Rafael y Malargüe, hay un proyecto, supuestamente de litio, porque en realidad comenzó con un proyecto de 10.000 hectáreas y luego pasó a ser un expediente de 26 proyectos, donde hay 200. La superficie es muy, muy grande.
0: Perdón, pero ¿cómo se puede pasar de 10.000 a 230, sí, casi 35.000 hectáreas, que es hablar de, no sé, un 2.000%, es algo realmente descabellado? Y decisión, ¿es legal, es poder, digamos, desde el punto de vista jurídico, o sí?
1: Según tenemos entendido, no está bien presentado, porque si son 26 proyectos, nosotros, primero voy a explicar que hace poco los senadores de Mendoza aprobaron la declaración de impacto ambiental de este proyecto. En este momento se está trabajando en la Cámara de Diputados. Es más, nos han citado para ir el día martes, nos van a dar la posibilidad de hablar. Realmente lo que nosotros tenemos entendido es que si son 26 proyectos deberían haberse presentado informes de impactos ambiental diferentes. Pero bueno, esto para nosotros, porque ya se están trabajando de manera ilegal las aprobaciones de proyectos megamineros, cambiada ilegalmente la Ley Nacional de Glaciares. Nos está pasando que no se respetan las pautas legales que existen, por ejemplo, el 7722, las pautas de la ley 24.585, la ley nacional de minería, decretos reglamentarios. Entonces, bueno, no solamente tenemos que estar estudiando exhaustivamente todo lo que se refiere a los dictámenes, que es estar evaluando con leyes. Obviamente que Marcelo Giró es uno de nuestros asesores, Rosa, y bueno, muchísima gente que desde hace años, lamentablemente la ciudadanía, porque tenemos que defender esto con verdades, porque es como que los políticos mientan, ya nos estamos acostumbrados.
0: Y es la realidad. Hace 15 años que hago este programa, hace 35 que me dedico a las cuestiones ambientales en Argentina, y esto es, estamos frente a una clase política, no solamente en Argentina, sino también a nivel global, que desconoce, que prefiere desconocer a cuestiones elementales que tienen que ver con la preservación de la vida, de los recursos, mal llamados recursos. Tenemos, sobre todo, ya hablando en nuestro país, de manera primordial, y hay un desquicio, hay una especie de desquicio, porque es desconociendo factores y recursos que deben ser preservados sí o sí, como el agua misma, que es la que nos da. Y me gustaría que también nos comentes cuáles son las ilegalidades, o por lo menos los procedimientos en todos estos procesos, y sobre todo en este particular, que afecta a una cantidad de kilómetros cuadrados, como bien dijiste, casi 200, distintos departamentos.

0: de la provincia de Mendoza, y sobre aquellos procedimientos incluso que tienen que ver con las evaluaciones de impacto ambiental y que son absolutamente...
1: Bueno, para explicarle un poquito a la gente, la magnitud del proyecto tendría el tamaño de un octavo departamento de la provincia. Sería más grande que 7 departamentos de la provincia de Mendoza. Las irregularidades, bueno, nosotros tenemos la ley 7722 que se dictó en el 2007. En su artículo tercero, esta ley habla de los procesos mineros, que son 4: prospección, exploración, explotación. Cada proyecto tiene que hacer una presentación de impacto ambiental para cada una de esas etapas. Lo que es que se están tratando los proyectos directamente con una DIA, una declaración de impacto ambiental de exploración. Viendo que están habiendo DIAs condicionadas, ¿qué significa? Que son declaraciones de impacto ambiental que no dicen qué cantidad de pozos van a hacer, qué profundidad de pozos pueden tener. Sí, que, o sea, esto resulta por el tema de que no hay una prospección hecha. Para explicar mejor, identificar posibles áreas de mineral. Sí. Y evitar el tamaño, la calidad y el valor del yacimiento. Para explorar, lo que se hace es hacer pozos, es perforar napas, es hacer puente y 600 metros. Lo que nosotros reclamamos ahora es que no pueden desde el Senado estar desde los senadores dando un proyecto de exploración cuando no está hecha la prospección previa. Uh-huh. Y otra cosa que reclamamos, siendo de General Alvear, es que haya un decreto del municipio de General Alvear, porque también la ley 7722 en su artículo 5 dice que para cada una de estas etapas también tiene que haber dictámenes sectoriales de los municipios cuenca del río. Todos sabemos que salvo en algunas provincias, bueno, nosotros en Mendoza los ríos nos atraviesan desde la montaña hasta que llegan a otras provincias. Entonces, si atraviesa el río, tienen que hacer un dictamen. En este caso, que es el caso que estoy hablando del proyecto Don Luis, el río Atuel, que es el que llega a General Alvear, pasa por y General Alvear no ha hecho su dictamen sectorial. Entonces, algo que también estamos reclamando. Claro.
0: Sí, te escucho.
1: No, que nos se están aprobando estas declaraciones, porque la declaración de impacto ambiental dice otórguese la exploración sin hacer, pero eso no corresponde. Yo sé que soy una simple maestra, pero lo dicen técnicos, lo sabemos, hemos leído un montón y tenemos gente que nos asesora, que bueno, Marcelo es muy bien. Y también no nos parece lógico esto de una dimensión de 230, que dicen ser 25 proyectos, pero se presentan como uno.
0: Totalmente dudoso y cuestionable todo lo que comentás, viciado de actitudes y de conductas, incluso muchas veces reñidas con la misma legislación del Congreso Provincial. Eso está pasando en muchos lugares del país, por supuesto. Acredita una lucha ciudadana muy clara y desde hace muchos años respecto, siempre relacionada con el agua, fundamentalmente. ¿Cuáles son los riesgos de estos proyectos en relación con los humedales, por ejemplo, las áreas biodiversidad?
1: Y en el caso especial de este proyecto Don Luis, hay un área natural que son las Salinas del Diamante, es un área protegida provincial, y al sur, una Yancanelo, que es un sitio Ramsar, que bueno, que también nos ha

0: pasado que en el dictamen, en el infómetro de la laguna hacia el proyecto Mitesur, pero los sitios Ramsar no es el espejo de agua, sino que es toda una superficie protegida por dictámenes internacionales, organizaciones internacionales. Y bueno, nosotros hemos reclamado también por el hecho de no haber hecho la prospección. No se puede decir qué flora y fauna hay en la zona, bien delimitada, no se delimita. Bueno, lo mismo, es incompleto, son informes incompletos. Y nos está pasando que también, por ejemplo, que es un organismo autárquico de acá de Mendoza, pone como objeciones esto, también el departamento de Malargüe, y dice tengan en cuenta, o la empresa va a decir vamos a tener en cuenta, pero ¿qué nos está sucediendo también en Mendoza? Yo quiero, para que sepa la audiencia de lo que hablamos y de lo que ya vivimos, nosotros acá en General Alvear, a 100 kilómetros en el departamento de San Rafael, tenemos una mina de uranio que cerró hace muchos años, que fue una mina a cielo abierto. O sea que cuando hablamos de megaminería a cielo abierto, sabemos de lo que estábamos hablando porque ya existió, y que tiene kilos y kilos de pasivos ambientales, de colas de uranio, de material radioactivo sin remediar. Al saber nosotros que actualmente eso, que hace años está, no se ha remediado, por el principio precautorio estamos actuando para que próximos proyectos como este del que estoy hablando, que no es el único, hay aproximadamente 30 proyectos en la cuenca del río Atuel. No queremos que pase lo mismo y no queremos quedarnos sin agua en el río. Porque si uno se imagina de hacer pozos cada 1.500 metros en 234.000 hectáreas, y que esos pozos tengan 600 metros de profundidad, nos van a secar el río, como está pasando actualmente Catamarca.
1: Claro. Andrea Fantinel, docente, ciudadana mendocina, preocupada por el ambiente, por el acceso al agua desde hace mucho, y que además, bueno, uno se transforma en activista. El activismo no es ni más ni menos que tratar de contagiar aquellas causas que son realmente justas y necesarias, muchas veces universales, como es la causa ambiental o la causa animalista. Y te deseo lo mejor para tu propia realización, tu propio lugar de estadía, y sigamos con esta defensa, porque es la única manera de participar, de comprometerse y de presionar al poder político, muchas veces en contubernio y en complicidad con los proyectos más alejados de la licencia social, más allá del desarrollo. Estábamos hablando hace unos meses también, durante muchas ediciones del Péndulo, respecto de la modificación de la ley de glaciares, y solamente los glaciares ocupan el, creo que el 1%, si mal no recuerdo, pero es algo absolutamente ínfimo de la proporción de la cordillera de los Andes, y sin embargo quieren ir a molestar, quieren ir a violar una ley que se generó hace ya 16 años de una manera con científicos, con palabras autorizadas y no reñidas con cualquier tipo de parcialidad ideológica o partidaria. Hay que pensar en grande, porque estamos hablando de la vida misma. Entonces, despojémonos de aquellos egoísmos, ¿no? Egoísmos que tenemos a veces porque defendemos una política de un gobierno porque nos simpatiza, más allá de que nos perjudique. Tenemos que terminar con eso y ser ciudadanos independientes, críticos, con pensamiento, por supuesto, particular y personal.

0: Y bueno, y desde allí sí poder decidir. Pero una vez que seamos independientes y sin ataduras de ningún tipo, simplemente pensando en el bien común. Y de eso ustedes saben muchísimo. Y te despido con un fuerte abrazo y los mejores augurios para lo que viene.
1: Bueno, muchísimas gracias por el espacio. Saludo a todos los que nos estén escuchando. Tenemos que defender el agua es vida. Nosotros los mendocinos sabemos lo que es el agua porque somos oasis. Nosotros, Mendoza se levantó del desierto y queremos que por ahí entiendan eso y no por arreglos políticos ahora nos dinamiten toda la cordillera. Espero haber sido clara. Realmente para hablar hay muchas cosas para hablar. Esperamos tener suerte y que nuestros gobernantes entiendan lo que estamos pidiendo y también que estos tratamientos de cosas tan importantes se hagan dentro de legalidad y de constitucionalidad.
0: Así es, hay muchas cosas para hablar y vamos a seguir hablando porque este es un espacio justamente en el cual, como lo dije en algún momento de esta charla, absolutamente federal y yo particularmente, personalmente estoy involucrado, he vivido mucho en el interior y conozco Entre Ríos, Tandil, Bahía Blanca, Salta, Paraná, Paraná, Entre Ríos digo dos veces porque estuve dos veces y conozco el interior, sé de que muchas veces las problemáticas y cuestiones, contingencias, circunstancias que tienen que ver con aquellas cuestiones más locales y que no tienen repercusión de ninguna manera aquí en los medios capitalinos, como dije en un principio, entre comillas, donde atiende Dios y se dice de manera bastante usual y regular en el interior, ¿no? Trazando esta contraposición en poder difundir y hacer visibles cuestiones que pasan a lo largo de nuestra extensa geografía argentina. Te mando un fuerte abrazo y hasta siempre.
1: Hasta siempre. Gracias.
0: Andrea Fantinel, docente mendocina, pero también que se involucra, como es lo que de alguna manera deberíamos tender todos los ciudadanos y defender cuestiones que muchas veces son ignoradas en los medios de comunicación, pero que el propio raciocinio debería guiarnos hacia lo lógico, hacia lo sensato y hacia lo prioritario. En este caso, ¿qué más que defender el agua en detrimento de una calidad de vida cada vez más paupérrima? Así que bienvenidos todas estas voces en defensa del ambiente en general y del agua en particular. ¿Qué tenés, Facundo? ¿Algún temita para mandar antes de conectarnos con la doctora Susana Daskalaki? Vamos.

Bueno, bien. Estamos en contacto con la doctora Susana Daskalaki, a quien vamos a presentar con el separador de ocasión, una amiga de este espacio y de quien habla desde hace muchos años, desde el comienzo del péndulo allá por 2012, y una de nuestras predilectas interlocutoras que tiene que ver con la actualidad del mundo animal, pero sobre todo desde la el ámbito jurídico, la dimensión jurídica, legal y todo lo que tiene que ver con los avances, como siempre seguimos aquí de cerca, no solamente en Argentina, sino en Ecuador, tenemos también a Verónica Ailión, en Colombia, ni más ni menos que a la senadora Andrea Padilla, en México también, allí Jacqueline Zuniga, combatiendo de alguna manera, entre comillas, contra la tauromaquia, y en España también. Vamos a presentarla entonces con el separador de ocasión.

0: Bien, Susana Dascalaqui está del otro lado del teléfono. Aquí Ignacio Aguirre te da la bienvenida al péndulo una vez más. ¿Cómo estás?
1: ¿Qué tal, Ignacio? Un placer, un gusto. Me siento parte de esa casa desde los inicios, así que para mí tener la posibilidad de contactarme nuevamente con ustedes es un placer.
0: Por supuesto, para nosotros también. Y bueno, siempre rescatando tu figura de pionera, de referente, porque lo has sido, entre otras también profesionales y colegas tuyas, sobre todo siempre mujeres, siempre lo recalco, las activistas, las rescatistas, las personas que se involucran, las abogadas en derecho animal, son absolutamente mayoría respecto de mi género. y eso también tiene alguna explicación psicológica o sociológica, como le queramos adosar. Pero lo cierto es que hay mayoría de mujeres, tanto en la cuestión animalista, como también en buen aspecto en lo que tiene que ver con lo ambiental, que a veces se cruzan, a veces están en alguna temática, qué sé yo, se me ocurre el tema de las granjas porcinas, ¿no? En la cual lo ambiental y lo animalista están de alguna manera en conjunción, y otras veces no tanto.
1: Igual te digo que haciendo honor al género, tenemos referentes de primera línea. De hecho, quien a mí me trae al mundo animalista y a conocer la 14.347
0: es un hombre,
1: un eximio abogado de derecho animal, el doctor Alfredo Mellado, mendocino. Y bueno, y aparte hemos tenido compañía de mucho tiempo también del doctor Gerardo Biglia.
0: Por supuesto.
1: Ahora, bueno, Mauricio Trigo,
0: sí.
1: Morales, Antonio Bianchini en Formosa, Jerónimo Allende en Mendoza también. Es decir, tenemos muchísimos muy buenos representantes
0: masculinos.
1: Sí, por supuesto.
0: Sí, pero yo que vengo hace, y vos lo sabés, hace 15 años que transito todas estas temáticas y problemáticas, puedo decir que hay amplia mayoría. Hiciste muy bien, sí. Y fue un gesto generoso el tuyo de nombrar a aquellos hombres que también son personeros y voceros del derecho animal, pero en definitiva lo veo continuamente cada vez que posteo cuestiones que tienen que ver con la problemática, son el 95% de mujeres, y rescatistas y también profesionales de la abogacía que se orientan hacia esta nueva rama del derecho, en general son mujeres. Así que vamos a lo nuestro. Hoy por hoy es la reforma de la 14.346, es una ley de protección de los animales que ya tiene, bueno, que fue, esta en el año 54 fue definitivamente y está vigente desde esa época, pero es un antecedente, digamos, como antecedente tuvo aquellas leyes Sarmiento, ¿es así?
1: Exacto, estamos hablando antes de la creación de la codificación, ¿no? En 1891 la ley Sarmiento, después cuando justamente se empieza a trabajar con el código, la codificación, la ley 14.346 es una ley complementaria del código penal.
0: Claro.
1: Es decir, es más que una ley de protección animal, es una ley que tipifica delitos que rigen todo el país, y es algo que nos costó muchísimo. Yo el otro día hacía justamente un posteo en Instagram de decir por qué cuando yo estudié en la facultad y muchos colegas estudiamos, no nos enseñaban, ni se mencionaba a
0: sí,
1: la ley complementaria, como una ley que defendía los derechos de los demás animales, y la tuvimos que empezar a trabajar directamente,
0: a explorar, incluso vos como abogada orientada al derecho penal.
1: Yo me enteré de la 14.346 cuando a mí, Alfredo Mellado, me dice, mirá, me tengo que presentar como querellante en una causa en Villavicencio de riñas de pitbulls, y le digo, ¿qué delitos se cometieron? Y me dice, los que están en la 14.346. Y ahí recién empecé a conocer la 14.346. Yo tengo 26 años de penalista, así que puedo dar fe de que en la universidad, tanto en la pública como en la privada, en el posgrado, nunca me habían mencionado esta ley, y después me di cuenta que no la conocía, no la conocían en los tribunales, ni los jueces, ni los fiscales, que habían estudiado también en la facultad, y menos aún cuando uno iba a hacer una denuncia, el policía que tomaba la denuncia.
0: Totalmente.
1: Así que empezamos a hacer en esa época las fotocopias con el texto de la ley, para que cada vez que una rescatista o alguien tenía que ir a denunciar, llevara la copia y se la mostrara al oficial de policía para decirle, mire, déjeme denunciar la violación de esta ley. Y en más de una comisaría se la dejaba pegada en la pared, en la mesa de entradas, como referencia de que esos eran delitos contra los animales.
0: Bueno, una de las cuestiones que tienen que ver, que por ahí, si tenemos más tiempo la desarrollamos, pero es la educación de los operadores judiciales, y esto que mismo que estás hablando, el desconocimiento. También también pasa en la cuestión ambiental. Hace unos días a Jorge Barraguirre, que es también procurador general del Poder Judicial en Santa Fe, creó hace un año una red de fiscales ambientales en el país, en la cual hay un montón de profesionales y, por supuesto, gente del organigrama de los poderes judiciales, ya sea nacional o provinciales, y bienvenido sea. Y yo creo que en cualquier momento también debería ser posible la generación de una red de fiscales en materia animal, en materia...
1: Tenemos hoy, existen las famosas fiscalías especializadas, muchas de ellas obviamente ligado a lo que es el tema ambiental, no son específicas de derecho animal, pero sí tenemos en Mendoza, en Bahía Blanca, acá en Capital Federal, hay otra en La Plata, es decir, se están generando en distintos departamentos judiciales, fiscalías, la OFIMA a nivel nacional, que temas ambientales, pero bueno, trabaja con todo lo que es la ley de fauna, es decir, que existe hoy un poquito más especialización, y hace poco hubo un encuentro también de fiscales con respecto a los que se dedican a esta materia. Pero continuando lo que venía escuchando recién de esta docente de General de

0: de Mendoza,
1: sí.
0: No solamente tenemos, yo hablo en estos términos, de ignorancia en el ámbito judicial, sino también en el ámbito partidario político, porque
1: por supuesto,
0: sentado en cámaras de diputados y de senadores, tanto provinciales como a nivel nacional, gente que no conoce la legislación y que tampoco a sus asesores
1: Ni siquiera
0: están ahí, no sé, de adorno. Entonces tenemos esta gran problemática que lo planteaba recién la docente, de que tenemos que ir a explicarles a veces a quienes van a reformar las leyes o derogarlas, como nos ha pasado con el tema de glaciares, y tenemos que explicar de dónde surgen las leyes.
1: Están en un limbo, en una ignorancia absoluta respecto de cuestiones que deberían conocer, porque además son elementales, y empezar a pensar en verdaderas prioridades, ¿no? Yo creo que está muy desarmado tanto la ignorancia, y yo no me canso de repetirlo, hace 15 años que hago entrevistas de manera permanente, ya llevo cerca de 2000 con los más idóneos referentes en materia ambiental y animalista, y siempre volvemos a lo mismo, es decir, las decisiones del poder político en manos, y de políticas de Estado, en manos de personas que no están capacitadas en lo más mínimo. Y bueno, esa es una de las grandes falencias para poder avanzar en tuertos jurídicos y judiciales en pos de estos derechos. Y hoy nos convoca, y yo quería concentrar y aprovechar tu generosidad con este programa desde siempre, para poder de alguna manera reflejar que aquellas necesidades que son notorias, que son visibles desde hace muchos años, desde distintos sectores, desde la comunicación, como lo puedo llevar adelante esta persona que está hablando, como desde la parte jurídica, el activismo, las organizaciones, siempre que aparece un caso de estos como el de Bahía Blanca recientemente, relacionado con la exacerbación del animal humano como un verdadero troglodita que disfruta de la tortura y de la muerte de otros seres y de otros animales. Bueno, tratar de cuestionar un poco, incluso desde tu persona y colegas tuyos, varios de los proyectos que están en danza en el Congreso relacionados con esta reforma necesaria, y que casi hay una veintena, y que ustedes, desde 20 años de trayectoria, entre otros, tu misma persona, tu misma currícula, cuestionan como una posibilidad de retroceso en vez de avanzar realmente, y de alguna manera reflejar las bondades y las ventajas que tuvo la vigencia de esta ley, o que tiene la vigencia de esta ley 14.346, y que en buena parte de esos proyectos se vería incluso como un retroceso, como algo retrógrado en materia de protección de sus derechos. Haceme una pequeña síntesis sobre este concepto que vos lo transitás, y te lo escuché hace un par de semanas.
0: Sí, yo quiero hacer referencia en realidad a lo que decía justamente en ese encuentro el doctor Mauricio Trigo, ¿no? Que creo que en este momento no están dadas las condiciones, por lo que vemos de los proyectos que están presentados. No es lo mismo que pasó en 2019, que estuvimos más cerca de una posible reforma con mayores fundamentos y un trabajo en comisiones, con participación de todas las organizaciones que componen el movimiento animalista. En este caso no nos han consultado en ningún proyecto, lo han redactado espasmódicamente por un reclamo social frente a cada caso que surgía, que espantaba a la sociedad, pero yo creo que hay un tema en común en todo esto, y mira, es a la inversa de lo que vos decías recién, con respecto al tema de la localización, ¿no? Acá lo que nos perjudica justamente es que el gran movimiento esté en la capital federal, relacionado justamente a problemáticas de perros y gatos, y se pierda la visión de lo que pasa en el interior del país. ¿Y por qué te digo esto? Porque todos los días me consultan y me dicen, doctora, ¿por qué está usted en contra de la reforma? Y yo le digo, no estoy en contra de la reforma per se. Estoy en contra de lo que se quiere hacer hoy con la 14.346. La 14.346, como ley que tipifica delitos, con una pena acorde al 54, porque estamos hablando hace 72 años atrás, tipifica delitos que, como vos decías recién, que muchos colegas nuestros en otros países están todavía tratando de tipificar, como las corridas de toros, ¿no? Claro. Las riñas de animales. Entonces, yo les decía que es cierto que hay cosas para mejorar, pero que hoy no están dadas las condiciones, porque los proyectos que se presentaron, en algunos casos, reducen la protección a perros y gatos. Es decir, hoy la 14.346, yo puedo hacer una denuncia, excepto, porque la exención la plantea...
1: El consumo animal.
0: Consumo, es decir, la industria legalizada del consumo de carne,
1: sí,
0: de ganado, excepto en ese caso particular, yo puedo hoy considerar víctima de un delito de crueldad o de maltrato a cualquier especie animal.
1: Y de sujeto de derecho.
0: O llámese silvestre. Tenemos el caso del mega rescate acá en el SEAMSE. Cabras, chanchos, vacas, patos, gallinas, todos declarados sujetos de derecho. En la provincia de Buenos Aires, en ese mega rescate, más de 400 animales que se rescataron, por la 14.346. Eso, con los proyectos de reforma que hay hoy en el Congreso de la Nación, que queda restringido a perros y gatos. Porque en algunos casos ni siquiera hablan de los artículos que hoy la 14.346 se refiere a la tracción animal equina, que todos los días están rescatando caballos en la provincia de Buenos Aires. Pero como es una realidad que no existe en CABA, en CABA ni siquiera hay tracción animal equina, claro, no hay TAS, entonces ellos ni siquiera se preocupan por los caballos. Vos ves los posteos de los políticos hoy haciéndose eco y presentando proyectos de reforma, y todos son referidos justamente a la reducción de esa protección. Perros y gatos. Otra de las cuestiones que también yo decía el otro día, lo calificaba como una mentira, es que con estos proyectos de ley que proponen penas hasta 4 años de prisión...
1: ¿Por qué no van a ser de prisión efectiva?
0: Primero, porque los códigos procesales hoy prevén distintos instrumentos, distintas instituciones, para que aquellos que ejercen la defensa de las personas que están imputadas por los delitos, tengan la posibilidad de que esa persona no vaya, porque lo que debería ser la regla, hoy es la excepción, y no al revés. ¿Por qué? Porque las normativas no dicen que el juez deberá, sino que el juez podrá. Entonces,
1: podría.
0: Cuando puede, cuando no debe, sino que puede, elige siempre la libertad. ¿Sí? Y a eso no solamente en el proceso en cuanto a la excarcelación, porque al principio, bueno, decía, no, me decían algunos colegas de CABA, me decían, no, pero si le ponemos 3 años ya no es excarcelable. Digo, mirá, muchísimos códigos procesales hoy tienen la excarcelación extraordinaria, que no limita pena. Es decir, que puede haber una persona con una pena en expectativa de 15 años que consiga una excarcelación extraordinaria en su casa. Y aún cuando lo condenen, como hay condenas hoy por 14.346 con el máximo que sería 1 año, aunque lo condenaran, es muy probable que le den la libertad condicional o lo manden con una tobillera a su casa Y eso es muy difícil que hoy cumpla una prisión efectiva. Son muy pocos casos los que hoy cumplen prisión efectiva. Y yo les decía, son los casos que uno ve todos los días. Es decir, la pena en expectativa, yo le decía, de los imputados hoy por dolo eventual, es decir, homicidio simple, 25 años, que están sentados en el juicio Maradona. ¿Alguno está detenido?
1: No. Nos quedan casi 2 minutos y te pido, por favor, sí, una síntesis escueta sobre el tema de alguna manera, la anteposición de lo que puede generar y que ha permitido realmente llevar a cabo casi más de 30 fallos en materia de derecho animal y concibiendo a los animales no humanos como sujetos de derecho, y el Código Civil, que los ve todavía como cosas o bienes. Por favor, en 1 minuto y medio te pido, Susana.
0: 1 minuto y medio. Hay una palabrita clave en la 14.346 que Benítez, el legislador, introdujo, que es la palabra víctima de delito. Cuando alguien, no algo, alguien es víctima de delito, para la categoría jurídica es sujeto de derechos, ¿sí? Entonces, al ser sujeto de derechos ya no puede ser una cosa, un objeto o un bien. Con lo cual, el Código Civil en ese sentido está desactualizado. Lo que pasa que también tenemos proyectos de reforma al Código Civil en donde hablan de sintiencia. Y la sintiencia, o el ser sintiente, es una categoría biológica, ¿sí? No es jurídica. Lo jurídico sería que serían considerados sujetos de derechos personas no humanas en el Código Civil, como hoy lo hace el Código Penal en la 14.346. ¿Qué pasa? En la mayoría, Ignacio, de los proyectos de reforma de la 14.346, esa palabra desaparece.
1: Bien. Y...
0: ¿por qué? Porque hay, y esto que tenemos que tenerlo en cuenta y ser conscientes, de que hay un refuerzo muy fuerte desde la política de la propiedad. Entonces, ¿cómo van a ceder esa propiedad? Hoy tenemos el decreto 133, que justamente, que es la que prevé todo este desarrollo de exportación de animales vivos al mar, sí, justamente te hablan de eso. Para ellos, esos animales son propiedad.
1: Son cosas, por supuesto. Y además, nos queda para la próxima charla, porque todavía me quedan un montón de ítems para desarrollar.
0: Me imagino.
1: Siempre me quedo corto con las entrevistas, sobre todo con las personas interesantes y dos desde hace tantos años y que sos tan bien recibido aquí. Bueno, el lobby, esto queda para la próxima, el lobby de las industrias y de la explotación animal, la industria de la muerte, como le llamo yo, y que tiene que ver con justamente anotarse algunos por otros entre los legisladores, y por eso también la inconveniencia y la no oportunidad idónea o la más indicada desde el punto de vista de los legisladores y la conformación hoy del Congreso para poder de alguna manera sí activar proyectos y anteproyectos en personas, dejándolo en manos de personas que son un barrilete, que van por un lado para el otro y que muchas veces son cómplices de...

0: corriente, pero no, porque aparecen los intereses oscuros, como del animal humano. Te mando un fuerte abrazo, hasta siempre.
1: Un abrazo enorme, hasta pronto.
0: Chau. Bien, el señor Facundo Vallejos en la operación técnica y yo salgo arando como siempre. Mi nombre todavía es Ignacio Aguirre, hasta el miércoles que viene, por favor.

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0: ¿Qué tal? Buenas tardes, aquí estamos. Terminó el partido, espero que estén escuchando radio. Y hoy me enteré de que Argentina ganó ayer. No vi el partido. Segundo, quiero mandarle un saludo a la gente de Ciermas de San Miguel. Que nada, que me dio trabajo y hay que reconocerlo. Cuando alguien te da trabajo, tenés que agradecer. Y nada, muy buena gente. 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Hoy vamos a la primera extensión y la segunda es nata. Las ex natas, las natas, bueno, ahora se llama natas, y uno de sus integrantes es el hijo de Vítico. Así que miren qué aporte que tiene esa banda, con cómo entra, ¿no? Por la puerta grande. Y tensión, vamos a hablar con Rodrigo Rivero, que creo que está en Rosario en este momento. ¿Qué tal? Buenas noches.
1: ¿Qué tal, Laura? ¿Cómo estás?
0: ¿Todo bien? Bien. ¿Vos?
1: Saco. Bien, bien. Empezamos hablando de hierro y metal.
0: Empezamos hablando de hierro y metal. ¿No sabes qué alivio? Y bueno, yo quiero con esto del trabajo también mandarle un mensaje a toda la gente que está buscando trabajo, que está perdiendo su trabajo. Yo lo perdí de una manera muy grosera, muy cruel, y me siento

0: Me siento una afortunada. Y lo digo con mucha preocupación, porque una mujer de casi 60 años que pierda el trabajo es muy difícil reintegrarse. Tuve mucha suerte y lo agradezco, le agradezco al que está ahí arriba y le agradezco a la gente que me volvió a contratar. Y esto con la preocupación constante, con el dolor que uno siente, sabiendo que en estos tiempos mucha gente está atravesando el mismo problema. Nada, le mando un abrazo a todos y espero que esto sea mejor para todos, que es necesario que sea mejor para todos, ¿no, Rodrigo?
1: Sí, exactamente. Yo, bueno, justamente recién vengo, salgo de trabajo. Y bueno, sí, uno a veces, o no, a veces, generalmente se queja uno del trabajo, de la explotación, pero en esta vida hay algo peor que esta.
0: El no estar
1: Acá
0: explotado.
1: estamos. Ya, acá estamos.
0: Bien, Rodrigo, bien. Ahora vamos a dedicarnos a hablar de tu banda, de Tensión. ¿Es post-punk?
1: Tocamos punk, post-punk. No importa tanto la manera de llamarlo, pero sí, digamos que tocamos punk bastante oscuro, denso, digamos, pero también tiene sus partes rápidas y su agitación. No, no, no es todo oscuridad solamente. Tocamos más o menos desde 2013 acá en Rosario y generalmente vamos un par de veces para allá, para Buenos Aires. Salimos para, a veces para Córdoba, Mar del Plata, tratamos de tocar todo lo que podemos.
0: Sí, ustedes ya tienen 13 años, por lo que acabo de escuchar, 2013.
1: Claro, exactamente. Sí, 2013.
0: 13 años de autogestión, son un poco anarquistas, antisistema, con sonido
1: Eso, sí,
0: oscuro.
1: bueno, venimos un poco de esa movida, digamos, de la contracultura, del movimiento anarquista, de la contracultura, pero bueno,
0: Sí.
1: no. No una cuestión de querer volver al pasado, sino de seguir agitando, digamos, la situación

0: Sí, creo que por eso salen las letras. Digamos, no hay una planificación de decir, vamos a hacer letras que digan esto, lo. No sé, a lo que sucede, a veces un poco las letras que te asaltan más de lo que uno busca hacerlas.
1: Sí. Y a la hora de componer, eso, vi alguna entrevista que hiciste y hablas de una creación colectiva. ¿Lo podés desarrollar? ¿Lo querés
0: Sí.
1: desarrollar?
0: Sí, está bueno. Nosotros generalmente, cuando nos encontramos en la sala, iban saliendo las canciones, no espontáneamente, porque realmente no tenemos una capacidad como
1: Sí.
0: de que salga algo así sin pensarlo demasiado. Evidentemente hay una composición, pero puede pasar de muchas formas, digamos, puede venir una línea de bajo o una guitarra, o yo mismo puedo caer con una letra que ya la pensé con música y lo vamos probando ahí y cada uno le va agregando y aportando, y generalmente las canciones salen de esa forma.
1: ¿Y con el
0: Es un poco
1: público?
0: la forma que nos manejamos porque. Y con el público se da, yo creo que está bueno, se da un buen vínculo. A veces cuesta esa relación que hay entre artista, por decirlo de una manera, y audiencia.
1: Sí.
0: Pero no sé, a mí me sorprende para bien que, no sé, que mucha gente se reconoce, digamos, en lo que hacemos y, no sé, y lo vive de una manera así conmovedora, así de inmediato. Está bueno poder compartir eso. Creo que la música un poco es lo que nos genera todo lo que estamos enganchados a la música, sea tocando como público, en una radio, escribiendo una nota para una revista. Me parece que siempre pasa un poco por ahí, ¿no?
1: Sí. Hay dos letras que tienen ustedes que llaman mucho la atención. Que una es, creo que las dos tienen un argumento similar. El trasfondo, la canción, no la letra. Una es Fuego contra Fuego y Cicatrices, que hablan del dolor y de ese dolor que se apaga con otro dolor, ¿no? Que va muy bien con esto de cicatrices, ¿no? Cicatriz, ¿cómo surge esta letra?
0: Sí, ese es un EP que se llama justamente Autolesión.
1: Apa.
0: Lo sacamos por esa suerte de esa época de 2020. Bueno, las canciones, o sea, lo largamos así, solo esas dos canciones juntas, porque tratan, digamos, de la cuestión de la salud mental, que tanto se habla ahora porque evidentemente es un problema social, digamos, ¿no?
1: Sí.
0: Un problema que uno se volvió loco, que el otro está triste.
1: Sí.
0: Como no sé si viste, tipo, las últimas estadísticas en Argentina sobre suicidio, intentos de suicidio son brutales.
1: Son brutales, son muy
0: Evidentemente hay un malestar.
1: 90, muy 90, muy
0: Sí,
1: 90.
0: hay un malestar muy grande. No sé, me parece que estaba bueno como con la música tratar de ponerlo en palabras y compartirlo, si puede servir para que alguien no se sienta tan malo, tan solo, no sé, me parece que la única forma de tratar de combatir ese tipo de situaciones es, no sé, poniéndola en común y reflexionándolas y acompañando,
1: Sí.
0: cada uno como puede, digo, pues es un tema difícil, tampoco es que se puede solucionar ni con una canción ni así nomás, pero
1: No,
0: bueno,
1: pero
0: si se
1: las.
0: puede aportar, y también autorreflexivo, que naturalmente no que nosotros o yo que hice las letras la tengo solucionada y digo, no, yo te digo lo que se puede hacer, es una manera también de reflexionar sobre uno mismo y sobre los malestares propios.
1: Sí. Yo puedo aportar que las canciones a veces te ayudan a saber que el otro está viviendo lo mismo que vos, porque cuando uno la está pasando mal, está sufriendo, tiende a encerrar que el mundo no te comprende, que el de al lado no vive lo mismo que vos, que el otro está más feliz que vos, y de pronto escuchar que las vivencias que alguien está cantando son las que estás pasando vos, dejás de sentirte tan solo. Invitás a la apertura, ¿no? A compartir ese dolor y de alguna manera, ese dolor se calma o por lo menos no te sentís tan solo, si bien no
0: Sí,
1: trae una
0: claro,
1: solución.
0: yo creo que sí, de buscarle una empezar a buscar una vuelta, no sé si buscar una vuelta.

0: perfecta, pero empezar a agarrarlo por algún lado y decir, bueno, esto es transformable también. Más allá que, como te decía antes, es un problema muy general y que nos excede como individuos, pero bueno, ahí está siempre el problema entre cuando hago un problema, como vos decías antes, con el laburo, es lo mismo, digamos. El problema sigue estando, bueno, uno trata de rebuscársela como puede
1: Es
0: y
1: bastante.
0: ayudar en lo que pueda.
1: Es bastante muy atractiva la propuesta en cuanto a letras. Yo presto mucha atención a la parte compositiva, digamos, porque hoy hablábamos, ¿no?, que surge de las letras, y en esta parte de la conversación rescatamos el optimismo. Y están logrando un equilibrio en las
0: Sí, claro.
1: letras, en su hacer, en su escribir, que es bastante difícil de lograr, o por lo menos no se encuentra habitualmente. Y ahí tenés una parte de la identidad, ¿no?, de tensión. Y mira, digo tensión y me doy cuenta de cómo juega, cómo hacen juego con las palabras ustedes.
0: Ah, sí. Bueno, te agradezco porque la verdad siempre me gusta saber qué sucede, digamos, con, no sé, a mí siempre me genera la inquietud de hacer una canción, largarla y saber, está bueno saber qué pasa, qué genera, qué es lo atractivo para cada persona. Así que te agradezco mucho eso.
1: No, por favor. No, no hay nada que agradecer. Ustedes son Maxi, Leonardo, no, perdón, Leandro, Nacho.
0: Maxi, Leandro en guitarras.
1: Sí.
0: Sí, Nacho se sumó hace algunos años. Antes éramos cuatro, ahora somos cinco. Yo antes cantaba y tocaba la batería y ahora solo canto.
1: Bien, bien, bien. ¿Y ustedes, al ser autogestivos, tienen algún lugar de apoyo, algún punto de apoyo? Yo leí por ahí que trabajan con Mansión Mutante. ¿Qué es exactamente Mansión Mutante?
0: Y Mansión Mutante era el estudio que tenía Nacho, el bajista, hace algún
1: Ajá.
0: tiempo, donde grababa y grabábamos y nos grabábamos. Y también a partir de eso hizo un sello que se llamaba Soy Mutante, que editó varios discos de acá de bandas de Rosario.
1: Sí.
0: Pero bueno, ya Mansión Mutante no me arriesgo a decir que no existe, pero no tiene la actividad que tenía antes.
1: Claro.
0: Sí, todo ese conocimiento que tiene Nacho está buenísimo tenerlo para cuando grabamos. Muchas veces nos grabamos en la sala, que hay varios discos que están grabados por nosotros, digamos,
1: Sí.
0: en la sala que tenemos, que compartimos con otras bandas en las cuales también tocamos. Y sí, eso, nos juntamos ahí, nos encerramos con una compu y un par de micrófonos y le metemos. A veces grabamos también en algún estudio, pero si no, también hacemos las cosas de esa manera.
1: Cuando ustedes arrancaron con la
0: Es
1: banda,
0: un poco como te
1: sí.
0: decía antes. No, pero saliendo, ¿no? Hay una cosa, si esto va a ser así para siempre o no, va surgiendo.
1: Ahí
0: ¿Me
1: va,
0: decías?
1: justamente, ahí va la próxima pregunta. Ustedes nacieron haciendo un punk más crudo, más directamente de palo y a la bolsa, ¿no? Y
0: Y hemos hecho
1: evolucionaron
0: muchas bandas.
1: al dark web. Y eso, ese pasaje se fue dando de manera buscada, intencionalmente, o se fue dando a medida que la banda tomaba identidad.
0: No, se fue dando así. Nosotros nunca tuvimos un cerramiento con géneros diferentes.
1: Sí.
0: Siempre escuchamos de todo, desde hardcore, metal, punk, pop. Incluso hemos tocado en bandas de todos esos géneros.
1: Sí.
0: Y no, Contención, los primeros discos, el primer disco salió todo junto y salió así. Y después seguimos componiendo y fue saliendo como fue saliendo. Sí, nos gustó como propuesta y le metimos por ese lado,
1: Fue muy natural
0: pero
1: entonces el
0: no
1: proceso.
0: la primera, nos fuimos dando cuenta después mientras lo íbamos haciendo.
1: Claro. Y con eso, que vos me decías recién, viste, que hablabas del laburo que tienen como banda. ¿Ustedes la base, le digo, no sé si se dice así, pero es el acople del bajo y la batería, ¿no? Es muy rítmica, es como un ritual casi bailable. ¿Y cómo hacen para sostener eso, esa base?

0: Tres letras. ¿Cómo lograron combinar las dos cosas?
1: No sé, se combinó, pero me parece igual que el género va un poco por ahí también, ¿viste? Como es ahí como una especie de pango oscuro, como entre bailable, a veces hay pogo, a veces te deja pensando, me parece que está todo ahí a la vez, de hacer algo así o de escuchar algo así.
0: ¿Y cuál fue
1: A mí por lo menos me atrae eso.
0: Bien, bien, pero eso salió de algún lugar. Entonces tengo que pensar de que hubo una brújula, o un artista, o una banda que les dijo, bueno, es por acá, ¿no? Si vos tuvieras que mencionar, sí, al, no sé, tres bandas, ponele. ¿A quiénes nombrarías? Mirá, nosotros no queremos ser como ellos, pero esto nos sirvió de, como te dije antes, de brújula.
1: Amplio, diría, Décima Víctima, que es una banda post-punk de España. Todos Tus Muertos, de acá lo primero.
0: Claro.
1: No lo reggae, sino como lo más oscuro del principio.
0: Sí, qué lindo que
1: es. Después bandas como, claro, impresionante. Empiezo, bueno, es algo que escuchamos de chicos, eso de niños.
0: Sí.
1: Y después, no sé, para otro, algo también a mí que me suena parecido, una banda que se llama Crisis, de Inglaterra, el set de la oleada. Creo que esas bandas resumen un poco lo que hacemos.
0: Bien.
1: Como referencia, ¿no? Si claro, tengo que decir a alguien.
0: Y ahora la ciudad, vos vivís en Rosario, que es una ciudad multicultural, y que pasan cosas, ¿no? La cultura, desde el tema musical, desde el tema artístico, aparte de lo histórico, que es, también tiene un bagaje impresionante, ¿qué peso tiene en la banda? ¿Ustedes retoman las raíces culturales? ¿Cómo los influye ser rosarinos?
1: Sí, yo creo que nunca lo había pensado así, pero sí, evidentemente ser rosarino nos influye. Primero por ser una ciudad, digamos, a la que hay rock, al norte,
0: sí,
1: principalmente, o poco para el sur, y hay menos rock.
0: Es verdad, sí.
1: Yo creo que eso es importante. Sí, también que es una ciudad cultural, pero después también que es una ciudad que tiene todo eso y tiene, bueno, todo un bagaje de movimiento obrero,
0: sí,
1: histórico, y también hoy, en el último tiempo, una turbiedad espesa importante, digamos.
0: Sí.
1: No sé, me imagino que desde allá de Buenos Aires ustedes ven las noticias, a veces parece que nosotros andamos con chaleco antibala en la calle.
0: Horrible, mira, horrible eso,
1: no,
0: porque es una cosa
1: no
0: de...
1: Sí, ¿no? Como es un poco y un poco.
0: Sí, no. Yo viajo mucho a Rosario y me acuerdo de un...
1: Ah, mira.
0: La previa de un viaje, escuchar a un locutor o periodista, no recuerdo bien qué función tenía esa... Estaba hablando en un programa bastante... con bastante llegada, ¿no? Y recuerdo que dijo algo así como, si vas a Rosario, andate con el chaleco antibalas y esto y lo otro. Y yo dije, no.
1: Y no, pero viste, en un momento...
0: Hay un estigma, ¿no?
1: Difícil.
0: Sí.
1: Sí, hay un estigma, pero también hay algo de realidad.
0: Sí.
1: Dentro más o menos de... más o menos los márgenes del centro, zafás, más o menos, porque también ha habido...
0: Pero Apeadero Sur y toda esa parte se complica, ¿no?
1: Claro, pero te va para el sur, para el oeste, para el noroeste, y la cosa se pone difícil, ¿no? Yo tengo recuerdos que alguien agarra el teléfono y dice, che, no hay más bondi porque mataron a un chofer de colectivo y te queda varado donde estás, ¿viste? Como cosas
0: claro,
1: así, qué sé yo.
0: Claro.
1: Como en un momento se volvió muy cotidiano esa criminalidad y un poco ese miedo. Había días que no había gente en la calle, parecía cuarentena, en 2020.
0: Sí.
1: Porque la gente no quería salir. Entonces, bueno, yo creo que todo eso un poco influye. Hay una canción que se llama Matanzas que intenté un poco reflejar eso, digamos.
0: ¿Cómo se llama la canción?
1: El estudio acá le dice Matanzas.
0: ¿Eso está en YouTube?
1: Habla de lo... ¿Cómo?
0: ¿Está en YouTube?
1: Sí, los discos están todos en YouTube.
0: A ver si lo podemos ir buscando. Le digo al operador de paso, a ver si la consigue, la podemos escuchar. Y sí, continúa.
1: Bueno, se habla un poco de eso, de los pibes que le dicen... No, de estos pibes que matan gente por encargo, por dos mangos. Bueno, en un momento una... Soldaditos le dicen acá, bueno, en otros países
0: sí,
1: también. Y habla un poco de eso.
0: Bien, no
1: entonces
0: sé
1: sí, resumiendo, sí, ser rosarino influye en tensión.
0: Influye, totalmente. Hay algo que

0: acabas de decir, actrices y fuego contra fuego, y esto que acabas de aportar, ¿no? De las imágenes corporales que hay, y también son viscerales, ¿no? Porque como que van al extremo, ¿no? Y eso me hace pensar de que tal vez ustedes consideren el cuerpo, el físico de una persona, el cuerpo, como un territorio también de resistencia, ¿no?
1: Sí, sí, inevitablemente. No como propuesta, sino que eso está ahí, digamos, hay que ver qué hacer con eso. No me parece siquiera que sea eso, como te decía, una propuesta, sino el cuerpo como territorio. O sea. Sí, sí, a veces nos
0: es una lectura,
1: somos,
0: ¿no?
1: Un cuerpo, digamos. Claro, sí, sí, es una lectura, hay que partir de ahí, digamos.
0: Bien, bien, bien. No, ¿sabes por qué te digo? Porque a veces las bandas escriben y tienes una lectura más de que, bueno, hicieron introspección, es más la mente, lo que voy pensando, lo que me fluye, ¿no? Tenés esas imágenes. Pero ustedes en las canciones es como que está esa cosa de que está presente el cuerpo, la persona, el movimiento, ¿no? Hay, no sé si me explico bien.
1: Sí, sí, sí, va por ese lado, absolutamente.
0: Sí, sí, sí. ¿Cómo te llevas con los algoritmos y las plataformas?
1: Me llevo, digamos. Después, viste, a veces uno siente que es un poco adicto a los algoritmos, a la plataforma. Nunca tuve Spotify.
0: Bien, ahí vamos.
1: Porque escucho música de otra forma, ¿no?
0: Sí.
1: No escucho ni con... O sea, a veces sí busco un disco en YouTube o algo así. Pero generalmente, o sea, busco lo que quiero escuchar, no es que me parece algo y me lo escucho. Está bueno, igual me encanta que a través de 2000 y pico, con el acceso a internet, pude escuchar bandas que yo veía en revistas, en fanzines, que tenían 14 años y me sabía las tapas, me acordaba las tapas, me sabía los nombres de los discos de memoria y nunca había podido acceder.
0: Mira.
1: En ese sentido está buenísimo. Pero después, creo que un montón de gente siento que le dedico un tiempo un poco innecesario al consumo de información inútil, sea en reels, en videos,
0: sí,
1: en meme o algo así.
0: ¿Y a vos te sirve, si lo ponemos, ¿no?, como herramienta para difundir, cómo lo ves?
1: Sí, sí, sí, sí, nosotros, mirá, siempre que editamos un disco, primero lo compartimos en internet y después hacemos copias físicas.
0: Ah, bien. Es como el termómetro.
1: Siempre, siempre. Sí, sí, pero nos gusta igual eso, como apenas sale, compartirlo de una manera, compartirlo en serio, de una manera gratuita, que cualquiera que tenga ganas. Creo que siempre hubo una intención de hacer la música así, digamos, sin fines de lucro, y sabiendo igual que, bueno, hay toda una maquinaria acá de cada cosa, ¿no? Yo no voy a ser inocente de pensar que pues, subo un disco a YouTube, es gratis, digamos, bueno, es gratis en un sentido. Pero bueno, está ahí disponible al menos para quien ya tiene internet que lo pueda.
0: Sí, te escuchan
1: escuchar
0: de Japón y no pasa nada. Cruzás fronteras, claro, que de otra manera sería imposible.
1: Sí, sí, muy difícil.
0: ¿Y cómo lo ves? Vos hoy me mencionabas los fanzines y las revistas. ¿Todavía sobreviven en Rosario? ¿Todavía es un medio que se utiliza?
1: Se utiliza. Nos involucramos en el mundo de fanzine. Claro, por esto mismo que decíamos antes, la información circula de otra manera.
0: Claro.
1: Hoy por hoy sería bastante absurdo estar compartiendo información en un fanzine si ya está por todos lados. Creo que por eso hoy los fanzines tomaron como un rumbo un poco más artístico, por lo que veo.
0: Claro.
1: Como que hay más gente que dibuja, o que hace collage, o que hace poesía, y lo vuelca en un fanzine, pero ya no es tanto compartir como urgentemente esa información que sentíamos que nos quemaba la mano y que había que ponerla en un papel y fotocopiarlo para que dé vuelta, digamos, porque ahora ya lo puede hacer de otra forma. ¿Qué atención le podemos prestar a tanta información? Bueno, eso ya es otro tema, pero sí ha cambiado la forma de acercarse a la información a diferentes movidas.
0: Ay, perdón, se cortó, bueno, creo que por un segundo. Por un segundo estuvimos sin el aire. Eso es bastante interesante, transformando, ¿no?

0: sabía de comunicación, que era más de bandas, y se transformó más, que sigue comunicando artistas, pero desde otro lugar. Vos ya tenés 13 años de autogestión. ¿Hoy qué le dirías a una banda que arranca? Que como ya sabemos todo, ¿no? El artista sigue desde su trabajo de sostener la vida, ¿no? La banda.
1: Yo en, re, en, yo en realidad empecé, o sea, imagínate que de los 14 empecé a
0: Ah,
1: tocar
0: mucho antes.
1: y claro, en diferentes bandas siempre fue más o menos así. No, para mí lo principal es tener como un objetivo claro. Yo creo que en el último tiempo, por lo que vi, con querer ganar guita, pero se entiende que empezó como a circular una idea de que todo el mundo pone su tiempo, su disponibilidad, y especialmente entender que no
0: Sí.
1: se quiere como llenar los bolsillos a alguien de onda.
0: Claro.
1: Pero no sé, comercial existe, y tener uno en claro qué quiere, bien, para que no te estafen o para no embarullarte en algo que después no funciona, digamos. Yo veo con mucha gente que se frustra porque algo no genera guita medio rápido.
0: Claro.
1: Y la verdad que no,
0: Una
1: ganas de
0: banda para
1: tocar, hay
0: salvarme.
1: que tocar.
0: Claro.
1: Pero yo digo, a veces ni siquiera es eso, yo veo a veces un poco de inocencia, como decir, como que algo que funcione muy rápido. Yo creo que puede funcionar, como no, y puede funcionar de muchas maneras. Puede ser una rebanda, puede haber plata, o puede irte a ver gente. Y quizás esas tres cosas están
0: Sí,
1: vinculadas, puede
0: se
1: suceder
0: entiende.
1: una y no las otras.
0: Sí.
1: Cualquiera de las tres.
0: Sí, sí,
1: Me
0: sí.
1: parece que va por ahí, como tener como un objetivo más o menos claro y darle para adelante.
0: Sí, totalmente. Y ustedes
1: Creo que hay bastantes cosas con lo que decíamos para difundir la música y eso.
0: totalmente de acuerdo. A ver, a mí me dicen que hay un tema disponible para escuchar ahora. ¿Podemos sacarlo? Bueno, no te vayas, vamos a salir. Ahí va. No te vayas.

0: estaba mirando que me mandaste un mensajito. ¿Tenés que arrancar?
1: Sí. Un ratito, sí, ya.
0: ¿Cómo? Entonces, libre y deja las redes y el mensaje que vos quieras.
1: Bueno, principalmente te agradezco mucho porque está bueno conversar así, me parece una entrevista, puede ser como demasiado técnica.
0: Sí.
1: Todo y música y esto estuvo bueno. Pero eso, y a seguir. Lo que me gustaría, ya que es una radio de Buenos Aires, es aprovechar para decir que vamos a estar el mes que viene tocando allá.
0: Bien.
1: El 10 y 11 de julio, viernes y sábado. El 10 vamos a estar en el Salón Pueyrredón con responsables inscriptos.
0: Bien.
1: Y el 11 en GBA para zona norte, nos vamos para Villa de Lina con autodefensa.
0: Ah, bien.
1: Así que la movida se acerque, así puede conocer lo que hacemos. Para nosotros no es que es dificilísimo, pero bueno, viste, ir de Rosario implica un esfuerzo que nos re gusta, pero por eso sí. Está bueno poder encontrar.

0: hace. Así que bueno, las redes nuestras son, bueno, es más fácil googlearlo que ponerse a buscar, pero hay Facebook, hay Instagram, están los discos en Spotify y hay entradas por el Pogo, así que bueno, eso, y te vuelvo a agradecer el espacio.
1: No, por favor, no, gracias a vos por el tiempo que nos diste y la no, me encantó también la conversación y me gustó mucho la banda. Así que vamos a estar agitando, mandame los afiches por WhatsApp. Así, muchas gracias, y saludos a la gente de Rosario.
0: Perfecto, aguante.
1: Aguante, un
0: Aguante,
1: abrazo
0: abrazos.
1: grande. Bueno, así pasaba
0: Chao.
1: Rodrigo, Detención de Rosario, por la FM Fénix 100.3. Vamos a escuchar música mientras esperamos la llegada de la banda que va a estar en la demoró el partido. Y nada, volvemos un ratito.

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0: Y estamos de vuelta. Regresamos igual que regresó Natas. Muchos le van a recordar por los Natas, ¿no es cierto?
1: Y exacto. Sabes que originalmente era Natas, después nos pasamos a los Natas. Tiene una historia graciosa que ahora después te la cuento.
0: Ahora me vas a contar. Y estamos con un miembro original, porque vos estás de cero.
1: Sí, la verdad que sí. De niños en un colegio de música donde yo estudiaba. Y él quería tener la banda y fue a buscar bateristas ahí al colegio de música, sí. El querido Instituto Tecnológico de Música Contemporánea. Y ahí puso un avisito y le dieron unos teléfonos y me llamó. Y ahí nos conocimos y le dije, bueno, mira, yo toco en el ensamble de jazz de acá del colegio el viernes, venite, nos conocemos, bueno. Y ahí nos conocimos, me dijo, che, tocas lindo, que esto, que lo otro. Anillo y le metimos 20 años juntos. Así fue nuestro comienzo.
0: Walter, ¿y cómo fue ese pasaje del jazz?
1: No, en realidad yo estaba completamente desorientado. Yo quería hacer mi acercamiento a la música. Y empecé, bueno, obviamente la batería. Yo no tenía batería en mi casa. La única manera que podía hacer, pre-internet. No había nada, no había información. Entonces me puse a estudiar con un maestro, Héctor Ruiz, queridísimo Héctor Ruiz. Y él era un maestro de jazz con esa orientación, entonces le puso mucho foco a la técnica, a hacerlo bien, a buscar un sonido coherente. Y él era profesor de este instituto de música, entonces él me preparó un poquito de lectura, entender un poquito y pum, derecho a la escuela. Entonces ahí aprendí un poco.
0: ¿Qué edad tienes ahora?
1: Ahora tengo 53.
0: ¿Y a qué arrancaste? Ni parece de 53, ¿eh?
1: Gracias, estoy...
0: Estás lejos de los 53.
1: Arranqué a los 22 años, más o menos, a tocar. No tan pendejo, había tenido un acercamiento con una profesora de música cuando era chico, muy chico, tipo 6, 7 años. Y después quedó, y yo siempre tenía la emoción de tocar la batería. Y vivía en un departamento, era una cosa poco realizable. Y siempre era así, más adelante, cuando sea grande. Bueno, tuve que esperar a que me pueda comprar mi instrumento y hacer mi historieta.
0: Me imagino que habrás sufrido dentro del departamento. ¿Lo intentaste tocar
1: ahí? No, sí, bueno, después, pero era realmente imposible. Pero bueno, después se dio de la mejor manera, que justamente poder, mientras estaba estudiando, poder aplicar lo estudiado mientras iba a dejar en los términos que yo me lo imaginaba.
0: Sí.
1: Así que fue bastante dinámico todo.
0: Walter, las preguntas de rigor que la gente quiere saber, ¿qué pasó?
1: Contame.
0: Con Natas, ¿por qué ahora es Natas de vuelta? ¿Es un problema de legal, de quién tiene el nombre de la banda o es...?
1: No, bueno, hay un poquito de todo, hay un poquito de todo. Mira, te cuento, originalmente éramos Natas.
0: Claro.
1: Empezamos a tener como nuestra carrera ahí, empezaron a salir los discos, hicimos dos giras, bueno, había como un pequeño...

0: pequeñísimo run run alrededor nuestro. Y nos enteramos de que había un grupo, de un trío de tres negros que se llamaban Natas, que hacían hip hop. Y nos había llegado en ese momento Protomato. Che, lo escuché que tocaba Natas y lo fui a ver y eran todos negros que hacían hip hop, ¿viste? Y nosotros, bueno, por respeto, porque averiguamos que ellos eran anteriores a nosotros, que bueno, ¿qué hacemos? Y pongámosle los Natas que somos acá, ¿viste? Bueno. Así que fue así. Y después cuando, bueno, vino esta idea de volver, esta gana loca de retomar toda esta historia, como Sergio no iba a ser parte, dije, bueno, como el nombre Natas estaba registrado también a mi nombre y legalmente podía hacerlo, me parecía justo y digno retomar ese viejo espíritu de Natas, exactamente, también todo el recorrido que hemos hecho, y dejar guardados los Natas para lo que fue nuestra formación con Sergio, bueno, y retomar con el nombre Natas.
1: ¿Y qué pasó con Sergio?
0: Mira, pasaron.
1: Esta parte de chumería del metal.
0: Ah, no pasa nada. Mira, lo voy a decir con mucho amor porque no, primero no puedo hablar de una persona que no está presente porque no corresponde, pero tengo un cariño inconmensurable porque somos, hicimos cosas muy lindas. Conozco a su familia, vine a hacer a sus hijos, tengo todo un camino que bueno, una persona difícil que me cuesta mucho ponerme de acuerdo. Siempre me costó ponerme de acuerdo. Empezamos siendo chicos, terminamos siendo grandes cuando hicimos el grupo y bueno, uno crece y va tomando ser cómo le gusta hacer las cosas, cómo le gusta ser tratado y tratar a los demás. Y una colección infinita de etcétera que hizo que bueno, que cuando los Natas terminaron, un poco también sin mi consentimiento, bueno, quedamos como distanciados. Y la verdad que yo no, como que dejé todo eso guardado en mi corazón y con mucho respeto nunca lo manoseé, lo toqué, no toqué esos temas ni con la otra banda que tenía Poseidótica, ni con Audión, que después hice con el bajista que ahora está formando parte de Natas, Gonzalo Villagra. Siempre la verdad que fui como muy respetuoso con todo eso. Y bueno, y resulta que esa es la diferencia mayor. Y yo intenté hacer este retorno con él, pero no se me dio. Entonces,
1: cuando no es, ya, no es.
0: Claro, cuando no es, no es. Vuelvo a lo mismo, somos gente grande. Entonces, bueno, dije, che, ¿por qué yo no puedo disfrutar de mi propia música? Todos los temas los hice yo también, los compuse yo, tiene todo que ver con mi propia historia. Claro. Dije, yo soy eso, vengo de ahí, me hice ahí, aprendí a vivir un poco. Hoy la estoy revisitando con una energía completamente nueva. Y estoy extremadamente motivado y creo que eso es un poco lo que se me ve, esa jovialidad que está viendo, es porque estoy viviendo, me estoy yendo para atrás y estoy reencontrándome con un pero pasado por el tamiz de la experiencia que ya tengo, con lo cual me está parecida, digamos, todo lo que está pasando.
1: ¿Grata o de golpe?
0: No, muy grata, ¿no? Muy conmovido, contento, emocionado. La verdad que tuvimos una catalancha de amor, un poco también es lo que yo siempre me preocupé, persona simple, común, normal, que siempre estuvo con toda la gente, ahí nunca me comí la peli ni me subió al pony, es quizás algo más que...
1: ¿Nunca
0: que
1: me comí la?
0: La peli, y esto, lo otro, porque si toco en una banda, ¿viste? Decilo, Laura, decilo que es acá. Nunca me comí, bueno. Entonces, eso también, además del deseo, haciendo para que todos sean sonrisas y amor, ya te digo, un tsunami de cariño, le está dando una forma muy orgánica y eso más emoción. Estoy, como te decía, muy contento.
1: Vos dijiste, por un lado, la experiencia, ese transitar por la música, la edad, algo de introspección.
0: Mira, todo junto, lo que, ¿no? Las vivencias de ahora, todo el manejo de las emociones, cualquier cantidad quedas como de todas esas cosas, a veces te quedas con el árbol. Eso por un... Personalmente mi enganche con la música siempre fue como muy medio purete, es decir, yo toco con los ojos cerrados, las estoy recibiendo de mis compis, viste, nunca fui tan fanático de qué pasa con la banda, sino de qué es lo que está pasando cuando hay un lugarcito, que de ahí salió el nombre del disco, un poco de esas en nuestros corazones, ese lugar sagrado, y yo lo referencio con la música, entonces... Para mí hay algo como muy natural, muy verdadero cada vez que toco música. De hecho, yo toqué 30 años sin parar, nunca dejé de tocar. Al de los Natas empecé a tocar con Poseidótica porque me habían...
1: Excelente banda.
0: Sí, un bandón.
1: El
0: dado juntos en el año 95. Me sentaron ahí todos serios y me dijeron, che, pero vas a seguir o no, disfrutemos, hagamos. Sí, la verdad que también fue, aprendí de sumarte a algo nuevo, distinto, la de... técnicas y bueno, de productor, bueno, de varias cosas que también un poco mis posibilidades
1: desarmándola de a poco. ¿Cómo llegaste a esto?
0: Mira,
1: una búsqueda, un encuentro.
0: No, re loco, fue una ducha. Gonzalo Villagra, yo ya estaba tocando. Digamos, siempre nos mantuvimos de los Natas, nos mantuvimos juntos. Después, en un momento que él estaba.

0: como un ejercicio de amistad, dijimos, es un espacio sano en el momento, bueno, con dicho jugador del universo que me dio, que pude conocer, Linda, un Guitar Hero, que no tiene limitación. Bueno, hicimos un grupo, es toda una familia que grabó, entre los dos hermanos, los dos Villagra, y al rock argentino.
1: Dios mío.
0: Para que te des una idea, arrancaron haciendo los comerciales desde García Ferré.
1: ¿Y García Ferré, Super Hijitus?
0: Super Hijitus, para que te des una idea de esa época, los hasta bueno, infinidad de discos de todo tipo que han grabado. Bueno, obviamente grabamos un muy bonito disco que también tuvo su vinilo y nos mantuvimos tocando a un ritmo muy muy pancho. Acá estás hablando de vos.
1: Ahí no.
0: ¿Cómo estás?
1: ¿Cómo estás?
0: Qué lindo recibir a Gonzalo. Mira, Gonzi, acá. Así que bueno, entonces, con Gonza, como te decía, manteníamos, ya estábamos tocando.
1: Sí.
0: Y siempre teníamos esta gana de decir, bueno, qué bueno, estoy bueno, tarea de los nada, aunque sea hacer un show por la música, disfrutar, ir a ensayar los temas. Y bueno, no nos podíamos poner de acuerdo entre los tres ni para ir a ensayar, y pasaban los años, pasaba el tiempo, bueno, no se dio. Hasta el último momento, decir, bueno, querés, no querés, ¿cómo hacemos? No hacemos, bueno, no se pudo. Y entonces, bueno, dije, bueno, hay muchísimos guitarristas muy buenos, gente con la que hemos compartido, gente, dije, bueno, ya va a aparecer alguno. Y me estaba bañando, y estoy ahí, y poco, me vino solito, dije, Nico. Digo, me dará bola, por la verdad que está con tantas cosas, digo, pero bueno, ya teníamos una relación, él ya vino a tocar con Natas hace muchísimos años, después lo invité a tocar con Posidiótica y vino a grabar.
1: Es otra pregunta, ¿cómo integrás una guitarra tan particular, no? Porque él tiene un estilo muy...
0: Sí, pero viste, trabajando y adaptándote, y a Nico la verdad que le sobran recursos, le sobra talento, le sobra experiencia, le sobra todo, y entonces él está, digo, con un sonido muy parecido al que teníamos antes, porque se trata de un equipo y pedales, pero él tiene su propia impronta humana y es lo que lo hace apenas distinto, y esa es la gracia,
2: claro.
0: Porque, como deciden, de hacer un refrito, sacar, sino que es, está vivo, nosotros estamos vivos, tenemos muchísimo para reinterpretar ese pasado, pero también tenemos algo y que se va a ver tácitamente en la energía, en el encare y en cómo estamos haciendo las cosas, de que esto está vivo y está pasando. Y bueno, después el destino nos dirá qué más cosas podemos hacer, pero tenemos que seguir tocando, girar, la verdad que hay, como te decía, toda una reenergía nueva.
1: Sí, un viento, un aire nuevo, digamos.
0: Exactamente, y lo estamos nosotros todos los días con que se mantenga fuerte, ensayando mucho, sí. Ocupándonos de estar bien, de armar un equipo de laburo que en realidad es casi todo el equipo que teníamos cuando empezamos, lo cual es algo que también nos hace poner muy contentos.
1: Y eso también es un tema, porque van pasando los años y quieras o no, uno cambia.
0: Claro.
1: ¿No?
0: Exacto.
1: Se encuentra parecido, pero nunca igual.
2: Sí, sí, claro.
1: ¿Y eso a ustedes cómo les funcionó? Habla vos, Gonzague, acabas de llegar.
2: No, mira, empezamos el primer día que empezamos a ensayar, pero con Audión, ¿te acordás?
0: Sí.
2: Yo ya estaba remotivado, ¿no?
1: Sí.
2: Con muchas ganas. Y bueno, y después se dio esta oportunidad a la cual me prendo con mucho amor. Y qué más. Y no sé.
1: Me prendí y estoy acá.
2: Sí, sí, sí.
0: Bueno, él se goza de así, de poca palabra y justa.
1: Está muy bien, son las formas. ¿Vos hacés algún deporte aparte, además del mundo artístico? ¿Te dedicás a algún deporte?
0: No ahora, pero de chico sí, le metí a todo, hice remo, a todo lo que había para jugar.
1: A todo lo que había.
0: Sí, me gustaba.
1: La pregunta viene, ¿cómo hacés ahora para sostener un instrumento como la batería? O sea, vos necesitas piernas fuertes, estás cantando, o sea que estás trabajando mente, cuerpo, ¿cómo coordinas todo eso? Yo a veces, el verde rojo, a mí me parece asombroso.
0: Hay dos cosas. Primero, que creo yo, está la clásica, el efecto, el maravilloso efecto de la repetición. Es decir, vos agarrás cualquier actividad y la haces riguroso, todo va a... todo va a confabular para que empiece a salir y cada vez mejor. Yo ya lo hice hace 30 años, digo, tengo el cuerpo completamente relajado en cuanto es la sensación de tocar, apretar, o bueno, no sé, ya salta, hace lo que quiere. Entonces, yo la parte activa que tengo con la mente en realidad está exclusivamente vivir los estímulos de mis compañeros, porque cada vez es distinto. Claro. Si bien los temas son todos iguales, tienen la pesca del día, la energía del día, los detalles, puedo sentir si el bajo está un poco más lento, me puedo dar cuenta de esos detalles y voy acomodando cositas, viste, presiones, pero bueno. Todo eso medio inconsciente, mismo lo del canto. Yo empecé a cantar por emoción.

0: Los temas, cantarlos al aire. Un disco llamaba El Toba Trans, disco de Los Natas.
1: Sí.
0: Nosotros estábamos, que era en do
1: Eso
0: sostenido.
1: Es un cambio importante.
0: Claro, al do sostenido, bueno, tuvo como una apertura el sonido, ¿no? Sergio no quería tocar los temas otra vez. Hubo que adaptar un montón las canciones y va muy abajo. Y entonces, como yo quedo medio hiperoxigenado en la batería, empecé a tirar, pasé por la emoción de la música y me quedé con la voz de arriba. Entonces,
2: que te
0: bueno,
2: queda muy alta, ¿no?
0: Me quedaba muy alta. El cucú y gritando, sacando sí. todo, una cosa sí. que me sale solo si estoy tocando. Y entonces, bueno, ahora cuando empezamos a cantar, todos dijimos, bueno, cantemos todos. Seamos como un gran cantante, cada uno se va acomodando. Y bueno, sí. yo la verdad que lo tengo. Y cantamos todos.
1: ¿Cómo lo viviste ese pasaje? Vos que lo conocés mucho.
2: ¿Pero qué pasaje?
0: El de, la, ah, este, de cantar. El cantante de las voces.
2: Ah, no. Walter ya cantaba en los temas. Bueno, están las partes que son las estrofas, digamos, que no hay estrofas muy, sí. muy largas. Y los tres cantábamos también. Hay que ver, yo te digo esto ahora, pero en el momento se va formando algo en el propio ensayo.
0: Sí. Está vivo.
2: Te das cuenta, ah, mirá, lo podemos cantar de esta manera. Pero.
1: Sí, esa es la magia del ensayo, digamos, donde.
0: Y ahí pasa todo.
1: Sí, pasa
0: eso,
1: todo.
0: Es todo eso ahí.
2: Sí, sí. Sí, sí, ahí pasa de todo. Se trabaja bastante en la sala de ensayo y también en casa, cuando vas a tu casa, ¿viste?
1: Sí.
2: Más ahora en este momento que estamos ensayando y a la vez, qué sé yo, me llevo el bajo a casa y sigo. Porque pasaron como 15 años, ¿no?
0: Claro, pero además hay temas que no se tocaban en los últimos 10 años, entonces hay temas que tienen 20 años, entonces.
1: ¿Y los vuelven a construir o...?
0: No, están, tienen su identidad muy marcada, pero sí obviamente tienen un encare distinto, la energía, sí. lo que te digo, la energía de ahora, tinta, y bueno, tiene sus particularidades. De hecho, estamos como en algún punto tratando fondos porque así los vivimos y los disfrutamos nosotros.
1: ¿Cuántas horas ensayan por semana?
0: Y estamos metiendo como cuatro cada vez.
1: ¿Cuatro
0: vez? Sí,
1: bastante.
0: Más o menos, sí.
1: Más las horas que...
0: ¿Todavía en casa
1: sostienen
0: no tengo?
1: ¿Trabajos alternativos a la música?
0: Sí, siempre.
1: ¿Todos?
0: Sí. ¿No toda la vida? No, nunca pude.
1: ¿Se considera una banda autogestiva? ¿Tienen apoyo o no?
0: Mira, la verdad que es muy autogestivo y tuvimos cierto apoyo durante nuestra carrera. Hay gente que va a ayudar con algo, con esto, con lo otro. La verdad que tuvimos apoyo, pero la verdad que no lo ganamos laburando. No de nada vino. Todo vino porque nos vieron tocando, vieron sí. la entrega, el agua. Y sí, nos han ayudado bastante, pero bueno, nosotros fuimos nuestros únicos.
1: Pregunta así complicada, si las hay, que capaz no tiene respuesta, pero ustedes, ¿qué esperan del escenario? ¿Cuál sería la situación ideal para un músico no, y que quiere dedicarse a la música y que vos no tenés hoy? ¿Qué habría que arreglar acá?
0: Es una pregunta doble. En el escenario y todo, yo espero algo recontrabar, que para mí lo es todo. O sea, el momento
1: eso
0: abstracto,
1: de... sí.
0: eso es lo que tiene que ver con la música. Después, si vos me decís qué pre de la música, y también tiene dos lecturas, porque por un lado decís, bueno, fenómeno, genial, vivo de la música y hago simplemente esto, pero por otro lado, a mí me pasó que trabajando, o sea, de chico, bueno, no tenía alternativa, decidí no ponerle la música siempre un espacio de fachatado donde pueda hacer lo que se me canta.
1: Bien.
0: Sin tener que depender de

0: puro para hacer lo que realmente se me cantan, los términos que se me cantan. Bueno, también es lo que hizo que Natas sea Natas, digamos, ¿no?
1: Hoy, Walter, hoy, mirando a ese pibe que de hace 30 años atrás, ese pibe de 22 años, ¿vos qué le dirías? Che, ¿seguí, volvé a hacer el mismo recorrido? O, mira, pará, cuídate por acá, esto no lo hagas, abrí los ojos, o si directamente le decís una sentencia, evítalo, eso no.
0: No, no, lo volvería a hacer, obviamente, obviamente, con un montón de recaudos de todo lo que me salió mal, o lo que podría haber hecho mejor, claro. O las cosas que yo misma hice mal, o que podría haber hecho mejor. Con lo cual, no, yo lo volvería a hacer, porque a mí, bueno, me iluminó la vida el poder hacer música. Realmente sí. Encontré mi esencia, y hoy el 90% de las relaciones que tengo, sean laborales, personales, todo, vinieron desde la música.
1: Se vuelve una familia extendida.
0: Claro, me siento cómodo, ni más ni menos que eso, estoy bien así. Y bueno, claramente, pasan los años, yo sigo en ese mismo lugar, porque realmente me es cómodo. Pero sí, trabajo otra cosa, tengo una empresa de desarrollo de software desde el año 99, sí. Y bueno, con eso me lleno la panza, y como siempre digo, con la música y con todo lo que tiene que ver con eso, me lleno el corazón, el pecho, y bueno, y ojalá en un momento un poquitito el bolsillo. Ahí.
1: ¿Y vos, Gustavo?
2: Gonzalo,
1: perdón.
2: Yo, bueno, yo soy ingeniero de grabación, tengo estudio de grabación para hacer mix y mastering. Y bueno, me dedico a eso desde los 14 años, 15 años más o menos.
1: O sea que estás escuchando mucha música, estás viendo bandas.
2: Sí, ahora últimamente está complicado, te digo. No hay tanto laburo. Sí,
0: y no, no, llegó el home studio, la falta de plata, como claro. todo está deprimido, sí, está en todos los ámbitos.
1: Lo que es recreación y arte.
0: Sí. Eso, bueno, golpeadísimo.
1: Venía mal. Primero, el primer golpe fue en la pandemia. Parecía que la industria de la música se destruía. Fue muy fuerte.
0: Pero bueno, es indestructible.
1: Y llega esto.
0: Nah, pero bueno, este país es una joda. Siempre lo fue, siempre lo será. Muy difícil. Realmente es. Ya habiendo vivido y con toda la gente que hablas,
2: no,
0: porque ni siquiera, o sea, no depende de tu calidad, no depende de tu calidad humana, laboral, de tu de nada, podés ser precavido, podés hacer todo bien, pero la historia de nuestro querido país te la pone una y otra vez en un ciclo interminable, sí. Donde se deprime todo, y bueno, y obviamente sos parte del asunto.
1: Sí. Yo creo que los argentinos no tenemos ni la mínima conciencia de lo fuerte que somos. Resilientes que somos, ¿no? Cualquier extranjero podría venir acá y no te dura.
0: Se vuelve loco por la informalidad también y todo, pero bueno, es como por ahí hablamos, cuando hicimos las giras en Europa, viste, agarramos, no sé, nosotros dos, a un alemán, agarraba así, le daba beso, todo, ¿no? Estoy todo duro el alemán, viste, no la podía creer. Y tuvimos una buena que me marcó, una que es que el chofer, que nos hacía de papá, chofer, y
2: Ludo.
0: Mule. Él era de Alemania del Este, y a la mitad de la gira colapsó y lo hicimos llorar. Porque imagínate, nosotros éramos tres descontrolados, queríamos nada, conocer todo, ver todo, probar todo, y allá, viste, que todo termina todo muy temprano, nosotros estábamos descontrolados hasta las 5 de la mañana, y al otro día había que levantarse temprano, él se levantaba temprano, nos organizaba el desayuno, nosotros, dale, Mule, salí, déjame dormir, bueno, así quilombo, uno que no estaba, que hay que traerlo, bueno, todo así.
2: Te abría las ventanas, estaba nevando y te abría todas las ventanas del cuarto.
0: Y él se estresaba un montón porque tenía, viste, la responsabilidad, y bueno, y por la mitad del viaje no aguantó más. Y lloró, ¿viste? Entonces lo agarramos, nosotros le damos besos, le tocamos el bigotito, decíamos, dale, Mule, relájate. Y después cuando nos fuimos, también lloró de la emoción.
1: No,
0: porque había conocido otra cosa que yo, como siempre hago el chiste, le digo, mira, ustedes, digo, son, en las relaciones interpersonales son 2D, y nosotros somos 3D, nosotros te vamos a agarrar, queremos saber, quiero saber de vos, de tu mamá, de tu papá, de tus hermanos, quiero conocer tu casa, quedate a dormir en mi casa, tenés un amigo tuyo, es mi amigo, esas cosas que allá no pasan así. Entonces, bueno, también es como que vivió algo nuevo a nivel humano.
1: Qué linda experiencia.
0: Sí, fue muy loco. Después con Ludo nos pasó medio lo mismo con el otro chofer.
1: Ustedes tienen toda su familia, ¿no es cierto?
2: Sí.
1: Su esposa, sus hijos.
2: Sí.
1: ¿Cómo la llevan? ¿No les sacan demasiado tiempo? ¿Los incluyen? ¿Salen músicos de ahí?
2: Y sí, mi hijo es Nahuel, es músico, también toca la guitarra. Y mi hija no,

0: Mi hija se fue a la nieve. Le gustó irse a vivir a la nieve. Le va bárbaro. Así que... bueno, sí, tenemos vida familiera.
1: Seguro. Vida familiera. ¿Les sí. acompaña a los shows?
0: Hace 15 años que no tocamos. Así que ahora que toquemos...
1: Ahora van a arrancar.
0: Sí, sí.
2: Perdón, hicimos el año pasado, hicimos la gira mundial con Audión, que empezó en Santa Fe y terminó en Santa Fe.
1: Sí.
2: ¿Ah? Hicimos un show muy bonito. En Rosario, perdón. Con Monte Palomar.
1: ¿Por qué Rosario?
2: Porque ahí nos invitaron, nos llamó una gente que nosotros queremos mucho, nos sentimos cómodos, dijeron, che, bueno, quieren venir a tocar, dijimos, sí, dale, vamos, y fuimos, así nomás.
1: Así me contaban que tuvieron relación con la banda que entrevisté antes, Contención.
2: No, por Manu, tenemos el yo no los conozco, los vi en vivo,
1: sí,
2: en un concierto que fui a ver, que organizó Manu, y ahí los vi, pero no, personalmente no los conozco.
1: Bien, bien, bien, bien. ¿Qué lugar del país, Argentina, se sienten como más conectados o que sienten que quieren estar más tiempo?
0: ¿En qué parte de las giras decís?
2: No, de Argentina.
1: ¿Qué lugar? ¿Hay alguna provincia, algún lugar que le
0: haya gustado
1: más?
0: ¿Que me gustaría estar?
1: Que le gustaría tocar más, digo. No sé si irte a vivir. Pero
0: no,
1: que,
0: tocar me gusta tocar en todos lados. En todos lados.
1: Si porque es, viste que la gente
0: si es
1: muy
0: en
1: particular
0: Palomar,
1: en el interior.
2: En todos lados.
0: O en el centro o en Córdoba. Todo disfrutamos. Y más que vamos a ir a tocar, ¿no?
1: Bueno, un poco lo adelantaste esto. Pero como comportamiento de fan, del argentino a cualquier fan que veas en el interior, como que se argentinizaron, porque viste que hay como una evolución. Vos vas viendo en las redes y te vas acercando que ahora la gente corea más, salta un poquito más, y antes los veías como muy aplacado, ¿viste? Argentinizamos un poco el mundo en el tema de la música, ¿no? ¿Ustedes cómo lo
2: ven? ¿Esa pasión?
1: Sí.
2: Igual tienen particularidades, qué sé yo, ponele el público europeo es un poco más frío, pero son muy ebrios. Entonces, a través del calor del alcohol se transforma en un público caliente, si se quiere.
1: Sí.
2: Acá, bueno, tenemos esta cosa única de esto que vienen los.
1: Acá tenemos el híbrido.
2: Y le cantan los solos, ¿viste? Le hacen, uy, 30.000 cantándole el solo.
1: Y lo corean.
2: El guitarrista, pero no la puede creer.
1: Acá solo te corean.
2: Acá solo, no pasa a ningún otro lado. Con lo cual es así. Pero después, por lo menos lo que a mí me pasó en mi carrera, no sé si por los tipos de proyectos de música que abordé, ¿okay? Pero no reconozco al fan como tal, ¿no? Nunca vi una persona muy excitada, medio pelotuda, diciendo, ¡ay, quiero estar acá! No me pasó.
1: No te cruzaste con ningún
0: pomelo.
2: Pero así tan pelotudo, ¿no? Sí, te viene gente, te quiere dar un abrazo, claro. Te transmite cosas re lindas, te dicen cosas que le pasó, eso está todo bien. Entiendo que es una devolución agradable.
1: Que sepa más de tu vida que vos y que se acuerde,
0: sí,
1: ¿te
0: sí.
1: caíste en el tercer escalón en el recital del 98?
2: No, recuerdo.
1: ¿Nunca?
0: Yo. Sí.
2: Y bueno,
0: tengo bastante recuerdo.
1: ¿Te acordás quién es? ¿Cómo es? ¿Está todavía siguiéndolos?
0: Sí, claro que sí. Son un montón. ¿Qué sé yo?
1: Mirá,
0: cuando nosotros, antes de separarnos, veníamos tocando muchísimo.
1: Sí.
0: Y veníamos subiendo hasta, me acuerdo que tocamos en Wilde. Y la gente empezó a cantar los temas, si bien no tenemos mucho para cantar, mucho cantado, son estribillos cortos, y a partir de ese día lo empecé a ver todos los shows, ya había otra movida, y sin tener un cantante cantando ahí,
1: sí.
0: Y bueno. Y antes de separarnos, yo creo que estábamos en un muy buen momento con el público. Había una conexión increíble, ¿no?
1: Sí.
0: Hay algo loco que pasa cuando tocamos, que suponete terminamos. Hay un espacio, ¿viste?
1: Qué bárbaro. Ustedes con tantos años en la escena y con los cambios que hubo, como en todo, ¿no?
2: Uh-huh.
1: Pero ahora, por ejemplo, te vas a la arena y ves que la gente come y se sienta y que tiene como espacios, no sé, como antes lo miraba, ¿viste?
2: Igual, pará, le están copiando al Chori que había en
1: ¿En cemento?
0: En Austria.
1: Cuando vos jugabas al fútbol después de que terminaba el recital.
2: Te ibas al res y te comías el chori ahí. Yo cuando entré la primera vez y vi todos los choris, dije,
1: yo nunca vi un lugar que se llene de humo con el choripán. Fue el único.
2: Así que no es el primero.

0: Bueno, ahora está todo machetito, está bien, es para distinto tipo de público. A mí me parece bien que haya actividad para todo, hay gente grande que quiere ir y quiere comerse algo y estar sentado en una butaca cómoda, está muy bien.
1: Está todo bien.
0: Después está el que le gusta ir a la roquería y así, y tomarse 1000 birras y está todo bien. Hay lugares para todo y público para todo.
1: Y con el reclamo este, viste que algunos artistas, sobre todo estadounidenses, sentenciaron de que quieren ver a los fans adelante y no solamente a las personas que tienen guita y que pueden comprarlas en calma.
0: Y eso que se jodan porque aceptan el campito VIP y toda esa boludez de poner eso adelante. Porque si vos sos artista, podés decir, che, yo no quiero que haya campito VIP, yo quiero que estén todos igual al mismo nivel. Y ahí sí, le haces el aguante al fan, el que se va temprano, está esperando para estar primero y todo, llega y está primero en la barra y ahí los vas a tener naturalmente. No se queje, amigo, imponga reglas. Bueno, Gonza.
2: Sí, señor.
1: ¿Vos crees que el artista puede llegar a traicionar eso y lo puede,
0: por supuesto,
1: lo puede pelear?
0: Va, no sé, si ya sos una, estás, sos, si sos una pieza de un organismo gigante que mueve miles de millones de dólares y quizás te cueste más, pero
1: sí, engranaje chiquito,
0: a nosotros no nos va a pasar nunca, entonces nosotros obviamente tenemos una decisión importante en qué hacemos, dónde lo hacemos, qué queremos cuidar, qué es importante cuidar para nosotros, y hoy más que nunca, digamos, siempre fue importante, pero hoy más que nunca hay que cuidarse y cuidar a los demás. Sí. Y hay que saber elegir dónde tocas, en qué términos, y hay que estar muy atento y muy astuto, porque viste, todo es una mierda, hay mucha violencia de todo tipo, viste, y realmente hay que estar muy atento para no permitir que, por lo menos en ese lugar sagrado que uno invoca, que nada de eso pase, viste. Y eso es una responsabilidad del artista.
1: Totalmente.
0: De la productora, del artista, claro, del equipo de trabajo. Digo, no es un tema menor este.
1: Y eso me imagino que también se traslada a las letras, ¿no? ¿Qué decir, qué no decir y cómo decirlo?
0: Hoy más que nunca también, porque son distintos niveles de conciencia que había antes. Hace 20 años hablaba de la minita, qué sé yo, que esto, que lo otro, y estaba todo bien. Y hoy yo escucho la palabra minita y me da vergüenza directamente ya escucharla. Bueno, yo no tengo la palabra minita en una canción nuestra. Pero digo, todo lo que se puede evitar que te lleve ese lugar común, personalmente yo prefiero evitarlo porque hay mundos mucho más ricos para abordar, más actuales, que son mucho más interesantes, además, que ir a la clásica vieja escuela, digamos, claro. ¿No? Entonces también bien revisar las letras, no hay que tener ni miedo ni vergüenza encontrarse en esta deconstrucción y aprovechar justamente.
1: ¿Hay alguna letra, ya que decís esto, se me ocurre preguntarte, ¿hay alguna letra que le hayas tenido que cambiar una palabra o una frase?
0: Sí, cambiamos una, pero es muy pavota, que también en realidad es un personaje.
1: Tan pavota la tuve que cambiar.
0: No, pues es un personaje imaginario, que es, sí, es un viajero de, no sé, la época de los como de los piratas, ponele, y que llega a un pueblo, después se va a buscar a las señoritas, tampoco, no hace falta que vaya a buscar a las señoritas, lo cambiamos, y creo que alguna otra más por ahí está en observación, pero no tenemos ninguna letra mala ni chota, porque siempre fuimos respetuosos, pero se pueden cambiar algunas
1: ¿quieren
0: cositas?
1: ¿Descansar un segundito y escuchar una canción?
0: Bueno,
1: hay
0: dale.
1: Una banda que se llama Natas, que, no sé, la tenemos ahí.

0: Volvimos, estamos en la FM Fénix 100.3.
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0: Casi
1: me la comí, hice mal. Hice mal.
2: ¿Somos nosotros? No.
1: Somos nosotros, boludo, sí, en vivo. Sos vos, soy yo, esa facha. ¿Eh?
0: A ver cómo me veo.
2: No, tengo los anteojos de
0: mejor cerca. Me saco la bufanda.
1: Claro que sí.
0: Mirá,
1: somos
0: la bufanda, mirá.
2: Sí.
0: La cámara te ayuda, ¿eh? Te saca un par de años. En general lo digo.
1: Mirá, bueno,
0: me incluyo.
1: No viene bárbaro.
2: Tengo que sacarte la fotito de arriba. La clásica, ¿viste?
0: Pintarte la papada.
2: No, la tapás.
1: Mirá esta data, ¿eh?
0: Alta data. Estábamos hablando del equipamiento. Ustedes tenían salido a valvular, ¿lo siguen manteniendo? ¿Incorporaron?
2: Sí. Bueno, yo sí tengo mi equipo de bajo, un Ampeg también, un SBT. Y Nico tiene de todo.
1: Sí, tiene de todo.
2: Tiene de todo. Justamente estamos con Nico buscando con los pedales y los equipos que él tiene, sí. Llegar a
0: cortarle la pedalera.
2: No.
1: No, por eso. No, que encuentre ahí su sonido.
2: Para que encuentre su sonido, ¿no?
0: Su sonido dentro de la banda.
1: Claro. Obvio.
0: Él viene con
2: su sonido. Él tiene que tocar los temas como son.
0: Sí.
2: De ahí en más, todos somos libres de viajar adentro, sí, de la música y corrernos si queremos. Que eso es lo bueno que a veces pasa con Natas. En una impronta que empezamos a zapar, ¿viste?
0: Sí, sí. ¿Y vos, Walter, a la hora de elegir palillos, de elegir parches, de elegir...?
1: Mira, soy un croto, sé poco de instrumentos. No soy, ¿viste?, el fan al loco.
0: ¿Pero qué te gusta?
1: No, a ver, solo tenía... Pasó algo, bueno, yo tenía una batería chiquitita estándar cuando empecé, sí, a tocar. Cuando llega Gonzalo...
0: ¿Una Tama?
1: No, tenía una Perlex por negra, clásica, sí, bien clásica. Y cuando llega Gonza a la banda, y llega y enchufa y todo, dije, no, estoy en el horno. Y me tuve que comprar otro instrumento. Y Sergio tuvo que sumar una caja más para empatarlo a Gonza, esa es la realidad. Y entonces me conseguí una batería grande, yo quería todo grande, conseguí una batería grande, linda, que fue con la que toqué toda la carrera. Y después, paralelamente, yo toco folclore psicodélico con un grupo de Formosa que se llaman De Ramírez.
0: ¿Ah, sí?
1: Hace más de 10 años. Y por todo ese costado.
0: ¿Vos lo conoces a Raúl Guta entonces?
1: Sí, lo conozco.
0: ¡Qué grande, Raúl!
1: Y de toda esa peña, por todas las vueltas de la vida, termino accediendo a una batería que tengo ahora hermosa, una Ludwig vieja, que vino desde Paraguay en un camión de chanchos en los años 80.
0: No te puedo creer.
1: Hasta Formosa, donde lo usó una familia, bueno. Y después, por un evento desafortunado, esa batería quedó a disposición. Y la familia me eligió, entre todos los que estaban queriendo comprarlas, me eligieron a mí como para que la compre. Entonces ahora tengo un instrumento hermoso también, de una Ludwig, de principios de los 70. Sí. Preciosa, muy cálida y profunda, muy linda.
0: ¿Y los palillos influyen? ¿Vos cambiás, probás?
1: No, ahora estoy obligado a cambiar porque el modelo que usé hasta la semana pasada quedó descontinuado. No se hace más, que era una fábrica que tenía el modelo del fallecido Martín Carrizo,
0: claro,
1: que era un dulce de leche Martín, que iban perfecto para mi mano, me encantaba, me acostumbré como esos palos, te acostumbras, sí, sí, a cualquier cosa básicamente, pero estaba usando eso, pero ahora es más fácil. Pues le pregunté simplemente la inteligencia de esos palos exactamente, entonces me conseguí unos que pesan lo mismo y tienen el mismo largo, con lo cual deberían ser muy, muy parecidos.
0: Y después la terminación, vi que también hay...
1: Punta de madera, punta de plástico.
0: Sí, ovalada, larga.
1: Sí, son detallecitos, según el género que hagas, si quieres un sonido más confitadito, si necesitas que, sí, tenga un poco más de contacto, eso ya es fino, para más que ver con los géneros quizás. Yo uso punta de madera, el plástico me parece plástico, obviamente.
0: ¿Hay diferencia para el que escucha?
1: Y quizás sí, quizás amplificado, y sí, ya en el approach con una punta de plástico, es plástico, que sí, golpea contra un parche.
2: ¿En el bombo?
1: No, en los palillos que tienen la punta de plástico.
2: Ah.
1: Entonces, quizás si tocas una banda de metal, y bueno, quizás te rinden lo de plástico. Como te rinde el trigger, que en una banda que es más orgánica no te rinde, porque te saca justamente todo tu gradiente de intensidad y color, y el otro te queda te queda un sonidazo killer. Entonces, bueno, tiene mucho que ver el equipamiento en concordancia a la propuesta musical que querés hacer y tus, sí, características físicas.
0: Y acá, hablando de bajos,
2: sí,
0: ¿Cuál es la innovación? ¿Cuerdas? ¿Cambiar de bajo? Mirá, ¿ya es el mismo bajo en todo el show? ¿Lo vas cambiando?
2: Sí, sí, lo voy cambiando en el show. Y ahora que vamos a tocar probablemente abajo y arriba, las dos notas, voy a tener que tener tres bajos, porque uno tengo que llevar a casa para practicar.
0: Bien. ¿Cuatro o cinco cuerdas?
2: No, cuatro cuerdas. Cuatro cuerdas, toco con los dedos, no uso púa. Y tengo un jazz bass, año 72, muy lindo, que pegué. Había ido a grabar a México y con lo que me dieron de para comer, me compré un bajo.
1: Pagan bien en México, ¿no? Sí.
0: Pagan bien. Te pagaron bien.
2: Sí. Muy
0: bien.
2: Y dos bajos me traje.
1: Me acuerdo, el
2: la flecha.
0: ¿Los compraste acá o afuera?
2: Afuera, ahí. Y después vine acá y me copé mucho con un Precision, que es el que uso ahora.
0: ¿Hay algún bajista?
2: Con pedales también, sí. No con una distorsión.
0: ¿Hay algún bajista que vos admires o admiraste un tiempo y quisiste ir por ese camino?
2: Alejandro Medina, por ejemplo.
0: Medina.
2: Me vuelve loco. Después, Javier Manosetti también. Y hay una maquinaria de pibes que están tocando el bajo de una manera que no se puede creer.
0: Los pibes están saliendo con los botines de punta.
2: Sí, sí, sí.
1: Es que ahí está, ahí sí, la explosión de la información. No sé, imagínate, antes para entender un jay te tenías que ir a ver al músico que te lo cuente o al profe que te dé la hojita.
0: Claro.
1: Ahora tenés todo a disposición. Elegís qué tipo de profesor virtual querés, con las características, y te podés nutrir muy rápido. Entonces, sale muy bien.
0: Sale muy bien.
1: Tenés un llamado.
0: Tenemos un llamado acá. ¿Un llamado para mí?
1: Un mensaje.
0: Ah, bueno.
1: Ok.
0: Ahora vamos a ver el mensaje. Hacemos una pausita, Grex, que escuchemos un tema. Así vemos que. Yo no puedo hacer dos cosas a la vez, chicos. Perdón.

0: Volvimos a dónde, Walter.
1: Volvimos a que, como sabemos que nos quedan 10 minutos, estamos pensando con Gonza en hacer un contrarreportaje.
0: Sí,
1: te queremos hacer un reportaje a vos. Ok. ¿Tenemos unos mensajes?
0: Sí, ¿qué te decía mensaje? Te responde vos, ya sabes.
1: Están llegando un par de mensajes acá a la redacción, así que te voy a pedir por favor que hagas una selección, nos cuentes un poquito.
0: Bueno, el de Abril y Brenda, por ejemplo, que te están escribiendo desde San Andrés.
1: San Andrés.
0: No sé dónde queda San Andrés. Si es en San Martín o en la Loma del Pato, no te tengo idea.
1: San Andrés, y que probablemente haya más de un San Andrés. Estaría bueno saber de qué parte exactamente.
2: San Andrés.
1: Claro.
0: San Andrés. Dice que lo espera en un lugar que se llama Art Media.
1: Art Media, sí. Es donde vamos a tocar el 13 de noviembre. Es el lugar. Eso queda en Chacarita, ahí en la calle Corrientes.
2: Corrientes y Dorreo, sobre Corrientes.
0: Sí, sí, sí. Uh-huh. Acá. Sí. Bueno, pasando los parroquiales.
1: Bueno, no, justo que estábamos hablando cuando estábamos escuchando la canción, entonces me decía, ¿por qué no? Ya que tantas preguntas, ¿por qué no te podemos hacer unas preguntas nosotros?
0: Bueno, para cortar el...
1: Claro, entonces quiero una pregunta que se me ocurre es... ¿cómo manejás cuando, por ejemplo, sabés que viene un contenido acá a la radio que a vos no te interesa, no te gusta y tenés que estar 40 minutos preguntando cosas que quizás ni sabés y te tenés que preparar? ¿Cómo es ese yeite en la radio?
0: Bueno, en realidad me pasa, ¿eh? Me pasa sobre todo cuando me llegan sonidos urbanos que me molesta escucharlos. O sea, no tengo el oído preparado.
1: No,
0: o sea, no me gusta escuchar cumbia, no me gusta escuchar los ritmos nuevos. Uh-huh. Y me cuesta un montón. Pero entonces trato de rescatar la historia de vida del artista, porque todos tienen algo
1: ligado,
0: que decir. Entonces veo qué está haciendo este artista, a quién le habla. Me parecen muy importantes siempre las letras de cada artista. Y ese contenido te permite encarar la entrevista desde otro lugar y conocer el lado B, ¿no? Al ser humano, más que a la música. Entonces, ahí se hace armónico, ¿no? Y te podés
1: conectar. Ahí le encontrás, digamos, el leitmotiv ahí para sostener.
0: Si es artista, yo creo que algo tiene para decir.
1: ¿Y hay todos artistas entrevistados o alguna otra cosa o algo relativo? ¿Un productor, un ingeniero de grabación?
0: Entrevistado desde escritores, ingenieros de grabación, artesanos, luthier, productores, por ejemplo, a él lo entrevisté cuando hizo el
1: Moby Roots.
0: El Moby Roots. He entrevistado actores, Gerardo Romano, por ejemplo. He entrevistado.
1: ¿A quién dijiste?
0: A Gerardo Romano.
1: Impresionante.
0: Es una entrevista de una hora y media.
1: Impresionante.
0: Yo soy socióloga de profesión. Me encanta la historia y él sabe muchísimo, así que fue espectacular.
1: Es que a mí me sorprendió mucho cuando conocí la profundidad de Gerardo, digamos, ¿no? Y el encare. Oh. Y bueno, no sé si realmente es muy buen abogado, por ahí también escuché que mata un poco de fruta, pero es un tipo comprometido.
0: Y la letra es así.
2: Es un buen actor.
1: Es un tipo comprometido. Siempre tomó partido, nunca fue.
0: Es un tipo comprometido y también el leer, el que una persona lea y que se informe desde distintos lugares, ¿no? Gerardo es un tipo de que te lee contenido que va con su ideología y el que va en contra. Mientras argumente, ¿no? Porque no, vos no podés hacer lectura de alguien que te grita o que te insulta.
1: Claro.
0: Pero sí de alguien, qué sé yo, como Beatriz Arlo, que es una gran intelectual de derecha.
1: Obvio.
0: Y que te deja, viste, pensando. Entonces te mejora tu intelectualidad, digamos. Porque vos tenés que buscar recursos y argumentos. Y tenés que tener un bagaje cultural detrás. Y tenés que tener una lectura para poder.
1: Entiendo. Quiero pasar con la próxima pregunta,
0: sí,
1: porque
0: sí,
1: el tiempo es muy tirano en la radio. Nos queda poco tiempo y
0: bueno,
1: queremos
0: hiciste
1: saber.
0: Hablar a mí, justo.
1: No, escúchame.
0: Soy charlatán.
1: La pregunta es: de toda la gente, de todos los rotos que deben haber pasado, los rotos y descosidos hermosos, sí, que deben haber pasado por este programa, ¿alguno la quedó acá, te vomitó, se desmayó, algo así jodido? Decís, uy, mirá lo que pasó.
0: Sí, pasó uno que vino muy pasado de revoluciones, tenía mucho movimiento en la mandíbula.
1: Ajá.
0: Y como que en un momento estaba perdido, quedó en shock y quedó perdido.
2: Sí.
0: Y después otro personaje, que creo que era una mezcla de muchas cosas.
2: Era una mezcla de anterior que dijiste recién.
0: El anterior con otras cosas
2: más.
0: Que quién sabe que
1: ¿quién
0: será
1: sabe
0: la vida? Que se llevó un celular y que a la semana vino y me lo devolvió, pero me devolvió otro porque se ve que se olvidó cuál era el mío.
1: Ay, no.
0: Pero bueno.
1: Qué maravilla.
0: Igual
2: Aprobada.
0: Gente rota, pero aprobada.
1: Aprobada.
0: Tenía sus valores.
1: Maravilloso. Bueno, la verdad que realmente nos sentimos muy, muy cómodos con la charla. No podemos acá.
0: Bueno, me querés hacer una pregunta. Quiero escuchar la pregunta de él. ¿Qué está pensando? Porque cuando uno pregunta se delata.
1: Cuidado, porque él es el Gonzalo, el crudo Villar.
0: Apa.
2: No. Yo estaba. No, ninguna pregunta. Estaba escuchando, siguiendo la nota.
0: Chicos, ¿quieren cerrar con las fechas y las actividades que vienen de la banda? ¿Qué es lo próximo que...?
1: Viene una sola gran actividad, que es el puntapié inicial emocional de todo este quilombo, que es el viernes 13 de noviembre en el espacio Art Media, ahí en el barrio de Chacarita, en la calle Corrientes. Ahí vamos a reventar todo, vamos a hacer que colisionen todos los planetas nuevamente y que salgan nuevos elementos para una nueva tabla periódica de todo eso que explote y que se choque y todo ahí.
0: ¿Qué capacidad tiene el lugar?
1: Tiene creo que se pueden vender 2.900 tickets.
0: Y van para lleno porque me dijeron que vienen.
1: Venimos muy bien, la verdad.
2: No
1: sí.
2: sé, yo no pregunto.
1: Nada, pero viene bien, y sobre todo que digo realmente que es lo más importante, que es lo que charlamos al principio, viene bien espiritual y emocionalmente, y eso es todo porque es lo que te empuja y lo sí. que hace que todo, digamos, siga su
0: que
1: camino
0: fluya.
1: Casi con una cosa muy fuerte, y así que derrocha mucha energía y muchas ganas verdaderas, ¿viste? Y eso... Sí. Lo hace muy, muy emocionante.
0: ¿Grabaciones? ¿Disco nuevo?
2: Mirá, calculo que sí. Recién empezamos, pero lo tenemos.
0: Ya están.
1: Y sí, porque cuando estuvimos zapando, bueno, ahora Nico está de gira, está en sí. Estados Unidos, pero mientras estuvimos tocando, siempre, como decía Gonza antes, es como que siempre el primer approach es como una zapada, es como natural, obligatoria, sale sí o sí. Y la verdad que hay como una conexión muy, muy natural y genuina, con lo cual probablemente, bueno, apenas terminemos con este primer concierto, ya empecemos a tirar.
0: En este primer concierto, ¿hay invitados?
2: Vos.
0: Gracias.
1: ¿Puedes venir a presentar?
0: No quiere decir nada.
1: No, todavía no estamos ni pensando en eso. Sí, probablemente.
0: Pero algo hay que no quiere decir. ¿Esa mirada?
1: No, es por eso, no es que va a venir cosa y no, para nada, no viene por ahí para nada. Quizás esté una invitación familiar.
0: Bien.
1: Y después veremos. Está como abierto el tema, no tenemos nada pensado realmente en el tema. Estamos concentrados en el trío. Quizás algún tema hacemos en cuarteto, sí, con guitarrista el Titi Martincito, que está trabajando con nosotros también. Y después veremos, pero por ahora estamos
2: muchas cosas,
1: concentrados.
2: Muchas cosas.
1: Imagínate, estamos sacando, 22, 25 temas, después no sé cuántos llegaremos a tocar, quizá 18, 20, pero es un montón.
0: Es muchísimo. Y con esta pregunta vamos a cerrar y después los dejo despedirse como ustedes.
2: A los besos,
0: como quieran. Acá, bueno, los van a filmar, chicos, les aviso. Les pido. Yo siempre digo, soy pro under, me encanta lo que dicen, lo que llaman ahora escena emergente. Y si ustedes escuchan músicos nuevos, que recomienden a la gente escuchar una banda que esté surgiendo.
1: Buena pregunta, Gonza.
2: ¿Alguna banda que esté?
0: Que esté surgiendo, que hayas escuchado en el under, o que te hayas escuchado en el disco o en una plataforma, y que digas, va, esto pinta bien.
2: Y la verdad que no sé, porque no soy mucho de escuchar discos. Lo que veo, una banda que venía muy bien era Poseidótica, de acá de Argentina, sí. Del Under, ¿no?
0: Sí, sí.
2: Muy, muy buena fecha.
0: Yo la tenía más arriba del Under, pero bueno.
2: Sí.
0: Sí, muy bueno. Ahí me gustó. Y Walter, a ver si pensó alguna.
1: Estoy pensando porque... Bueno, está esta banda Tensión de Rosario, como decís. Sí. Bueno, yo voy a decir la verdad, yo casi no escucho música. Escucho la radio, no tengo ni un disco ni mío, ni un vinilo, nada. Los regalé todos, no tengo la...
0: Puede pasar.
1: Y traje que soy desatento y no me sé los nombres, pero bueno, hay bandas que vienen sacando, que están por la escena. La verdad que no tengo...
0: Lo dejamos como una pregunta pendiente para la próxima nota. Yo te voy a preguntar eso, así que se vienen con una banda bajo el brazo.
1: Pero sí, con más de una.
0: Chicos, nada, llegó el momento del final, nos tenemos que despedir.
2: Bueno.
0: Los quiero mucho.
1: Igualmente, muchísimas gracias. Hasta la próxima. Un gran abrazo para todo tu querido público. acá de FM Fénix 100.3, que es Radio Gonzalo, ¿no es cierto?
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0: Y muy bien.
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0: Y así nos despedimos de la Fénix. Nos vemos el próximo miércoles, 19 horas, en Traicionera Realidad. Yo soy Laura Fox y los acaba de acompañar la gente de
1: Data. Sí, claro.